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3: 7 de la tarde en punto.
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¿Qué tal? Tenemos un nuevo plan del cuerpo gobernante y me da mucho gusto estar aquí nuevamente con ustedes después de un mes de entrevistas que puse en el canal. Y fue interrumpida ese mes de entrevistas, casi lo que duró el mundial, por la exposición del broadcasting emblemático, polémico de julio. Sin embargo, hay nueva información que, como ustedes me siguen en redes sociales, les he prometido traer. Un nuevo plan del cuerpo gobernante que les voy a exponer en este video. Así que les agradezco muchísimo por estar aquí nuevamente conmigo en este lunes, ya finalizando julio y entrando ya a 3 meses de la reunión anual, que seguramente ya lo sabrán ustedes qué podremos esperar en esa reunión anual en base a la información que tenemos en conciencia cruda. Así que me da mucho gusto que estén aquí los presentes y gracias por apoyar, por conocer a los nuevos testimonios de los ex testigos de Jehová en este mes último. Muchas gracias. Bueno, antes de comenzar, quiero decirles que sí, tenemos un nuevo plan del cuerpo gobernante para estos próximos meses. Es definitivamente interesante lo que te voy a decir el día de hoy, porque ha cambiado la estrategia y tienes que saberlo, tienen que saberlo todos ustedes. Les agradezco muchísimo a los que están aquí y bueno. Lamentable lo que pasó también en Honduras. Sigue pasando acontecimientos graves en los testigos de Jehová. Hace poco asaltaron, después de la matanza de los 4 jóvenes testigos de Jehová en Honduras. Después asaltaron a 2 hermanas en Honduras. Y hay otra noticia que parece ser, no sé si es fake, pero me salió en los Reels que secuestraron a hijo y a mamá testigos de Jehová. No sé qué está pasando ahí en Honduras con los testigos de Jehová. Lo que sí te puedo decir es que esto está siendo más viral en años anteriores gracias a las redes sociales. Amigos, el cuerpo gobernante está desesperado, ya lo sabemos, pero hoy está más desesperado para frenar o más bien conservar el número de los miembros de los testigos de Jehová. Y no solamente hablamos de los testigos de Jehová, hablamos de la religión en general. No sé quién de aquí sea una participante o participante de una religión, si lo ve más lleno o lo ve más vacío. Si al momento de que usted predica o le enseña algo de Dios a la gente, la ve realmente interesada. Déjelo aquí en la caja de comentarios. Pero la religión principal del mundo es el cristianismo. Y en ese cristianismo se deriva religiones pseudo cristianas. Y entre esas están los testigos de Jehová. Amigos, en estos 3 años espero que les haya quedado claro que estamos viviendo cambios dentro de los testigos de Jehová y llevamos más de 15 o 20 cambios en estos 3 años. Si alguien se atreve a decir que sigue igual la organización, déjeme decirle que comete un gran error debido a la investigación debido a la evidencia que tenemos después de estos 3 años de cambios y cambios. La pregunta es, ¿va a seguir deteniéndose estos cambios? Obviamente que no. Es obviamente que no. Vamos a ver, el primer objetivo del cuerpo gobernante, preste mucha atención, es frenar la salida de los jóvenes. Segundo objetivo del plan del cuerpo gobernante es reducir las críticas públicas. Tercer objetivo del cuerpo gobernante es simplificar la vida dentro de la organización. Voy a repetir el nuevo plan y vamos a desarrollar esto en este video. Tiene 3 objetivos el nuevo plan del cuerpo gobernante. Primeramente, frenar la salida de los jóvenes de la organización. Segundo objetivo del plan del cuerpo gobernante es reducir críticas públicas. Tercer objetivo, simplificar la vida de los adeptos, de los hermanos testigos de Jehová dentro de la organización. ¿Qué plan y cómo lo va a desarrollar en los próximos meses? ¿Qué va a pasar en el 2027? Lo vamos a hablar posteriormente. Pero sí quiero que sepa que este nuevo plan del cuerpo gobernante va a funcionar. ¿Por qué lo estoy diciendo? Porque tenemos que echarnos un clavado en la historia,
cómo ha venido creciendo la organización Testigos de Jehová en base a nuevos métodos que ha utilizado. Esta organización se ha adaptado al mundo conforme es la moda. Aunque ellos digan no somos parte del mundo, en realidad sí lo son. Por ejemplo, cuando empezó, ¿cómo fue creciendo la organización? Por ejemplo, ellos inauguraron las asambleas allá por la década del, bueno, el siglo XIX. Ellos usaban megáfonos, no sé si se acuerdan. Usaban también estaciones de radio. Ellos se ponían unas pancartas aquí en el pecho y salían así con sus megáfonos y decían que el reino de los cielos muy pronto va a venir y no sé qué. Eso atrajo a la gente. Y aunque al principio fue criticada por hermanos porque ellos dijeron, esto no lo haría Jesús. Jesús no haría esto en megáfonos, no pasaría en un camión anunciando su asamblea en un templo masónico. Fue criticada en el siglo XIX, siglo XX. Pero aún así lo hicieron, y gracias a que lo hicieron y que no hicieron caso a las críticas que no eran cristianas, crecieron y fueron más y más creciendo. En el 2020, en la pandemia, los Testigos de Jehová registraron una comunidad de 8.4 millones. Hoy son 9.2 millones de Testigos de Jehová según los análisis. Desde el 2020 al 2026 han crecido. ¿Por qué han crecido? ¿Cuál va a ser el nuevo método para crecer? Ya se lo he dicho anteriormente. Las redes sociales va a ser el nuevo método para que ese nuevo punto 2 de Testigos de Jehová llegue a 10. Es que realmente es una tristeza. Es una tristeza para los líderes que en 6 años hayan crecido solamente 1 millón. Pero en ese crecimiento también hubo bajas. También se desuscribieron algunos miembros. Realmente eso es triste. La estrategia, la desesperación del cuerpo gobernante es que eso siga creciendo, pero no en 6 años, sino cada año. Y para eso están las redes sociales. Miren, vamos a hablar entonces primeramente del primer objetivo del cuerpo gobernante, de los líderes de los Testigos de Jehová. Tal vez es otro objetivo de otros líderes, pero los jóvenes es que se están yendo de las religiones. En sí ya no les interesa mucho las nuevas generaciones. Entonces, el objetivo primero del cuerpo gobernante es frenar la salida masiva de los jóvenes. Las nuevas generaciones ya no responden igual que hace 30 años. Usted recuérdalo. Hoy existe TikTok, hoy existe esta plataforma de YouTube, existe la inteligencia artificial, existen las redes sociales, y toda la información está disponible brevemente. Brevemente. Yo creo que esto es gracias a todo lo que le estoy diciendo, pero más a la inteligencia artificial y a TikTok. Realmente es una mezcla de información. Es una bomba para decir, ¿sabes qué? Ya no hay motivo para estar de ignorantes. Entonces, los jóvenes responden a esto. De hecho, yo he tenido la oportunidad de debatir en TikTok. Usted me conoce en TikTok. Y hay testigos de Jehová que suben. Muchos de ustedes critican de que eso no son testigos de Jehová. Pero déjeme decirle que sí. Usted ve una repetición y a veces yo corto. Pero antes de la repetición o del en vivo, yo le hago preguntas si realmente es testigo de Jehová. Y me demuestran que sí. Y de hecho me he hecho un clavado a su perfil y claramente es testigo de Jehová. Ahora los testigos de Jehová tienen un poco más la mente abierta. Porque ya suben a plataformas conmigo a debatir. Y he visto que con otros apóstatas, propios testigos de Jehová, suben a debatir. Están teniendo la mente abierta. Y en estos debates, obviamente, los apóstatas, los herejes, vencemos y hacemos dudar al testigo de Jehová en algunas ocasiones. Algunas ocasiones son muy cerradas, pero en algunas ocasiones sí he tenido la oportunidad de ganar cierto debate. Entonces, lo que está pasando es una nueva modalidad, porque antes pensábamos, es que eso está prohibido, es que no debería estar aquí el testigo de Jehová, pero es que estamos viviendo tiempos diferentes. Entiéndase que el testigo de Jehová
Lo que quiere el cuerpo gobernante es frenar la salida de los jóvenes. ¿Y cómo lo va a hacer si está TikTok? ¿Cómo lo va a hacer si está la inteligencia artificial? No hay, no es posible. Por esa razón, se creó la nueva cuenta oficial de TikTok de los Testigos de Jehová. Segundo objetivo, reducir críticas públicas. El objetivo segundo del cuerpo gobernante para estos meses y en los próximos años, que son muy pocos realmente, es reducir críticas públicas que están surgiendo en redes sociales. Durante años, la organización ha sido criticada por normas consideradas demasiado rígidas, no solamente por mí, no solamente por youtubers, sino por los gobiernos. Entonces, no significa que necesariamente se cambie la esencia de la organización, sino significa que disminuya el costo reputacional. Eso me parece interesante porque mucha gente considera que estos cambios son doctrinales. Yo no lo veo así. Para mí estos cambios, en vez de ser doctrinales, son cambios de organización, son cambios de estructura. Le voy a poner un ejemplo. Si el carro antes se le echaba gasolina, ahora lo que hizo el dueño de ese carro es convertir ese carro a eléctrico y se puede hacer. Entonces ya no se le echa gasolina a ese carro. Ahora ese carro lo convirtieron en un carro eléctrico. Ahora se le echa luz o tal vez se le echa otro tipo de gas. Pero lo que está haciendo la organización no es tanto un cambio doctrinal, es un cambio de organizacional, que es una estructura. Vamos a manejar la estructura. Entonces, lo que está haciendo o lo que va a hacer el cuerpo gobernante, preste mucha atención, es reducir las críticas públicas, no solamente de los apóstatas, sino de otros youtubers, de los gobiernos. Y eso, para reducir eso, para reducir esas críticas, lo que tiene que hacer es seguir cambiando. ¿Por qué? Porque en los debates se dice al testigo de Jehová, usted prohibió la universidad, usted prohibió la barba. ¿Y qué dice el testigo de Jehová ahora? Eso era antes. Eso no es cierto. Hasta mienten. Pero gracias a esos cambios, ya se redujo lo que antes se criticaba. Es que a los hombres no se les permite barba. Ok, ya se les permite. ¿De qué más vas a hablarme? ¿Me entiende? Es como si usted me dice, oye, Jaciel, tienes un moco aquí. Y me están criticando de niño mocoso. O algo, ¿no? Entonces yo lo que hago es quitarme el moco. Y ahora le digo, ya, ya lo quité. ¿Ahora de qué me va a criticar? ¿Me entiende? Entonces el nuevo plan del cuerpo gobernante es, segundo, reducir críticas públicas de gobierno y de redes sociales. Las va a reducir. De hecho, lo dijeron en el broadcasting de julio de este mes. ¿Qué va a hacer? Van a gastar dinero para apagar los rumores. Eso me pareció muy interesante, pero ese es el plan del cuerpo gobernante. Van a gastar dinero incluso para apagar ciertos rumores que se dicen de la organización. Eso me pareció realmente interesante. Entonces, ¿es cierto que nosotros decimos que es una secta? Sí. ¿Es cierto que decimos de los cumpleaños, por ejemplo? Es cierto que decimos de la sangre y amigos, lo que está haciendo la organización es apagar ese fuego, es apagar esas críticas. Lo de la sangre lo están haciendo poco a poco, pero lo están haciendo. Lo de los cumpleaños lo están haciendo poco a poco. ¿Cómo? Diciendo ya pueden brindar, porque antes lo que era pagano ya no es pagano. Y lo van a hacer, porque nosotros decimos

Entonces, si usted quiere ser un esclavo de la Watchtower, sea un esclavo. Lo que nosotros queremos es que ya no lo maltraten tanto. Y esa también lo ve el cuerpo gobernante. De hecho, en la foto de los nuevos líderes, que son 11, solamente 4 son de la nueva escuela. Son jóvenes, entre 50 a 60 años, me parece ser. 40 a 50 años, me parece ser. Y los más viejos son otros 4. Tienen 91 años, 88 años y 77, 79 años. Que están a punto de irse. En algún momento, gracias a la vida, ¿no? Pues es ley natural, tendremos que ver su despedida de estos. Y se van a quedar nuevas generaciones dentro del cuerpo gobernante. Y estas nuevas generaciones entienden que hay críticas, entienden que los jóvenes se están yendo y entienden que los propios esclavos la están pasando mal. Entonces, la nueva estrategia del cuerpo gobernante, voy a repetir, es primeramente frenar la salida masiva de los jóvenes. Segundo, reducir las críticas públicas, tanto de los apóstatas como de los gobiernos. Y tercero, alivianar, simplificar la vida dentro de los testigos de Jehová. Que los propios testigos de Jehová realmente sean felices. Y justamente, justamente, ese fue el tema de la asamblea de este mes. De hecho, es el tema de la asamblea de este mes. Que los testigos de Jehová sean felices. El plan del cuerpo gobernante se está ejecutando. Jóvenes de 20 años ya son ancianos de congregación. Jóvenes de 13 años ya son casi siervos ministeriales. Jóvenes, usen la inteligencia artificial, usen TikTok. Ya lo está haciendo el cuerpo gobernante. Ya lo está ejerciendo este plan. Segundo, está reduciendo las críticas. Llevamos pocos años en que están ejerciendo este nuevo plan, pero no se termina. Seguirá este plan de aquí a unos años más. Realmente son muy pocos. Y en estos años que quedan, los cambios van a ser fuertes. Van a ser muy rápido. De hecho, yo creo que más rápido de lo que antes era, ¿no? No sé si usted se acuerda, pero antes los cambios llegaban casi 5 años. Pero ahorita llevamos más de 15 o 20 cambios en 3 años. Yo me acuerdo cuando era testigo de Jehová, los cambios eran cada 5, cada 10. Pero ahora es barbas, ahora es Gog de Magog, ahora es el grito del paz y seguridad, ahora es pantalones, ahora es la sangre, ahora es las horas, todos se pueden salvar de panzazo. Realmente hablamos más de 15 o 20 cambios que se han ejercido en 3 años. Y esos 3 años han sido lentos. Muchos se han desesperado. Pero ya no queda mucho tiempo. Y próximamente, estos cambios van a ser rápidos. Por eso el broadcasting de julio realmente tuvo mucho de qué hablar. Muchísimo de qué hablar. Entonces, el tercer objetivo, como ya se los he comentado, es simplificar la vida dentro de los testigos de Jehová, de que realmente sean felices y que realmente vean que no los están oprimiendo como una secta. Por esa razón, tiene que haber ese cambio de reputación de secta a religión. Ya lo hemos comentado antes, que los testigos de Jehová ya no sean perritos adiestrados para el cuerpo gobernante. No tengan que preguntarle, porque hasta el mismo cuerpo gobernante ya se cansó y quiere lavarse, quiere deslindarse de las actuaciones de los testigos de Jehová. Por esa razón, cada quien su conciencia. Y los están entrenando. Ese es el plan, ¿vale? Que podemos seguir viendo con mucha más precisión, mucha más claridad para los siguientes meses. Para el próximo año, yo lo digo más que nada. Entonces, amigos, ya después podemos comentar qué va a haber en la reunión anual, que es en octubre. Estamos a 3 meses. Y va a ser una reunión anual realmente histórica. Va a ser una reunión anual que va de qué hablar muchísimo. Se está especulando de las reuniones que van a simplificar. De hecho, llevamos ya casi 3 años que viene este rumor. Desde el 2024, me parece ser. Entonces, casi son 2 años. 2 años con este rumor. Han hecho programas piloto de simplificar las reuniones. También de quitar un día de asamblea.

0: también de ya estar predicando en redes sociales. Amigos, yo estoy viendo a los testigos de Jehová que están predicando ya en redes sociales. Veo ahora más que nunca que están haciendo trends, están haciendo pasitos de baile y luego te presentan su salón del reino y te dicen, ven con nosotros, soy testigo de Jehová. Y bueno, seguramente va a haber una sorpresa en la reunión anual, que ya lo hablaremos mucho después, el pronóstico que haremos de los cambios que vienen en los testigos de Jehová. Sin embargo, lo que sí quiero enfatizar es que ustedes estén conscientes de que los testigos de Jehová están haciendo un nuevo plan, los jefes. Y yo creo que ya quedó claro. Y me gustaría que usted ya lo tenga claro. De aquí a unos años, seguirá habiendo cambios para transformar de esta secta a una religión, ¿sí? Para sobrevivir. Voy a repetir el ejemplo que puse al principio. Los testigos de Jehová en el siglo XIX, siglo XX, se han amoldado al mundo. Predicaban en megáfonos, en radios. Predicaban de diferentes maneras, no cristianas. Su reputación era diferente y lo cambiaron. Es muy triste que del 2020, que tenían 8.4 seguidores, después de 6 años, que estamos en 2026, tengan 9.2 millones de seguidores. ¿Por qué es triste? Porque realmente no es un crecimiento. En 6 años, 1 millón. ¿Y cuántos se fueron? En 6 años, 1 millón. Cuando a los testigos de Jehová se les conoce por predicar y la predicación es fundamental para convencer a nuevos seguidores, les digo algo, no está funcionando la predicación de casa en casa, ni los exhibidores, porque en 6 años solamente han juntado 1 millón. Y de ese millón no fue gracias a la predicación. ¿Saben a qué fue gracias? Al cambio de la expulsión. Porque muchos expulsados, inactivos, se activaron y regresaron junto con su familia a la organización porque ya son más flexibles. Entonces, estos cambios o estos nuevos adeptos no fue gracias a la predicación de casa en casa, ni en los exhibidores. Se los digo en serio. Yo ayer salí y vi a muchos testigos de Jehová y a mí me da tristeza cómo están perdiendo su tiempo. Y yo veo su rostro que no les gusta predicar. Yo los veo cansados. Los veo a algunos muy egoístas. No les gusta predicar. Veo los exhibidores que están ahí echando el chisme, tres hermanas, cuatro, y nadie pasa. Y luego se ponen en lugares vacíos. ¿Por qué? Porque prefieren estar en un lugar donde nadie los ve, donde no pasa gente, y perder su tiempo literalmente ahí. Al punto que voy, es que este crecimiento del 2020 al 2026 no ha sido por la predicación, ha sido por el cambio de la expulsión y otros más. Entonces, lo que yo intuyo, no sé ustedes, es que la predicación va a transformarse y va a ser más eficaz, más sencilla en redes sociales. Porque así como lo hicieron en el siglo XIX, siglo XX, que de casa en casa predicaron en megáfonos, en radios, estaciones de radio, luego se pararon en esquinas con una pancarta así, parecían de esos, de las que hacían de las pizzas, que pásele, pásele, ¿no? Vieron la forma de predicar en nuevas facetas. La nueva faceta va a ser predicar en redes sociales, porque no les está funcionando la predicación ni de casa en casa ni en exhibidores. Ya lo saben. Y hace 2 años, por eso eliminaron el requisito del informe de horas. Los precursores ahora tienen menos horas. Están probando. Acuérdese del ejemplo del cuerpo gobernante. Ellos hacen la prueba del vellón de Gedeón. Realmente es muy tonto. Pero ellos hacen pruebas. Hasta lo dijo David Splane, ¿se acuerdan? En el 2020. Dice, ¿por cómo hacemos los cambios? Bueno, primero hacemos una prueba, como en el vellón de Gedeón. ¿Se acuerda? Así lo dijo el cuerpo gobernante. Que Gedeón le dice, si realmente tú me bendices, Jehová, quiero que este vellón esté mojado para el día de mañana. Y así sabré que te gusta esto. Y resulta que el vellón estaba mojado. Y así Gedeón supo que le bendecía a Jehová, ¿no? Entonces lo que hace el cuerpo gobernante es lo mismo, hacer pruebas piloto. Ah, pues vamos a ver si esto prueba, si vemos si cala o no cala. Si vemos que cala es porque Jehová le gustó el cambio, entonces lo ejercemos. Y eso es lo que está haciendo el cuerpo gobernante. Por eso es que a veces se tardan los cambios, porque como que van calando, van haciendo programas piloto. El programa piloto que acaban de hacer recientemente, ¿cuál fue? Redes sociales. Y creo que ya llega a 1 millón de seguidores, ¿no? Si no me equivoco. En Instagram y en TikTok. Entonces, esa va a ser la nueva estrategia. Y eso me parece interesante que lo podamos ver, intuir e incluso analizar en otro próximo video. En conclusión, amigos, y ahorita voy a leer sus comentarios a ver qué piensan de esto, es que de aquí al 2027, mi análisis es que cada vez va a haber menos papel, va a haber más aplicaciones, va a haber más videos. Gracias a la inteligencia artificial, los videos los haces en menos de una hora. Va a haber más transmisiones, como este tipo que acabamos de ver. Va a haber menos normas visibles. Y va a haber, más que nada, una imagen flexible en los Testigos de Jehová. Yo ya lo estoy viendo en TikTok. Testigos de Jehová están en mi TikTok. Me insultan. Los invito a subir. Suben. Platicamos. Y listo. Ya no tienen la mente cerrada. Entonces, el control va a seguir siendo, pero ahora va a ser por medio del contenido. Van a publicar más videos, más experiencias, más contenido emocional, que eso es lo que siempre les ha funcionado. Y obviamente van a reforzar la autoridad del cuerpo gobernante. Eso siempre, ¿verdad? Sin embargo, pues sí va a cambiar algunas cosas que ya la comentaremos después en otro próximo video. Pero ahorita lo que quiero enfatizar es que el plan nuevo del cuerpo gobernante se reduce en 3 objetivos. Como conclusión, que los jóvenes no se vayan, reducir las críticas públicas y que los esclavos, los adeptos testigos de Jehová, se la pasen bien dentro de su religión. ¿Quedó claro? Creo que el plan está muy bueno, ¿no? El objetivo es sencillo. El objetivo es, el plan del cuerpo gobernante es, pues, simple. Lo van a lograr. Y para eso, obviamente, tiene que haber cambios. ¿Cómo ven, amigos? ¿Cómo ven? ¿Qué les parece este? Estamos aquí en vivo. Gracias por estar aquí. Les saludo brevemente, leyendo sus comentarios. Les agradezco mucho la paciencia. Ha sido un mes, casi lo del mundial, que me la pasé haciendo entrevistas. Y bueno, pues ahí estaban las entrevistas y no tuvimos este tipo de análisis y más cosas que se vienen, filtraciones, y vamos a seguir haciendo videos como anteriormente lo estábamos haciendo. Pero bueno, voy a leer algunos de sus comentarios. A todos, gracias Jaciel, gracias Raque, María Túa, ¿cómo estás? Está aquí Jaciel, ¿qué sabes de los 4 asesinados testigos de Jehová? Creo que predicaban el país, no estoy segura, de Honduras. Jóvenes de 20, 13, 14 años, 17 años, eran 4 miembros testigos de Jehová. Y fueron asesinados, los mantuvieron en secuestro, los privaron de su libertad y después los privaron de su vida. Salieron de una reunión, dicen ahí. Otros comentan que estaban predicando y bueno, desaparecieron. Y al día siguiente los encontraron muertos a estos 4 jóvenes testigos de Jehová. Algunos especulan que estos testigos de Jehová jóvenes pues tenían algunos tratos con gente peligrosa, pero independientemente de eso, pues los encontraron vestidos de testigos de Jehová. Entonces estaban haciendo alguna labor del evangelio, alguna labor cristiana, y hay unas noticias de testigos de Jehová que defienden de que estos no eran testigos, sino mormones de otra iglesia, pero ya salió sus papás, ya salió el líder anciano de Honduras, diciendo que esto es lamentable, ya hicieron un discurso como lo hacen los testigos de Jehová. Entonces, aunque traten de apagar el fuego diciendo que no eran testigos, es obvio que eran testigos de Jehová. Después de esa noticia, les comentaba que hubo otra más, donde asaltaron a dos testigos de Jehová que estaban predicando igualmente en Honduras. Y después salió otra más. No sé si sea fake, pero yo la vi. No investigué si es real o no. Pero que eran testigos de Jehová y los privaron de su libertad a mamá e hijo. No sé si eso sea real, pero lo que sí es real es lo de los cuatro jóvenes y este asalto en Honduras. Dice, hola Jaciel, saludos, ¿cómo estás, Elsa? Dice, primera vez que estoy. Ah, mil, gracias. Dice, increíble que aumenten sus adeptos, ¿no estarán mintiendo en los números? No creo que estén mintiendo, porque si analizamos del 2020 al 2026, 1 millón de aumento, realmente no es mucho para una organización que está predicando a nivel mundial y que se jacta de ser la verdad. No es mucho. Sin embargo, pues ellos no dicen cuántos están saliendo también, cuántos inactivos, cuántos expulsados. Entonces, de ese 9.2 millones de testigos de Jehová, ¿cuántos realmente son testigos de Jehová? ¿Cuántos están activos? ¿Cuántos son pimos? ¿Cuántos están expulsados? Entonces, ahí podemos darnos cuenta al observar, al ver a la calle, la multitud, si realmente son muchos, como dicen, o realmente nos están mintiendo. Pero no creo que estén mintiendo con las cifras, ¿sabes? Realmente es muy, muy poco el crecimiento. Hola, Tocayo, ¿cómo estás? Dice aquí, pero ya tienen una quemadota de tantas mentiras, puras mentiras de esta secta, los testigos de Jehová, dice Kitty. Exactamente. Como ya tienen una quemadota en redes sociales, los testigos de Jehová, lo que van a hacer y lo que están haciendo es apagar las críticas. Por esa razón, cuando tú le dices a un testigo de Jehová, oye, ustedes prohíben la universidad, ustedes prohíben las barbas, que lo que te dicen es, no es cierto. O bueno, sí es cierto, pero ya lo cambiamos. Entonces, ¿qué más podemos criticar? Si lo que te estamos criticando ya lo cambias, ¿qué más podemos criticar? Va a haber un punto en el que las críticas ya no van a ser porque ya lo cambiaron. Ya no tendríamos evidencia. Así como el gobierno de Noruega no tuvo evidencia para demostrar que practican el ostracismo porque eliminaron la evidencia, así la gente va a ser engañada. Porque van a decir, por un lado están criticando, pero por otro lado veo que sí celebran un cumpleaños, veo que sí usan barba, veo a testigos de Jehová que son universitarios, que tienen una carrera. Entonces, ¿quién me está mintiendo? ¿El testigo o el apóstata o el creador del contenido? Entonces, ese es el plan, reducir las críticas, apagar el fuego para que ya no haya críticas, no haya evidencia de que realmente son lo que son. Y eso va a pasar en los próximos años. Hoy en día ya no podemos decir, ya no se le prohíbe la universidad al testigo de Jehová. No, ya no tiene validez nuestro argumento. ¿Por qué? Porque ya sacaron una nueva información. ¿Por qué? Porque hay testigos de Jehová que dicen, yo soy profesional en esto y esto. Entonces, él va a estar más complicado ahora. Dice aquí, el bajo crecimiento, dice Víctor, es porque la retención de apenas un 33% entra uno por cada dos que salen. Es un bajo crecimiento, ¿no? Dice aquí, Ciudad, quitar la prohibición de las transfusiones sería increíble y de esta manera quitarían de golpe las críticas públicas al 80%. Exactamente, Ciudad. De hecho, ya lo hicieron un poco y sí redujeron las críticas porque muchos periódicos dijeron que ya aceptan transfusiones de sangre. Entonces la gente dijo, órale, aunque realmente eso no es cierto. Solamente aceptan su propia sangre. ¿El próximo cambio cuál va a ser? Aceptar sangre de nuestros propios familiares. Y ya después ir quitando poco a poco. Yo creo que uno de los cambios que se viene es quitar la directriz médica. De hecho, estaba yo en unas páginas de Testigos de Jehová y muchos hermanos comentan que va a haber una nueva directriz médica o que incluso cada quien va a redactar su directriz médica. Es lo mismo que les dije yo hace 2 años casi. Entonces, ese es el próximo cambio. Dice aquí, Bre, adaptarse o morir, no les queda de otra. Dice aquí Paulina, se ve hasta en la vestimenta. Las hermanas de África, su vestimenta es todo menos de buen juicio y modestia. Exactamente. Oye, yo creo que aquí Paulina, 2911, ha visto los mismos TikToks que yo. Después voy a hacer un análisis de cómo los hermanos de África son otra cosa diferente a los hermanos de Latinoamérica y de Europa. Son otra cosa, ¿eh? En África sí que están muy de mente abierta. Los hermanos testigos de Jehová en África están aumentando. Ahí sí, para que vea, está aumentando la religión. Y no solamente la religión, está aumentando la mente abierta, está aumentando la libertad, o incluso no sé si decir el libertinaje. Porque yo veo hermanas con vestidos pegados que están en TikTok de África y realmente están enseñando su trasero. O sea, ellos se dan una vuelta y dicen, mira mi nuevo corte de peine, mira mi nuevo peinado. Y realmente caminan así modelando y le hacen, ven a JW. O sea, independientemente si están hermosas o no hermosas, hay críticas dentro de sus videos porque dicen, hermana, eso no se hace. Y hay otros hermanos que dicen, qué bueno que lo están haciendo. Viva a los jóvenes, viva a Jehová, ¿no? Entonces, aquí lo que dice Paulina es muy cierto. La vestimenta y lo que están haciendo las hermanas de África y los hermanos de África es todo menos de buen juicio y modestia, pero no les puedes tocar. ¿Por qué? Porque en África está creciendo la organización de los testigos de Jehová. Si tú reprimes a los africanos, vas a perder mucho. De hecho, eso es lo que nos comentó mi contacto, ¿no? Que en África está aumentando los miembros de ungidos. Muchos comen del pan. Y de hecho, no sé si se acuerdan lo que estaba pasando con José Kalew, la nueva religión de la Watchtower. Estaba surgiendo en África. Entonces, en África está pasando algo. Es otra cultura, pero vaya, vaya qué cultura. Dice Esteban, no se puede quitar la definición de secta por más cambios que hagan. La definición de secta tiene que ver con su origen no lo pueden cambiar, dice aquí Esteban. Exactamente, ¿no? Pero ya sabemos que a la gente no le gusta mucho la historia, no le gusta investigar, le gusta más el presente, lo que le venden en este mismo instante, y si la organización le vende una religión, lo va a tomar. No importa que sea una secta anteriormente. Le van a dar otra oportunidad. Dice, lo que pasa es que ya a nadie le interesa seguir el camino de Dios. Dice, aquí vas. Dice, en mi localidad ya no se ve por ningún lado ni los domingos. Dice aquí Laura. Dice, Milk, es verdad lo que dices, Has. La gente pasa. Ahorita leo sus comentarios. Después de Milk, voy a ponerme aquí. Y nadie ve los exhibidores. Exactamente. Dice, Biasa, me caen mal cuando solo piensan que ellos tienen la razón y defienden tanto a la religión. Y le dan tanto su dinero a pesar de no tener nada. Y dicen, es para los salones y libros. Dan pena, dice Biasa. Dice aquí, Mirana, yo soy de Honduras. Dicen que el viernes ellos venían saliendo del Salón del Reino. Y que los grupos delictivos ya días venían diciéndoles que se les unieran. Ellos se negaron y ya el domingo los mataron. Órale. Wow. Dice aquí Marco, tapan, niegan, ensucian, aborrecen, maldicen al Dios y al Padre de Jesús. Jehová Dios, apóstatas son los más sucios que tiene la humanidad. Dice aquí, bueno, tenemos aquí una persona que es testigo de Jehová. Vamos a ignorarlo tantito. Sabemos que esta persona, pues, tiene los ojos religiosos y, pues, no va a poder comprender algunas cosas. Dice aquí, Marco Morales, tu Dios es un reptil, dice aquí. El que dice allí, arrepiéntete urgente, dice aquí. Hola, Jacil, ¿cómo estás, Alejandra? Otro comentario. Es la primera vez que. Hola, gracias Alejandra, bienvenida. Qué bueno que puedes estar aquí. Ah, sí, la que entrevisté, ¿cómo estás? Dice, la hermanita de África son las más moabitas modernas. Muy bien. Dice aquí, en el caso de los jóvenes de Honduras, uno de ellos se expresaban pésimo de las demás personas, los llamaban basura, etc., etc. Ahí están sus videos en TikTok. ¿A poco? O sea, el propio testigo de Jehová, que acaba de fallecer, joven, se expresaba mal de los amos de casa, de la gente que no era de su religión. Wow. Dice Víctor, es urgente que te arrepientas, Gas. Pues sí me arrepiento de ser testigo de Jehová. Eso ya me arrepentí. Muy bien, amigos, pues les agradezco mucho. Aquí no entiendo a Víctor, que dice que es urgente que te arrepientas. Cuando el cuerpo gobernante ya hizo un cambio, dicen ahora que te puedes arrepentir de panzazo, ¿no? De última hora. Cuando venga la gran tribulación, dice Jeffrey Jackson, se pueden arrepentir de última hora. Entonces, pues si es real lo que tú dices, Víctor, que eres testigo de Jehová, ¿cuál es la urgencia de arrepentirse ahora? ¿Cuál es la urgencia de arrepentirse ahora? Si realmente viene el Armagedón y ustedes tienen la verdad, ya su líder me dijo que en ese mismo momento me puedo arrepentir y ustedes me pueden abrazar. Entonces, ¿cuál es la urgencia? No hay ninguna urgencia. Tú no ganas nada. Si yo me arrepiento, tú no ganas nada. Entonces, aguas. Dice aquí, yo estoy arrepentido, pero arrepentido de ser testigo del reptil, dice aquí Mauricio. Ay, me dejaste en evidencia, dice Víctor. ¿Sabes tocar el piano? Mejor échate una canción de Luis Miguel, dice aquí. Sí, claro que sí. Bueno, pues muchas gracias por estar aquí. Nos vemos en los próximos videos. Vamos a ver qué es lo que va a suceder en el próximo informe del cuerpo gobernante que viene muy pronto. Vamos a ver qué ocurre. Y en octubre viene la reunión anual. Aún así, daremos a conocer las nuevas informaciones que tengo ahí disponibles y vamos a seguir analizando esto. Descubriendo, gracias, estuve ayer con Nelly, no sé cómo se llama, Nelly, de Descubriendo, ayer domingo me topé con algunos ex testigos de Jehová y ahí estaba Nelly y de verdad que ha sido un placer conocerlo, ir a esa conferencia. Estaba a punto de grabar un blog para compartir la experiencia junto con mi familia, que mi familia no sigue mucho este tipo de investigaciones. Pero las invité a esta conferencia de ¿Quién es Jehová? Impartido por Descubriendo de Colombia. Y bueno, ya después mi familia y yo hablamos, les gustó, les abrió un poco la mente, porque durante 25 años o más servimos a Jehová y realmente no sabíamos quién era Jehová. Y estuvieron aquí el equipo de Descubriendo en la Ciudad de México y ayer estuve presente con ellos. Y bueno, pues fue muy hermoso conocerlos, fue muy bonito, aprendí mucho. Y bueno, pues ahí me topé con algunos ex testigos de Jehová. Increíble, ¿no? Imagínense, muchos ex testigos pues sí salen queriendo más información. Así que te agradezco, muchas gracias, Ney. Ahí seguimos en contacto, a ver si hacemos una colaboración. Pues muchas gracias, nos vemos en el próximo video, amigos. Gracias a todos y hasta luego.
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0: 7 de la tarde con 45 minutos.
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Hola, hola, ¿qué tal amigos? ¿Cómo están? Bienvenidos a Descubriendo con la certeza en la búsqueda de la verdad. Ya finalizando semana de investigación para todos ustedes aquí en su programa investigativo Descubriendo, donde se tocan aquellos temas que hace mucho tiempo no quisieron que supiéramos. Hoy les voy a compartir la investigación sobre la evolución humana, sobre las dimensiones, la tercera dimensión, la cuarta dimensión, la quinta dimensión. Y la pregunta, ¿evoluciona la humanidad hacia otra dimensión? Hemos escuchado en corrientes espirituales, corrientes de nueva era, esotéricas, hablar de que la humanidad puede caminar hacia una cuarta dimensión y hasta una quinta dimensión. Pero cuando hablamos de estos términos, nos gustaría entender a qué se refieren realmente. Creo que en este tipo de relatos, de conocimientos, hay que clarificar conceptos para que al hacerlo entendamos el lenguaje, entendamos los propósitos de cada cosa y no enredarnos o generarnos falsas expectativas en esto de el ascenso, de la transformación, de la evolución, en fin, de todo esto. Así que sean todos bienvenidos al programa investigativo Descubriendo. 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Vamos, amigos, al grano. Vamos a ir definiendo en primera instancia el término. ¿Qué es o qué significa cuando hablamos de dimensiones? Bueno, en primera medida, las dimensiones son, desde el punto de vista físico, matemático o científico, son las medidas o coordenadas necesarias para definir el tamaño, la posición o el espacio de un objeto. Básicamente es eso. Y en esa composición hay tres tipos de dimensiones espaciales. Así que el término, en primera instancia, en el estudio que estamos presentándoles, se refiere a condiciones espaciales de un objeto, de algo. Entonces, la primera dimensión sería la 1D, o la primera dimensión, o la dimensión básica inicial, que para entenderlo es como una línea o un punto con un solo o de una sola longitud, ¿cierto? Una línea. Una línea es una manifestación de la primera dimensión. Pero ya la segunda dimensión habla de una superficie con largo, como la línea, o sea, longitud, pero también con ancho. Para entender a través de un ejemplo, cuando usted hace un dibujo en la pared, ¿sí? Cuando usted hace un dibujo en la pared o en un tablero o en una hoja, ese objeto es, o esa imagen, o ese dibujo, está hecho en 2D, dos dimensiones, largo y ancho nada más. Pero hay otra dimensión que es más conocida por nosotros porque es la que vivimos, y es la tercera dimensión. La tercera dimensión es el espacio con largo, ancho o profundidad, que da volumen a las cosas. Aquí yo les muestro este celular, y este celular tiene esas tres dimensiones. Mi cuerpo tiene esas tres dimensiones: ancho, largo y profundidad. 3D. 2D, largo y ancho, pero solo en la primera D se presenta la longitud. Entonces, esas serían las tres dimensiones. Sin embargo, escuchamos hablar y nosotros lo repetimos permanentemente, que vivimos en una tercera dimensión, ¿verdad? Espacio, una tercera dimensión espacial. Podemos ir arriba, podemos ir abajo, ¿sí? En esa dimensión se encuentran estos dos o tres ejes. Otras dimensiones y medidas serían la cuarta dimensión. Y esta es llamativa porque, desde el punto de vista matemático, científico, se le añade a la tercera dimensión un elemento más, el tiempo, ¿sí? Que añade movimiento al espacio tridimensional.
Por lo tanto, realmente nosotros, los seres humanos, vivimos en una cuarta dimensión ya, desde que estamos en el planeta. Y es una de las cosas que se entendió con profundidad desde la teoría de la relatividad de Einstein, cuando se incorpora el elemento del tiempo. Pero también el término se puede asociar con las medidas físicas de algo, ¿no? Las dimensiones de algo. El alto, el ancho y el fondo o profundidad de un objeto cotidiano. Así que el término se utiliza para varias cosas. Y allí es donde debe usted tener la diferenciación de cada una. Dimensiones, cuando usted dice, ¿qué dimensiones tiene este objeto? Ah, este objeto mide 3 de largo, tanto de ancho y tanto de profundidad. Las dimensiones. Pero este objeto está en un espacio tridimensional, que es el mundo en el que vivimos. Un espacio 3D en el que incluso nuestro espacio, el espacio exterior, también tiene las mismas características. Sin embargo, vamos a profundizar el tema de la cuarta dimensión, ¿verdad? En física, normalmente se habla del tiempo como una cuarta dimensión. Nuestro universo se describe como un espacio-tiempo de 4 dimensiones. Esto corrige corregir lo que habitualmente siempre decimos. Vivimos en una tercera dimensión. Sí, pero hay que agregarle el tiempo, la dimensión del tiempo. Y entonces, en esto ya queda de la siguiente manera. 3 dimensiones espaciales, que son las que siempre hemos referido, largo, ancho y alto. Usted vive en un espacio tridimensional. Y una dimensión temporal, llamada así, tiempo. Por lo tanto, un acontecimiento no se define solamente por donde ocurre, que sería el espacio, ¿sí? Sino también por cuándo, el tiempo. Ayer hice un programa, ok, ¿cuándo lo hiciste? Tiempo, ayer. ¿Dónde lo hiciste? Pues en este espacio, en el estudio, aquí en Puerto Colombia, Barranquilla. Este es el espacio en el que estoy, planeta Tierra, sistema solar, galaxia, el espacio tridimensional. Pero a eso tengo que agregarle el componente del tiempo. Y al agregarle el tiempo significa que los humanos vivimos en una cuarta dimensión. ¿Vale? Cuarta dimensión. En este marco, según lo que estoy contándoles, no vivimos en un mundo tridimensional, como repetimos a cada momento, sino en un espacio-tiempo cuadridimensional. Un espacio-tiempo, fíjese que se le agrega el otro componente, espacio-tiempo cuatridimensional, ya que nuestra existencia se ve influenciado o influenciada tanto por el espacio como por el tiempo. Fundamental esa aclaración. Y esta aclaración, en esta parte del programa estamos hablando del término dimensiones 3D y 4D, desde el punto de vista matemático, científico y las teorías que se han planteado con relación a las dimensiones en las que vivimos. ¿Ok? Pero ya otra cosa es cuando hablamos de las dimensiones espirituales. ¿Cómo así? Veamos. Vamos a hablar entonces de la cuarta dimensión en la espiritualidad. Una cosa es hablar de las dimensiones espaciales, agregándole el tiempo, y otra cosa es hablar de las dimensiones en la espiritualidad. ¿De acuerdo? Entonces, separemos esos conceptos para no confundirlos. ¿Por qué es importante? Porque podemos hablar, por ejemplo, de profecías, que algunas de ellas pueden advertir que vamos a entrar en una nueva dimensión. Entonces, cuando leemos esto, tenemos que entender a qué se refiere el término en el contexto profético. Si a una dimensión espacial, de espacio-tiempo, o una dimensión espiritual. O ambas, ¿cierto? Pero hay que tener la claridad
¿A qué se refiere? Que es el ejercicio que queremos hacer hoy en el programa. Entonces, en ese orden de ideas, la cuarta dimensión en la espiritualidad, es decir, en las corrientes espirituales, se habla como la expresión que suele tener otro significado, diferente al científico. Se presenta como un nivel de conciencia, ¿sí? La cuarta dimensión en la espiritualidad realmente se refiere a un nivel de conciencia situado entre la experiencia material ordinaria, cotidiana y estados superiores de percepción. En este marco se habla de lo siguiente. Entonces, ya cuando hablamos de la cuarta dimensión, espiritualmente hablando, es cuando comienza un proceso de preocupación en reconocer o conocer situaciones diferentes a las que tradicionalmente experimentamos en el diario. Es decir, nosotros nos levantamos, desayunamos, nos vamos a trabajar, almorzamos y así. Tenemos una vida basada en la satisfacción de la experiencia en la materia. Trabajar, comer, todo esto, divertirnos, todo eso. Ahí estamos. Pero cuando comenzamos a hacernos preguntas de cosas más profundas, más allá de las necesidades materiales ordinarias, entonces, desde la perspectiva espiritual, a eso se le llama cuarta dimensión. Ya aquí no estoy hablando de cuarta dimensión espacial, ¿de acuerdo? Así entonces, en esta dimensión se habla en las corrientes que tocan temas de espiritualidad como una dimensión en la que estamos con mayor percepción energética, desarrollamos la intuición, experiencias fuera del estado ordinario de conciencia, percepción de realidades que normalmente no captamos y la transición de una conciencia centrada en lo material hacia una conciencia más espiritual. Y creo que el último ítem nos ayuda a entender más el concepto de cuarta dimensión en la espiritualidad. Es cuando dejo de centrar exclusivamente mi preocupación, mi energía en lo material y salgo a desarrollar una conciencia más espiritual. Es decir, quiero buscar, por ejemplo, respuestas a mi existencia. Ya estoy en otra dimensión, no físico-espacial, no. Estoy en otra dimensión mental, porque estoy generando un nuevo pensamiento, y espiritual, porque ya no estoy solamente en la dimensión física de la materia, preocupándome de las necesidades diarias. Entonces, fíjense que ya aquí cambia la definición del término. Una cosa es cuando hablamos de la cuarta dimensión espacial, que estará también ligada al espacio-tiempo, o sea, la tercera dimensión más el tiempo, y otra cosa es cuando hablamos de la cuarta dimensión en lo espiritual, ¿vale? Sin embargo, hay que tener en cuenta la siguiente cuestión. En Descubriendo, siempre hemos venido advirtiendo sobre la tendencia que muy fácilmente los seres humanos tenemos a la creencia, a las religiones, a los dogmas, a lo esotérico, a lo místico, tendemos a. Entonces, estos conceptos que podrían estar bien orientados en cuanto a lo que representan, podemos confundir realmente la conciencia más allá de lo material, o sea, la espiritualidad,

de este marco energético al que los seres humanos han sido inducidos, algunos conscientes y otros inconscientemente. Entonces, ahí está la diferencia. Ahora, cuando hablamos de la quinta dimensión, vamos a referirnos, amigos oyentes, tanto en la física, matemática o la ciencia, o lo que también se interpreta de ella en el sentido espiritual. Veamos. En matemáticas, una quinta dimensión simplemente significa añadir una coordenada adicional independiente a las cuatro anteriores, que ya veíamos, largo, ancho y profundidad, adicional al tiempo. Y esto no implica necesariamente un aspecto espiritual. En el lenguaje esotérico, porque el tema de las dimensiones se aborda mucho, se habla mucho, se menciona mucho en corrientes místicas, en corrientes esotéricas, en corrientes de nueva era y, por supuesto, metafísicas. Cuando ya hablamos de metafísica, pues entonces estamos aparentemente entendiendo que estamos en una nueva dimensión. La quinta dimensión en el lenguaje esotérico se describe o suele describirse como un estado de conciencia todavía más elevado que el cuarto. O sea que el cuarto o la cuarta dimensión desde el punto de vista esotérico y espiritual es un estado de transición entre el mundo material, el mundo cotidiano, las cosas habituales con las emociones añadidas a eso, para lograr un avance que nos lleve a la quinta dimensión. Entonces, cuando usted está en este tipo de conocimientos, de grupos y de enseñanzas, le van a hablar que usted debe salir de esa tercera dimensión y entra a un proceso transicional de la cuarta para lograr el objetivo de la quinta. Todo eso solo a nivel esotérico, místico y espiritualista. ¿Cuáles son los aspectos que allí se abordan? Bueno, una conciencia superior, un conocimiento superior, la comprensión, la unidad, el amor y la armonía. Cuando usted despierta estas condiciones, dentro de estas corrientes se habla de que ya usted está en una quinta dimensión, en un estado de conciencia, de conocimiento, de comprensión, de unidad, de amor y armonía superior. La idea sería que el individuo deja de experimentar la realidad exclusivamente desde la separación y el conflicto y comienza a percibirse como parte de una realidad más amplia. ¿Okay? Entonces ya aquí vamos profundizando. Tercera, cuarta y quinta dimensión desde la perspectiva espiritual o esotérica. New Age o corrientes de conocimiento, corrientes filosóficas de esa tendencia. Otra cosa distinta es cuando hablamos de las dimensiones espaciales. Entonces, para entenderlo bien, una persona, cualquiera que sea su condición espiritual, la realidad que vive es en una tercera dimensión influenciado por el tiempo, o sea, está en una cuarta dimensión. Así esté embullido en lo material, está en esa misma cuarta dimensión porque tiene un espacio-tiempo que le rodea. ¿Dónde y cuándo lo rigen esos parámetros? ¿Dónde, espacio, y cuándo, tiempo? Así seas el más materialista o el que está teniendo pensamientos más allá de lo cotidiano. Ambos están en esa tercera, cuarta dimensión. Cuarta dimensión para meter el tiempo y espacio. ¿Vale? No tiene nada que ver en ese sentido los logros espirituales con el avance en dimensiones espaciales, tiempo espaciales. Siempre estará en la misma. Ahora, vamos a profundizar mucho más las dimensiones en el esoterismo para entender que este lenguaje corresponde a filosofías que incluso vienen de la teosofía. Allá mediados, finales del siglo XIX, en Estados Unidos, donde realmente se fundó esto, por Elena Blavatsky, siendo ella de origen ruso. Entonces, veamos lo siguiente. La tercera dimensión vista, analizada, ya no desde el punto de vista científico o matemático, no, desde la dimensión del esoterismo, la

0: Tercera dimensión es buena parte de la, en buena parte de la literatura esotérica, la 3D, representa la experiencia humana ordinaria, ¿sí? Lo que usted hace todos los días. Las preocupaciones, las emociones que eso nos lleva, el estrés, el ego, todo esto. Usted estaría en una 3D según el esoterismo, en la experiencia humana cotidiana. Entonces, esto se podría presentar de la siguiente manera. La conciencia centrada en el cuerpo y la materia. Se tiene que vestir, se tiene que comer, tiene que trabajar, tiene que ganar plata. La percepción, principalmente mediante los sentidos, lo que perciben los sentidos, lo que puedes tocar, lo que puedes oler, lo que puedes palpar. También estarás sumergido en la dualidad, en lo bueno, lo malo, yo, el otro, la vida, la muerte. El otro punto es la competencia, el miedo y la supervivencia. Y por último, el conocimiento limitado de otras realidades. Una persona común y silvestre, como se podría decir. Según las dimensiones en el esoterismo, esa persona está en la tercera dimensión. Bien, pero fíjese, ya no estoy hablando de dimensiones tiempo-espaciales ni nada de esto. Dejo eso aparte, ya eso creo que quedó claro. Aquí ahora vamos a hablar de cómo se percibe esto en el esoterismo. Así, no necesariamente significa vivimos en una dimensión espacial y nada más. Es utilizada como un nivel evolutivo de conciencia en las dimensiones o en las corrientes esotéricas. Vuelvo y repito, cuando usted habla de la tercera dimensión en el esoterismo, no está hablando necesariamente de tiempo-espacio, sino está hablando de nivel evolutivo de conciencia. Ahora, ¿cómo se percibe en ese mismo esoterismo la cuarta dimensión? Estudiemos. La cuarta dimensión, aquí aparece una transición entre qué y qué, entre la tercera y la quinta. En diferentes corrientes de esoterismo, la 4D o cuarta dimensión se describe como un estado donde el ser comienza a percibir la realidad o que la realidad no se limita a su mundo físico. ¿Ok? Es cuando una persona comienza a tener inquietudes más allá de las cosas cotidianas en el esoterismo. Entonces ya esta persona la ubican por esa nueva visión como que entra a una cuarta dimensión. Entonces, esta dimensión está caracterizada, según el esoterismo, por la percepción de energías, telepatía, experiencias extracorporales, comunicación con entidades o seres no físicos, modificación de la percepción del tiempo, mayor sensibilidad psíquica, comprensión de que la conciencia puede existir independientemente del cuerpo. Y entonces aquí hay muchas trampas, pero de verdad que muchas trampas. Porque cuando hablamos de que tenemos experiencias extracorporales, creemos que son experiencias de la cuarta dimensión, de un nivel de ascenso espiritual un poco más elevado que la persona que está en el mundo ordinario. Pero no logramos distinguir porque se plantea como positiva en esa cuarta dimensión los viajes astrales. Los viajes astrales entran entre las experiencias extracorporales, salir del cuerpo. Y eso no es, amigos oyentes, de ninguna manera una expresión de avance espiritual o de una dimensión espiritual superior o de transición, como definen aquí la cuarta dimensión. Es apenas la conexión psíquica al flujo etéreo denominado campo astral, mundo astral, que es un campo energético gestado desde los tiempos de los Elohim para captar el flujo psíquico y el drenaje psíquico de los meditantes, de las personas que se creen parte de una experiencia más allá de lo físico. Y ahí está la trampa. Cuando hablamos de percepción de energías, entonces las personas inducidas porque hacen parte de estas corrientes, pues les pueden hacer creer o hacer percibir más allá de las energías o de lo que podemos tocar. Y claro, tenemos un elemento fundamental, un órgano fundamental para percibir energías desde un punto de vista real, sin misticismos ni nada parecido, como lo es el corazón, científicamente comprobado en la neurocardiología. Sí, una ciencia, nueva ciencia, que habla de las capacidades que tiene el corazón más allá de simplemente una bomba de sangre. Es decir, las capacidades de percibir. Es concebido como un órgano sensorial de tipo energético, o sea, percibe energías. Pero algo que se puede, como lo estoy haciendo, plantear desde el funcionamiento básico, fundamental del ser humano, se puede distorsionar a través de diferentes conocimientos o supuestas experiencias dentro del esoterismo. O lo otro, comunicación con entidades o seres no físicos. Y aquí hay otro problema. ¿Por qué? Porque recordemos que el mundo en el que vivimos está cundido, está plagado de energías que no son corpóreas. Energías que hemos permitido alimentar con el pensamiento gregario o los famosos egregores, que pueden parasitar nuestra psiquis también. Y hablarnos al oído como si fuesen entidades o seres espirituales avanzados. Entonces aquí, si bien existe un mundo más allá de la materia, que es el energético y el espiritual, se puede confundir con facilidad al buscador en su tarea de ir más allá de lo cotidiano. Y es por eso que somos muy vulnerables. El buscador está en una situación de vulnerabilidad porque está abierto a nuevas experiencias que, según su percepción, vaya más allá de lo que cotidianamente le han dicho desde niño, ¿verdad? Entonces, estos términos, más allá de lo material y cotidiano, son cautivantes. Pero al no conocer exactamente qué es cada manifestación energética y su sentido real, entonces lo puede confundir con falsa espiritualidad o con cuarta dimensión. Mayor sensibilidad psíquica, y entonces aquí es donde se puede decir que tenemos sueños, que tenemos no sé qué, pero simplemente es cómo se toma al que inició una búsqueda, renunciando por falta de respuesta a un mundo lleno de mentiras y adentrándose, si no se da cuenta, en otra, existiendo, por supuesto, dimensiones de pensamiento y energéticas superiores. Así, aquí, en algunas doctrinas, la cuarta dimensión funciona prácticamente como un puente entre la realidad material, de la tercera dimensión, y estados superiores de conciencia, de la quinta dimensión. Entonces, estás en la tercera, la cuarta es la transición, y la quinta es, pues, a donde debe llegar, un estado superior, entre comillas, de conciencia. Ahora, vamos a definir la quinta dimensión, ese estado superior de conciencia, pero en el esoterismo, que es de donde surge gran parte de la literatura que les enseña a los buscadores cuando comienzan a hablar de la cuarta dimensión, la quinta dimensión. Bien, la quinta dimensión entonces. Aquí la concepción cambia radicalmente, ¿no? A diferencia de la cuarta, que es un estado de transición porque empezó una búsqueda, la quinta dimensión suele presentarse como un nivel al que predominan unidad, conocimiento, conciencia, amor y armonía. El individuo aquí ya no necesitaría experimentar la realidad mediante los mismos mecanismos de conflicto, miedo y separación atribuidos a la 3D, que sería el estado inicial. Algunas escuelas de esoterismo incluso hablan de seres de quinta dimensión, como civilizaciones mucho más avanzadas y evolucionadas, capaces de manejar energía, materia y conciencia de formas que nosotros todavía no comprendemos. Entonces, cuando hablan, por ejemplo, de un maestro ascendido, o de un ángel, o de un ser estelar espiritual, dentro del esoterismo, se define como un ser de la quinta dimensión, es decir, un ser evolucionado hacia donde la humanidad debe llegar. ¿Ok? La cuarta dimensión sería ese proceso de despertar, entendiendo el mundo más allá de lo material, o sea, metafísico, y la tercera dimensión desde el esoterismo es el ciudadano común y silvestre, que no se preocupa por nada, sino por lo básico. Bien, entonces, ya definidos los conceptos, y repito para que los podamos diferenciar y memorizar, está el término utilizado en la ciencia, la física, la matemática, que es el tema espacial. ¿Sí? ¿Dónde vivimos nosotros? ¿En qué dimensión? Con exactitud en la cuarta. Una tridimensionalidad sujeta al tiempo. Por eso estamos en la cuarta dimensión. Allí debemos hacer una corrección, porque siempre somos 3D, 3D, trabajamos en la 3D, estamos en la 3D. De hecho, el esoterismo parte de la 3D, que estamos en la 3D. Bien, ahora, ya ubicados todos, porque todos los humanos de este planeta estamos en esa dimensión, no hay nadie fuera de ella, estamos ahí todos. Nos podemos ver, nos podemos tocar, nos podemos oler, podemos abrazarnos, porque estamos en una dimensión física material en una y en un espacio-tiempo determinado. Espacio, el planeta, tiempo, los que marca nuestro gran logosol, el señor del tiempo en esta dimensión. Bien. Sin embargo, otra cosa es hacia donde el pensamiento y la intención del ser humano comienzan a dirigirse. ¿Qué quiero decir? Cuando un ser humano no pasa de lo que cotidianamente lo programaron, espiritualmente podríamos decir que está en un estado de creencia, un estado normal y de creencia, sujeto a las pasiones que habitualmente se mueven en la cotidianidad. Si lo comparo con la información que yo les he venido compartiendo sobre el plan estelar, el mensaje estelar, es como hablar de un ser humano ubicado en el segundo paso gestor. Recuerden que les he venido hablando de esta información del espacio-tiempo, porque los siete pasos gestores e impulsos motores son cápsulas de espacio-tiempo. O sea, para que, amigos oyentes, humanos corpóreos, seres humanos corpóreos como nosotros y otros más, atraviesen un proceso de ascenso junto al planeta en el que estamos. Espacio-tiempo. Entonces, en este momento, la mayoría de los seres humanos podríamos ubicarlos, la mayoría, en una dimensión, ya no estoy hablando espacial, sino una dimensión de pensamiento y espiritual creyente, apasionado, condicionado por la razón emotiva, lleno de fanatismos, lleno de lo que hablamos esta semana cuando hablamos de la primera ley del cuerpo luminoso, ¿cierto? Ese es el hombre cotidiano. Luego ese hombre comienza un proceso de despertar. Cuando digo hombre me refiero a él y ella, ¿verdad? Comienza un proceso de despertar, de inquietudes, de búsqueda. Su pensamiento logra la dimensión de investigación, de preguntas y buscar respuesta. Es decir, ya no le satisface lo que le enseñaron o por lo que todo el mundo busca las cosas diariamente, sino que quiere ir más allá. Viene las preguntas existenciales, quiere entender la realidad del espíritu, quiere entender la realidad de la creación, de Dios, etc. Entonces, ese ser humano sigue estando en el segundo paso, solo que cada paso tiene impulsos. Decía que la humanidad en su mayoría se encuentra en el segundo paso de esta escalera, vida razonada o pensamiento racional, en el impulso quinto denominado de la creencia. Pero cuando ya comienzan las inquietudes, cambia la dimensión del pensamiento. Estando en la misma dimensión del planeta, compartiendo con las personas que no tienen esas inquietudes, teniendo las necesidades de comer, de vestirse, está en la dimensión espacial, está en la dimensión espacio-tiempo. Está en la tercera, o mejor dicho, cuarta dimensión. Luego, como permanezca, amigos oyentes, seguirá en un proceso de ascenso. Sin embargo, cuando hablamos de quinta dimensión o cuando hablan las corrientes esotéricas, espiritualistas o de nueva era de quinta dimensión, estamos hablando del resultado que debe presentar el ser humano más adelante en un tercer paso, primer y segundo impulso. ¿Pero en qué dimensión física se encontrarán? En la misma cuarta, en la tercera más el tiempo. ¿Sí? Ojalá me esté haciendo entender. El hecho de que usted logre el conocimiento, la comprensión, la armonía y el amor, no quiere decir que las condiciones espaciales, espacio-tiempo, cambien. Ah, ellas van a cambiar, pero aún no, ¿cierto? Entonces aquí es donde viene el engaño, porque nos dicen que llegando a una quinta dimensión o por encima de esta, pues ya no estamos en este plano físico. Y en este plano físico vamos a estar hasta el sexto paso gestor. Miren que ya no estoy hablando de dimensiones, estoy hablando de pasos o días creadores. Porque las dimensiones, ya sabemos que en cuanto a lo físico es una sola, la cuarta. Ahí vamos a estar durante el primer paso que estuvimos, el segundo paso en el que estamos, el tercer paso que debemos llegar, el cuarto paso y el quinto paso. Durante esos cinco pasos, que son miles de años aquí, vamos a estar en la dimensión tiempo-espacio. O sea, tendremos cuerpo, ancho, largo, todo igual como está hoy. Solo hasta el sexto paso, como lo estudiamos en estos días, porque esta es una secuencia de estudios que estoy compartiéndoles. Si vamos al quinto paso, como yo lo puse por acá, comienza el proceso de desarrollo. Mire, cuando por ejemplo estamos en el sexto impulso del quinto paso, se habla de la esencia de sabiduría y realeza, el penúltimo más alto de poder de conocimiento. Los hombres como reyes de sabiduría, conocimiento de los altos poderes extraterrenos y manifestación de los hombres de las altas jerarquías planetarias para el total entendimiento de del gran plan evolución cósmica. Es decir, que cuando nosotros hablamos de un mensajero estelar que viene a estos lares a hablar con nosotros, ¿en qué paso está? En quinto, ¿cierto? Quinto paso. En la escala evolutiva ascensional denominada siete pasos motores e impulsos gestores. Allí, espiritualmente, ¿dónde está ubicado? Quinto paso. Sexto impulso. ¿Sí? Ahí está. ¿Cuál es su dimensión física? ¿En cuál es su condición? ¿Es un ser corpóreo, como usted y como yo? Tiene brazos, se puede tocar, usted lo puede abrazar, usted lo puede ver para llegar aquí, lo hacen en naves. Los viajes estelares, como lo estudiamos el lunes con Robinson, los hacen entendiendo el movimiento a través del tiempo y del espacio, a través de la velocidad del pensamiento. ¿Recuerdan lo que estudiamos el lunes? Entonces, ese ser humano venido de las estrellas es corpóreo. Está en la dimensión 3 más el tiempo, la cuarta dimensión, como nosotros, pues si no, no los pudiésemos ver. Pero su avance espiritual lo ubica en quinto paso, sexto impulso. Ahí les podemos llamar maestros de sabiduría, seres evolucionados espiritualmente. Yo puedo utilizar el término que están en una dimensión que están en una dimensión espiritual superior, pero ya no utilizo, bajo el concepto que les estoy mostrando ahora de los pasos gestores, ya no hablo de tercer, cuarto, quinto, cuarto, tercero, cuarto y quinta dimensión, porque esas son percepciones esotéricas, típicas de la teosofía, la nueva era y todo esto, que no han enseñado, porque no lo tienen o lo habrán ocultado, el tema de los siete pasos motores e impulsos gestores. Nosotros, ¿cuándo llegaremos a ese impulso espiritual? Igual cuando estemos en quinto paso, sexto impulso. Físicos, ¿verdad? Luego, cuando entramos al sexto, por acá, lo estudiamos la semana pasada como el programa que le llamé El futuro espiritual de esta humanidad. Si no lo han visto, pues ahí está en los programas de la semana anterior. Fíjense que en el sexto paso, cuarto impulso, empieza la desencarnación del espíritu de los cuerpos orgánicos. Desencarnación del espíritu de su matriz orgánica, o sea, su cuerpo, los dones del espíritu, las potestades y la gran ley, son ahora conocimiento del hombre, hasta aquí se le conoce como hombre al hombre. Entonces empieza en el quinto impulso de ese sexto paso, la primera existencia espiritual. Es decir, la primera existencia espiritual pura, sin cuerpo. ¿Ok? Entonces, apenas hasta el sexto paso, el ser humano, en el quinto impulso del mismo, logra desprenderse de la matriz orgánica. O sea, ya no tiene cuerpo. Ya entra a otra dimensión. Ya no es la dimensión física. Ya no viviremos en la dimensión 3D más 1. Ese más 1 es el tiempo, o sea, en la cuarta. Porque ya somos seres espirituales. Y ahí sí deberíamos hablar de que entramos a una quinta dimensión. Ya no es física, ya no es espacio-tiempo, ya es espíritu. Conciencia espiritual. ¿Ok? Ya el planeta no estará tampoco junto a nosotros en la dimensión física. Es decir, ya no vamos a ver un árbol como hoy lo tocamos y nos comemos un fruto. Porque esa es una dimensión física. 3D más 1. Ya saben que le digo 3D, ancho, largo, más 1, tiempo, espacio-tiempo. Y cuando llegamos al séptimo paso, que es el último, ya no somos ni espíritus, ya somos luz. Entonces ya ahí entraríamos a otra dimensión. Y ahí sí estamos hablando de dimensiones espaciales y dimensiones también físicas, espirituales y luego luz. Entonces, el conocimiento de que vamos para una cuarta dimensión es un conocimiento netamente de New Age, de metafísica, de teosofía, que es la mamá de todo eso, Elena Blavatsky y otros más, para hacernos creer que atravesamos un proceso de desprendernos de la matriz orgánica más rápido de lo que realmente lo vamos a vivir. El lenguaje que deberíamos utilizar al conocer esta información que les comparto, es de pasos gestores. ¿En qué pasos gestores estamos? ¿Sí? Primero, segundo, como está acá. Primero, segundo, tercero, cuarto y hasta el quinto estamos en la dimensión físico-espacial, tiempo y espacio. Lo demuestran los seres corpóreos que vienen acá. Cuando pisamos el sexto, ya dejamos el cuerpo y entramos a una dimensión espiritual. Si la física es cuarta, esta quiere decir, la podríamos llamar sexta. No, quinta, perdón, quinta, cuarta, quinta. Y cuando entramos al séptimo paso, que es el último, ya no somos ni espíritu, somos luz. Entonces ya ahí sería otra dimensión que en el orden tendríamos que llamarle la quinta. No, la sexta, perdón. Ay, me confundo ahí. La sexta. Entonces, amigos, miren ustedes. Cuando se habla de la transformación y un nuevo mundo, todos dicen, no es que vamos a entrar a la cuarta, quinta dimensión. Pero usted tiene que preguntarle, ¿a qué dimensión en el término te refieres? ¿Cierto? Porque las condiciones físicas del planeta seguirán siendo las tercera más una, tiempo-espacio. Pero sí cambiarán las condiciones mentales, emocionales y espirituales de la humanidad, porque entra un tercer paso. Y si continúa, se gana un ascenso continuado hacia el cuarto paso de la vida real. Y si sigue, logrará otro paso en ascenso de vida creacional, su quinto paso. Y luego llegará al sexto y ahí se desprende de su matriz orgánica, o sea, de su cuerpo, y es vida espiritual. Ya, ese sí es otra dimensión. Ahí es donde por primera vez vamos a cambiar la dimensión de la existencia, no el pensamiento, porque la dimensión del pensamiento puede cambiar de hoy a mañana. Yo puedo estar pensando una cosa hoy, pero ya mañana tengo otra percepción, otra creencia. Cambié de dimensión de pensamiento. ¿Sí? Entonces, en este momento, para ubicarnos en lo que vamos, segundo o tercer paso, vamos a tener percepciones especiales. Es decir, que nos vamos a conectar sobre todo con nuestra parte más sublime al interior. ¿Qué quiero decir? Que se va a activar el sentipensamiento, o debería activarse el sentipensamiento, el pensar, el razonar, el ser intelectivo, pero con la intuición interior, con la sensibilidad interior, con el pensamiento luz interior. Y viene la corrección. Esa es una nueva dimensión de pensar y de sentir. Y eso es lo que nos espera en lo que la gente llama el nuevo mundo. Un planeta en las mismas dimensiones, solo que con una conformación en su estructura un tanto diferente, por el movimiento de las placas, por el tema de los huracanes, por el tema de los volcanes, por el tema del cambio de tiempo que estamos teniendo, pero manteniendo aún la 3 más 1, 3D más 1 tiempo, la cuarta dimensión, que nos acompañará hasta que dejemos el cuerpo orgánico, la matriz orgánica, sexto paso. Entonces, amigos, ese ha sido el tema de investigación hoy para todos ustedes. Ojalá lo que les he traído aquí sirva para definir, tener claras las definiciones, los conceptos. Cuando se está hablando de dimensiones, ¿a qué se está refiriendo? ¿A qué exactamente se está refiriendo? ¿Qué es el ascenso dentro de cada una de las de los pasos gestores o vida creacional? Y dejarnos de dejar que nos engañen por las supuestas experiencias extracorporales o metafísicas, que realmente no es una experiencia espiritual, sino una experiencia psíquica astral. Psíquica, nada de espíritu, psíquica astral. Y creemos que son experiencias espirituales o más sofisticadas. Así que hay que tener mucho cuidado en todo esto. Centrémonos en la elevación de nuestro pensamiento, de nuestra vibración, de nuestra condición mental y espiritual. Limpiemos nuestro cuerpo, como lo estudiamos el miércoles de análisis al lado de Trini, con la ley del cuerpo luminoso. ¿Qué es lo que hay que expulsar? ¿Qué es lo que hay que reprogramar? Para luego seguir con otras leyes en este del ascenso. Entonces ahí poco a poco vamos teniendo un ascenso real y no fantasioso, como lo presentan, lastimosamente, equivocamente, algunas corrientes místicas, esotéricas, incluso hasta religiosas, para un buscador que, sin duda, usted, amigo oyente, y yo, somos personas sumamente vulnerables. Es decir, que cuando estamos en una religión, más atornillados estamos, más definidos estamos en algo que creemos, pero cuando salimos a buscar, entonces abrimos, nos abrimos, y ahí empieza la vulnerabilidad, porque ahí puede, nosotros podemos copiar, seguir y practicar cosas que parecen fantásticas, pero que en el fondo no lo son. ¿Vale? Entonces ahí está, amigos oyentes, la investigación. Voy a traer acá el chat para leer algunos de sus mensajes. Aquí a esta hora nos saluda Miguel Cádiz, dice: saludos, Neil, qué bueno es escuchar estas experiencias, de la cual tenemos que vivir mientras estemos con este cuerpo terrenal. También Fausto Guzmán nos comenta: buenas noches, mi buen Neil, buen tema para todos nosotros los del chat. Ampi Blanco nos dice: buenas noches, Neil, gracias por compartir tu investigación. Saludos desde Barranquilla, Colombia. Oh, qué bien, Ampi, estamos aquí de la misma ciudad. Joaquín también nos saluda, excelente tema. Merced Zárate: saludos, Neil, desde Teloloapan, Guerrero, en México. Saludos. También está Ladislao Rubio, Astrid Jesús existió y existe, hoy es el Cristo. Bela Betel, siempre conectada también. Yo tomé un curso sobre las dimensiones y no entendí nada. Me confunde la nueva era y, como lo dicen, mucho mejor con esta explicación. Gracias, Neil. Bueno, espero que se entienda, ¿no? Porque es un tema enredadito por los términos. También Osbar, él es Oscar, muy buenas noches, muy buen tema, amigo Neil. Recibo un fuerte abrazo desde Cuautitlán, en México. Un saludo, Oscar, y también para Angie. Fausto Guzmán, saludos, Angélica García, y está también Joaquín recomendándonos dar like, por favor. Sigamos esa recomendación porque muy bien nos hace. Chabot, saludos. Neil, desde Yauco, Puerto Rico. También Astrid Elena dice: Neil, muy buenas noches. Científicamente existió Jesús y gracias. Sí, sí existió Jesús. Sí existió el personaje con estas características. Sí existió una enseñanza. Sí existió. Sin embargo, el problemita, Astrid, es que de ese personaje, bueno, que hay un debate en el nombre, y yo creo que no es realmente lo más grave, ¿no? Saber exactamente o con exactitud su nombre. Jesús, Yeshua, Immanuel, tiene... Pero el personaje. El personaje existió y dejó enseñanzas. Sin embargo, lo que la humanidad recuerda de Jesús, lo que la humanidad sabe de Jesús, lo que cree de Jesús, sí es una invención religiosa. Eso de verlo como el Hijo de Dios, como el unigénito, esa sí es una construcción al lado del personaje. El personaje tampoco lo podemos considerar un ser humano como nosotros, común y silvestre, pero sí debemos entender que es un humano de dimensiones no corpóreas que encarnó en el planeta para hacer un trabajo de enseñanza en diferentes lugares de esta región, sin religiosidad y sin lo fantasioso de muchas de las cosas que dicen que hizo. Entonces, sí existió, pero no como nos enseña la religión. De allí que salen teorías, por lo fantástico que lo crearon, de negar también su existencia. Aquí nosotros negamos lo que se creó en torno a él, pero no su existencia. Son dos cosas diferentes. Mariposa dice: saludos, Neil, excelente tema para descubrir. Saludos, Mariposa. Carlos Cobos, saludos, buenas noches. Gladys López nos dice: tengo una pregunta. La Biblia habla de lo espiritual. ¿Que si la Biblia habla de lo espiritual? Bueno, partamos de la base de que la Biblia no es un libro sagrado, es un libro. Un libro que resultó de la escritura, de la manipulación, de la conformación, de la configuración, del acomodamiento de muchas personas a lo largo del tiempo con intereses políticos, religiosos, pero también con conocimientos en algunas partes espirituales. Por ejemplo, cuando Jesús dijo y habló del potencial que hay detrás del perdón, esa es una enseñanza espiritual y está en la Biblia. Pero cuando habla de que Jehová mandaba matar a los niños aún de pecho, ya eso no es espiritual y está en la Biblia. Y eso es un genocidio. Entonces la Biblia es todo eso. También es malo, pensamos nosotros, aquellos que descubriendo las manipulaciones de la Biblia, cogen la Biblia y la tiran a la basura y dicen que eso no sirve. O sea, pasamos de la adoración al desecho. No es ni la adoración ni el desecho, es verlo como lo es, un libro. Y ya. De hecho, con la Biblia usted puede también descubrir que Jehová no es Dios. O sea, en la Biblia está la denuncia. Da para todo. Entonces, el error está en creer que es la palabra del Señor, la palabra de Dios. Es un error porque no lo es, no es sagrada. ¿Es un libro? Como si yo dijera que el periódico de ayer es un libro sagrado. No, es un escrito hecho por hombres. Con informaciones que de pronto manipula el editor, el periodista, pero en otras partes puede estar diciendo algo que realmente ocurrió. Y el otro extremo también es malo, tomar y votarlo porque no sirve para un carajo. Te pierdes la posibilidad de encontrar cosas interesantes ahí. o denuncias o cuestiones espirituales. Es eso, nosotros somos de blanco y negro, ¿no? Nosotros somos de me sirve o no me sirve, es bueno o es malo. Siempre estamos en esa, ¿no? Angélica García dice, buenas noches desde Miahuatlán, en Oaxaca. También Mary Luz Español está con nosotros. Buenas noches, gracias por la información que nos brindas. También está Julio Peralta, gracias a Neil, como siempre. Impecable, gracias por ese mensaje. También Santiago Vega nos dice, hola, buenas noches desde Argentina. Excelente tema el de hoy. Gracias por tanta dedicación a temas tan importantes para nuestra evolución de la conciencia. Abrazos enormes a la familia. También está Flor de María. Hola, buenas noches desde Venezuela. Saludos. También está Gloria Landoni. Hola, Gloria. Buenas noches a todos desde Atlántida, Uruguay. Un fuerte abrazo. Una oyente de las primeras del programa. Uva también desde la ciudad de Cali. Buenas noches para toda la audiencia aquí presente pendiente del programa. También está Dateris. Buenas noches para todos desde Ibagué. También tenemos en el fondo, tenemos acá a Adal, que nos dice, el solo hecho de pensar en un cielito lindo, imaginario de creyentes manipulados por las religiones, ya es muy buen motivo de querer ir al infierno. También está José Delgado, gracias Neil, buen tema, saludos desde Fresno, California. Está también con nosotros Lili Montes en su canal Círculos de la Real Interpretación. Gracias Neil por la información, un abrazo para Lili, que estaremos compartiendo con ella en el aniversario número 3 del canal Círculo de la Real Interpretación el próximo martes. Así que nos esperamos allí para compartir con nuestros amigos desde México. Edwin Torres dice, buenas noches, saludos desde Costa Rica. Joaquín también dice, Neil, quisiera preguntarte sobre la camisa Descubriendo. Quería comprarme unas, pero no las encuentro. Bendiciones. Bueno, realmente no vendemos camisa Descubriendo. Tenemos las nuestras que pues las mandamos a hacer para aquí, para el programa, pero no las hacemos para la venta. Alguna vez con nuestro amigo William Matamoros, él hizo algo parecido, como una plataforma especial para hacer ese tipo de pedidos, pero ya eso como que no está, ¿no? Bien, entonces nos vamos, amigos. Gracias por haber estado con nosotros en vivo aquí en el programa investigativo Descubriendo. Regresamos ya el lunes. Recuerden, los lunes de aplicación al lado de Robinson. Miércoles, con los miércoles de análisis con Trini. Y los viernes de investigación Descubriendo, donde comparto solo con ustedes alguna temática. Estamos tratando de desarrollar la idea de la creación en los viernes. Ahí están una seguidilla. La idea de la creación, realmente lo que es Dios. La idea del futuro espiritual de la humanidad y hoy entendiendo las dimensiones realmente espirituales como deben entenderse. Según la investigación de Descubriendo, no es necesariamente la verdad, siempre tengan eso en cuenta y les invitamos solo a que busquen, investiguen, lean, saquen conclusiones, traten de interpretar, porque de eso se trata el ascenso, no de simplemente escuchar y copiar, sino investigar y comprobar. Vale, cuídense un montón, un fuerte abrazo y recuerden regalarnos el like, el me gusta, suscríbanse al canal y activen la campanita de las notificaciones. Y el próximo lunes regresamos aquí en Descubriendo con la certeza en la búsqueda de la verdad. Chao, chao.
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0: 9 de la noche en punto.
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2: Había una vez un gorrión, muy lindo, pero que estaba angustiado. 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
3: ¡ser como un pavo real!
2: ¡Cuánto le impresionaba la orgullosa marcha de aquella inmensa ave! 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
2: Daba pasitos cortos aquí y allá y se sentía muy feliz. 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Después de un tiempo, sintió el cansancio. 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
4: Tu palabra vale. 10 de la noche con 2 minutos.
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0: Bueno, entonces, buenas noches a todos, bienvenidos. Hoy tenemos la casa más llena, entonces se va a poner bueno. El tema que vamos a platicar, por ahí los que ya les llegó el post, el aviso ya saben, pero los que no, vamos a hablar de los antiguos dioses prehispánicos que en teoría pedían sangre, ¿no? Sacrificios de sangre. Entonces, pues bueno, aquí nos acompaña Ricardo Esparza, ¿verdad? De México. Julio Gaitán, de Estados Unidos, y Cristian Donato, si no me equivoco, de Chile, Cristian. Bueno, creo que sí. Argentina. Ah, yo pensé que era de Chile. Bueno, entonces de Argentina. Entonces, como ven, ahora sí estamos repartidos, ¿no? Así entre norte, casi centro y sur. Entonces, se va a poner bueno porque aparte que van a escuchar diferentes acentos, seguramente van a tener también diferentes opiniones, en algunas coincidiremos, en otras no, pero también es parte del aprendizaje. Entonces, pues, adelante. Ricardo, ¿tienes algo por ahí de antecedentes, de contexto, para luego ya entrar a los casos particulares?
1: Sí, claro.
0: Adelante.
1: Nada más. Muy bien, pues bueno, como ya bien comentaste, vamos a hablar de los dioses prehispánicos y su necesidad de sacrificio, ¿no? De alguna manera.
0: Ajá.
1: Y bueno, pues cómo surgen o cómo nace este tipo de culturas o su origen. Bueno, generalmente pues están remontadas hacia miles de años atrás. Precisamente no tenemos el dato, obviamente. Pero bueno, todo esto nace a través de pueblos que curiosamente tienen como particularidad que son pueblos agrícolas, habitaban en Mesoamérica y tenían deidades que personificaban a las fuerzas de la naturaleza. Y obviamente también pues por los ciclos, ¿no? Cada ciclo vital que correspondía a lo que es el año, que también lo relacionaban con los ciclos de o la dependencia de la supervivencia humana, como era la parte de la lluvia, el sol, la tierra, el maíz, la muerte. Todos esos elementos y ciclos que se empezaban a observar, pues comenzaban a identificarlos como una deidad. Entonces, de ahí empieza a surgir esta connotación de dioses ante situaciones o fenómenos que nos explicaban. Y que bueno, cada una de las culturas desarrolló su propia como cosmogonía, ¿no? O su propia cosmovisión de lo que son los dioses. Como tal, pues no hay un lugar de nacimiento, como les decía, pero sí hay algunos ciclos donde se mencionan ese proceso evolutivo o en una línea evolutiva. Podemos observar cómo, por ejemplo, las culturas madres, que también se sitúan entre el año 1200 antes de Cristo y el año 200 después de Cristo, que son... Ya hemos hablado de algunas culturas madres, como los Olmecas, que es de las más conocidas, situadas en el Golfo de México. Y bueno, estos se sentaron sentaron más que nada las bases con los conceptos como el dios Jaguar, que fue uno de los principales que se empezaron a asociar con el tema de la tierra y la fertilidad. Y luego los zapotecas en Monte Albán desarrollaron un panteón complejo con deidades como el Cocijo, que es el dios de la lluvia, es un precursor de Tlaloc. Entonces en esta etapa, pues bueno, se fueron ahí, digamos que fueron surgiendo y reconociéndose y relacionándose en cada una de las culturas con los elementos que ellos veneraban o que le tenían mayor atención, ¿no? Luego viene un periodo clásico, que es del año 200 al 900 después de Cristo. Y bueno, ya digamos que como ejemplo Teotihuacán, que se reconoció como uno de los centros urbanos más grandes de América precolombina, ahí pues se veneraban muchos dioses. Luego algunos pueblos adoptarían a Quetzalcóatl como la serpiente emplumada, que fue el dios del viento y de la sabiduría. También estaba Tlaloc, el dios de la lluvia y la tormenta. Y los mayas, por ejemplo, en el sureste desarrollaron una mitología más rica, más compleja y con mayor deidades o con el mismo número de deidades porque finalmente eran elementos. Entonces ahí estaba Itzanna, que era el dios creador, estaba Chak, el dios de la lluvia, Kinich Ahau, que era el dios del sol, entre otros, ¿sí? Bien, entonces ahí ya se iba viendo una evolución más precisa de estos dioses, y ya en el periodo posclásico, que era del 900 al 1521, los toltecas en Tula ya popularizaron el culto a Quetzalcóatl, pero también introdujeron una faceta más guerrera con Tezcatlipoca, que era el espejo humeante o el dios del destino y de la noche. Y finalmente los mexicas o aztecas en Tenochtitlán sintetizaron y potenciaron todas estas tradiciones creando un panteón dominado por la guerra y el sacrificio con Huitzilopochtli, que era el dios del sol y la guerra, que era el que encabezaba todo este movimiento, digamos, mítico, ¿sí? Entonces, pues bueno, ahí es como la etapa donde empiezan a surgir esos dioses ante lo que no se explicaba, y luego ya se empieza a crear una situación que es el tema del sacrificio, ¿no? Que era una visión enraizada en la parte del universo como parte de equilibrar energías cósmicas. Entonces, en este momento, los dioses, ya en un tiempo primordial, se habían sacrificado para crear el mundo, es decir, los primeros sacrificados fueron los dioses para darnos este mundo con estas características. Entonces, el ser humano ahora tenía como esa obligación o necesidad de mantener ese equilibrio ante esa deuda de sangre, ¿no? Entonces ellos, con ese propósito, que no era una especie de crueldad, sino era algo, era la reciprocidad ante el sacrificio inicial. Entonces de esa forma se empieza a generar, ¿no? Entonces se alimentan a los dioses con esa creencia de la energía divina, y empieza a ver ese tema de los sacrificios, ¿no? Como un combustible también se usaba como para mantener el cosmos en movimiento. También era una forma de renovación y de fertilidad, ya que la sangre que se ofrecía a la tierra, pues aseguraba, por ejemplo, en este caso a Tlaloc, la lluvia y las cosechas abundantes. También se utilizaba como una justificación política y de expansión, ya que, por ejemplo, para los mexicas, por ejemplo, la guerra florida era una forma ritual de capturar prisioneros para darlos en sacrificio. Y esto servía para demostrar, pues, su poderío militar, primeramente, para aterrorizar a los pueblos vecinos y mantener una constante necesidad de expansión. Entonces ellos, su forma de justificar esta parte del sacrificio era precisamente eso, ¿no? Entonces, así es como se empieza a generar todo este origen del sacrificio humano en cuanto al tema de los dioses. Y bueno, como hoy somos un poquito más, voy a dejarlo ahí para que alguien más dé su opinión referente a este tema.
0: Ok, muchas gracias, Ricardo. Pues adelante, Julio, vamos en orden de aparición. ¿Qué nos dices de este tema?
2: Sí, mira, se habla mucho de Huitzilopochtli como este ser o dios sanguinario que pedía el sacrificio y pedía los corazones de los guerreros, ¿no? Porque no era tampoco que iban a sacrificar a cualquier persona. En este tiempo que estamos hablando del tiempo de los mexicas, eso era algo que se podía ver como una exaltación para un guerrero, el ser sacrificado, porque solamente los guerreros eran los que podían contener ese poder para poder hacer que el sol siguiera su curso. Pero hay algo importante en esto, en lo que es la traducción de náhuatl al español. Y podemos ver que Huitzilopochtli se compone de dos palabras, que la primera es Huitzili, que esta representa o es el nombre que se le daba al colibrí. pero también es la forma simbólica de representar el corazón, sabiendo que el colibrí, al tener todas las cualidades que tiene en su vuelo, por consecuencia tiene el corazón más grande en base a su cuerpo. Entonces el colibrí tiene un corazón tan grande que le abarca casi todo lo que es su pecho, en comparación a otros seres como nosotros, que pues el corazón es más pequeño, ¿no? No nos abarca todo el pecho. Entonces ahí, eso era la primer componente del nombre de este dios, que era el dios del sol. El segundo es Xochitl, que viene a ser, a muchas personas lo interpretan como del sur, pero Xochitl lo podemos interpretar también como opuesto. Entonces se puede interpretar como que Huitzilopochtli traduce a algo opuesto al corazón, que de forma espiritual el corazón es, se puede ver como la verdad, o se puede ver como ese refugio, ¿no? De aquí en esta Matrix, en donde podemos encontrar una razón. Y por eso es que se dice que era el dios del sol, que también ahí es algo que se puede notar, porque de acuerdo a la tradición oral, el quinto sol vendría a ser el espíritu de Tonatiuh. Y este Huitzilopochtli viene a aparecer como un dios, como algo exterior a lo espiritual. Se dice también acerca de la Guerra Florida, que era la forma de capturar a guerreros de otras tribus, de otros grupos, para sacrificarlos. Pero también en la simbología, esa Guerra Florida se puede ver como esa guerra interior, y esos guerreros que también se grafican ahí, se interpretan en ocasiones como aquellos guerreros, pero contra el ego, aquellos guerreros contra esta realidad que fue impuesta. Entonces ahí es donde no se puede ver con exactitud si es que en realidad esto era algo que pedía una entidad como Dios, o si más bien era la creencia que adoptaron muchos de estos grupos. También podemos ver en lo que es lo que era el culto a Tlaloc, que esto sucedía, estos sacrificios, cuando no había lluvias, porque todas estas personas, estos grupos, dependían, al haberse convertido en sedentarios, dependían de las lluvias para poder crecer su alimento. Y se dice por ahí en algunos relatos que a este dios Tlaloc se le ofrecían principalmente niños en sacrificio para que lloviera.

Bueno, lo que yo puedo aportar con el tema del hombre maya, como es también, el hombre maya es también un lector y un experimentador de lo sagrado. El homo religiosus, capaz de distinguir y transmitir lo otro, hemos de comprender sus tradiciones y profecías dentro de esta perspectiva. El universo imaginativo maya supo traducir el contraste y la experiencia vivida durante milenios gracias a la función transfigurativa. A través de los ritos, los mitos, los símbolos y una arquitectura sagrada que reproducían objetivamente sus disposiciones íntimas, todas ellas sintetizadas en el calendario, gracias al cual el tiempo se torna una dimensión de la conciencia, ciclo de vida y transmutación gracias a su calendario. Los mayas lograron sincronizarse con los elementos cósmicos y comprender los goznes del tiempo transformando en ciclos. Esto nos deja ver claramente que ellos tenían, digamos, referente a los mayas, ellos tenían una característica que era el comprendimiento que nosotros aún no logramos tener por diferentes motivos, y que más allá de lo que se estima o estipula de que ellos practicaban sacrificios, está muy lejos de la verdad. Porque si uno ahonda en esta cultura, se da cuenta que ya por el solo hecho del saludo que ellos tenían, que era In Lakesh Halakem, y que eran dos manos unidas, que significaba yo soy tú al saludar, y el otro respondía yo soy tu otro yo, es imposible pensar de esta manera de que alguien le pudiera arrancar el corazón a otro, como se conoce en algunos libros, ¿no? Por ejemplo, los dioses, que tenían varios, un panteón de dioses importantes, ellos reconocían uno, que era Hunapku, que en la lengua maya significaba el uno, o hágase el mundo, o la misma creación. O sea, que ellos reconocían un solo dios creador. Luego tenían otros dioses menores, que como dijo Ricardo, eran los dioses del maíz, de la lluvia, todos los elementos que tenemos dentro de la tierra y que para ellos obviamente eran importantes. Por ejemplo, dos dioses importantes dentro de la cosmología de ellos eran Itzama, como bien lo nombró Ricardo, que es el dios principal del panteón maya, el viejo dios del cielo, creador y civilizador, que había enseñado las ciencias a los hombres, inventor del dibujo y de la escritura jeroglífica. A veces se lo representaba simplemente como una mano roja. Se supone que el dios maya del sol no era tal vez más que Itzama bajo otra forma. Esto es lo que se interpreta de este dios. Después tenían uno que era el más temido por ellos, que era Hunkamé. Uno de los nombres del dios maléfico principal, dios de la muerte y gran señor de los infiernos. Se lo representa como una calavera descarnada y su nombre es traducido como uno tomador, junto con Bakub Kamé. Eran los dos señores principales del Xibalba, los grandes jueces del infierno. Por su numerosa representación en los códices, se clasificó inicialmente como el dios A y se lo conoce también por los nombres de Apuch o Hum Ahau. Se asocia con Sisib el Hedor, que es la deidad que más se venera en la actualidad a lo largo de toda el área maya, desde Chiapas hasta Yucatán. Entonces, ellos sabían, este dios que estoy mencionando, ellos sabían que era un pasaje.

0: gigante o un planeta de cruce, como lo denominaron los mismos pleyadinos, como un planeta infierno, que venía a ajusticiar a parte de la humanidad que no se comportaba como se debiera, digamos. Entonces, aquí podemos ver que tenían una gran claridad de los mecanismos cósmicos que pasaban cada tantos años y provocaban una cierta depuración, así como también tenían una gran claridad de lo que era la creación, lo que entendían ellos que era la creación. Entonces, no se puede pensar que esta comunidad, fuese, digamos, una comunidad de carácter que hacía sacrificios. Por otro lado, Benjamín Solari Parravicini menciona que las escrituras que ellos dejaron eran provenientes de Venus, traídas por venusinos que guiaban y enseñaban a esta población. Como bien lo remarcan también las profecías pleyadinas, de que interactuaban dichos venusinos con la Tierra. Entonces podemos ver que son carácter de origen, comunidades de origen luz. Entonces pensar de que podrían tener algún tipo de práctica que vaya en contra de la creación, creo que está malversado, tergiversado, digamos, en los textos, lo que realmente eran, que después, a continuación de ellos, cuando ellos desaparecen, puedan haber venido otras comunidades que tomaron posesión de sus tierras y que hayan hecho, se hayan degenerado y hayan hecho sacrificios, es muy posible, pero no se trataría de los mayas en este sentido, digamos. Hasta ahí lo que puedo aportar yo de esa comunidad.
1: Muy bien, Cristian, muchas gracias. A ver, vamos a pasar por aquí con Rodrigo para ver qué nos cuenta. ¿Qué tal, Rodrigo? Bienvenido, le va a dar mucho gusto a la gente verte y escucharte de nuevo.
2: Hola, buenas noches. Muchas gracias por la invitación de nuevo. El programa de la semana pasada me capturó por ahí, de hecho. Como dicen, se queda uno con ganas de decir cosas, pero está bien. Y pues aquí, tratando de volver a agarrar cancha, gracias, insisto, por la invitación. Bueno, creo que me perdí un poquito al principio, pero quisiera empezar por decir que sacrificar es volver sacro, ¿no? O sea, volver sagrado. Y sacrificar implica que estoy tomando, como decía Ricardo, algo para retribuir a cambio de lo que estoy teniendo. Quiero ampliarme el panorama un poquito más de lo que ustedes han mencionado y decir que en muchas partes del mundo, no solamente en México, las deidades, los dioses, han solicitado sacrificios de sangre, en los cuales, por ejemplo, en algunos casos se hacían como se hacían en estas, en estos lares de por acá, al mejor estilo náhuatl, de hacerse autosacrificio, que es parte del crecimiento que mencionó Julio. El autosacrificio es decir, a ver, si la vida se produce con dolor, si el sufrimiento de alguna manera es el pago a cambio de alguna manera de obtener el beneficio, pues entonces hay que favorecerlo, hay que volverlo sagrado. Ahora dirían por ahí algunas personas, ofrécelo a la deidad, bueno, lo dicen algo parecido. Ofrécelo como parte de. ¿Por qué? Porque de alguna manera estás retribuyendo lo que de alguna manera se te está dando. En ese punto, me parece una.
1: Dejamos de escuchar a Rodrigo
2: ¿Se escucha?
1: momentáneamente. Ahí está.
2: Ok. Sí, si no fuera porque de alguna manera estás atentando contra tu propia integridad. Que lo estás haciendo conscientemente, que lo estás haciendo voluntariamente, pero al final es un atentado contra tu integridad. Pero por otro lado, en muchas ocasiones, el heroísmo de los guerreros de alguna manera tiene que ser justificada. y a la hora de justificarla tenemos que decir, a ver, ¿de quién preferirías un regalo de vida? ¿De una persona que ha vivido de acuerdo a las normas o de una persona que se ha dedicado a transgredir las normas? Obviamente una energía más limpia, más pura, debe ser mejor regalo que una energía espuria o sucia. Entonces, por eso de repente, dentro del discurso ideológico, es el guerrero que se sacrifica por el bienestar de su tribu, de su localidad, de su familia, es un sacrificio aceptable. En ese sentido, por ahí mencionaban que ahora que acaba de pasar este evento del equinoccio, es el equinoccio de otoño, es el momento en donde los guerreros transportan el sol a la bajada. O sea, a partir del mediodía, los guerreros que han muerto en el proceso de la guerra, que han sacrificado su vida por los demás, se les concede el honor de acompañar al sol, de sostener al sol en esta tradición náhuatl. Sin embargo, bueno, ¿y entonces quién se encarga de elevar al sol? Bueno, si ya le dieron un espacio a los hombres para que tengan el punto de grandeza de haber cumplido con su misión, a las mujeres también. Y recuerdo por ahí que en algún momento hicimos algún video, hace mucho probablemente, de la Cihuateteo, que son las mujeres que dan origen, que se mueren en el proceso del parto, o sea, que se mueren en el proceso de generar vida. Y esa vida que también sirve para lo mismo que los guerreros, para mantener la vida en el sistema, para poder mantener la vida en la tribu, para poder seguir siendo y engrandeciendo a nuestra sociedad. Ahora, insisto, esto no es exclusivo de México. En regiones de la tradición judeocristiana, que es la que nos llega, pues estaban los adoradores de Baal, y Baal también pedía sacrificios, y ocasionalmente eran sacrificios de sangre. Más bien iba más enfocado a la cuestión de la sexualidad, pero también ocasionalmente se hacían sacrificios de sangre. Y en otro de los grupos que estaban por ahí alrededor de los judíos, que ahora no son bien vistos los judíos, por cierto, a ver si no tienen que censurar esto, de repente se presentaba el culto a Moloch, y Moloch era uno que sí pedía sacrificios, y pedía sacrificios específicamente de niños. Regresamos, energía pura. Una energía que no había sido mancillada, que era más inocente, que era más prístina, que era más, de alguna manera buscaba. Y a cambio de ello, tanto Baal como Moloch ofrecían poder, riqueza, mantener el status quo o conseguir un mejor status quo. De la misma manera, esta situación de sacrificar guerreros en las guerras floridas para poder mantener al sol, era prácticamente eso. Y bueno, es un sacrificio que se hace por el beneficio de la comunidad, porque a cambio de eso los dioses nos van a favorecer. Entonces, regreso, la situación no es exclusiva de por acá. Acá estaba construida sobre un discurso ideológico, de la misma manera que en otros lados estaba constituida en un discurso diferente que también es ideológico. Y quiero terminar como los hacían los vikingos, bueno, los nórdicos, es la palabra correcta. Ellos cada 9 años iban y celebraban a un templo en particular, a Uppsala, y ellos en el proceso de la ceremonia hacían sacrificios de 9 machos de muchas especies, gallos, ovejas, pero también de sacrificios humanos. Y la diferencia en este caso es que ellos, los nórdicos, tenían que decidir ser sacrificados. ¿Sí? Así como los guerreros iban a la guerra florida con tal de alimentar al sol, los vikingos, los nórdicos, hacían lo mismo, pero en una forma un poquito más tranquila. Y decía, a ver, yo me ofrezco para el sacrificio. ¿A cambio de qué? A cambio de que los próximos 9 años, ¿sí?, la sociedad donde vivo, la familia que tengo, todo esté más en orden. Volver sacro implica sacrificio. La religión judeocristiana te dice que los sacrificios tienen que ser de otra forma. Ese es el mérito que tiene. Ya no es un sacrificio de venganza, ya no es un sacrificio de sangre. por lo menos no para las personas que lo escuchan. ¿Sí? Sin embargo, no deja de ser lo mismo. Es sacrificios para el equilibrio y el intercambio. Aquí la dejo.
1: Muy bien, pues muchas gracias hasta aquí a todos. Muy interesante. Yo voy a retomar diferentes puntos que comentaron con los que coincido. ¿Sí? Bueno. Ahora, si yo tuviera apodo aquí en lugar de Alejandro Chávez, yo creo que sería el hereje. Entonces, sobre aviso no hay engaño, ¿verdad? En el sentido de el que no cree, no de atacar nomás por atacar, ¿no? Miren, yo quiero pensar que en algún momento de la humanidad, pues sí había, obviamente había violencia, había guerras, pero en algún momento yo quiero pensar que no había, a lo mejor me equivoco, ¿eh? Que no había dioses, que los dioses llegaron después, ¿no? Y que a partir de que llegaron, pues la cosa se empeoró. y aunque estamos hablando de los dioses prehispánicos, como dijo Rodrigo y también a lo mejor un poquito Cristian, si nos vamos más hacia atrás, por ejemplo, lo que habló Cristian, ahí se vio que, por ejemplo, los mayas, a pesar de que, dijo, bueno, es que los mayas tuvieron muchas etapas, ¿no? En un inicio eran más buena gente. Después se echaron a perder, digo, lo platico de manera muy rápida, ¿verdad? Y se hicieron más guerreros, más guerreros y también con sacerdotes, qué casualidad, ¿no? Si uno ve la historia de en todos lados, ¿no? De Europa, de Asia, etcétera, y te vas muy, muy, pero de veras muy atrás, suena a que alguna vez tal vez hubo un mundo más justo, o por lo menos eso quiero pensar yo, pero de repente llegan ciertos gobernantes, ¿no? Y llegan los sacerdotes y valió que eso. Entonces yo ahí lo que me pregunto, los sacrificios, volviendo a América, ¿no? ¿Los pedían los dioses o los pedían los gobernantes y los sacerdotes, ¿no? Con el pretexto de los dioses. A lo mejor sí hay entidades por ahí, o hubo, ¿no? Entidades no humanas que empezaron el desorden, por decir algo así, en este mundo y acá en esta tierra. Pero, ¿y si no? Y si es onda nada más de los gobernantes, ¿no? Para justificar ahí su puesto, como hacen actualmente, ¿no? Actualmente no voy a decir nombres, pero todo el mundo los conoce, nomás prende la tele o la radio y pues ahí están, son los que son en las noticias. Los gobernantes más poderosos que tenemos, siempre que quieren hacer una guerra, que podríamos verlo como un sacrificio, ¿no? Porque van a sacrificar a los otros, ya saben que les van a ganar, tienen mucho más poderío militar. Nomás le declaras la guerra a alguien, pero los occidentales dicen, no, pues es que casi casi es una misión, ¿no? Y en Dios confiamos y lo hacemos por la libertad y pues es la misión que Dios nos dio. Y luego en otros lados también a los contras les doran la píldora, ¿no? De que no, pues nuestro otro Dios también nos guía, y total que ahí tienen matándose nada más a la gente, ¿no? Ahora, los pueblos prehispánicos, ya cuando estaban estos sacrificios, la mayoría no eran tontos, ¿sí? Por ejemplo, bueno, antes de hablar de los sacrificios, ahora, sabemos de los sacrificios principalmente por los escritos de los europeos que vinieron, ¿no? Españoles y después otras personas. Entonces, como siempre, estamos escuchando el relato de los vencedores y están hablando de los que vencieron. Entonces, por ejemplo, hay relatos que dicen por ahí, ¿no? Que cuando vinieron los españoles y estaban haciendo su relación ahí de cómo era la vida aquí antes de que llegaran ellos, y dicen que por ahí por 1487, recordamos que Cristóbal Colón llega en 1492, y hay un relato, ¿no? Supuestamente ahí de los mexicas, que en 1487, para festejar, por decir algo, la nueva pirámide, pues que sacrificaron a 5,000 personas, ¿no? Y tú te pones a pensar, dices, imagínate cuánto tiempo necesitas para matar a 5,000 personas, sobre todo si es uno por uno. Y yo digo, oye, pues si estamos amarrados 5,000 y nos van a matar, pues que uno grite, ¿sabes qué? Pues si de todas maneras me van a matar, mejor me muero y hacemos una rebelión y somos 5,000, ¿no? Pues por lo menos les aguardamos un poquito aquí la fiesta por unas horas. Pero bueno, yo dudo que las matanzas hayan sido así de graves, pero bueno, como les digo, yo lo dudo, ¿verdad? Puede ser que sí, pero yo creo que la cosa no era ni tan grave. Recordemos que, por ejemplo, a partir de hay muchas cosas en las historias que no checan, ¿no? A partir de que se independiza México por ideas de los criollos, no de los españoles, se independizan y a partir de entonces a nosotros acá en México nos dicen, ah, los españoles eran los malos. Sí, o sea, sale un nacionalismo así medio extraño y nos cambian la jugada y no, aquellos eran los malos y qué bueno que los dejamos. Mientras que en España también allá los líderes les cambian la jugada y les dicen, no, allá eran unos caníbales come hombres que sacrificaban gente y nosotros llegamos a civilizarlos y a darles la educación cristiana. Entonces, en los dos lados nos mienten, ¿no? Y no nos platican toda la verdad, una vez más. Divide y vencerás. Pero bueno, me llama la atención, voy a leer así rápidamente, Huitzilopochtli dice, Dios de la guerra, estos son mexicas, ¿no? Todos los que voy a mencionar, o sea, de los últimos. Dice, es el que pedía sacrificios masivos, pero esos sacrificios eran de prisioneros, pues claro, si no eran tontos, ¿no? ¿Tú te imaginas un pueblo que sacrifica a su misma gente? Que sí hay, ¿eh? Pero que sacrifica a su misma gente durante varias veces al año, por muchos años, pues te vas a quedar sin gente, obviamente, ¿no? Al rato te van a invadir los enemigos. Entonces, no, ese era el cuento y vamos y hacemos guerra, dizque para los dioses, y a ellos son a los que van a matar. Es como ahora, ¿no? Rusia, Ucrania, Israel, Palestina, lo que usted quiera. Si tú dices, ¡ay, qué feo los aztecas y todo eso! A lo mejor podríamos contar, en caso de que fuera cierta la historia, cuántas gentes mataron, y a lo mejor vemos ahorita cuántas gentes se mueren en una semana donde hay guerra, y a lo mejor nada que ver, ¿no? Ah, pero los de antes eran los malos, ¿verdad? Luego está Tlaloc, ¿no? Dios de la lluvia. Ese, como ya mencionaron, ese pedía niños, ¿no? Para que luego se convirtieran en los, no me acuerdo si eran los Tlaloques, pero eran los que ayudaban a que lloviera, ¿no? Eran como los querubines que exprimían las nubes, por decirlo de alguna manera, para que cayera el agua. Y luego estaba Tezcatlipoca, dios de la noche, hasta donde yo encontré. Ese pedía sacrificios humanos, pero principalmente en mayo. Y me llama la atención que, según donde investigué, dicen que en mayo se sacrificaba a una persona. Pero esa persona se escogía desde un año antes. Y durante todo ese año lo trataban, dicen que como Dios, ahora diríamos como rey. O sea, le daban lo mejor, porque ya sabía que se lo iban a echar, ¿no? Lo iban a matar. Y cuando estaba leyendo eso, aunque esto es en mayo, me recuerda cuando allá en Iztapalapa, ¿no? En la Ciudad de México hacen la representación de Cristo. Y al que le toca prepararse durante un año, pues también, ¿no? Creo que todo el mundo lo trata muy bien, a lo mejor hasta le fían la comida y todo. Y ese día, pues le dan sus buenos golpes, unos latigazos y súbete, ¿no? Claro, no lo desviven, claro que no. Pero, bueno, ¿no? ¿Qué necesidad? Y bueno, pues Quetzalcóatl, que aunque se habla de él muy bien, como que era el dios bueno, parece ser que de vez en cuando, sobre todo al principio, se echaban uno que otro persona, ¿no? O sea, lo desvivían, pero no era tan frecuente como a los otros, y él recibía más autosacrificios, que los autosacrificios en todas las culturas prehispánicas, entiéndase, no de que yo solo me voy a suicidar, ¿no? Sino de que me voy a horadar las orejas, la nariz, va a salir sangre. Uno se horadaban el nepe, que ahora se dice, ¿verdad? Que se lo pronuncia uno como es. Luego por ahí lo castigan. Entonces, era inmolarte, como creo que es la palabra, sacarte sangre tú mismo y ofrecerla, ¿no? Y bueno, se me hace muy, muy raro. Y pues les digo, yo tengo la idea de que eso no lo pedían los dioses, sino que los gobernantes y los sacerdotes tenían a la gente bien, bien lavada del cerebro, ¿no? Y pues lo seguían porque no les quedaba de otra, como ahora en nuestros tiempos, a lo mejor nosotros no estamos de acuerdo con todo lo que hacen nuestros presidentes, ¿no? Reyes o gobernantes, pero de momento dices, bueno, mira, mientras me den cierta libertad, me quedo calladito para que no me maten y ahí nos la llevamos. Pero bueno, adelante. Entonces, ya para la segunda vuelta más rapidito y lo que quieran comentar, adelante, Ricardo.
3: Ok, pues bueno, ya prácticamente le dimos el contexto general a todo el tema en relación a lo que de sacrificio se trata y de los dioses. Pero bueno, sigue habiendo todavía ahí partes, como mencionabas, que no están muy, muy, muy claras. Pero bueno, la parte que me gustaría seguir opinando o comentando es en la parte de la coherencia o de la parte lógica dentro del marco cosmológico, ya que pues se sigue vendiendo, ¿no? De hecho, tratabas un tema muy, comentaste algo que se prácticamente se puede ver como contemporáneo, ¿no? En la parte de los sacrificios que todavía existen hoy en día y que se justifican por muchas razones, ¿no? Entonces, hasta algunos heroicos y otros pues ya con temas más delicados, pero sigue habiendo esa connotación, esa incluso la oposición, una vez que pasa todo este tema de los españoles, que lo empiezan a ver como algo negativo, salvaje, y que al final pues es una tradición, ¿no? Al final era una tradición que ya vimos que muchos lo hacían con honor, como lo platicó también Rodrigo, era parte de ese honor el sacrificarse, el entregarse, y bueno, esa parte de indicios pues ahí queda, ¿no? Tanto la parte de la conquista española como la parte de las críticas que también se realizaron en cuanto, por ejemplo, con Nezahualcóyotl, ese famoso gobernante y poeta ahí en Texcoco, que también pues fue muy aliado de los mexicas, expresó sus cantos, digamos que como una necesidad de ante los sacrificios. Entonces era como algo que él evidenciaba, ¿no? Como, pues no estoy de acuerdo, pero bueno, al final de cuentas es algo que por tradición ha existido y pues simplemente lo manifestaba en sus cantos y en su filosofía. También estaba otro mexica, un consejero que se llamaba Tlacaele, que era un poderoso consejero mexica, que también era arquitecto y también pues tenía su ideología ante el imperio. Y también le llevaba culto a Huitzilopochtli y también ofrecía o sentía la necesidad de sacrificios, ¿no? A una escala, digamos, más legítima y de una manera que no costaran vidas, por así decirlo, ¿no? Ante, como era un arquitecto, pues bueno, él se dedicaba de alguna manera a ofrecer su arte, sus creaciones, ¿no? Entonces, por ahí también, pues quedan, ahora sí que después de los españoles, pues ya nada más quedan los vestigios, ¿no? Y esos vestigios son los que de alguna manera contemporáneamente estructuraron o crearon la historia. Y pues bueno, ahí como mencionaban, pues ellos como parte de decir que ellos nos vinieron a salvar de este modelo salvaje o muy... sin poco civilizado para ellos, pero que al final de cuentas pues era parte de nuestro proceso y teníamos otro tipo de cultura, de organización incluso y de política más organizada, más natural, con menos temas que ya conocemos, pero que finalmente en la parte arquitectónica pues quedaba eso, ¿no? La parte de los vestigios, como eran las pirámides, los templos, los centros ceremoniales, y de ahí en esos centros ceremoniales, pues obviamente se daba mucho el encontrar los vestigios de dónde se hacían los sacrificios, ¿no? O de dónde se hacía, tanto en Teotihuacán, Chichen Itza, en el Templo Mayor, en Monte Albán, en todos se encontraron restos, vestigios de esos lugares, de esos puntos precisos de sacrificio. Y también, obviamente, se hicieron las esculturas, como la Coatlicue, la Piedra del Sol, los códices, las cerámicas y hasta la joyería, ¿no? Donde también se dejaban vestigios de lo que ocurrió. La parte lingüística, pues bueno, en algunos lugares como Chapultepec, que se llamaba el Cerro del Chapulín, también ahí, digamos que las bases lingüísticas también daban connotaciones en tema náhuatl y maya de lo que sucedía, ¿no? Por lo tanto, ahora sí que las tradiciones sincréticas que sobrevivieron hasta hoy, pues está, por ejemplo, el Día de Muertos, que es un claro ejemplo de la fusión de la visión indígena sobre la muerte y cómo la diosa Mictlantecacihuatl, también se cruzaba con una festividad católica. Entonces, se mezclaron esas dos culturas. Sobresale mucho la original, porque pues vivimos aquí, empezamos a tener más contexto de la historia y se empezaban a valorar pues ya esas situaciones, ¿no? Más allá del satanismo o de la mala información que tuvimos respecto a estas actividades, que si bien o mal se dieron, finalmente tuvieron su propósito en cada momento, pero sí ya tenemos un contexto más profundo de lo que, de tanto científico como filosófico, de lo que estas culturas valoraron y crearon, ¿no? Tanto en su forma de narrativa histórica y de cómo crearon a sus propios dioses, por la necesidad que haya sido, ya sea por miedo, por poder o por simplemente mantener el control, pero finalmente se generó esa cultura y esa narrativa, ¿no? Histórica. Entonces, pues sí, hubo mucho tema del, se condenó la violencia por los sacrificios humanos, pero bueno, se intenta que se comprenda y se contextualice todo esto para no tener que juzgarlos de una manera actualizada, porque finalmente eran otros tiempos, ¿no? Pero sí también tener como ese orgullo al legado indígena, ¿no? Que se integra como parte de esa identidad nacional y que de alguna manera, aunque nace en norte de América, centro y Sudamérica, pues es una región muy, muy vasta, muy amplia, y que bueno, se va integrando esa identidad a través de esas tradiciones que todavía se manejan, ¿no? Y que todavía siguen vivas hasta la fecha, porque seguimos manteniendo rituales que aún cuando ya tenemos santos en vez de dioses, porque el catolicismo llegó y absorbió, ahora sí que algunos atributos de los dioses y los cambió por otros, así como Tláloc se asocia con San Juan Bautista por el tema de la lluvia. La Virgen de Guadalupe se construye sobre el culto de Tonatzin, como lo mencionaba Rodrigo, que es nuestra madre tierra, y entonces pues ahí empezamos a ahora sí que a fusionar y de alguna manera a tropicalizarlos, ¿no? Por la invasión que tuvimos, que se vuelve pues muy lógica, ¿no? De alguna manera. Entonces, pues creo que esa cosmovisión, pues simplemente nada más hay que entenderla, aceptarla y valorarla como lo hemos hecho nosotros de una manera muy natural, porque así ha sido, porque todavía existen culturas vivas y tradiciones. Entonces, pues eso nos permite seguir viendo como algo muy preciado y muy rico en historia. Y bueno, por eso mantenemos todavía ese entrelazamiento, digámoslo así, entre el ciclo eterno de la vida, muerte y la regeneración, y que de alguna manera sí demandan tributos, pero esto simplemente lo hacen por el simple hecho de mantenerse en movimiento, ¿no? Por mantener vivas las tradiciones, y que aún así cada ciclo, esas tradiciones como el Día de Muerte, o como los mismos judíos con su Rosh Hashanah, y el, ¿cómo se llama? Bueno, su cierre de ese ciclo, pues sigue siendo, y no nada más judíos y mexicanos y cristianos, sino pues todo el mundo tiene sus propios ciclos, ¿no? Pero particularmente hablando de esto, pues bueno, seguimos manteniendo esos esos tributos que se siguen pagando, pero de una manera más pacífica, por llamarlo así, ¿no? Entonces, pues bueno, yo ahí voy dejando este tema para que lo sigan comentando y prácticamente doy el cierre de mi punto.
1: Bien, gracias, Ricardo. Adelante, Julio.
4: Sí, mira, algo que hay que comprender también es el valor y lo que las culturas ancestrales sabían acerca de lo que era la sangre. O sea, ellos consideraban la sangre como ese motor de la creación, como esas aguas primordiales donde en la sangre se guardaba la genética, se guardaba el ser, porque por medio de esa genética era como se procreaba. Y esto es algo que viene desde lo que son los mitos o la cosmogonía, la cosmovisión de estos pueblos, porque hay una historia que habla acerca de Quetzalcóatl, referente al quinto sol. Dice que la historia dice que Quetzalcóatl se introduce al inframundo, al Mictlán, en compañía de su nahual, que era el Xolotl, el perro Xolotl. Se introducen al Mictlán para recuperar los huesos de la última humanidad. Entonces, ahí el Mictlantecutli le hace algunas jugadas a Quetzalcóatl, como por decir que sople y que haga ruido con un caracol que no tiene un hoyo, que haga cosas como con trampas, ¿no? A fin de cuentas, Quetzalcóatl sale avante del Mictlán o del Xibalba para los mayas. Sale avante con los huesos de la última humanidad que hubiera sido la humanidad del cuarto sol, que fue el sol del agua. Entonces, Quetzalcóatl sale avante. En su salida tiene un problema con Mictlantecutli, en donde estos huesos se quiebran. No los puede recuperar completos. Entonces lo que hace, los muele y los hace polvo, y después así mismo se hace una incisión con una penca de maguey o con una espina de maguey en su nepe, y la sangre que proviene de esa incisión, al mezclarla con el polvo de los huesos de la última humanidad, es como se crea la humanidad reciente, la humanidad actual del quinto sol, que es la que estamos cursando a nosotros. Es como si en una forma metafórica, este Dios, que es considerado, o que yo lo considero de la forma religiosa del cristianismo, como esa esencia del Cristo, viene a rescatar a la humanidad para darle esa oportunidad de poder manifestarse y de poder tener vida. Entonces, toda esta visión o este conocimiento que se tenía de la sangre era algo que se conocía desde el principio, desde las historias de la creación, en donde en estos pueblos, principalmente en lo que era la parte de los toltecas, que ahí es donde llega Topiltzin Quetzalcóatl, en donde él mismo erradica los sacrificios de sangre, ya hubiera sido de animales o humanos, viene y los erradica y les enseña a las personas por qué no se tiene que hacer sacrificios, qué es lo que se tiene que sacrificar, que en sí lo que se sacrifica es la vida para convertirse en esos ascetas, así como lo mismo que como ese héroe que fue ese Quetzalcóatl o ese Cristo que viene a rescatar a la humanidad para darle una nueva oportunidad. Entonces ya cuando en culturas ya más recientes, ya de anteriores a lo que fue la llegada de los europeos, en ese tiempo se tenía el mismo concepto, pero ya estaba ya de alguna forma, ya estaba manipulado, donde ya las personas ya no, ya tomaban ese sacrificio que era autosacrificio y lo empiezan a implantar, pero a otras personas para ofrecer lo mismo, que esa sangre, ese líquido vital, que es lo que le da manifestación a todo lo que existe. Por eso es que era tan importante, por eso es que se ocupaban, si esto fue cierto por parte de los mexicas, se ocupaba ese sacrificio tanto del corazón, porque el corazón es el punto principal de la existencia de una persona, es el primer órgano que se manifiesta en un feto antes de que su cuerpo sea formado completamente. El corazón es el primero que está ahí. Entonces ellos sabían, ellos conocían que esto tenía una importancia por encima. También lo que hay que recalcar es que en muchos de los relatos o de los escritos que hay de la conquista de la Nueva España, que fue la caída de Tenochtitlán, se dice que cuando estos sacrificios ocurrían, al guerrero que iba a ser sacrificado no era ni golpeado, ni era maltratado, ni mucho menos, sino que más bien se hacían festines en su honor, porque este guerrero se ofrecía a sí mismo para dar continuidad a la vida. Era como la forma de sacrificarte, no por ti, sino sacrificarte por los demás. Y que también hay otra forma de poder considerar esto de sacar el corazón en los guerreros, que por ahí hay personas como Guillermo Marín, que él asegura que esto era no literalmente sacar el corazón a un guerrero, sino que más bien en esa guerra de Florida, en esos combates, no se mataban porque tenían una gran consideración por la vida, sino que esas guerras no eran para matar, al contrario, sino más bien era para apresarlo, para poderlo capturar. Y esa extracción del corazón era cuando al capturarlo, él empezaba a convivir con tu tribu, con tu grupo. Y ese sacar el corazón era sacarle las creencias que tenía de acuerdo al grupo en donde pertenecía. Y donde empezaba a comprender la visión o la cosmogonía que tenían otros pueblos. Y por eso es que ellos mismos al final se ofrecían para ese sacrificio. Entonces ahí hay mucho que...
1: ¿Qué reconsiderar?
4: Sí, pues sí hay que ver, ¿no? También que son formas, pueden ser literales o también metafóricas, o pueden ser las dos.
1: Así es, buena reflexión. Sí, adelante, Cristian.
0: Bueno, coincidiendo con Julio, acá me parece interesante entender una cosa. Hubo etapas, como bien dijiste vos, Alejandro, diferentes en las mismas ciudadelas, donde no siempre habitaron las mismas civilizaciones, porque estas ciudadelas permanecieron durante miles de años intactas hasta nuestra era. Entonces, aquí hay que entender también de que hubo, sacándonos un poco de la comunidad ancestral, hubo unos maestros antiguos que llegaron, pero también hubo otra fuerza contraria a estos maestros antiguos que vinieron a enseñar, que cayeron aquí, como lo dicen los textos, a degenerar. Entonces acá estamos hablando de dos fuerzas diferentes o contrarias, que tuvieron incidencia en todos los pueblos prácticamente del planeta. Entonces, hay dos citas, por ejemplo, interesantes, que me parece que vienen a colación, que son de Parravicini también, y convengamos que a Parravicini, como lo dije en varias ocasiones, porque algunos piensan que él era el profeta y él era el que dejaba las pautas, no es así, sino que había un espíritu superior, no corpóreo, que le dictaba, sin que él perdiera el conocimiento, a su cabeza telepáticamente, lo que Parravicini luego escribía y mostraba al mundo. Entonces, tomando en cuenta esto, estamos hablando de un ser que tiene un desarrollo superior, porque no vamos a decir que es un ser superior, sino que tiene un desarrollo superior al que nosotros recién estamos vislumbrando o dirigiéndonos. Entonces, este ser, con respecto a lo que vos comentabas, Alejandro, de civilizaciones anteriores a las que luego se degeneraron, tiene dos psicografías para Parravicini que dice lo siguiente, se las leo. Los navieros interplanetarios, mensajeros de Dios, ayer ángeles, llegarán al mundo en número cada vez mayor. Ellos se manifestarán en diferentes maneras, queriendo advertir al hombre inconsciente del peligro del átomo. Civilizaciones anteriores, superiores a la actual, desaparecieron víctimas del mismo poder. Se sabrá. Para mayor información de esto, que también se enlaza, no es la única la de Parravicini, respecto al cumplimiento de esto, está el mensaje de una civilización anterior en el libro Niscalcat, en la página 166, o también en el libro Mistritlán, Un mundo que despierta, de Trigueriño, que menciona lo mismo que yo estoy mencionando aquí de Parravicini. Hay otra psicografía que dice, razas extraterrenas regresarán a la Tierra. Ellas ocuparán ciudades subterráneas que de ellas fueron y aún habitadas por sus naturales aclimatados. Bajarán para establecer costumbres que fueron superiores a las nuestras, hoy desaparecidas. Se manifestarán en forma telepática. Serán en el 2000, que el 2000 es una cápsula de tiempo-espacio futura a la que todavía nosotros no accedemos. Sería lo que vendríamos a denominar como la nueva era planetaria. Por otro lado, y sacándolos un poco de la zona de México hacia mi lugar, hacia Bolivia, digamos, un poco más hacia Bolivia, hay un texto bastante bueno y bastante acertado, que también se enlaza con otras informaciones, que es que habla del territorio de los dioses, justamente, que estoy mencionando, que fue del escritor Carl Brugger en las crónicas de Akakor. Y él menciona claramente que del año 600.000 al 10.400 antes de Cristo llegaron unos maestros antiguos venidos del cielo de un lugar llamado Shberta. Esto se comenta en la crónica. Se lo denominó a ese punto como hora cero. El país en ese momento era llano y liso como la espalda de un cordero. El hombre vivía como los animales. Estamos hablando de un hombre primario, de un primer día creador, antes de la razón, de desarrollar la razón. ¿Es así? Para ese tiempo. Entonces, vivía como animales sin razón y sin conocimiento, sin leyes y sin cultivar, sin cubrir su desnudez. 3.000 años antes de la hora cero, o sea, en el 13.000 antes de Cristo, súbitamente unos discos dorados aparecieron en el cielo, enormes chorros de iluminación, iluminaron, perdón, la llanura.
3: Parece que se quedó congelado.
0: La tierra se estremeció y el trueno retumbó entre las colinas. Está en perfecta alineación con las Pléyades, para tener en consideración. Sí, ¿se me está escuchando?
1: En ratitos, ahí. A ver, vamos a hacerle el intento para que cierres ahí. ¿Cortá? La idea. Sí.
0: Entonces, en vista con la Tierra cada 6.000 años, dice que aparecen estos maestros antiguos, digamos, 130 familias alienígenas llegaron para guiar al hombre. Y ellos nos reconocieron como sus propios hermanos, misma sangre y mismo padre. Su aspecto apenas se diferenciaba del humano. Cuerpos esbeltos, piel blanca, pelo fino, negro azulado, barba y bigote espesos, 6 dedos en manos y pies era la diferencia más característica. Conocían el curso de las estrellas y las leyes de la naturaleza y el universo. Instruyeron al humano enseñando a cultivar, criar animales, tejer telas y formar clanes en hogares permanentes. Escogieron de entre muchos a sus servidores para que convivieran y así pasar su legado de conocimiento. O sea, aquí estamos viendo que estas civilizaciones, por su fruto lo conoceréis, vinieron a enseñar a la civilización humana cómo se debía evolucionar de alguna forma. Luego también hubo en esas mismas ciudades, cuando estos maestros vinieron, entregaron las enseñanzas y el mensaje, se fueron de nuevo, como hacen todos los servidores de la luz. No se quedan para no perpetrarse en un poder, entonces se van. No obstante, hay otra fuerza, como yo la mencionaba, que se perpetuó aquí en la Tierra, que formó lo que hoy conocemos como el sistema sinárquico en el que vivimos y que además interactuaron luego de que estos maestros se fueron con las civilizaciones que quedaron de remanente en esas ciudadelas, provocando entonces su degeneramiento. Entonces, decir que una civilización tal o cual era o practicaba sacrificios o no los practicaba, sería muy desacertado porque estamos hablando de una gran cantidad de tiempo donde hubo interacción de las dos partes. Entonces, como vos bien dijiste, Alejandro, hubo un tiempo en que la raza primigenia humana fue guiada por la luz, pero luego hubo otro periodo de tiempo donde esa misma raza o otra que habitó la misma ciudadela, pero que perteneció a la misma raza que pertenecemos nosotros, fue guiada por la oscuridad y eso promovió su degeneramiento, básicamente. Entonces, tenemos de todo. Tenemos el blanco y tenemos el negro, para que se entienda, en ambas, en una misma cultura. Esa sería mi acotación.
1: Muy bien, muchas gracias, Cristian. Sí, Rodrigo, adelante. Dice Rodrigo, tienes tu micrófono apagado. Bueno, también la cámara. Adelante.
2: Ya lo prendí. Ok, sí. Igual, internet está comportándose raro. Tres cosas particulares. La primera de ellas es, dentro de la cuestión de los sacrificios humanos en la tradición nahua, en general, hablando los mexicas, tenemos que considerar que en un principio no era en cualquier momento o cualquier lugar. Hace rato hablabas de sacrificios en mayo. Bueno, antes el ciclo calendario, el ciclo agrícola, establece que la primavera, o sea, el renacimiento de la vida, ¿sí?, se daba a finales de marzo, en el equinoccio de primavera. Y en este momento se hacía el sacrificio, si no recuerdo mal, a Xipe Totec, que era un sacrificio humano, que luego Xipe Totec es la desollada, le quitaban la piel a la persona. En ese acto referente al renacimiento. Y luego mencionaste de mayo. ¿Qué sucede en mayo en el ciclo calendárico? Bueno, pues bien sencillo. Si bien todavía no empieza el verano, sí empiezan lluvias en muchos lugares. Entonces, mientras que el de marzo era empezar a preparar las tierras y acomodarlas para el renacimiento de la vida, o sea, el cultivo de todo el alimento, mayo es ahora sí propiamente dicho el que la semilla estuviera puesta en el piso para que empezara a crecer y florecer. O sea, y de la misma manera, también en otro programa ya mencionamos que los ciclos estos agrícolas dominaban las tradiciones porque nos estaban representando algo. Entonces, este es el ciclo de los dioses, donde está en primera instancia Hecatl, posteriormente está Tlaloc, posteriormente está Huitzilopochtli, y la última etapa es de Tezcatlipoca, que no es otra cosa que primavera, verano, otoño e invierno. ¿Sí? Y nos habla del que cada cultura, cada civilización, cada vida, vive por estos cuatro ciclos. Ese es el primero que quiero mencionar. Los sacrificios humanos, animales, de plantas o de cualquier tipo tienen que corresponder al proceso de vida. En el caso específico de los mexicas que estaban ofrendados, que estaban enfocados en Huitzilopochtli, pues estamos hablando del otoño. Y si hablamos del otoño, estamos hablando de la caída de las hojas. Así que su misión era literalmente destructora. Por eso la cuestión de hablar de tantos sacrificios humanos. Ok, primer punto. Segundo punto, voy a tomar la hipótesis de lo que tú mencionaste. Si algo ha prevalecido en la historia de la humanidad, es el hambre. Y dentro de las posiciones del hambre, de repente a comer cosas que no sabemos si nos van a hacer bien o nos van a hacer mal. Ahí tenemos las famosas plantas enteógenas. Si yo, por hambre, de repente me encuentro unos hongos, me encuentro un cactus, y me lo como, y ese cactus tiene, entre otras cosas, mescalina, lo que va a suceder es que esa mescalina va a abrir dentro de mi sistema nervioso los puntos de conexión, la amígdala, precisamente, para que pueda integrar mejor y captar más de lo que normalmente captaría. Si en ese momento fue cuando empezaron a escuchar voces, bueno, yo no sé si sea esquizofrenia o es que de verdad escucharon voces. O sea, literalmente esas voces les empezaron a enseñar cosas. Y de ahí surge el término de espiritualidad, un mundo espiritual que te está dictando, un ser superior, como dijeron en algún momento, no necesariamente el más poderoso, pero sí seres superiores que tenían una visión más amplia de la realidad. Y si ese ser que tiene una visión más amplia de la realidad te dice, oye, el día de mañana no pases por la calle fulana de tal, porque si no vas a ser atropellado, dices, pues por si
1: sí, dice, pues entonces no pasa, ¿verdad? Que yo.
2: Sí, más vale. Y por otro lado te dice, ok, pero para que te siga diciendo, necesito que hagas ciertas cosas. Bueno, pues igual me va a mantener en buenas condiciones, hay quien estaría dispuesto a hacerlo. Y de ahí vienen los sacrificios. Volver sagrado lo que hacemos cada día. Me voy a la segunda hipótesis, perdón. Ok. Esas personas que de repente acumularon la suficiente energía, poder, autoridad, cohesión, esta forma de hablar, de atraer a las personas, y de repente dicen, bueno, yo estoy aquí porque el Dios, el Señor, esta entidad, nombre

0: de defensores, porque éramos atacados por las tribus de los lugares donde teníamos que pasar y lo que nos preparó para la guerra. Por fin ya conquistamos un punto geográfico. ¿Qué va a suceder? Pues que si no nos seguimos preparando, entonces nos van a ganar y nos van a derrotar. ¿Qué es lo que tenemos que hacer? Seguirnos preparando. ¿Cómo lo hacemos? Pues a través de ciertas simulaciones de guerra. Pero estas simulaciones de guerra nos van a costar la vida de algunos cuantos de los nuestros, que ya somos excelentes guerreros, pero que si nos quedamos sentados vamos a generar panza, y que esa panza va a hacer que tarde o temprano nosotros seamos desplazados. Mejor vamos creando un sistema de creencias que nos lleve a una preparación constante. Y ahí están las guerras floridas. ¿Y qué les costaba? Sangre, literal. Sangre de guerreros que podrían haber vivido una vida larga, pero que en el proceso de preparación se quedaron en el camino. Entonces me voy, como dices tú, si no estaban escuchando a nadie, si nada más estaban escuchando su ego, bueno, aún así el cuento es maravilloso para poder decir, seguimos en el proceso, hacemos sacrificios de sangre, porque es lo que nos está costando, para poder seguir vigentes y ser los más poderosos y que no nos destronen. Eran las tres cosas que quería comentar.
1: Muy bien, muchas gracias. Bueno, pues con esto cerramos. Esperemos que a la gente le haya gustado. Por ahí estaba conectada Lili Montes, un saludo, y Nancy Bracho también, otro saludo. Y bueno, pues ahí ya vieron diferentes puntos de vista y diferentes enfoques y por dónde entrarle. Entonces, esperemos que haya sido interesante este tema. Y bueno, pues se siguen haciendo sacrificios, ¿no? De otras maneras, y sigue corriendo sangre. Esperemos en un futuro ya no tan lejano comparado con todos los miles de años que han pasado, donde la cosa esté un poquito mejor, ¿verdad? Pues muchas gracias a todos, ¿verdad? Cuídense y nos vemos en el siguiente. Gracias.

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0: 11 de la noche con 21 minutos.
1: Dos generaciones. Durante una conferencia sobre las grandes diferencias entre generaciones, un presumido estudiante se tomó la molestia de explicarle a un señor mayor, sentado junto a él, el por qué le es imposible a la vieja generación comprender a su generación.
2: Usted creció en un mundo diferente, brother. ¡Casi primitivo!
1: Dijo en voz lo suficientemente alta para que lo escucharan alrededor.
2: Los jóvenes de hoy crecimos con televisión, con internet, teléfonos celulares, aviones jet, viajes al espacio. Nuestras ondas espaciales han visitado Marte. Tenemos naves con energía nuclear, autos eléctricos y de hidrógeno, computadoras con procesadores de velocidad de la luz y muchas cosas más.
1: Luego de un breve silencio, el señor mayor respondió diciendo:
3: Tienes razón, hijo mío. Nosotros no tuvimos esas cosas cuando éramos jóvenes.
2: Claro.
3: Por eso las inventamos.
2: Bueno.
3: Ahora dime, mocoso arrogante, ¿eh? ¿Qué estás haciendo tú para la próxima generación si te pasas la vida mirando tu celular?
2: Bueno, yo no quería.
1: El aplauso fue atronador.
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0: Muy buen día, familia recepcista. Y llega un día en que te escuchas hablando como ella, cocinando como ella, regañando como ella, cantando como ella, enseñando como ella, bailando como ella, escribiendo como ella, llorando como ella. Y llega un día en que esos zapatos gigantes que tanto te probaste te quedan y puedes recorrer sus huellas. Y con cada paso vas entendiendo todo lo que alguna vez criticaste. Y entiendes los límites, los retos, los enojos, las preocupaciones, los miedos. Y agradeces que estuvo ahí, acompañándote de cerca, cuidando, vigilando. Y agradeces sus desvelos, sus sacrificios, su tiempo. Llega un día en que te miras al espejo y la ves. Porque unos meses estuvimos dentro de ella, pero ella siempre va a estar dentro de nosotros. Felices celebraciones, madres y recepecistas. Este fue el tip saludable de su canal Salud Gourmet.
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0: no entiendes realmente algo a menos que seas capaz de explicárselo a tu abuela.
1: Albert Einstein.
2: 12 de la noche, con 2 minutos.
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0: Hola, hola, ¿qué tal amigos? Bienvenidos todos ustedes a las noticias del día en este fin de semana, viernes 11 de septiembre del año 2026. Neil Barrios para el análisis de las noticias con ustedes de Colombia, América Latina y del mundo. Sonando en la radio, Radio Cultural Planeta Conciencia y también otra vez, claro, aquí en nuestro canal en YouTube. Así que bienvenidos y vámonos con los titulares del día.
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0: Atención, porque el gobierno publicó un borrador de decreto para quitar límite de inversión a fondos de pensión en el exterior. El Ministerio de Hacienda publicó un borrador de decreto para derogar la decisión del gobierno pasado de limitar en un 30% las inversiones que tienen fuera del país, pues asegura que hay que garantizar las rentabilidades a los trabajadores. Oye, el que no entiende esta vaina se come el cuento, ¿ah? Lo que están diciendo, lo que hizo el gobierno Petro, amigos oyentes, para que tengamos ahí claro este tema del titular, es que los fondos de pensiones, el dinero que recaudan de los trabajadores, luego lo sacan, porque ese dinero es ajeno, pero los fondos privados lo sacan y esa plata la invierten y la ponen a trabajar en el exterior. Bueno, y de eso los trabajadores nada que ver, ¿eh? Ellos simplemente guardan su dinero y esperan que al final de su vida laboral puedan recibir una pensión, y si no alcanzaron el ahorro que tuvieron. Entonces veían, o se ve, amigos oyentes, como aprovechando el ahorro para la pensión de los trabajadores como una fuente de negocio para los privados. Así que se limitó, el gobierno Petro limitó eso de que sacaran los fondos, la plata, el ahorro de los colombianos hacia el exterior para hacer negocio con esto por parte de los fondos privados. ¿Y qué hizo de la espiella? Bueno, volvió a que estos personajes, estas entidades privadas, pudiesen tener ese privilegio. Así que ahí se ratifica nuevamente, amigos oyentes, para quién gobierna este gobierno. Además, no solamente fue eso, sino que de la espreya autoriza acceder a los recursos del Fondo Nacional de Pensiones de las Entidades Territoriales FONPET para atender la emergencia por el terremoto. Ustedes se acuerdan, amigos oyentes, todo el escándalo que le hicieron a Petro porque dizque iba a tomar los recursos, la plata de las pensiones y las iba a destinar a otros asuntos. Medios de comunicación, sectores opositores, dijeron que se iban a robar los ahorros de los pensionados, la plata de los pensionados, pero ahora Abelardo toma los recursos de del Fondo Nacional de Pensiones de las entidades territoriales para atender la emergencia del terremoto. Entonces, en la primera noticia, libera totalmente a los fondos privados para que inviertan su plata, la plata de los trabajadores en negocios internacionales. Y segundo, le dice o decreta que se puede meter la mano a los fondos de pensiones de las entidades territoriales. Quiero ver, amigos oyentes, los mismos medios de comunicación pegando el grito en el cielo porque se va a hacer esto. ¿Verdad que no? ¿No lo han visto? Si lo han visto, me avisan. Atención, porque Inravisión terminó anticipadamente contratos por prestación de servicios de periodistas, presentadores y otros trabajadores. Y lo dicen, y nadie les ha preguntado, no es una sanción. El sistema de medios públicos, que ya está bajo el control del señor Abelardo Filipichín de la Espriella, despidió, amigos oyentes, anticipadamente, ¿eh?, porque el contrato de todos estaba o iba hasta finales de diciembre de este año. Pero recuerden que cuando él llegó, suspendió las emisoras de paz. Y no solamente eso, sino que suspendió el noticiero de RTBC. Suspendió todos los programas de opinión que tenía RTBC. RTBC murió cuando llegó Abelardo Filipichín de la Espriella. De una murió. Y no solamente eso, sino que ahora termina anticipadamente el contrato de prestación de servicios de los periodistas, presentadores, camarógrafos, todo lo que tiene que ver con un canal que en la época de Gustavo Petro se convirtió en un noticiero, en el noticiero más visto y con más interacciones en las redes sociales, amigos oyentes. Debemos recordar esas mediciones. Claro que este noticiero se destacó por hacer visible el trabajo de Gustavo Petro, del gobierno nacional, el que no querían mostrar, o lo que no querían mostrar los medios de comunicación corporativos desinformáticos, pues RTBC entraba a cubrir las cosas positivas y también hacer ver a los colombianos lo que los sectores tradicionales en triquiñuelas hacían, con investigaciones como la unidad investigativa, programas de opinión y el mismo noticiero. Entonces, claro, entra Abelardo y castiga a toda esa gente, así digan ellos mismos que no es una sanción, castigan echándolos a todos, cerrando los noticieros y los programas de opinión, y ya eso se va a convertir en un canal, como siempre era, que nadie ve. ¿Y por qué? Porque la gente necesita que vean los medios corporativos de desinformación, no los medios públicos. Ahí está, otro daño a la comunicación social, a la comunicación del pueblo, a la comunicación pública, para que todo quede en manos, el relato quede en manos de amigos de Visión Noticiosa, de, como yo le llamo, las empresas corporativas de desinformación, RCN, Caracol, Semana. Entonces, la gente ahora, ¿qué va a hacer? Recuerden que yo aquí también les compartía desde el portal de noticias de RTBC información. Ya no, ya uno entra al portal de noticias de RTBC y una noticia cada semana. Y eso, aplaudiendo las tonteras estas del señor Abelardo Filipichín de la Espriella. Así que entonces, ahí está. En América Latina, amigos oyentes, alineamiento ante Estados Unidos. Perú es incorporado al escudo de las Américas. Recordemos que primero llegó Marco Rubio a Colombia, luego fue a Ecuador y ahora Perú. Y ya metieron a Perú con su presidenta Keiko Fujimori al escudo de las Américas. Todos alineados ante Estados Unidos. De acuerdo con el gobierno de la nación suramericana, la incorporación de Perú a esta alianza busca reforzar la seguridad nacional. Disque. Vamos a hacer también un análisis de lo que ha significado la repentina reclamación de las Malvinas. Ahora se preocupa a Milei, se preocupa a Trump. ¿Qué hay detrás de eso? Bueno, hoy es 11 de septiembre. Hace 25 años se produjo el atentado a las Torres Gemelas. Bueno, el atentado o autoatentado. Bueno, del 11 de septiembre de 2001 a Irán. ¿Cómo Estados Unidos convirtió el miedo en herramienta de guerra? Así es, entre las consecuencias más profundas de los atentados del 11 de septiembre de 2001 estuvo la expansión de la islamofobia, que tras el ataque contra las Torres Gemelas trascendió las fronteras de Estados Unidos y terminó convertida en un recurso político para legitimar guerras, intervenciones militares y nuevas formas de violencia contra los pueblos musulmanes. Así que Estados Unidos capitalizó positivamente para sus intereses el 11 de septiembre, ¿eh? Ahí es donde uno dice, oye, ¿realmente habrá sido un atentado o un atentado de falsa bandera? Además, amigos oyentes, Putin se va a Nueva Delhi, a la India, tiene una reunión con Modi, el presidente de este país o primer ministro de la India, y se va a presentar la cumbre de los BRICS en la agenda que vamos a compartirles minuto a minuto. Se espera que el presidente ruso mantenga conversaciones con otros líderes del grupo ampliado, el de los BRICS, que inició apenas agrupando a 5 países, pero ya esto se va extendiendo a otros países, amigos oyentes, de el mundo oriental. Bueno, también occidental, porque está Brasil. OpenAI busca ralentizar el desarrollo de la inteligencia artificial avanzada. Ya se están dando cuenta que esta vaina está tomando una fuerza peligrosa, como ayer se los mostré. Sam Altman abrió la puerta a coordinar una desaceleración con otros laboratorios en medio de crecientes alertas de expertos, incidentes de seguridad y demandas de una regulación más estricta del sector de la inteligencia artificial. Hay que conocer esto, tenemos que ponernos las pilas porque esta vaina está tomando una fuerza insospechada. Bueno, así que vámonos ahora con las noticias de Colombia.
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0: Así es. Entramos a las noticias de Colombia, amigos oyentes. Bueno, los que decían que la plata de las pensiones no había que estar moviéndola ni tocándola porque entonces se puede perder, se la van a robar, que no sé qué, que no sé cuándo. ¿Se acuerdan todo ese bololú, ese revolú, ese quilombo, ese problema que le pusieron a Petro? Bueno, el gobierno publicó borrador de decreto para quitar límite de inversión a fondos de pensión en el exterior, sí, que lo había hecho Gustavo Petro. El ministro de Hacienda publicó un borrador de decreto para derogar la decisión del gobierno Petro de limitar en un 30% las inversiones que tienen fuera del país con la plata de los colombianos. Usted me está entendiendo, ¿verdad? La plata que los colombianos meten en el fondo privado al que estén afiliados, pues es para que se guarde, ¿no? Para que se guarde y cuando ya ellos lleguen a la edad de pensión, pues este fondo comience a pagarle su pensión, si cumplieron todas las semanas y todas las exigencias. Pero esa plata, amigos oyentes, los bancos o los fondos, porque son bancos realmente, esos fondos de pensión no las tienen allí en una caja fuerte. Y ahí con esos billetes poniéndose viejo, no. Ellos la comienzan a mover para que genere rentabilidad. Entonces, la prestan. A alguien quiera hacer un proyecto de construcción o como hicieron los hijos de Uribe que prestaron a un fondo privado de pensiones y con eso hicieron un centro comercial en no sé dónde y después pues esa plata se la ganan ¿quién? Adivinan adivinadores, pues los dueños del fondo de pensión, esos parásitos ganan de esa manera. Pero descubrieron que esa plata no solamente la pueden poner a funcionar aquí, sino que la sacan del país y se la llevan a otros negocios y a otras inversiones en el exterior. Entonces, gran parte, amigos oyentes, de ese dinero se iba para el exterior. De hecho, significa que no circulaba la mayor parte de ese dinero en la economía nacional, sino que ellos la sacaban. Y Petro, cuando olió esa vaina, dijo, no, ven acá, vamos a reducir un 30% el número o el porcentaje de billete que ustedes sacan al exterior. Claro, eso no le gustó a los fondos de pensiones porque pues limita sus ganancias. Petro lo hizo con la intención de garantizar que ese flujo de dinero movido pues ponga a mover la economía interna nacional. Pero claro, llega el filipichín de la espriella y evidentemente, como él gobierna para los intereses de las grandes corporaciones, entonces dice, ¿por qué tiene que haber un límite? No, yo derogo eso y estos manes que sigan negociando con el billete allá afuera. El Ministerio de Hacienda publicó un borrador de decreto, o sea, todavía no ha salido, pero ya lo están estudiando, para derogar la decisión del gobierno Petro de limitar un 30% las inversiones de los fondos privados de pensiones en el exterior. Hay que recordar que el gobierno Petro tomó esta decisión para que los 4 fondos de pensiones invirtieran más en Colombia, que la plata quedara aquí y se moviera aquí. No obstante, este gobierno señaló que esto lo que hace es reducir las rentabilidades de los colombianos que cotizan en pensión en otros fondos. Entonces miren cómo se inventa un discurso para poder promover una medida que simplemente beneficia a los dueños de los fondos de pensión, no a los colombianos. Porque si ellos hicieran mover ese fondo, esa plata en Colombia, pues habría más inversión. O sea, se movería la economía al interno con la plata de los fondos. Pero sacándola no. Sacándolo, el único beneficiado es el dueño de ese fondo y claro, a donde lleguen las inversiones. Resulta indispensable garantizar una adecuada gestión de los recursos administrados en los fondos de pensión obligatorias bajo criterios de rentabilidad, liquidez y seguridad. En materia de rentabilidad, se requiere que las inversiones generen beneficios económicos suficientes para preservar y aumentar el valor real del ahorro. Fíjense una cosa, el fondo garantiza, privado, garantiza tu pensión

0: ¿Cuál es el impacto del decreto Petro? Bueno, según argumenta el gobierno, analizados los impactos en la rentabilidad y el riesgo de los portafolios derivados del cumplimiento de las medidas introducidas en el decreto 369-2026, se estima que mantener un límite global de inversión en activos del exterior del 30% genera una afectación en la relación riesgo-retorno de dichos portafolios, aumento de riesgo y disminución de rendimiento esperado, alterando su composición óptima, restringiendo las posibilidades de inversión y la capacidad de las AFP para optimizar la gestión de los recursos en beneficios a los aliados al raíz. Entonces, amigos oyentes, claro, los fondos privados de pensión celebran la decisión. ¿Los colombianos? No, los fondos de pensiones sí, porque, entiende, amigos oyentes, es como si usted tiene el monopolio de la recolección de la pensión y le dan vía libre para que usted con esa plata hasta la saque del país y cree rentabilidad. Bueno, tienen un elemento distractor para que la gente crea que esto es beneficioso, de que esa rentabilidad garantiza que el ahorro del pensionado o del futuro pensionado aumente. Y eso podría parecer lógico. Pero lo que el gobierno Petro buscó es que esa misma rentabilidad podría encontrarse si esos fondos circulan en nuestra propia economía. Por ejemplo, en proyectos de vivienda, a alguna constructora que quiera hacer, entonces presta, y al prestar pone en rendimiento ese fondo. Entonces la economía nacional se va a ver afectada positivamente porque pues va a haber construcciones, van a haber albañiles trabajando, ingenieros trabajando, y se mueve la economía. Pero como tú sabes, saques el recurso y lo pongas a funcionar de otro lado, evidentemente vas a tener rentabilidad, pero quienes van a ganar más van a ser los dueños de los fondos de pensión. Entonces, una medida que buscaba con Petro beneficiar la economía nacional de los colombianos, entonces ahora con Abelardo La Espriella busca que esa medida se revierta para que garantice altas ganancias a los dueños de los negocios, estos de los fondos privados de pensión. Por lo tanto, amigos oyentes, se ratifica que este tipo de gobiernos de ultraderecha lo que buscan siempre con sus medidas, con sus decretos, es beneficiar al beneficiado, al poderoso. Cómo a través de sus medidas potencializan sus ganancias, ¿verdad? A costa de recursos que no son de ellos, sino de la nación o de la gente. Usted me va copiando, me va siguiendo. Claro, porque estos temas a nosotros no nos los explican así como muy, muy, muy bien, para que pues, bueno, se supone que la medida es buena, ¿no? Bueno, las loqueras que ustedes ya saben que ocurren acá. Pero no solamente es ese borrador que busca echar para atrás el límite que le puso Petro a las inversiones en el exterior, sino que de La Espriella ahora le mete mano, amigos oyentes, le mete mano a los recursos del Fondo Nacional de Pensiones de las entidades territoriales FONPET para atender la emergencia del terremoto. ¿Y esto por qué es noticia? Porque durante 4 años la oposición se dedicó a decir que, por ejemplo, medidas como el bono pensional, que tomaba recursos liberados, que Petro movió dentro de la dinámica del negocio de las pensiones para entregárselo a los viejitos, para subirle el fondo a los viejitos y a las viejitas. ¡Ay, Dios mío! Eso fue una locura. Que están cogiendo la plata de los pensionados, que la están manejando, que se la van a robar. Pero ahora el Filipichín autoriza acceder a esos recursos pensionales para atender la emergencia del terremoto, que también sería una excusa, sería un motivo razonable, como también lo era cuando Petro decía, vamos a darle un bono pensional a los viejitos. Pero con esto chillaron, y quiero verlos chillar ahora con esta medida. Vamos a escuchar al Filipichín de La Espriella decir justamente, o dar justamente la información, como lo tengo aquí, aquí lo tengo. Escúchenlo bien.
1: Un plazo extraordinario

0: acceder a recursos del FONPET, el Fondo Nacional de Pensiones de las Entidades Territoriales, y autorizamos excepcionalmente su utilización para enfrentar los efectos de la emergencia. Son recursos que podrán convertirse en capacidad de respuesta en los territorios bajo las condiciones establecidas en el decreto de emergencia y sin perder de vista la responsabilidad fiscal.
1: Ah, y entonces no eran intocables los fondos estos, no eran intocables, que no debíamos ni siquiera mirarlos, y ahora sí. Por eso entonces el famoso meme de tres doritos después es clave, es clave. Y de ese tres doritos antes y tres doritos después vamos a ver mucho en este gobierno, ¿eh? Pero mucho. Nos vamos a entretener con los tres doritos antes y los tres doritos después, se los aseguro. Antes, en campaña, todos decían esto. Vicky Dávila era una de las que pegaba el grito en el cielo. Así que diviértanse un poco con el tres doritos antes y ahora.
2: Tres doritos.
3: De no con mi ahorro.
4: Pilas, Petro quiere que se roben el ahorro de los trabajadores colombianos. Ordenará por decreto que 25 millones de pesos de los trabajadores que están en los fondos privados vayan a Colpensiones. ¡Ojo!
5: Lo más importante, sustantivo, fundamental en el tema de pensiones es blindar el ahorro de los colombianos para que ningún gobierno en el futuro le meta mano. Se lo quieren robar. Quieren despojar a los colombianos de ese ahorro pensional.
0: Una tercera decisión. Habilitamos por una única vez un plazo extraordinario para acceder a recursos del FONPET, el Fondo Nacional de Pensiones de las Entidades Territoriales, y autorizamos excepcionalmente su utilización para enfrentar los efectos de la emergencia. Son recursos que podrán convertirse en capacidad de respuesta en los territorios bajo...
2: Tres doritos antes.
3: De no con mi ahorro.
4: Pilas, Petro quiere que se roben.
1: Entonces el punto aquí, amigos oyentes, es... El tema no era la medida, sino quién quiera adoptar la medida. Acceder a unos fondos que luego puedan ser utilizados en una emergencia, uno podría decir, está bien. Pero, como lo dice hoy Abelardo, que representa la clase política dominante, los sectores más fuertes de la economía, están respaldándolo, cuando él lo dice, no hay problema. Pero si esa misma medida de utilizar fondos con un propósito específico la hubiese dicho Petro, inmediatamente todo el mundo le cae encima en la desinformación. Mire lo que dice aquí la señora Vicky Dávila.
4: Pilas, Petro quiere que se roben el ahorro de los trabajadores colombianos. Ordenará por decreto que 25 millones de pesos de los trabajadores que están en los fondos privados vayan a Colpensiones.
1: Petro lo que buscó es que el dinero que está guardado, porque no lo permitieron, que estaba en los fondos privados, pasara a engrosar y a garantizar con esos recursos, que no son de los fondos sino de los colombianos, las pensiones. E interpretaron y torcieron el relato para hacer creer, y lo hicieron creer, claro, la gente se comió el cuento, de que querían era robarse las pensiones. Eso era lo que planteaba, amigos oyentes, la reforma pensional, de que un número importante de colombianos voluntariamente, no por obligación, no por decreto, pudiesen hacer el cambio. Sin embargo, hicieron el cambio, se pasaron para los fondos de pensiones, el público, pero los recursos no. Deben acordarse ustedes de ese debate. Los fondos privados seguían teniendo el dinero guardado de los que se habían pasado al fondo público. Una locura. Y nadie defendió eso, nadie criticó eso, sino que atacaron a Petro. Ahora están mostrando que pueden usar los fondos de pensiones, y fíjense ustedes, nadie dice nada. Como el helicóptero, cuando Francia Márquez se desplazó varias veces con el helicóptero presidencial, problema, porque se estaba gastando la plata, de que no sé qué, que no, si no podía irse en carro, que si no podía... Ahora lo hace Abelardo, lo mismo, y entonces nadie dice nada. Entonces, si se dan cuenta, no era en sí lo que hacían, sino quién lo hacía. Ellos quieren ser los únicos que puedan ser los beneficiados de todo lo que hay en el país. Entonces, ahí está, las dos noticias sobre las pensiones. El primero, amigos oyentes, tiene que ver con... la situación clara y evidente de el límite que había puesto Petro para que no se fugaran los capitales, el billete de los pensionados al exterior, sino que se quedara para movilizar, para agilizar, para dinamizar la economía. Ya no, ya le quitó eso y los fondos de pensiones, los dueños están. Gracias, Abelardo, ya estás cumpliendo tu responsabilidad de todo lo que hicimos para que tú estuvieses sentado ahí. A trabajar para nosotros, carajo. ¿Verdad? Entonces, amigos oyentes, ahí está la vaina. Son las 8:31, vayan dejándonos sus comentarios. Recuerden que al final del noticiero acostumbro a leerlos para que ustedes también tengan voz en el informativo. Bien, vamos a recordar la visita de Marco Rubio, que se presentó a principios de semana, y allí cómo se firmó el famoso acuerdo de Barranquilla. Lo vamos a recordar con mucho dolor a lo largo de estos 4 años, pues Estados Unidos mostró su interés por los minerales, las tierras raras que tiene Colombia. Pero ¿por qué? Vamos a escuchar al periodista Ricardo González hacer un estudio, un análisis periodístico sobre el significado de esa visita y en concreto el tema de la firma de un acuerdo para que los Estados Unidos pueda tener acceso a las riquezas minerales de Colombia con mucha mayor facilidad. Escuchemos a Ricardo.
6: Los gringos están desesperados porque China les está ganando la competencia con las llamadas tierras raras y minerales críticos, claves para la industria tecnológica y militar. Por eso Marco Rubio vino a Colombia y a otros países de Latinoamérica, para apropiarse de estos recursos y explotarlos a lo que dé. Lo peor de todo es que De la Espriella tiene razones de peso para regalarle el país a Estados Unidos. Una de las pocas noticias que dejó la visita del persecutor de latinos Marco Rubio a Colombia fue la firma de un memorando de entendimiento que abre la puerta a que Estados Unidos explote tierras raras o minerales críticos que haya en el país. Pero esa noticia no podría entenderse sin otra que se reveló tan solo un día antes de que Marco Rubio aterrizara en el país. En el departamento de Caldas, una empresa gringa descubrió tungsteno, uno de esos minerales críticos para la fabricación de pantallas, dispositivos médicos y microchips. Y sumado a eso, hay indicios de que en el departamento de Guaviare hay coltán, otro elemento clave también para la fabricación de microchips de celulares, de tabletas y de computadores. Y eso es clave para los gringos porque hoy China controla más del 80% de la producción y casi el 50% de la reserva de estos elementos, que son llamados críticos por escasos y al tiempo valiosos. Además, les decía que el sombrío de La Espriella está dispuesto a entregarle esos recursos a los gringos, no solamente porque les debe la victoria, como dijo el mismo Trump, sino porque necesita que lo protejan ante sus eventuales líos ante la justicia de ese país por sus opacas relaciones con el testaferro de Maduro y con narcos como Boliche. Y seguramente ustedes en los últimos días han escuchado a muchos arrodillados a Estados Unidos diciendo que es maravilloso que vengan a explotar estos minerales porque supuestamente habrá desarrollo. Sin embargo, la maldición de nuestros países con los gringos ya la contó Gabo en 100 años de soledad cuando habló de la esclavista empresa bananera de la United Fruit Company. Lo que siempre pasa es que los gobiernos le entregan concesiones para la explotación de los recursos naturales a los gringos, acompañada de contratos desventajosos para el país y salarios ínfimos para la mano de obra local. Y miren, aquí además hay una triste realidad. Con esos pagos, un minero colombiano que trabaje para extraer alguno de estos minerales críticos nunca va a tener cómo comprarse un carro eléctrico que se fabrique con ellos y le quedará muy difícil para hacerse, por ejemplo, un celular de última tecnología fabricado también con estos elementos del subsuelo colombiano. Entonces, aunque el establecimiento colombiano nos haya vendido la idea de que la visita del perverso Marco Rubio es una gran noticia para los colombianos, lo cierto es que con ese evidente interés por los minerales críticos como lo han mostrado en otros países de Latinoamérica, está claro que seguiremos bajo la lógica explotadora de los gringos que hemos padecido desde hace 100 años.
1: Total, esto es viejo, esto no es nuevo. En Chile pasó con el tema de el cobre, incluso también en Bolivia. Los recursos naturales de América Latina son codiciados por los norteamericanos. Recuerden ustedes que en este momento, por ejemplo, exactamente con el tema de las tierras raras, China tiene, como dice Ricardo en su informe, el 80% del control de este tipo de de minerales sacados de su propio terreno, territorio, que es grandísimo, China es grandísimo. Entonces Estados Unidos no tiene lo suficiente. Entonces hay una desventaja importantísima, porque estos minerales hoy son críticos para la construcción de tecnología. Y si Estados Unidos no se pone las pilas, pues lo va a dejar regado sin duda alguna a los señores de China. Y entonces, ¿qué tal? Dicen los gringos, si miramos para Colombia, que a propósito tenemos un presidente filipichín que pusimos nosotros, y vamos allá y hacemos unos acuerdos, ¿verdad?, en los que podamos tener acceso a este tipo de minerales, pero como siempre nos gusta a nosotros, que sea ventajoso para nosotros y desventajoso para los pobres pendejos colombianos. Ahora, si tuviésemos un presidente, si tuviésemos un gobierno que defiende esos minerales y los pone en disposición para ganancia del país, hombre, hagámoslo, ¿verdad? Hagamos los negocios. ¿Cómo garantizamos que no sea destructor esto de la naturaleza? ¿Cómo hacemos que estas regalías sean lo suficientemente poderosas como para que las regiones de donde se saque esta cuestión tengan progreso? Pero eso no es lo que hemos visto en la historia. Si no, miremos el Cerrejón y los lugares alrededor. ¿Pobreza? ¿O por qué nosotros mismos creamos empresas estatales que exploten estos recursos, cuidando el medio ambiente con las normas medioambientales más exigentes, y la plata se quede entre nosotros? No se puede. Porque si lo haces, Estados Unidos cataloga al gobierno que lo haga de comunista, de socialista comunista de Venezuela, Cuba, del demonio, de Satanás. Y ese presidente es un terrorista, un no sé qué. Y la gente se come el cuento, amigos oyentes. Pues fíjense que terminamos siempre diciendo en nuestros análisis, y la gente se come el cuento. Y con esto yo quiero siempre crear la conciencia de que los poderes dominantes no lo serían tanto si la gente no se come los cuentos. ¿Y por qué entonces es importante la comunicación? Para que la gente se coma los cuentos. Ve que nosotros como ciudadanos somos fundamentales para que ellos puedan hacer o no hacer. Cuando usted ve lo que hacen, se da porque nosotros hemos sido complacientes, porque nosotros nos comimos el cuento. Claro, para que eso pueda ocurrir, tienen que haber medios de comunicación que ayuden, que trabajen, que nos laven el cerebro para que nos comamos los cuentos. Yo quiero simplificar esto y quiero que sea entendible para todos nosotros. Cuando el pueblo se come el cuento, él vivaracho sale ganando. Por eso tenemos que tener siempre un pensamiento crítico. ¿Quién garantiza eso? ¿Quién nos enseña eso? ¿Nacemos con eso? Algunos sí, algunas personas nacen con eso, o situaciones en su vida les enseñan a ser críticos y a no dejarse meter cuentos e ir más allá, pero el grueso no, el grueso es cómodo, el grueso de las personas se sí, lo que le diga. Y ellos lo saben, los vivarachos del mundo. Entonces, aquí es donde llegamos al mismo punto. Ayudemos a que la gente no se coma los cuentos. ¿Cuántos se comieron el cuento de Abelardo? Ahora que estamos riéndonos con 3 doritos antes, 3 doritos después. Eso hay que hacerlo correr. Esa cosa que parece tontera, eso hay que hacerlo correr para que la gente se dé cuenta que se comieron cuentos chimbos. Y abran los ojos y en el futuro digan, sean más desconfiados. Traten de ver el pasado de los personajes. Qué tan viable es lo que dicen. Comprender las soluciones reales a los problemas del país. E ir identificando quiénes, con sus propuestas más sensatas, están cerca a realizarlas. Entonces, en campaña unas cosas se prometían, unas cosas se decían, pero ya no, ya estamos en la vida real, en el gobierno real, como esto que les voy a mostrar ahora, un video en el que aparece el alcalde de Barranquilla, Alejandro Char, que tanto billete y apoyo le metió a la campaña de Abelardo para que éste ganara. y siempre decía en la campaña de que Barranquilla y la costa iban a estar mejor con Abelardo que con el desgraciado guerrillero de Petro, porque los Char odian a Petro. Entonces, miren lo que pasa ahora, un antes y un después.
7: ¡Alcalde! ¡Llegó presidente con Abelardo!
8: Papi, ¡un mensaje! Entero. ¡Estamos felices! ¡Gana Barranquilla, gana el Caribe, gana el país!
9: Here I come.
8: ¡Gana Barranquilla, gana el Caribe, gana el país!
7: ¡Así es!
10: Tres doritos después...
11: Muy difícil. Y sobre todo cobrar más. Yo pienso que tienen que mirarse con un ojo diferenciador, porque imaginen nosotros con sensaciones térmicas de 50 grados, ¿cómo no prendes un abanico?
7: ¡Alcalde! ¡Te veo presidente con Gerardo!
1: ¿Sí lo ves?
7: ¡Un mensajero!
8: ¡Estamos felices!
1: En campaña diciendo que felices porque Colombia ganaba la costa, ganaba Barranquilla, con Abelardo, que ganábamos. Y ahora diciendo, porque ya la ministra de Minas y Energías dijo que la energía va a subir. Gustavo Petro, les dije ayer, se dio la pela, enfrentó a los emporios económicos de la generación eléctrica, de la distribución de la energía, para disminuir realmente las facturas de la energía en Barranquilla y en la costa Caribe. Y llegó este man con la excusa del fenómeno del Niño y dijo, van a subir.
8: Barranquilla, Caribe,
1: ¿y ahora qué dice entonces?
8: Dice, gana Barranquilla, gana el Caribe, gana el país.
7: ¡Así es!
10: Tres doritos después...
11: Muy difícil. Y sobre todo cobrar más. Yo pienso que tienen que mirarse con un ojo diferenciador. Porque imaginen nosotros con sensaciones térmicas de 50 grados, ¿cómo no prendes un abanico?
1: Ahora, yo le voy a decir algo. ¿Cómo? Sí, exacto, como él dice, ¿cómo no vamos a prender un ventilador, un abanico, como decimos acá, en estos calores? Y quien tiene el aire que se siente asfixiado con sensaciones térmicas de 42 grados centígrados, como sucedió el fin de semana pasada, ¿quién no lo va a prender? Va a aumentar, amigos oyentes, el consumo. No se hizo ningún plan para esto. Ahora, ¿usted cree que Fuad Char lo dice porque esté preocupado realmente por eso? Pues tiene plata para pagar todo eso. Él lo dice porque tiene que sonar identificándose con el barranquillero, con el costeño. Pero igual va a pasar. Ahora lo quiero ver criticando la medida. Ser punzante como criticaba Petro que dizque por la seguridad. No lo va a hacer. Simplemente lo dice porque seguramente el periodista le preguntó, oiga, ¿usted qué piensa de la subida de las tarifas de energía ahora con el tema del cambio climático, del tema del fenómeno del Niño? Y tiene que responder algo que suene bien para los costeños, que sin duda alguna nos va a tocar pagar más. Ya lo dijeron, que nos van a cobrar más. 8:44, son las 8:44. Amigos oyentes, Inravisión terminó, que es el sistema de medios públicos, terminó anticipadamente contratos de prestación de servicios de los periodistas, presentadores y otros trabajadores. Su contrato iba hasta diciembre, pero llegó Abelardo, suspendió el noticiero, suspendió los programas de opinión que tenía RTBC o Inravisión, y asegurando que no es una sanción. Les recuerden ustedes que estos noticieros se encargaron de mostrar lo que hacía Gustavo Petro, cosa que no hacían los medios privados. El gerente de RTBC, que ahora es Inravisión, y así quedó en el gobierno de Petro, porque Petro fue el que revivió la Inravisión que había destruido el señor también Uribe. Uribe fue el que cerró Inravisión. Petro la volvió a abrir, el sistema de medios públicos. Ángela María Mora, que es la que puso ahora Abelardo, terminó anticipadamente algunos contratos de prestación de servicios que se habían suscrito en el sistema de medios públicos. Entre las contrataciones finalizadas se encuentran algunas relacionadas con actividades periodísticas, la presentación y de gestión de contenidos digitales. La decisión obedece a un proceso de transformación institucional que implicó también la suspensión de la franja noticiosa y de opinión que se había estado manejando, la cual se mantuvo hasta el 6 de agosto, un día antes de que se posesionara Abelardo. Cuando llegó Abelardo, todos esos noticieros, toda esa vaina la cerraron. Esto con el objetivo de revisar los contenidos y reorganizar la programación, así como la asignación de los recursos humanos técnicos y presupuestales. Justamente por eso, ahora hay servicios que dejaron de responder a las condiciones actuales de Inravisión, de ahí que surgiera la necesidad de hacer el recorte de personal. Ahora, si es una suspensión anticipada del contrato, nos salió más caro el contrato porque ahora tienen que pagar la indemnización a todos los contratistas, a todos los periodistas. Ah, mi contrato iba hasta diciembre y tú me estás despidiendo ahora en septiembre. Bueno, me tienes que pagar los meses que hace falta, todo. O sea, nos sale más caro. No pudo esperar que se terminara el contrato, evitando un costo adicional, sobre todo cuando ha sido un gobierno que prometió ser austero. Pero bueno, cuando se trata de borrar cualquier posibilidad de que los colombianos tengamos una visión complementaria de lo que ocurre con periodistas que no son del mismo corte ideológico de los periodistas de los canales corporativos de desinformación, entonces no hay ningún problema en cancelarlos ya, así cueste más. Y lo hicieron, amigos oyentes. La administración tiene el deber de verificar permanentemente que cada contrato responda a una necesidad vigente. Ya no es necesario, porque pues ya entró Abelardo, y a RTBC le tenían odio los canales tradicionales, le tenían odio los políticos tradicionales, le tenían odio toda la realidad, esta única nacional que siempre existió. Petro potenció sorprendentemente el canal público, los canales públicos, eso hay que reconocérselo, permitiendo que hubiesen más voces, más opiniones, y no siempre la que hemos escuchado y la que hemos visto. Ahora, eso todo se acabó. Recuerdo de lo que pasó solo en 4 años, amigos oyentes. Así que, escuchemos lo que dice precisamente de esto el congresista Wilson Arias, refiriéndose a lo que ocurre al interior de RTBC o Inravisión.
12: Están pagando honorarios con dineros públicos a cerca de 1,000 personas del antiguo RTBC y no los quieren dejar trabajar. Periodistas, camarógrafos y técnicos del sistema informativo de RTBC con contrato hasta diciembre, sentados sin hacer nada. Su falta, haber sido contratados durante el gobierno de Gustavo Petro. Y para poder pagarles, se inventaron unas capacitaciones y les piden entregar la lista de asistencia como si fuera su informe de trabajo. Señora Ángela María Mora, eso es detrimento patrimonial. Para eso no fue que los contrataron. Ustedes apagaron los noticieros, los espacios informativos y los programas de opinión, tanto en televisión como en la Radio Nacional de Colombia y sus 74 emisoras. ¿Y por qué no los han despedido? Porque les tocaría indemnizarlos.
1: Bueno, ya los despidieron. La noticia que les tengo es que ya los despidieron. Este informe lo hace Wilson Arias antes del despido anticipado. Ahora tienen que indemnizarlos. Ahora sale más caro.
12: ¿Y por qué no los han despedido? Porque les tocaría indemnizarlos. De ese tamaño es la mezquindad. Los dejan ahí esperando a que se venza el contrato. ¿Y dónde están la Contraloría y la Procuraduría? Esa nómina cuesta miles de millones de pesos al mes. Pero aquí no se detienen los atentados de Abelardo de la Espriella contra la pluralidad informativa. En mayo, siendo candidato, Abelardo dijo que no le daría entrevistas a Camila Zuluaga ni a su programa. Y le ordenó a su equipo de prensa no atenderla. Y el 31 de agosto sacaron ese programa del aire. Esa es la receta de la ultraderecha en todo el mundo. Acabar lo público y cercar a la prensa que pregunta. Comparte este video. Sin medios públicos no hay democracia.
1: Bueno, no hay democracia y pues ya no hay, porque estos medios públicos ahora en las manos de Abelardo y su combo dejarán de ser una visión distinta de lo que, como les dije, nos muestran los canales privados. Ya eso murió. Ya tenemos que resignarnos que eso murió, que volvió a lo que era antes, un replicador solamente del relato corporativo oficial, sin que esto signifique o sin dar la oportunidad de escuchar otras voces. La pluralidad, la democratización de la comunicación es necesaria en una sociedad avanzada, civilizada. Porque si tú escuchas solamente una cosa que le imponga un gobernante, pues realmente lo democrático desaparece y aparece la dictadura, como le podríamos decir, la dictadura mediática. Esto se suma, amigos oyentes, ya a las situaciones vistas en el despido de Camila Zuluaga, en el despido porque en un momento criticó a Velardo, o también de Blado, el cierre de las emisoras de paz, ya las cambió, ahora se llaman emisoras para la reconciliación, y toda su programación cambió. Bien, sin embargo, amigos oyentes, ahora todos estos periodistas que estuvieron en RTBC se han movido y van a crear un canal, suponemos que en YouTube. Vamos a escuchar lo que ya vienen mostrando sobre el futuro de cada uno de ellos en un nuevo canal. Segunda señal de prueba del nuevo canal.
13: Señal de prueba. Señal de prueba.
14: Yo quiero bailármelo.
15: Como es un mes de Abelardo, podemos jugar que la gente escriba lo bueno, lo malo y lo feo.
1: William Parra, el periodista, recuerden.
16: De echar para atrás la reforma agraria, de desconocer al campesinado.
1: Laura Espinosa en el análisis.
17: En tan poco tiempo, el trasiego de tropas norteamericanas.
1: Holman Morris, el periodismo en contravía.
18: Y como decías tú, esto es en pos de los metales raros.
1: Susan Pérez en análisis de redes.
19: La tapella maga alrededor de Latinoamérica.
1: Ricardo Vargas en la investigación. María Paula Fonseca, el periodismo investigativo.
20: Constitucional, un poco amañada a los propósitos que él quiere trazar dentro del plan de gobierno.
1: Guillermo Segovia, las entrevistas.
21: Hay gente que está arrepentida de haber votado por el señor Abelardo de la Sierra.
1: Bueno, ¿qué nombre le pondrías a este nuevo canal? Están haciendo esta motivación, este incentivo en las redes sociales para decir que van a continuar su trabajo periodístico, el que hacían en los programas de opinión e informativos en Inravisión o la antigua RTBC, pero ahora en un nuevo canal, suponemos que en YouTube. Así que si ese sí, entonces, amigos oyentes, pues tratar de seguir esta nueva alternativa en las redes sociales. Ahora, no es lo mismo, no va a ser lo mismo, porque cuando ellos estaban en RTBC, al ser un canal transmitido por señal, señal abierta, señal por antena, eso podía llegar lejísimo, eso podía llegar a muchos territorios y también con las emisoras de paz, es decir, el cubrimiento era mayor. Pero con un canal en YouTube, si bien pueden seguir haciendo su labor, su trabajo, de una visión distinta a la que nos meten todos los días los canales tradicionales, pues es por internet, la persona debe tener internet, debe tener el dispositivo, debe tener internet. Hay lugares lejanos donde el internet no llega, no hay internet, así que no va a ser el mismo número de personas el que va a tener la posibilidad de escuchar esa otra voz. Pero bueno, peor es nada, como dicen por ahí. Hay que hacer algo y ya ellos se organizaron para crear este nuevo canal. Ahora en las redes sociales ustedes entrarán y le dirán cómo querrán que se llame ese canal, ese nuevo canal. Como para que la gente tenga un sentido de identificación con el mismo, ¿no? 8:54, amigos oyentes. Bueno, Enrique Gómez Hurtado, bueno, él no es Hurtado, Enrique Gómez, de la familia Gómez, recuerden que él es senador, en una entrevista que le hizo esta señora Eva, la española que trabaja en medios tradicionales, mintió en unas cifras que dio, como suele hacerlo, los representantes de esta política derecha tradicional. Mienten y se sacan de la manga cifras que no existen y que violan y que violentan y que distorsionan las verdaderas cifras. Tenemos el periodismo de la vorágine haciendo, amigos oyentes, la denuncia sobre esta entrevista y cómo retuercen las cifras. Desmintiendo a Enrique Gómez, la vorágine. Escuchemos.
22: Enrique Gómez mintió abiertamente sobre el abuso de niñas, el aborto y el acceso a métodos anticonceptivos.
23: La estadística de niñas violadas que abortan en relación con el total de abortos puede ser menos del 3% del total.
22: En una entrevista con Eva Rey, el congresista de Salvación Nacional habla de cifras sin precisar de dónde las toma. Menciona el porcentaje de niñas que son abusadas y recurren al aborto en un país donde el subregistro es alto. Lo que sí se sabe es que cada día 50 niños, niñas y adolescentes son víctimas de abuso sexual en el país, según Medicina Legal. Luego, dice...
23: Las personas que no planifican es o bien porque no quieren o bien porque son irresponsables.
22: Al senador Gómez hay que recordarle que no siempre lo que dice el papel se cumple en la realidad. Y aunque los métodos anticonceptivos deben, por ley, prohibirse de forma gratuita, en ciudades como San Andrés, Quibdó, Puerto Carreño, San José del Guaviare y Leticia, existen profundas barreras para acceso a servicios de salud sexual y reproductiva, de acuerdo con Profamilia. No podemos entonces asumir que una ley se cumple de forma implacable en un país tan desigual y que todos los colombianos tienen el mismo acceso a educación sexual integral y a dinero para adquirir un método de planificación. De hecho, el índice Wellbeing 2024, el componente de sexualidad e igualdad de género, registra el nivel más bajo de cumplimiento entre las áreas de bienestar evaluadas en los colegios del país. Gómez remata diciendo del aborto.
23: Creo que eso es mucho más importante que la solución facilista.
0: No es facilista. Enrique, créeme, no es facilista.
23: Políticamente sí.
22: De los creadores de Van a Abortar por Deporte, llega el abortar es una solución fácil. Esta idea se puede desmentir fácilmente. Solo el 3,78% de las mujeres que abortaron lo han hecho una segunda vez. Y una tercera vez el porcentaje ni se acerca al 1%. Es decir, las mujeres que recurren al aborto en varias ocasiones son muy pocas comparadas con el total. Lo que muestra Profamilia es que la mayoría acuden a este derecho por temas de salud mental o emocional y riesgo para la vida de ellas. No es una práctica fácil, Enrique. El senador remata diciendo que el aborto corresponde a una falsa motivación de los derechos reproductivos, y es pertinente aclararle que estos derechos no son anhelos, están reconocidos como derechos humanos fundamentales, bajo el derecho internacional, respaldados por una red de tratados vinculantes, consensos globales y organismos multilaterales. Convenios como el de la CEDAW, que ha ratificado Colombia y que le exigen al Estado garantizar la igualdad en el acceso a la atención médica integral y la planificación familiar, así como erradicar los estereotipos de género que limiten la autonomía de las mujeres. Cuando Gómez menciona prohibir el aborto en cualquier circunstancia, comparándolo con un asesinato, demuestra que no le importa obligar a las niñas víctimas de abuso a ser madres, ni las garantías de sus derechos. Por eso, utiliza cifras falsas para argumentar el ir en contra de derechos que incluso han sido ratificados por la Corte Constitucional. El alto tribunal ha establecido que decidir continuar o interrumpir un embarazo pertenece al ámbito más íntimo de cada persona, por lo que el Estado no puede imponer cargas desproporcionadas ni recurrir al derecho penal para coaccionar decisiones sobre el propio cuerpo y el proyecto de vida. Además, ha señalado que criminalizar a las mujeres y personas gestantes vulnera sus derechos a la salud y a la igualdad, y desconoce que el derecho penal debe ser el último recurso.
1: Bueno, ahí está. Fíjate que lo interesante en el video que ustedes están viendo es la denuncia que hace el medio de comunicación Vorágine con su presentadora sobre las cifras falsas, manipuladas, que dio Enrique Gómez en una entrevista a Eva Rey. Pero ¿cómo sabemos que las cifras son falsas? Si hay un medio que haga o que muestre la visión alternativa, que pueda controvertir con esa versión del gobierno de Abelardo. ¿Cierto? Entonces, si llevo esto a la noticia que le di de Inravisión, de RTBC, lo que se quiere es que no existan medios que controviertan, sino que simplemente sigamos el relato y nos dejemos meter el dedo en la boca. ¿Sí? Y ahora sí, hablando del aborto, ¿sí? Porque la discusión se hace en el tema del aborto, es importante entender que las consecuencias, o mejor, las causas, amigos oyentes, para practicar un aborto en Colombia son variadas, ¿cierto? Hay un porcentaje que es el porcentaje este de que, pues, tuve una noche loca y no quiero parir este pelado, porque nos pueden dañar nuestra juventud o nuestro proyecto de vida. Hay gente que lo hace de esta manera. Y antes solamente existían tres causales. Riesgo de la vida de la madre, malformación del feto o violación. ¿Sí? Esto era lo que antes se permitía. Ahora, lo que se busca es penalizarlo. ¿Qué quiere decir? Que la persona, la mujer y el varón que también lo gestione, pueda recibir incluso hasta cárcel. El punto clave aquí es una imposición sobre la decisión. ¿Por qué mejor no trabajamos? ¿Por qué mejor no trabajamos en lo que se debería trabajar, por ejemplo, en el tema del consumo de drogas, que en este momento es restrictivo? Es decir, un Estado restrictivo sobre ciertas actividades que considera, de acuerdo a su ideología, que está más cerca de la religión, que es pecado o que está mal. ¿Por qué no quitamos la restricción y trabajamos más en el ser humano, en el acompañamiento al ser humano, para que esos puntos que podrían ser destructivos para la vida puedan transformarse? ¿Por qué no invertimos recursos en la educación? No, porque ya llegaron, por ejemplo, los señores, la señora esta del Opus Dei, al Ministerio de Educación, no a acompañar, sino, si haces esto, malo, malo, malo. Es acompañar, es conocimiento, es su educación, lo que le va permitiendo al ser humano avanzar. Y de seguro, amigos oyentes, la mayoría de las mujeres no quieren abortar. No quieren abortar. Y saben las dificultades que pueden vivir ellas y el peso, amigos oyentes, que como madres tienen. Tenemos que analizar esto desde otro punto de vista. Esto no hay que mirarlo desde la visión esta ultraconservadora religiosa de que es pecado. Esa vaina no funciona de esa manera. La realidad social, la realidad humana, cómo estamos, y plantear soluciones a partir de esto. Porque sea legal o no sea legal, la que se los han practicado, se lo practican, amigos. Como las drogas. Sea legal o no sea legal, se las van a meter. Entonces hay que trabajar en el ser humano. Invertir en educación, invertir en programas que vayan al ser, allá al ser humano, a la mente, a la conciencia, al espíritu, y sacar a la gente de esa condición. Porque también tenemos que vincular a los violadores. Ahí también hay que trabajar en los varones, en los que la novia, la pareja le dice que queda embarazada y le da culillo, y no la acompaña, le dice, no te preocupes, vamos para adelante. ¿Por qué ese cobarde dice eso? O sea, hay que trabajar en esos cobardes. Hay que trabajar como sociedad para que la mujer, cuando le diga, ella se sienta acompañada y vamos para adelante. Pero no. Sale el huevón pendejo que tiene miedo y entonces empuja a la chica a... Ay, entonces me lo saco. Como hay mujeres que he visto que no van para adelante con su bebé, con su niño, así sea el irresponsable desgraciado ese que se aculilló. Que nomás son varones para preñar, pero para atender, para criar, para sustentar, ahí sí son unos pendejos. Eso también hay que trabajarlo. Entonces ahí no se habla nada de eso. No, es pecado, es malo, eso es malo, eso es malo y ya. 9:04, vamos a finalizar con este show. Este es un video que hizo Abelardo Filipichín de la Estrella con su fórmula vicepresidencial. El señor Restrepo, José Manuel Restrepo. Hicieron un video en el que, oiga, hagamos este video para que no se note que estamos actuando. Que no se note que estamos mintiendo, que estamos haciendo un show. Vean.
2: Vicepresidente querido.
3: ¿Qué dice el señor presidente?
2: Hermano,
3: aquí tengo tu decreto. Fíjate que yo soy un hombre que tiene palabra. Y en la campaña y desde el primer momento cuando pensé en tu nombre para ser mi vicepresidente, dije, a este hombre hay que aprovecharlo al máximo porque sabe mucho, tiene mucha experiencia y tiene una gran visión del país. Y aquí firmé ya el decreto por el cual se te asignan unas misiones que me parecen a mí que son fundamentales para la construcción de esa patria milagro que hemos propuesto tú y yo.
2: Y fíjese, presidente, que yo, fiel a ese compromiso con la patria milagro, con usted como presidente de la República...
1: Que no se note que estamos haciendo un show, que no se note, que no lo note.
2: Convencido, como usted me lo dijo alguna vez, que no hay patria milagro sin economía milagro.
3: Estoy de acuerdo.
2: Y la economía milagro se construye modernizando el Estado, simplificándolo. De la mano del DAPRE y de los ministerios se puede lograr.
3: Claro,
2: y hay que articularse.
3: Mejor, y qué mejor que tú supervises eso. Mira que este es un gobierno 360 grados. Todos tenemos asignados unos roles. Estamos en los territorios, estamos ayudándole a la gente, estamos atentos a la recuperación económica, pero también a la reconstrucción. Y tu papel es fundamental. Y creo que es la primera vez en la historia de Colombia que hay tanta articulación entre un presidente y un vicepresidente, porque estamos remando hacia el mismo lado, que es la
1: patria. No, Abelardo, lo que pasa es que el que está con la idea política gobernando es Restrepo, porque tú de eso no sabes. No vayas a creer tú que nosotros nos comemos el cuento de que esa actividad tan importante, Restrepo, equivale a que es la primera vez que un vicepresidente tiene tanta visibilidad con el presidente. No, no, te toca porque tú eres un petardo. Por eso te llamamos Filipichín. Porque te dejan solo el gobierno y acabas este país. Así que las cosas por su nombre.
3: Crecer al 6%, compromiso con todos los ministerios de que las inversiones se realicen en este país, compromiso también con que todos esos recursos que hay en el Estado atraigan más inversión en esta nación. De acuerdo.
1: Que parezca que estamos hablando aquí entre nosotros, que parezca.
3: De energía, de infraestructura,
4: de educación,
3: y lograr además, usted me dijo que los ninis se conviertan en sisis.
4: Así es.
3: Esos jóvenes que pueden, en inteligencia artificial, ser protagonistas, liberando sus capacidades y que Colombia piense en el futuro.
4: Así es, estoy muy agradecido contigo, gracias por tu compromiso, gracias por tu patriotismo, nosotros hoy más que nunca estamos firmes por la patria.
1: Que no se note, no se notó, ¿verdad? Se vio muy, muy orgánico, muy salido del corazón. O da loco, como decimos nosotros acá. O da loco, este es un show. Este es el gobierno de la patria milagro, no, este es el gobierno de la patria show. Ya no es el show de las estrellas del señor, ¿cómo se llama? Que hacía el show de las estrellas. Se me olvidó. Ahora es el show de Abelardo. 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Gracias, muchísimas gracias.

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1: Noticias de América Latina. Bueno, ahora Marco Rubio terminó su gira por los países lambebotas, de los presidentes lambebotas. Primero estuvo con el lambebotas más reciente, fue el más reciente, Abelardo Lesprilla, luego al lambebotas, allá el señor Noboa, y ahora la lambebotas, la nueva, esta sí es la última, la señora Keiko Fujimori. Y ya se incorpora Perú a el escudo de las Américas. Alineamiento ante Estados Unidos, total, sin ninguna duda. Aquí está la fotografía en la que aparece Marco Rubio con la presidenta de Perú, Keiko Fujimori, estrechándose la mano. El gobierno de Perú confirmó su adhesión, amigos oyentes, al escudo de las Américas, iniciativa impulsada por Estados Unidos tras la visita oficial del secretario estadounidense de Estado, Marco Rubio, y su encuentro con la presidenta Keiko Fujimori. De acuerdo con el gobierno de la nación suramericana, la incorporación de Perú a esta alianza busca reforzar la seguridad regional y mejorar el rastreo de operaciones destinadas a la erradicación de los cárteles de droga, con el apoyo de la inteligencia estadounidense. ¿Cuánto he escuchado yo esa misma oración hace años? Hace años yo, presentando las noticias en este noticiero, he tenido que repetir esta frase muchas veces con diferentes o aparentes nuevas estrategias. Ahora me corresponde leer la frase en una vaina que se inventó Trump llamada el escudo de las Américas, para decir lo mismo: erradicar los carteles de la droga. Y no ha pasado. Por lo tanto, la experiencia me permite decir que esto es puro cuento. Desde, en el caso mío, tengo 15 años de estar presentando noticias y siempre es la misma frase con diferentes programas, estrategias, métodos, etc. ¿Y qué ha pasado? Que el negocio no se ha acabado, que el consumo no ha disminuido, que las riquezas de quienes utilizan este business se han disminuido, tampoco. Se ha internacionalizado más, al contrario. Al negocio han venido incorporándose gente que utiliza saco y corbata muy costosa, muy lujosa. Antes veíamos el negocio del polvo blanco como un negocio de pandilleros, de gente mala, de gente que sale de estratos bajos y se convierte en un capo. Pero ya no, ya esto mutó. Y ahora los capos, aunque hay unos todavía allí que son los que capturan siempre, son los que extraditan siempre para mostrar que están trabajando, ya no son así. Ya son personas que usted puede estar mirando en televisión y ni se imagina que esos son los nuevos capos. Porque es gente muy poderosa, muy estudiada, muy bien vestida, con puestos importantes, con relaciones importantes, y que Estados Unidos se las tira de loco para ir a capturar. Si capturáramos a los verdaderos dueños del negocio, si incautáramos la droga a los verdaderos capos del negocio, no a la lanchita que va saliendo por el Caribe, amigos, sí, ahí sí uno diría, ya cambiaron la estrategia. Ahora sí esto parece tener sentido. Esta lucha sí me parece nueva. O que veamos, como les dije en el noticiero esta semana, que así como llega Marco Rubio hablando de tal vaina, venga con una carpeta mostrándole a los lambebotas, Abelardo, Noboa y Keiko, el adelanto en programas allá en Estados Unidos para capturar a los capos de allá. Y también en la carpeta mostrarnos cuáles son las cifras y cómo se está trabajando para disminuir el consumo. Ahí uno diría, sí, esta vaina es seria y por aquí es la cosa. Pero no, es lo mismo. Lo mismo de lo mismo, amigos. No se lo, se lo estoy diciendo, olvido y repito. Esa frasecita la conozco, la he repetido muchas veces. ¿En cuántos noticieros se han podido hacer en 15 años? No ha cambiado. Al contrario, se va para arriba. La decisión se produce en un contexto de incremento del narcotráfico, donde Perú figura como el segundo productor mundial de cocaína después de Colombia. Durante la ceremonia, Fujimori expresó: agradecemos esta oportunidad de unirnos a la iniciativa. Te mandaron, hombre, que vas tú a... Porque nosotros, que ya hemos tenido que combatir el terrorismo, sabemos lo difícil que es enfrentar la criminalidad hoy en día. ¿Y sabe por qué la hace difícil? Porque el negocio hoy es un meganegocio. Lo que nosotros vemos es un meganegocio que se quiere mostrar al público como lo era en la época de Pablo Escobar, que creemos que sigue siendo igual. Una gente mala que la capturamos y la extraditamos, y ahí solucionamos el problema. Nos quieren hacer creer que sigue siendo así, y que eso se va por lanchas rápidas, escondidas por ahí, y si las destruimos vamos ganando. No, no, eso no se va por ahí, eso se va por puertos, por los puertos, en cajas de banano como la de Noboa, y de allí sabe gente de la policía aduanera de todos estos países, de eso sabe gente de los mismos puertos, y todos comen. Todos comen. Entonces, nos quieren hacer ver que la lucha es como hace 30 años, buscando capos malos y bombardeando lanchas que llevan, algunas llevarán, otras son lanchas, amigos oyentes, de pescadores, que llevan cargamentos que no son los que tienen en problema a los Estados Unidos. Son los que van en los contenedores. Ahí hay toneladas y toneladas, que eran las que Petro les incautaba. Petro se fue a los grandes cargamentos, por eso Petro fue el presidente colombiano con mayor incautación de drogas. Así los medios de comunicación corporativos de desinformación no lo digan. Porque sabía que había que darle duro. Y fue a la Casa Blanca y le dijo a Trump: vea, compadre, si nosotros queremos ganar esta lucha, hay que ir por los capos que se encuentran en grandes ciudades del mundo. No veo ninguna captura. No los han capturado, solo capturan a las disidencias de las FARC, al no sé quién, o sea, los rangos bajos, es la cadena más débil en el eslabón del negocio. Entonces tú quitas ese y al rato ponen a otro. Entonces das la sensación de que estás mostrando resultados, pero no está pasando nada. Ojalá haya sido claro para mostrar esto. El reconocimiento a la visita, la mandataria entregó a Rubio la Orden del Sol, una de las más altas designaciones civiles del país, esto que refuerza los vínculos bilaterales y consolida la presencia de la derecha en el oficialismo peruano. Rubio elogió la decisión de Lima de unirse al escudo de las Américas, asegurando que la medida fortalece la soberanía de las naciones y la paz regional. Mire cómo suena tan bonito, ¿eh? Y rechazó versiones de que señalan un posible debilitamiento de la autonomía peruana. Eso sí va a pasar. Lo que ellos niegan es lo que va a pasar. Lo que ellos dicen como bueno es lo que no va a pasar. Esa es la fórmula matemática para entender esto. El acuerdo se enmarca en una gira de Rubio por 3 países latinoamericanos, destinada a fortalecer las relaciones bilaterales y a impulsar la estrategia de Washington frente a China, su principal competidor global. Y para eso utiliza nuestros recursos. La adhesión peruana ocurre poco después que la firma de un memorando de entendimiento con Estados Unidos para promover la adopción de tecnologías de inteligencia artificial y ampliar las oportunidades de negocio en este sector. Ese sí es el objetivo. Tienen como fondo, yo les decía, tienen como backup fondo la lucha contra las drogas. Eso les permite entrar, llegar y ser recibidos. Siéntese, señor, vienen a ayudarnos. Y el verdadero propósito es otro. En Colombia, llevarse las tierras raras. ¿Sí? Crean sus empresas, traen, contratan gente de acá. ¡Ay, viene empleo! Te pagan una miseria. Oh, como las bananeras allá, el chiquita Brand. Ta, ta, ta, ta, y se llevan la vaina. Así funciona todo este tejemané. Bueno, son las 9:19. Continuamos, amigos oyentes, aquí en Radio Cultural Planeta Conciencia. Bueno, repentinamente Milei le ha dado un... Le ha picado el bichito de la soberanía de Argentina sobre las Malvinas, y también se ha referido a esto Estados Unidos y tal. Pero ven acá, ¿cómo es ese cuento? ¿Por qué están haciendo esto? La base, el canal Red, hace el análisis y vamos a escucharlo a ver qué tan sentido tiene esto.
2: ¿Saben qué tienen en común Milei, Netanyahu y Trump? Que parece que ahora todos defienden la causa de las Malvinas argentinas contra los viejos piratas ingleses. Parece chiste, ¿no? Todos juntos por las Malvinas argentinas. Por eso dije, parece que defienden. A ver, voy a explicar lo que está pasando para que se entienda, porque la geopolítica siempre tiene una explicación. Resulta que hay cortocircuitos, tensiones diplomáticas entre Estados Unidos y Gran Bretaña e Israel y Gran Bretaña. ¿Por qué? En el caso de Estados Unidos, porque Gran Bretaña no acompañó como quería en la guerra en Irán. Y en el caso de Israel, porque Gran Bretaña ha criticado la política, que es un genocidio, en Gaza. Por lo tanto, le están como cobrando una factura o elevándole el precio. ¿Y qué hacen para hacer eso? Ponen la causa Malvina arriba de la mesa. Y claro, Milei, ni lento ni perezoso, cuando escuchó que Trump decía que podía rever la posición sobre Malvinas, se calzó el traje de patriota y dijo que él era el que más defendía la causa de Malvinas. Milei, van a decir, el que decía que admiraba a Thatcher, el que puso en venta provincias enteras de la Argentina, el que puso en venta con la ley de tierras, Milei el patriota, el que dijo que los habitantes de las Malvinas tenían que decidir si eran argentinos o británicos. Milei, así es la política, aguanta todo o casi. Y recuerden que el viejo Marx decía que la historia se repite dos veces, primero como tragedia, después como farsa. ¿Cuál fue la tragedia? Este señor, el dictador Galtieri, que en el 82, ante la baja popularidad de la dictadura, le declaró la guerra a Inglaterra por las Malvinas. La causa era justa, los generales eran quienes habían conducido el terrorismo de Estado. ¿Qué pensaba Galtieri? Igual que Milei, que Estados Unidos los iba a apoyar contra Gran Bretaña. ¿Qué pasó? Estados Unidos, evidentemente, apoyó a Gran Bretaña y no a Argentina. Milei, que está en baja popularidad, decide repetir en tiempos democráticos y

0: estabilidad en la región, ¿no? Y además de esto, le permitan a los gringos poner una base gringa allí al sur del continente, dizque para preservar las Malvinas. Así es un reencauchado nada más. Es un reencauche, las Malvinas es un reencauche, o la soberanía argentina sobre las Malvinas es un reencauche de Milei y una habilidad de Trump para colocar lo que le corresponde militarmente hablando allí, geopolítica y militarmente, una base en esta región. Y probablemente los negocios que pueda aprovechar Israel en las Malvinas. Recordemos que allí hay recursos que se están explotando. ¿Qué convenios pueden hacer las grandes potencias en torno a las Malvinas, utilizando a su títere, a su payaso, lambebolas, Milei? Es más fácil que si tuvieras un gobierno real, original, pro-argentino, fuera diferente. 2:13, amigos oyentes. Que perdón, 9:22. Estaba viendo, era la duración del video. 9:23. Ahí mismo en Argentina, amigos oyentes, ¿saben cuántas empresas se cierran diario? Con el milagro de las medidas económicas de Milei, las mismas que dijo el Filipichín de la Estrella que había que tomar en Colombia, porque ya Milei había marcado la ruta. Este es un informe, amigos oyentes, de la DW, hablando de del cierre de las empresas en Argentina, algo extremadamente preocupante, porque sin empresas no hay trabajo, y sin trabajo no hay papita. Veamos.
1: Cada día hay 33 empresas menos en Argentina.
0: 33 empresas menos cada día en Argentina. Esa es la cifra.
1: Cada día hay 33 empresas menos en Argentina. Es el saldo entre las que abren y las que cierran desde el comienzo del gobierno de Javier Milei, según datos oficiales. El pasado jueves, la fábrica de cerveza artesanal Gulliver liquidó sus tanques y entregó el galpón. Había funcionado 12 años, pero su dueño dijo basta.
2: Los aumentos de los servicios, luz, gas y agua, que son los tres servicios que nosotros utilizamos mucho, y aumentos cada 2 meses o cosas por el estilo, nos mató. Para salir hechos, con 6.000 litros estábamos bien. Y los últimos meses vendíamos 2.000.
1: Más costos y menor consumo es la explicación que se repite. Los empleados despedidos de Gulliver solo consiguen trabajos informales por $20 diarios. 3 días antes, la librería En el Viento también cerró después de 8 años. De las 30.000 empresas cerradas en la era Milei, la mayoría son comerciales, seguidas por las de transporte, las inmobiliarias y las industriales.
3: Los costos se hacen imposibles. Yo hace 2 años tenía que vender 300 ejemplares al mes para cubrir los gastos de mi librería y de mi casa. Hoy tendría que vender 600 y estoy vendiendo menos de 150. La gente no tiene plata.
1: Hay 411.000 empleados menos. Según Milei, esa caída fue compensada por la creación de empleos por cuenta propia e informales. Apela al concepto de destrucción creativa del economista austríaco Joseph Schumpeter.
4: Es cierto que desaparecen empresas. Sí, pero desaparecen empresas de una sola persona. Y aparecen empresas que contratan de repente 10 personas. Sí, el número... Primero que es muy deshonesto solo mirar las que cierran. Hay que mirar las que cierran y las que abren.
1: Los sectores donde se crean empresas son los de servicios personales y administrativos, los hidrocarburos y la minería, aunque con menos empleos que los destruidos en el resto de las compañías, según datos oficiales.
0: Ahí está la respuesta, la misma de DW, a lo que él dice, ¿no? Se cierran, sí, pero los que se abren emplean más. No, no, Milei. No, no, mira tú.
1: Joseph Schumpeter.
4: Es cierto que desaparecen empresas, sí, pero desaparecen empresas de una sola persona. Y aparecen empresas que contratan de repente 10 personas. Sí, el número, primero que es muy deshonesto solo mirar las que cierran. Hay que mirar las que cierran y las que abren.
1: Los sectores donde se crean empresas son los de servicios personales y administrativos, los hidrocarburos y la minería, aunque con menos empleos que los destruidos en el resto de las compañías, según datos oficiales.
0: Ok, según datos oficiales, lo que se crea no es lo mismo de los que se han perdido por el cierre. O sea, que la cuenta muestra que la vaina va para atrás.
1: En la industria de componentes para coches, la desaparición de empresas de los anteriores gobiernos continúa con Milei, 11 cierres.
5: Las multinacionales buscan priorizar y optimizar las instalaciones que tienen en Brasil, tratando de irse de un país en donde tuvieron una gran incertidumbre para poder operar. Las empresas locales, principalmente por la percepción de pérdida de competitividad.
1: Flybondi, la low cost que controlaba el 25% del mercado doméstico argentino, dejó de volar hace un mes y despidió a 1.000 empleados, y lo atribuyen no solo al encarecimiento del combustible.
2: tenía que ver más que nada con estas limitaciones que tenía la empresa.

0: subasta para poder cumplir en tiempo y forma con los proveedores, porque no solamente con YPF, sino también era con los lessors, los dueños de los aviones.
1: Tengo que recurrir a la conducción de vehículos, como ya sea una aplicación, de choferes, como Uber, y con eso yo me estoy manteniendo. Pero bueno, hay gente que no tiene la misma posibilidad.
2: Ex empleados de Flybondi protestan porque no han cobrado salarios ni indemnizaciones, una imagen que se repite en Argentina.
3: Ante el cierre de empresas, el gobierno de Javier Milei llama a la reconversión. El riesgo es que haya más perdedores que ganadores y se ponga en riesgo su reelección en 2027.
4: Bueno, y el informe no lo está haciendo Telesur, lo está haciendo la DW. Señor, o sea, tampoco es que la DW sea muy crítica con la derecha internacional. Está mostrando una realidad. Y al tiempo desmintió en lo que decía Milei en el discurso sobre sí, unos cierran, pero los que abren emplean más. Nalgas, no es así. No funciona así, Milei. Pero bueno, vámonos entonces con las noticias del resto del mundo.
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4: Bien, hoy es 11 de septiembre. Hace 25 años se presentó el atentado a las Torres Gemelas. Y bueno, y siempre que ocurre que llega esta fecha, llegan los análisis recordatorios de lo que fue un evento que cambió definitivamente al mundo. Veníamos del fin de la Guerra Fría, con la caída del Muro de Berlín en el 89, en los 90, entró el año 2000, 2001 y se presentó el atentado a las Torres Gemelas. Inmediatamente aquí se planteó una nueva guerra, la guerra contra el terrorismo. Ahí ya desaparece la guerra contra el comunismo, desde Occidente a la guerra contra él, porque ya no existía el comunismo porque había caído la Unión Soviética, ¿eh? Que tampoco fue comunista, además. Y comienza la guerra contra el terrorismo. Esta guerra, amigos oyentes, iniciada luego del 11 de septiembre, en la mañana, a esta hora ya se estaban presentando estos choques de estos aviones contra las dos torres, y luego su desplome, que algunos dicen que fue controlado, en fin, eso dejó muchas dudas. Y hay muchas pruebas que demuestran que eso no fue como contó la versión oficial. Pero lo importante fue lo que sucedió después de esto, las políticas norteamericanas de ir por donde haya terrorismo. Y lo otro es que incluso, fíjese que hoy se habla de narcoterrorismo, el terrorismo no ha desaparecido como el elemento a ir a destruir. Es lo que se inventó USA para intervenir donde le da la gana. Pero del 11 de septiembre a Irán, ¿cómo Estados Unidos convirtió el miedo en herramienta de guerra? El 11 de septiembre del año 2001, Estados Unidos fue escenario de una serie de atentados coordinados que conmocionaron al mundo entero y marcaron un punto de inflexión en la historia contemporánea, sin duda alguna. Integrantes, dice la versión oficial, de la organización extrema Al-Qaeda, secuestraron 4 aviones comerciales y los utilizaron para ejecutar una ofensiva contra distintos puntos del país. 2 aeronaves fueron estrelladas contra las Torres Gemelas del World Trade Center, otra impactó contra el Pentágono y la cuarta terminó precipitándose sobre un área rural de Pensilvania. Después de que los pasajeros intentaron recuperar el control del vuelo, los ataques se convirtieron en uno de los episodios terroristas más graves registrados en territorio estadounidense, siguiendo el relato oficial. Más allá del impacto inmediato y de que si fue o no fue, como nos dijeron, sino un atentado de falsa bandera, lo importante fue que esto modificó profundamente las políticas internacionales, los sistemas de seguridad y la estrategia militar de Washington, al tiempo que provocó cambios significativos en el ámbito social y cultural. Este hecho dio inicio a una nueva era de conflictos internacionales. 2001 para acá el mundo cambió. Entre sus consecuencias, de mayor alcance estuvo el incremento de la islamofobia, fenómeno que rápidamente superó las fronteras estadounidenses, aunque los prejuicios y la discriminación contra personas musulmanas y comunidades de origen árabe ya estaban presentes. Los atentados intensificaron esas expresiones y les otorgaron una nueva dimensión. O sea, más odiados todavía. América Latina tampoco permaneció al margen de esto. Una región marcada por la diversidad cultural y los procesos migratorios comenzaron a hacerse más visibles discursos y actitudes que vinculaban de manera indiscriminada al Islam con el terrorismo. A partir de entonces, una asociación simplista se instaló con fuerza por parte del imaginario occidental, la identificación entre ser musulmán y representar una amenaza terrorista. Debía un musulmán, la gente se quitaba. Pese a los llamados de gobiernos y organizaciones internacionales a diferenciar las creencias religiosas del extremismo, determinados discursos políticos y representaciones mediáticas contribuyeron sin duda alguna a reforzar esa percepción, conveniente para Occidente y dañino precisamente para el mundo árabe, el mundo islámico, conviniéndole también esto a Israel en su lucha de verse como el ángel y mostrar a los musulmanes árabes como los malos. Producciones cinematográficas y televisivas, videojuegos, coberturas informativas y declaraciones oficiales reprodujeron en numerosas ocasiones la figura del llamado enemigo musulmán, alimentando estereotipos que terminaron expandiéndose mucho más allá del territorio estadounidense. Dentro de ese escenario, la desconfianza a las comunidades musulmanas, incluidos inmigrantes y descendientes de familias árabes, enfrentaron distintas formas de señalamiento y discriminación, que hasta el sol de hoy sigue habiendo alrededor de ellos. Los controles reforzados en aeropuertos, las dificultades en el ámbito laboral, las expresiones de rechazo y las agresiones físicas o verbales pasaron a ser formar parte de una realidad que afectó a miles de personas. Luego del 11 de septiembre se desencadenó la ola de hostilidad contra las comunidades musulmanas y contra ciudadanos estadounidenses de ascendencia árabe, quienes en numerosos casos fueron convertidos en objetivos de ataques racistas. La reacción social no se limitó a expresiones de rechazo. Durante las semanas posteriores a los atentados, varias mezquitas fueron incendiadas o destruidas, mientras numerosas personas recibieron amenazas de muerte y fueron víctimas de acoso. Algunas incluso fueron golpeadas, agredidas o amenazadas con armas simplemente porque eran identificadas de manera real o equívoca como musulmanas. Esa es una de las cosas, es decir, el rechazo árabe, la islamofobia, para que, amigos oyentes, en todo esto se ganara el que más le convino todo esto, que fue Israel. Por eso es que se plantea la teoría, la hipótesis de que este fue un atentado de falsa bandera, que esto fue construido para dar motivo, primero, de crear lo que ya les acabo de explicar, y segundo, para tener la excusa de llegar a esos países encubridores de terroristas, que son los mundos árabes, y tener así y controlarlos así con las políticas más cercanas a USA y a Israel. El tema de Irak con Saddam Hussein, todo esto, el tema de Afganistán, todos estos países de Siria que terminaron destruidos prácticamente por la excusa de que guardaban el terrorismo. Vamos a escuchar, amigos oyentes, en estos 25 años que han pasado desde esta fecha, lo que dice, amigos oyentes, Wesley Clark, ex general del ejército de Estados Unidos y ex comandante supremo de la OTAN desde el año 1997, sobre el plan de Estados Unidos que ideó para incendiar Oriente Medio y saqueando con la excusa del 11 de septiembre. Así que vamos a entenderlo en un comparativo moderno. ¿Se acuerdan que en estos días la información de que Benjamín Netanyahu sabía con anterioridad el plan de ataque que tenía Hamás contra Israel y no hizo nada, permitió que ocurriese para luego justificar lo que está haciendo hoy, llamado genocidio, por varios organismos internacionales? Es decir, él lo pudo evitar, pero si lo evitaba, no podía entonces desatar el infierno que desató sobre Gaza. Esa fue la excusa. Eso lo saben hacer muy bien. Ahora, 2001, 25 años atrás, igualmente lo utilizó Estados Unidos. Un atentado que dejó dudas por muchas imágenes, por muchas pruebas que podrían referir que estuvimos frente a un atentado de falsa bandera. para achacarle la culpa a los árabes, a los musulmanes, y esto favorecía a Israel, claro, en la región, y luego de esto saquear los recursos, sobre todo petroleros, de esta región que tiene bastante. Vamos a escuchar entonces a Wesley Clark. Vamos a ponerlo acá y vamos a ir traduciendo lo que decía. Pongo desde el principio.
6: They wanted us.
4: Querían que desestabilizáramos a Oriente Medio.
6: To destabilize the Middle East. Turn it upside.
4: Que lo pusiéramos patas para arriba, que lo controláramos.
6: Down. Make it under our control. I went through the.
4: Pasé por el Pentágono 10 días después del 11 de septiembre.
6: Pentagon, 10 days after 9/11. I went downstairs.
4: Bajé las escaleras, estaba saliendo del Pentágono.
6: I was leading the Pentagon and an officer from the Joint Staff.
4: Y un oficial del Estado Mayor me llamó a su despacho.
6: Called me into his office and said, I want.
4: Y me dijo, quiero que sepa, señor, que vamos a atacar a Irak.
6: No, he said, sir, we're going to attack Iraq. And I said, why?
4: Le pregunté, ¿por qué?
6: He said.
4: Respondió.
6: We don't know.
4: No lo sabemos.
6: He said, I said, well, did they tie?
4: Le dije, bueno, ¿vincularon a Saddam con el 11 de septiembre?
6: Saddam to 9/11. He said, no.
4: Dijo, no.
6: And then I came back to the Pentagon about six.
4: Y luego regresé al Pentágono unas 6 semanas después.
6: Later, I saw the same officer. I said,
4: vi al mismo oficial y le dije,
6: why haven't we attacked Iraq? We're still gonna.
4: ¿Por qué no hemos atacado a Irak? ¿Todavía vamos a atacar a Irak? Y él me dijo, oh señor, es mucho peor que eso. Sacó un papel de su escritorio. Y dijo, acabo de recibir este memorándum de la oficina del secretario de defensa.
6: From the Secretary of Defense's office. It says we're gonna attack.
4: Dice que vamos a atacar y a destruir.
6: And destroy the governments in 7 countries.
4: Los gobiernos de 7 países en 5 años.
6: In 5 years. We're going to start with Iraq.
4: Vamos a empezar con Irak y luego vamos a pasar a Siria, Líbano, Libia,
6: and then we're going to move to Syria, Lebanon, Libya, Somalia, Sudan.
4: Somalia, Sudán e Irán. Le dije, es un memorando clasificado.
6: And Iran. I said, is that a classified memo?
4: Él dijo, sí señor. Yo dije, bueno, no me lo muestres.
6: He said, yes sir. I said, well, don't show it to me. This country,
4: este país fue tomado por un grupo de personas con un golpe de estado político.
6: Was taken over by a group of people with a policy coup. This wasn't what the American.
4: Esto no es por lo que el pueblo estadounidense votó a George Bush para que fuera presidente.
6: The people voted George Bush into office while the national voting.
4: Bueno, en realidad no lo votaron para que fuera presidente. No era lo que muchas de las personas creían.
6: It wasn't what many of the people who.
4: Entonces, ¿cuál era el plan? Sí. Dicho por alguien perteneciente, amigos oyentes, como Wesley Clark, al ejército de los Estados Unidos, ex general del ejército de Estados Unidos y ex comandante supremo de la OTAN desde el año 97. Lo que hubo detrás de esto, amigos oyentes, fue el interés de destruir 7 países, los gobiernos de 7 países, en 5 años. ¿Cuáles eran? Irak, Siria, Líbano, Libia, Somalia, Sudán e Irán. Árabes, musulmanes. Someterlos significaba trabajar para los intereses de Israel. Es decir, desestabilizar la zona, la región del Medio Oriente, para que hubiese uno beneficiado allí mismo en Medio Oriente, Israel. Debe recordar que hay un dato bastante curioso. Dicen que el grupo de judíos que trabajaba y vivían en las Torres Gemelas, ese día no estaban allí, el día de los atentados. ¿Quién les avisó? Entonces, ha sido un trabajo de 25 años de luchar contra el terrorismo. ¿Pudieron con Irán? No, Irán está allí. Por eso es que desde hace 25 años, Benjamín Netanyahu viene diciendo que Irán va a desarrollar una bomba atómica. Hace 25 años viene diciendo que Irán está a una semana de crear una bomba atómica. Hace 25 años viene diciendo que esa semana ya está. No, es simplemente para hacer ver a los iraníes como terroristas, con todo esto del 11 de septiembre, la gente tiene en su cabeza por tanta vaina de que esa gente que habla árabe, de que esa gente que profesa esa religión son malos. O sea, funcionó para crear un relato desde el 11 de septiembre hasta el sol de hoy, y cada vez que caiga una bomba, la gente acá diga, pues sí, son malos. Funciona. Y vuelvo y digo lo que digo. Y la gente se come el cuento. Y cómo no comérselo si invierten tantos recursos hasta atentado de falsa bandera para lograrlo. ¿Cómo es que el señor Benjamín Netanyahu sabe 10 días antes de lo que pase, porque le advirtieron, le dieron información de inteligencia, y se las tiró de loco porque le convenía? Y hoy, cada vez que lanza una bomba, amigos oyentes, feliz. Mírenlo aquí. Miren lo que dice aquí el propio Netanyahu. En la vista de Rosh Hashanah, aquí estamos en el monte Hermón. Debajo de nosotros está Damasco, aquí está el Líbano, y allí están los altos del Golán.
7: Lebanon Cham, Ramat Golan, Ramat Sur y Cham.
4: Controlamos todo el área, desde el monte Hermón hasta Yarmuk, y desde aquí hasta el mar Mediterráneo. Este es un control total, sin precedentes. Esta es una de las grandes conquistas que hemos logrado. Pero aún queda trabajo por hacer. La tarea principal es derrotar al régimen de Irán. Entonces, amigos oyentes, es el control de esta región. Y dice que ha sido un gran logro, ¿eh? Dice que ha sido un gran logro, pero les falta uno. Nos falta uno, dice Netanyahu. Irán. Derrocar al gobierno de Irán y luego de esto entonces poder tener su gran Israel asegurado. ¿Qué tal? Entonces, ¿cómo enlazamos, qué es lo que estamos haciendo hoy, 11 de septiembre? ¿Cómo enlazamos una cosa con la otra? ¿A quién le benefició esto del 11 de septiembre? Porque le sacaron mucho provecho. Estados Unidos, claro. Cuando entra a estos países, entró a Afganistán, entró a Irak, entró a Libia, con la OTAN, mataron a Gaddafi, mataron a Hussein, sacaron a Bashar al-Assad, todos. Ganaron petróleo, ganaron recursos, Occidente, a cambio ganó todo eso, pero Israel gana terreno, gana objetivo que tiene dentro de la zona, pero tiene un escollo, tiene una piedra en el zapato con la que no han podido. Recordemos que antes del atentado a las Torres Gemelas, es decir, en los años 80, se incentivó, se patrocinó a Saddam Hussein en Irak para que le declarara la guerra a Irán. O sea, Saddam Hussein en los 70-80 fue conveniente a los intereses de Israel y de Estados Unidos para debilitar militarmente a Irán, con la guerra entre Irán y del 70 al 80 de Irán-Irak, ¿la recuerdan? Y luego, después del 2001, el atentado ya era estorbo Saddam Hussein. Fueron por los recursos, por Saddam Hussein, por los recursos y todo esto, y luego salieron hace poco y dejaron esos países vuelto chicuca. Y comenzaron entonces a completar el objetivo en Irán. El año pasado, 2025, lanzaron unos ataques conjuntos, Estados Unidos e Israel contra Irán. Irán se defendió lanzando misiles balísticos, hipersónicos, y detuvo la cuestión. No pudieron. En el mes de febrero del año 2026, volvieron a atacar a Irán, Estados Unidos e Israel. Y no han podido todavía. mataron a su ayatolá, mataron a todo el que han podido, pero no han podido derrocar al gobierno de Irán. Irán se ha defendido como gato patas para arriba, defendiendo su soberanía. Ahora controla el estrecho de Hormuz. Estados Unidos prometió arremeter económicamente contra ellos poniéndoles sanciones, etcétera, etcétera, etcétera. Ese es el objetivo. 2001 para acá. ¿Quiénes son los terroristas? Todos los que se opongan a Israel y los que se opongan a Estados Unidos. Porque ese término comenzó a sonar más desde 2001 para acá. De hecho, ¿a cómo le llaman al ELN ahora? Grupos terroristas. O sea, ya cambió, ya no les dicen grupos insurgentes, guerrilla, grupos ilegales, no. El término que tienen que usar es terrorismo, porque eso justifica acciones. Son relatos para poder justificar acciones, porque hay intereses de por medio. Y no son necesariamente lo que nos hacen creer, nuestro bienestar. Entonces, ese es el análisis, amigos oyentes. Son las 9:48, vámonos rápidamente para el chat.
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4: Bueno, traigamos el chat y leamos sus mensajes rápidamente antes de las 10, que se cumpla el horario. Leti García nos saluda desde la Ciudad de México, fuerte abrazo. También Rodolfo Álvarez desde la ciudad de Bucaramanga. Desde Santa Marta, Cristina Jaraba. Está Ángela Mejía desde Querétaro, Querétaro, México. San Luis Potosí, San Juan del Río, Querétaro, está ella. Meriluz Español también está conectada. También nos comenta Ángela, recordar el 11 de septiembre es recordar las guerras gringas de falsa bandera que han perpetuado Estados Unidos en otros países y también en el propio. También Dateris nos dice buenos días desde Ibagué, saludos cordiales para todos. Eva, que está allá en los Países Bajos, agradece la información, buen fin de semana. Nancy también nos saluda desde Villavicencio. Silvana González desde la República Dominicana. Marjorie Silva, conectada desde el Valle del Cauca. Buenos días, familia recepcista, saludos. Rosa Contreras, conectada desde Texas, en los Estados Unidos. Muy buenos días. Pasen todos un bonito fin de semana. Me da tristeza por los tan bellos países como están en Colombia con esta lacra de presidente, igual aquí en Estados Unidos. Sí. Ayer hablaba con un amigo y me decía, es que todo esto tiene que pasar. Tenemos que ver toda esta locura, tenemos que llenarnos de suficientes razones para que dentro de 4 años no se nos ocurra más nunca hacer lo que hicimos o permitimos hacer este año. Rosa Yasno también nos saluda, John Ayala en sintonía, Dateris nos dice, entonces, los recuerdos que enviaron del extranjero, que por cierto eran miles. También Ángela nos comenta que Narco Rubio vino a Colombia para el favor de poner al ilegítimo a gobernar. Ahora, el Vendepatria les dio vía libre para que Colombia sea saqueada con sus recursos naturales. Olga García también nos saluda. Buenos días, YouTube Vidente. Saludos desde Bogotá. Jorge Isaías, muy buenos días. Eneil y audiencia, informándome del mejor noticiero y dando mi like. También nos dice John Ayala, el gobierno de la patria. Allá calor y acá frío, Neil, mucho frío. No pueden prender un abanico y a eso le llaman la patria milagro. También Ángela nos comenta, Abelardo, si está cumpliendo en algo. Este gobierno es firme con la patria gringa. Mariposa nos saluda desde los Estados Unidos. Gracias, Neil, por presentarnos cada día la otra cara de las noticias. Un abrazo. Leonel Lavallén está en Santa Elena, Ecuador, en sintonía. Un fuerte abrazo para ella. Ruby Báñez desde Girón, Santander. Buenos días. Muy bien por esos periodistas. Total apoyo para ellos en su nuevo canal. Recuerden apoyar estos canales alternativos. El nuevo canal de periodistas, dice Ángela. Si siguen diciendo la verdad, yo le pondría Colombia Verdad. También nos saluda Jesús, que nos dice Jorge Barón. Refiriéndose al personaje que había olvidado, Jorge Barón. John dice que Esteban estaban en peligro, impulsando a que la humanidad use la inteligencia artificial en vez de usar la inteligencia del cerebro. También tenemos a Ángela que nos comenta cómo gobernar un país colonia para Estados Unidos. Decir palabras como patria milagro, fue la voluntad de Dios y firmes por la patria gringa. También tenemos el comentario o el saludo de María Elena López. Buenos días. Los que están en el Congreso, dice, ellos no pueden hacer algo para que esto no suceda con los que las pensiones de los colombianos, pregunto. Nada, no se puede hacer. Nada de nada. Son decretos. En los que pueden frenarlo, si lo considera inconstitucional, es la Corte. Jorge Isaí dice, para tener una mejor idea acerca del 11 de septiembre, recomiendo ver en YouTube los eslabones perdidos del 11 de septiembre, donde se menciona el papel de los sionistas en los hechos. El señor Netanyahu se encontraba ese día en Nueva York. ¡Qué peligro! María Elena también nos comenta que, y a otra, los que tienen su plata en pensiones también corren peligro, pregunto. No, o sea, entendamos que la medida no significa que la gente se vaya a quedar sin platas. No, sino que la rentabilidad, lo que produce esa plata ajena, que es de colombianos, no se queda en el país, sino que se va para afuera. Ese es el punto. ¿Ya? No es que se la vayan a robar, sino que la medida del 30% era para que las inversiones se hicieran en Colombia y esto ayudara a mover la economía de Colombia, no enriquecer solamente el bolsillo de los dueños de las estas fondos de pensión. Marigú, el Guampe, ¿sí? Veo imágenes de EPA Colombia trasladado con cadenas de pies y manos por defender los derechos y en medio de la protesta exaltarse de pies y manos. Mientras la ladrona de Juliana Guerrera, nada, feliz. Sí, son delitos diferentes. El uno tiene que ver con documentos que manipuló y la otra tiene que ver con daños. Pero recuerden que ahí la castigaron bastante en el gobierno del señor Duque por manifestarse. Germán González dice, como siempre, atentos a Visión Noticiosa 100%. Está hoy súper. Este contenido me tiene pegadísimo. Me toca volver a repetir. Me lo repetir en el local, dice él. También Ángela Marín nos comenta, yo he trabajado por más de 25 años el tema pensional y quienes votaron por este perverso personaje que funge como presidente tendrá que asumir las consecuencias de sus irresponsables decisiones. Saludamos a Héctor que está en sintonía, saludos para todos. También está con nosotros, ¿qué fue lo que hice yo aquí? Bueno, cierro acá, ok. También nos dice John, eso que pasó el 11 de septiembre, también, se me fue, también ayudó para destruir la verdad. Nancy Franco nos saluda desde Villavicencio. Ángela también dice, Ángela Marín, entiendo que bajo la emergencia propiciada por el terremoto, el presidente tiene potestad para gobernar por decreto, pero me gustaría saber qué pasó con las donaciones que le dieron a la fundación. Y hay quejas de que no ha llegado plata, no ha llegado plata. Saludos para Ángela Marín, también Ángela Mija dice de dejar el like, gracias Neil. Bien, vamos con la imagen reflexión del día que nos envía Lili Montes desde México. Esta dice lo siguiente. Alguien me preguntó, ¿cuál es tu religión? Yo respondí, todos los senderos que conducen a la luz. Todo lo que sirva para llegar a la luz. Con esta imagen que nos comparte Lili, cerramos el noticiero. Gracias Lili por siempre estar con nosotros. Y volvemos ya el fin de semana, volvemos el lunes a las 8 de la mañana. Recuerden dejar su like, compartir en sus redes sociales. Puede dejar este link en su estado, en su Facebook, en su TikTok, donde sea que pueda ser visto por otras personas. Eso se lo agradecería un montón. Recuerden que estamos en la labor de crear esa conciencia de que canales alternos es responsabilidad nuestra hacerlos crecer, no dejarlos solos, porque ya sabemos qué está pasando con la comunicación en Colombia y en el mundo. Está captada por grandes medios corporativos de desinformación y si no hacemos nada, no pasará nada. Las ayudas no vienen del cielo. No son angelitos, no son justicias divinas que usted espera. Esto es entre nosotros mismos. Suelte el adoctrinamiento y patrón religioso de estar esperando ayudas celestiales, externas o extraterrestres, y sepa que usted tiene que empoderarse en diferentes ámbitos de la vida humana y crear los cambios. De hecho, la situación esta, la creencia, el relato de que todo esto solamente lo cambia alguien o algo o alguien que venga de afuera, se creó para que la gente no haga nada y el mundo siga igual. Ya llevamos 2000 años y más esperando que venga algo a cambiar todo. ¿Sí lo comprendió? El relato de que esto solo lo cambia la ayuda divina o cosas extraterrestres o cosas así, es un relato inventado por quienes controlan este planeta para que usted y yo nos crucemos de brazo y esperemos forever la dicha famosa e inexistente ayuda de afuera. Nos toca a nosotros. Y cuando entendamos eso, todos vamos a hacer. Todos nos vamos a involucrar. Y entre todos vamos a hacer un mundo nuevo. Por eso nos dicen esos cuentos, para que nadie haga nada, ni nadie se interese de nada, y solo ore, y solo pida, y solo pere, y solo espere. Lo he descubierto, lo he aprendido, y por eso se los digo. Nos vamos. Cuídense mucho, les mando un fuerte abrazo, que pasen un feliz fin de semana, y nada, like para Visión Noticiosa, la otra cara de las noticias. ¡Chao, chao!
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0: Una de la mañana con 57 minutos.
1: Muy buen día, familia recepecista. Células densas. El cuerpo humano es una estructura compleja y altamente organizada. Si quisiéramos estudiarlo, utilizaríamos a la biología para comprender desde su composición molecular hasta las relaciones que tiene con el entorno. Esta estructura compleja está organizada por niveles, desde el más pequeño, que son las células, pasando por los tejidos y órganos hasta los sistemas orgánicos. Juntos trabajan para que el ser humano se mantenga con vida. Las células se alimentan del torrente sanguíneo a través del corazón, que siente cada emoción y pensamiento que capturamos de nuestro entorno, y lo transforma en materia o en luz según sea el caso. Es decir, si tenemos una forma destructiva de pensar y sentir durante largo tiempo, nuestro cuerpo se acostumbrará tanto a este estado que él mismo creará internamente la situación para mantenerlo denso y tan pesado que te traerá como consecuencia su mal funcionamiento y acelerará su envejecimiento. Además, cabe mencionar que las células guardan todas estas vivencias y las convierten en memorias para alimentar los discos que conforman el espíritu en cada encarnación. Este fue el tip saludable de tu canal Planeta Conciencia.
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0: ¡Papá! ¡Papá! ¿Todos los cuentos empiezan con érase una vez?
1: No, hijo. Algunos empiezan con cuando yo sea presidente.
2: Dos de la mañana con 4 minutos.
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0: Así es, estamos viendo en estos días lo que ya se denomina y se nota a todas luces como un genocidio, como el asedio permanente y constante de Israel luego del 7 de octubre, pues con la excusa de defenderse del grupo terrorista Hamás, pues nos hacemos la pregunta, ¿no? ¿Qué tanto derecho tiene el pueblo palestino a ese territorio si realmente tiene un arraigo cultural, histórico en esta zona, que le permita pues ser reconocido, entre otras cosas, como Estado allí? Todo empezó desde el diluvio, ¿no, Trinidad? En el diluvio se produjeron unos procesos interesantes, como fue la historia del señor Noé. Noé. ¿No? Noé tuvo tres hijos, ¿verdad? Tuvo tres hijos. Luego del diluvio, ellos se dispusieron por la historia bíblica. Todo esto de acuerdo a la historia bíblica. Luego del diluvio, pues esta familia comenzó a esparcirse por la tierra. Entonces la historia del diluvio cuenta cómo Noé y sus tres hijos, Sem, Cam y Jafet, junto con sus esposas, se salvaron de la inundación para repoblar la tierra. Sem se ubicó en el mapa, en lo que ustedes ven en rosado, ocupa gran parte de Asia, Oceanía y América. Cam, en verde, ocupa India, la península arábiga y África. Y Jafet, en amarillo, pues Europa, ocupa Europa y una pequeña parte de Asia en torno al mar Caspio. Sí. Bien, entonces, toda la situación se inicia por una narración histórica, una narración bíblica, mejor, luego de, precisamente, el diluvio. Entonces, en ese sentido, los tres hijos de Noé comienzan a esparcirse, a expandirse para ocupar la tierra luego del diluvio. El padre, y en todo esto, en conjugación con órdenes divinas, pues los envía cada uno a una región en particular. Lo que está en rojo es donde se cree que quedó el arca que le sirvió para escapar del diluvio, a ellos y a los animales, según la historia bíblica, por supuesto. De ahí entonces, que se desprenderían los pueblos semitas, estarían dispuestos a ocupar esa parte en rosado. Can, que serían los cananitas de ahí en adelante, pues estarían allí en lo que es lo que hoy se conoce como Israel, si lo notan, allí, y vendría siendo Jafet la parte verde que ocuparía el sur. Hay unas discusiones amarillo. En torno, y Jafet el amarillo, hay unas discusiones en torno a que los cananitas no debían haber, o los hijos de Cam, o los descendientes de Cam, no deberían haber ocupado esto porque les tocaba el sur de África. De allí los judíos sustentan el por qué pelean esta tierra desde los tiempos de Noé. Aparentemente, en una interpretación, ojo lo que voy a decir, esta es una interpretación de ellos, de los judíos. Bien, entonces, todo parte de ahí, Trinidad.
1: Sí, ahí sí podemos observar en el mapa, la zona ubicada entre el Mar Rojo y el Golfo Pérsico está dividida en dos, o sea, la ocuparon entre Sem, que es el rosado, y Cam, que es el verde. Por lógica, de acuerdo a la distribución de las zonas, Cam debió haber ocupado de Egipto hacia acá, o sea, todo lo que es África, del Mar Rojo hacia acá, pero no, el que ellos quedaron ahí en una franjita pequeña que incluye a Palestina.
0: Así es, entonces de aquí se deriva la primera asignación de tierras, de descendencia, y de ahí en adelante comenzarían a crecer pues todas las generaciones de los hijos de Noé. Pero bueno, sigamos más adelante y entendamos de dónde surgen entonces los cananeos. Escuchemos.
1: Bueno, los cananeos viene pues de Canaán, que es una zona con una larga, muy larga historia. Vamos a tratar de resumirla lo más que podamos. Su ocupación se remonta a las fases neolíticas más tempranas y ha contado a lo largo de milenios con importantes asentamientos como Jericó, Ugarit, Jerusalén, Tiro, Sidón, Biblos, Damasco o Gaza. Ha sido habitada por pueblos muy diversos como los amorreos, los jauseos, los hitsos, los filisteos, los fenicios, los arameos y los hebreos, quienes conquistaron a varios de esos pueblos y tomaron posesión de toda esa región. Está situada entre el mar Mediterráneo y el río Jordán y está abarcada al norte con la parte de la franja de Sirio y Fenicia, como vemos ahí en el mapa, y al sur a través de Gaza hasta el río Egipto. Entonces es toda esa zona, sí, exactamente.
0: El río Egipto vendría siendo el río Nilo.
1: El río Nilo, es correcto. Entonces, todo eso se llama Canaán. Los primeros pobladores de la región se asentaron alrededor de la ciudad de Jericó durante el Paleolítico, imagínate, hace miles de años, donde formaron una primera comunidad rural que se desarrollaría hasta convertirse en el centro urbano más antiguo de la región, e incluso algunos historiadores pueden decir que dicen que del mundo.
0: Yo eso sí lo pongo en duda, así porque, es. Pues siempre se ha creído de que el centro de la civilización es en esta región y no es así. Ya encontramos diferentes interpretaciones donde se nos muestra algo diferente. Ahora vamos con Canaán en la Biblia.
1: Según la Biblia, el patronímico Canaán aplicado a la región proviene del nieto de Noé, que se menciona en el Génesis 10. En la Biblia, Canaán podría referirse a toda la Palestina que los hebreos soñaban con heredar. Los autores bíblicos a veces se referían al conjunto de poblaciones indígenas de Palestina como cananeos, designación que intercambiaban de manera indistinta con la de amorreos, y en otros casos parecía diferenciar los cananeos, los filisteos y los amorreos de distintos grupos que ocupaban Palestina. O sea, en sí, Canaán era la región total, o sea, es como si fuera un país, y dentro de él habían distintas comunidades. Dentro de esas, las que ya mencionamos, que son los amorreos, los filisteos y los cananeos. Entonces, algunos historiadores bíblicos les llamaban a todos cananeos, otros les llamaban filisteos, otros los diferenciaban. Claro. En el Éxodo podemos ver cómo se cuenta la historia de Moisés, que lideró la liberación del pueblo israelita del cautiverio y la esclavitud, y lo guió hacia la tierra prometida de Canaán, donde su Dios le había prometido vivir en paz en una tierra que fluye leche y miel. Entonces, bíblicamente, en el Éxodo nos cuenta cómo fue la historia de la conducción del pueblo hebreo por Moisés hacia esa tierra prometida, que es esa zona de Canaán.
0: Claro que hay que, antes de Moisés existió el primer patriarca, porque Moisés no fue el primero fue Abraham. Y exacto. Abraham, que vivían en Ur de los Caldeos, al sur de la Mesopotamia, fue contactado, y voy a utilizar el término correcto para referirme a ese encuentro entre Yahvé y Abraham, uh-huh. Un contacto, entendiendo que Jehová es un ser, o un Dios, un ser que se hizo pasar por Dios de origen extraterreno y también negativo. Ese contacto le prometió a Abraham, Jehová a Abraham, crear a partir de él una gran nación. Y le invitó a ir a la tierra de Canaán. Entonces, el primero que recibió la promesa de esa tierra por parte del Elohim Yahvé fue el señor Abraham.
1: Abraham,
0: porque uh-huh. Luego le cambió el nombre. La historia dice que él se llamaba Abraham. Después del contacto le cambió el nombre a Abraham y lo envió a esa tierra de Canaán, que ya estaba. Es importante resaltar, como Trinidad ya lo ha mostrado, ya estaba ocupado. Es decir, cuando Yahvé, el Elohim Yahvé, le promete la tierra a Abraham, no vayan a creer ustedes que eso estaba vacío.
1: No, desde el Paleolítico ya estaba ocupado.
0: Miren que ya habíamos hablado del tiempo de Noé. Uh-huh. Si hablamos del tiempo de Noé, el tiempo de Noé es antes de Abraham. Noé, Abraham, Moisés. Entonces ya allí se habían desarrollado comunidades, gentes, pueblos, los amorreos, los cananeos, los filisteos, ya existían allí. Entonces, nótese que cuando se le envía para allá, ya es una tierra ocupada. Eso grabémoslo bien. Ya luego, cuando hablas de Moisés, ya ellos habían estado allí. Recordemos que uno de los hermanos o los hijos de Josué,
1: de Abraham.
0: No, uno de los hijos de Jacob.
1: De Jacob.
0: Fue a Egipto, se convirtió en gobernador y mandó a llamar a su familia, a sus hermanos y a Jacob. Luego de 500 años, 400 años, se da el éxodo liderado por Moisés y regresan. Exacto. Pero fíjese que la segunda vez que llegan, esas tierras durante 400 años por lo menos estuvieron ocupadas por grupos que ya estaban ahí. Así que en eso que estamos contando hay dos ocupaciones. La primera, la de Abraham, luego que el contacto con Abraham, la de Abraham, cuando el contacto de Yahvé lo envía para allá. Y la segunda, cuando estando en Egipto por 400 años, Moisés le dice a su pueblo volver a esa tierra, la tierra que les prometió su Elohim Yahvé.
1: Correcto. También en Josué también se describe la historia del general Josué, que era un guerrero en la tierra de Canaán, quien con el apoyo y por el mandato de su Dios, como bien lo dice Neil, subyuga a la población y en un famoso episodio destruye la ciudad de Jericó. Terminada la conquista, las tierras se dividen entre las gentes de Josué, quienes más adelante establecen los reinos de Israel y Judá. Que ya sabemos que Josué fue el que designó Moisés para que fuera e invadiera a esa tierra.
0: Josué fue el líder militar, porque Josué fue realmente un personaje belicista, un tipo Netanyahu, para que ustedes se hagan una idea, un tipo belicista, guerrerista, que fue designado por el Elohim Yahvé, por este ser corpóreo negativo, para hacer invasión por segunda vez de esa tierra. ¿Ya? Entonces, interesante que a partir de lo que hemos dicho hasta ahora, esa tierra ya estaba habitada por grupos sociales.
1: Exacto, que ahora vamos a ver entonces. Ya conocemos lo que es Canaán. Importante saber su origen, que viene desde el Paleolítico, que ya estaba habitada por personas ahí. Ahora, una de esas comunidades que estaba habitando esa tierra de Canaán son los filisteos. Los filisteos datan desde el año 1200 antes de Cristo. Los documentos más antiguos que hacen referencia a los filisteos son los documentos egipcios sobre los pueblos del mar, donde se menciona a los Purasatiu o Palestina, transcrito convencionalmente como Paleset, junto a otras poblaciones hostiles a Egipto. Tras su enfrentamiento con los egipcios, los filisteos o pueblos del mar se establecieron en la costa suroeste de Canaán, es decir, en la región de la actual Franja de Gaza, Palestina, extendiéndose al norte hasta casi la actual Tel Aviv, Israel. Entonces su cultura original empezaría a asimilarse a la de los cananeos y los hebreos que
0: se fundieron
1: que
0: ahí.
1: Se estaban ahí, exactamente.
0: Cuando dice que son los pueblos del mar, significa que los filisteos tenían un alto conocimiento de navegación.
1: Sí.
0: De hecho, se conocen las famosas embarcaciones filisteas. Que los colocó como expertos marítimos. De hecho, esa experiencia en el mar los llevó a esa tierra.
1: Exactamente. Dice que hay un análisis reciente de ADN de individuos enterrados en la ciudad de Filistea, de Ascalón, que muestra que los filisteos eran una población inmigrante en Oriente Medio y que sus parientes más cercanos se encontraban en Creta, Cerdeña, Grecia o incluso en España, es decir, que ellos eran de origen europeo y que entraron a la ciudad de Canaán, exacto, por el mar, por eso les llamaban los pueblos del mar.
0: Sí, porque llegaron en sus embarcaciones.
1: Exacto, y encontraron entonces que ahí en esa tierra pues gobernaban los egipcios, entonces ellos tuvieron que pues luchar contra ellos, al principio someterse y luego luchar hasta quedar ahí. Bueno, este pueblo filisteo tenía una cultura. Los arqueólogos han excavado muchas de las ciudades asociadas con los filisteos, revelando evidencias de urbanismo, industrias bien establecidas de aceite de oliva, de cerveza, de vino, además de los establecimientos que distribuían esa producción. Los filisteos eran expertos en metalurgia, usaban el oro, el bronce y el hierro, y en la fabricación de armas. Aún los israelitas recurrían a los filisteos para sus herramientas y armas de hierro. O sea, ellos eran muy, muy fuertes en el tema de la metalurgia, sobre todo con el hierro. Los filisteos, sí, que vivían ahí en esa zona de Canaán. Además de eso, en su religión ellos adoraban a los dioses, que ya sabemos que quiénes eran, que incluían a Baal, a Astarte, a Acera y a Dagón.
0: Estos de Trinidad que tú estás mencionando.

0: bueno, casi todo el planeta, pues estaba controlado, guiado por los Elohim. Elohim, sí, igual un conjunto de seres extraterrenos que a su llegada se hicieron pasar por dioses. No vayan a creer ustedes que los de los filisteos eran falsos y el de los hebreos era el verdadero, no, igual.
1: Todos eran iguales.
0: Sí. Yahvé era uno más del conjunto de Elohim. El líder de todos ellos se llamaba Elión.
1: Y recordemos,
0: bueno, no se llamaba, disculpa, no era un nombre,
1: Elión es un nombre, era el cargo, grado, exacto.
0: El dirigente.
1: Además de eso, recordemos que en esa zona, antes del diluvio, ellos estaban corpóreamente caminando por todo eso ahí. Luego vino el diluvio y entonces ya
0: gobernaban a través de los hombres,
1: así es. El sistema de gobierno que ellos tenían, ellos formaron una confederación de 5 ciudades que son Ascalón, Asdod, Ecrón, Gat y Gaza. Ahí en la imagen vemos la ciudad de Gat, no, pues los restos arqueológicos, ¿no?, de esa ciudad que fue encontrada. Nunca se unieron en un solo reino, o sea, decir que los filisteos eran un pueblo unido es mentira, o sea, y cada uno de sus gobernantes se hacía llamar señor o reyes y tomaban decisiones por votación. Y recordemos que todo esto fue heredado de las enseñanzas de esos Elohim. Tenían cada uno sus reyes e incluso me imagino que también tendría su Elohim
0: que lo gobernaba,
1: así es.
0: Las estructuras de estos pueblos, pequeños, medianos o grandes, estaban fundamentadas en los poderes que los Elohim habían dispuesto para ellos. Entonces existía la adoración, que eran las religiones, a lo que ellos creían y llamaban dioses, pero realmente eran seres extraterrenos. Uh-huh. Había un sistema de gobierno, había un sistema económico, bueno, todas esas formas fueron enseñadas por los Elohim, de todos estos pueblos, de todos.
1: En la Biblia, en los libros de Jueces y en la primera de Samuel, los filisteos figuran como los mayores enemigos de Israel. Cuando los israelitas aparecieron en Canaán en la edad de hierro 2, entre los años 1000 antes de Cristo y 550 antes de Cristo, se creó una confederación tribal que fueron las 12 tribus de Israel, que son los hijos de Jacob. Los filisteos también formaron su confederación, que ya lo habíamos mencionado, y por lo tanto se pasó a llamar a esa región donde estaban los filisteos la Franja de Gaza, pero no era la Franja de Gaza actual, sino que era mucho más extensa.
0: Es decir, que la Franja de Gaza que hoy vemos que está sufriendo lo que está sufriendo, uh-huh, viene de los tiempos de los filisteos, de sí, los filisteos.
1: Correcto. Muy bien. En Primera de Samuel 7:7 dice: cuando oyeron los filisteos que los hijos de Israel estaban reunidos en Mizpa, subieron los príncipes de los filisteos contra Israel, y al oír esto los hijos de Israel tuvieron temor de los filisteos. Entonces miren que ya desde estos relatos bíblicos ya empezaron los enfrentamientos.
0: Ahora, ¿por qué hay enfrentamientos? Importante, uh-huh, recuerden que cada pueblo era dirigido por un Elohim en particular,
1: sí,
0: y unos digamos unos figuras menores o demonios que cada uno de ellos poseía. Se habla de un gran consejo Elohim, pero al tiempo cada Elohim tenía su propio consejo con sus espíritus o demonios. El carácter de los Elohim les enseñaron a ellos las guerras, los enfrentamientos, sí, porque además tengan en cuenta que era la forma en que se pedía sacrificio. Estos pueblos se caracterizaron por eso, pedían sacrificio y las batallas y todo esto era muy interesante o muy apetecido en las energías que se liberan allí para todos estos Elohim, tanto de los filisteos como los de los cananeos, de los amorreos, de los hebreos, todos ellos.
1: Exacto. Y en aquellas épocas y durante la historia de este planeta, pues hemos visto cómo los pueblos se han dedicado a conseguir poder a través de la conquista, ¿no? Entonces la conquista de pueblos es lo que hace que ellos tengan poder. Entonces, y de igual manera, acá este pueblo de Israel, pues su objetivo era conquistar esa tierra de Canaán. Y ahí pues estaban los filisteos, entonces de ahí la disputa entre estos dos pueblos. Los filisteos, en Primera de Crónicas,

0: 10:2 dice: y los filisteos siguieron a Saúl y a sus hijos, y mataron los filisteos a Jonatán, a Abinabad, a Malquisua, hijos de Saúl. En Jueces 14:4 dice: mas su padre y su madre no sabían que esto venía de Jehová, porque él buscaba ocasión contra los filisteos, pues en aquel tiempo los filisteos dominaban sobre Israel. En la segunda Samuel 8:1 dice: después de esto aconteció que David derrotó a los filisteos y los sometió, y tomó David a Metecama de mano de los filisteos. En primera Samuel 23:2 dice: y David consultó a Jehová diciendo: iré a atacar a los filisteos. Y Jehová respondió a David: ve, ataca a los filisteos y libra a Keila.
1: Ahí está entonces lo que nos muestra estos versículos, es que eran pueblos que se enfrentaban.
0: Sí.
1: Pueblos que se enfrentaban. Al enfrentarse quiere decir que ambos pueblos existían y combatían el mismo territorio. Y si lo combatían era porque, pues, al principio unos estaban, otros llegaban y así. Es decir, que quienes promovieron todo este desorden fueron los dioses.
0: Los Elohim.
1: Sí. Fueron los dioses de ellos, sus Elohim, sí. Los pusieron a eso. De hecho, hoy en la actualidad Israel sigue sustentando su derecho a partir de lo que su Elohim le dijo.
0: Exacto.
1: Eso es lo que ha generado todo el problema.
0: Que mira que ahí en esa primera de Samuel ahí está descrito, ahí lo también. Dice.
1: Uh-huh. Exacto. Vamos entonces a la Palestina de 1200 al 1200 antes de Cristo y miren los mapas cómo se veía.
0: Bueno, esta etnia o esta población integrada por inmigrantes vinculados a los pueblos del mar se asentó en esta zona durante la transición entre la Edad de Bronce y la de Hierro, aproximadamente en el siglo XII antes de Cristo. Formaron la Confederación de las Cinco Ciudades, adoptaron costumbres cananeas y se convirtieron en una población dominante de la región durante el siglo X antes de Cristo, reemplazando a la hegemonía egipcia en la región. O sea, ellos le ganaron a los egipcios y se asentaron ahí y prevaleció su cultura. Alrededor del 1250 antes de Cristo, Canaán se vio afectada por un suceso catastrófico que arrasó sus ciudades y dislocó a su población, que los libros bíblicos de Josué y de Números atribuyen a una invasión dirigida por el general israelita Josué. Las excavaciones arqueológicas realizadas en la región confirman que entre el 1250 y el 1150 antes de Cristo se produjeron en la zona ciertos disturbios que resultaron en la destrucción de pueblos y ciudades cananeos. Y recordemos que en esa guerra los hebreos utilizaban armas
1: de los Elohim,
0: que fue lo que generó esas destrucciones masivas.
1: Es decir, allí se presentó un hecho bastante, bastante grande a nivel de guerra y enfrentamiento promovido por el Elohim Yahvé, dirigido por el terrestre híbrido, seguramente, uh-huh. El general israelita Josué, tipo Satanyahu o Netanyahu.
0: Exacto.
1: Hay que decirlo así. Algo y, como lo que hoy se está utilizando.
0: Exacto. Y recordemos que el arca de la alianza era un arma muy letal que usaban ellos para...
1: Dicen algunos un reactor energético.
0: Sí.
1: E incluso también un dispositivo de comunicación que utilizaban ellos, uh-huh, para comunicarse con su Elohim. Y no desde que siempre he dicho Elohim, para sacar de la mente eso de que Dios, no tiene nada que ver con Dios.
0: Y mire entonces el mapa, todo esto era lo que ocupaban, esta era la franja de Gaza de ese entonces.
1: De hecho, en la historia de Sansón, él en un momento huyó a tierras filisteas,
0: sí,
1: o a Gaza. Incluso dice el documento bíblico que él destruyó las puertas de Gaza,
0: uh-huh,
1: que Sansón destruyó las puertas de Gaza. Entonces, miren que Gaza viene de aquellos tiempos. Recuerden que Sansón fue uno de los jueces.
0: Y recordemos que también Dalila era filistea.
1: Exacto. De hecho, también David, una de las mujeres, las primeras mujeres de David, eran filisteas.
0: Sí.
1: Es curioso cómo el pueblo hebreo, siendo minoría, ¿verdad?, hoy tiene más reconocimiento de los otros pueblos que eran mayoría en ese entonces.
0: Así es.
1: Bueno, ahora la Palestina de 1250 al 1000 antes de Cristo.
0: Los israelitas, una confederación de tribus hebreas, parecen haber controlado el territorio interior en torno al siglo XII antes de Cristo. Pero no ocurrió lo mismo con los filisteos, que habrían establecido un estado propio en la costa meridional de Palestina. O sea, cuando Josué entró a esa zona, a Jericó, invadió pues todo ese territorio, pero los filisteos, como eran un pueblo bastante fuerte, ellos se quedaron ubicados en esa costa meridional de Palestina, que es lo que vemos allí en el mapa. Y los israelitas conformaron entonces lo que es el reino de Israel y el reino de Judá.
1: Uno al norte y otro al sur.
0: Uno al norte y otro al sur.
1: Ahí es donde la parte que está al lado de Judá sigue siendo Gaza o tierra de filisteos.
0: Exactamente. Con una organización militar superior y gracias al uso de armas de hierro, derrotaron severamente a los israelitas en torno al 1050 a.C. O sea, ellos estaban firmes ahí con su ejército y recordemos que eran fuertes en el tema de las armas de hierro. La amenaza filistea obligó a los israelitas a unirse y a establecer una monarquía. Según la Biblia, David, rey de Judá e Israel, derrotó a los filisteos poco después del año 1000 a.C.
1: Bueno, fíjese que una de las batallas que caracterizó el control de la zona esta fue de David, otro híbrido, uh-huh, mitad humano, mitad sangre de Elohim, se enfrentó con un nefilín, que era el señor este, el gigante Goliat, que era filisteo, era el nefilín de los filisteos. Entonces, nótese que ambos pueblos tenían sus dioses, tenían sus híbridos, y ambos se movían por la guerra que sus dioses o sus Elohim pues los llevaban, ¿no? Por el control territorial de cada uno de ellos, Trinidad.
0: Sí, y ahí fue con David fue que lograron derrotar a los filisteos en el año 1000 a.C.
1: Así es, aproximadamente ya en el 900 nace Salomón, más o menos 900 nace Salomón y crea y construye el templo de ese entonces. Entonces ya vamos llegando más para acá y llegamos a la Palestina del 1000 al 333 a.C.
0: Este Israel cayó antes a Siria en los años 722 y 721,
1: que es lo que vemos ahí en Pantilla, ¿no? El imperio
0: a.C. Pero entonces, esa es la ruta de Alejandro Magno, pero antes de Alejandro, así los asirios invadieron esa zona. Luego vinieron los persas, que también ocuparon esa zona, y luego le siguió el gobierno griego cuando Alejandro Magno conquistó la región en el 333 a.C. Aquí es importante pues ver que en este mapa vemos todo el recorrido que hizo este muchacho Alejandro Magno, quien fue uno de los grandes conquistadores de la antigüedad, y dentro de los territorios que conquistó, ahí vemos entonces que está toda la zona de Palestina también.
1: Ajá, ahí se ve.
0: Sí. Después de un periodo de dominación bizantina en el 313 al 636 a.C., Palestina es conquistada por los árabes en el 638 d.C. Omar, el segundo califa del Islam, hace construir la cúpula de la roca y la mezquita de Al-Aqsa en Jerusalén.
1: La famosa, el domo de la roca.
0: El domo de la roca.
1: Que es el que está en la primera imagen arriba.
0: Exactamente.
1: Y bueno, abajo también.
0: El abajo también, solo que es más cerquita. Cerca de las ruinas del segundo templo, del que resta el llamado Muro de los Lamentos. Entonces, el segundo templo fue destruido en todas esas guerras y ahí, sobre eso, construyeron el Domo de la Roca y la Mezquita de Al-Aqsa.
1: Sí, eso ocurrió luego de la destrucción que hicieron los romanos del segundo templo o el Templo de Herodes, como también se le conoce.
0: Exactamente. En los siglos siguientes, Palestina sufre nuevamente invasiones y conquistas. En primer lugar, la de las Cruzadas, que a su vez sufrirían una derrota parcial en manos de Salah al-Din, el Saladino. A partir de 1517, Palestina es englobada en el Gran Imperio Otomano y permanece en él hasta su declino durante la Primera Guerra Mundial. Entonces, en el marco de la Primera Guerra Mundial, el Reino Unido y Francia sellaron en secreto el conocido como Pacto de Sykes-Picot en 1916, que fue un acuerdo en el que se dividían los territorios de Oriente Próximo, Palestina incluida en esa zona, en el caso de que la triple entente saliera victoriosa del conflicto. Los diplomáticos británicos y franceses Marc Sykes y francois Georges Picot negociaron los términos del acuerdo, que son los dos señores que aparecen ahí.
1: Ok, la Palestina bajo el control británico, que luego pues se lo suelta en la resolución de la ONU, que fue en 1947. Esta parte me interesa a mí, que de la ONU, a partir de la resolución 147, si no estoy mal, le da el permiso a los judíos, luego de haber sido, digamos, reducidos, para no decir la cifra de siempre, por el señor del bigotico chistoso. A la llegada de Adolfo Hitler, el poder provocó que las emigraciones de judíos hacia Palestina se multiplicaran. Esto dificultó aún más la convivencia entre ambas religiones. Es más, los judíos comenzaron a crear instituciones autónomas a modo de sociedades políticas organizadas e independientes. En esta época, donde estallan los conflictos entre árabes y judíos dentro de las fronteras de Palestina, situación que empuja a la Asamblea General de las Naciones Unidas a aprobar una resolución pidiendo la partición de Palestina en dos estados, uno judío y otro árabe, además del establecimiento de un organismo internacional dirigido por la ONU para administrar Jerusalén. Es decir, Jerusalén quedaría bajo una administración neutral.
0: Exacto.
1: No sería ni parte del Estado judío ni parte del Estado árabe. Uh-huh. O palestino. En este contexto, la violencia sigue creciendo. ¿Pero por qué sigue creciendo? Porque en la resolución de 1947 se le permitía a Israel tomar el 55% de Palestina, de arrancada. Recordemos las brechas que había dejado la llegada de Adolfo Hitler, la persecución, el famoso holocausto. Entonces el 55% pues ya ponía en desventaja claramente a quienes estaban ya allí hace 2000 años, los palestinos. De tal manera que ya a su llegada y el ejercicio de control de territorial de Israel permitió que no fuese el 55% que se tomaron, uh-huh, sino el 78%, dejando solo a los palestinos a un solo año de la resolución 1947, después lo que llamó la primera Nakba, a un pueblo palestino reducido en 22% de la del territorio,
0: sí,
1: en Cisjordania y Gaza.
0: Ahí lo vemos en el mapa.
1: Cisjordania y Gaza, que vendría siendo la parte de Palestina luego del acuerdo. Bueno, no fue un acuerdo, fue una imposición, que es la parte verdecita, ¿no? La verdecita clara, y el Estado de Israel quería conformado, territorialmente hablando, por la parte pues naranja, como lo ven ahí en pantalla. Ahí esto garantizó evidentemente un enfrentamiento, porque son dos intereses que se enfrentan, intereses sobre todo desde la postura de Israel, que dice esto es nuestro porque Dios nos los dio. Bueno, el Elohim nos los dio, ¿verdad? Ya en 1967 se produce una guerra, ya la guerra, la de los famosos 6 días. El reparto de lo que había sido Palestina volvió a cambiar tras el conflicto de 1967. Conocido como la guerra de los 6 días, Egipto, que apoyaba la lucha palestina, pidió a la ONU, con tropas desplegadas para mediar entre israelíes y egipcios, que las retirase de la península del Sinaí, que hacía frontera con Israel. Es decir, esa parte se la estaba robando Israel. Uh-huh. En este escenario, Egipto desplegó sus tropas en la frontera, haciéndose con el control del Sinaí y la frontera. De manera preventiva, Israel atacó la zona en su segundo gran enfrentamiento contra la coalición árabe, o la Liga Árabe, como se conoce, pero Israel obtuvo la gran victoria frente a las 700 bajas del lado israelí, provocó cerca de 20.000 del otro lado. Ese es el famoso, cuando esto se produjo, no, pero como es un pueblo elegido por Dios, mire que logró ganar porque Dios lo ayudó. No, las potencias mundiales los ayudan permanentemente, claro. Y así, ¿quién no gana?
0: Correcto.
1: Así que no van. Entonces, a partir de allí, incluso en 1967, también se apoderaron de los Altos del Golán, que es tierra del Líbano. Y el Líbano fue fueron antiguas tierras filisteas. Gaza, el norte, Líbano, Siria, son las zonas que ellos todavía se encuentran en disputa.
0: Bueno, en 1987 llega la primera intifada. Fue un accidente de coche el que hizo estallar la conocida como Primera Intifada, el primero de los dos grandes levantamientos populares en Palestina para acabar con la ocupación israelí en los territorios. En un momento en el que Israel había intensificado las apropiación de territorios y creación de nuevos asentamientos e incrementando la represión de las protestas palestinas contra la invasión israelí de Líbano. En 1982, las Fuerzas de Defensa de Israelí invadieron Líbano para expulsar a la OLP, que era un movimiento que se había conformado allá.
1: La Organización para la Liberación de Palestina.
0: Exactamente. El 8 de diciembre, un israelí chocó contra dos camionetas de trabajadores palestinos, provocando la muerte de cuatro de ellos. Palestina lo vio como un acto de venganza por la muerte apuñalada de un israelí en Gaza días antes. Fue en este conflicto en el que surgió Hamás, una organización que articulaba el establecimiento de un Estado Islámico en la Palestina histórica. El jeque Ahmed Yassin lo fundó como a la Palestina de los Hermanos Musulmanes. Entre tanto, Yasser Arafat proclamó la independencia de Palestina en 1988, aceptando la solución de los dos estados. En la práctica, no obstante, Palestina sigue sin ser un estado reconocido a nivel internacional de manera unánime. Aquí en la primera intifada, esta imagen que vemos es una imagen bastante famosa porque muestra cómo el pueblo palestino, a punta de piedras, palos, porque ellos no
1: en completa desventaja,
0: porque ellos no están conformados como un estado como tal, no tienen un ejército, no tienen armas. Nada. Entonces, enfrentándose contra el ejército conformado de Israel. Entonces, miren, un muchacho con una piedra tirándole piedras a un carro tanque.
1: Y fíjese que esas acciones que ustedes están viendo en pantalla, cuando un niño o alguien lanza una piedra a un tanque, inmediatamente es tomado preso por Israel, sin derecho a juicio, sin derecho a nada, abogado, a representación, y queda secuestrado en una de las cárceles de Israel. Por eso, luego del 7 de octubre, cuando Hamás, que tú explicas sus inicios, tomó secuestrados a israelíes, pues compare las acciones del ejército y de Hamás. Son idénticas. Solo que las de Hamás se justifican, no debería justificarse nada, pero como reacción a la ocupación que desde 1947, en el tiempo moderno, hace precisamente Israel de estas tierras palestinas. Del otro lado, se dicen que hay más de 10.000 secuestrados por Israel en las cárceles. Pero bueno, la prensa, que es de dominio o que hace parte del lobby judío, no va a resaltar eso.
0: Exacto. Y cuando se habla de intifada, es el levantamiento de la gente, del pueblo palestino contra esa ocupación israelí.
1: Así es. Ya luego hubo una segunda intifada, que ya fue en el año 2000.
0: Sí, la segunda llegó tras una visita institucional de varios políticos israelí a la explanada de las mezquitas en el año 2000. En la delegación estaba el militar retirado Ariel Sharon, líder del partido ultraconservador.
1: Likud, mismo de Netanyahu.
0: Exactamente. Y es ministro de Asuntos Exteriores y posteriormente primer ministro de Israel. Para Palestina fue una clara provocación y un intento por parte del régimen israelí de cambiar el status quo de un lugar sagrado para el Islam como era la mezquita de Al-Aqsa. Las manifestaciones en contra de esta visita fueron adquiriendo tintes violentos y marcaron el inicio de la segunda intifada, notablemente más violenta que la primera.
1: Así es, la segunda intifada provocada por Ariel Sharon en una visita allí en la explanada de las mezquitas. Uh-huh. ¿Por qué? Porque la explanada de las mezquitas es un lugar no permitido para los judíos. Es una ofensa cuando un judío intenta entrar allí.
0: Sí.
1: Y el señor Ariel Sharon, sabiéndolo, entró. Es decir, una actitud provocadora.
0: Exacto.
1: Y recuerden otra cosa, partido del miembro o líder del partido en ese momento, el año 2000, del partido ultraconservador Likud. Luego se hizo primer ministro israelí, Ariel Sharon. Ese partido, Likud, es el mismo partido hoy, ultraconservador, del señor Benjamín Netanyahu, que está dirigiendo todo lo que está pasando ahora mismo en Gaza, tierra filistea, ¿verdad? Ahora, en el 2006, Hamás se hace con el poder de la Franja de Gaza, que inicialmente esto apareció como un, una votación allí. 2006, Hamás derrota en las elecciones a Al-Fatah. Al-Fatah es el otro grupo que trata de liderar a Palestina, parte de la comunidad internacional.
0: Y son grupos políticos, ¿no?
1: Sí. Lo que pasa es que Hamás es inicialmente un grupo político, luego armado.
0: Exacto.
1: Armado por, bueno, todo lo que viene haciendo Israel contra el pueblo palestino.
0: Pero y armado por, para defenderse de la ocupación y de los ataques israelíes.
1: Sí, por eso se le llama un grupo de resistencia armada. Pero Israel no le llama así, le llama grupo terrorista.
0: Exacto.
1: Entonces, las acciones que realiza Israel sobre el Palestina, ya sea Gaza o Cisjordania, no son de ningún tipo terrorista ni de abuso, no, son porque ellos tienen derecho. Pero cuando del lado de Hamás se hace un ataque para defenderse de las cuestiones, esto, eso sí es un ataque terrorista. Fíjate que el que pone la línea de qué es terrorismo y qué es no, son los dueños del mundo.
0: Otra cosa importante, y es, por lo menos en este caso, en esta franja de Gaza es un territorio, o era un territorio con una organización, o sea, ahí habían personas, era una población de personas viviendo ahí que tenían un estado, pues no, aunque no fuera un estado legalizado a nivel internacional, ellos tenían una organización, tenían sus dirigentes, sus hospitales, sus centros educativos, o sea, como cualquier pueblo, como cualquier ciudad, como cualquier civilización, pues que está ahí conformada y en esta actualidad, ¿no? O sea, no eran un grupo ahí como de personas ahí encerradas, no, o sea, eso era una población, una ciudad.
1: En 2006, como le decía, Hamás derrota en las elecciones Al-Fatah, parte de la comunidad internacional, como Estados Unidos incluido, suspenden su ayuda a la autoridad palestina, al considerar que Hamás es una organización terrorista, aunque inicialmente Al-Fatah y Hamás llegan a un acuerdo para gobernar juntos en los territorios palestinos. Hamás acaba tomando el control de la Franja de Gaza en 2007 y Al-Fatah en Cisjordania. Así se lo repartieron. La respuesta de Israel fue el establecimiento de aún más férreo bloqueo de la región, en la que solo permitía la entrada de alimentos básicos en la zona. Es decir, quien controlaba desde el año 2006 hasta el sol de hoy, bueno, que todavía lo sigue haciendo, es ahora peor, cada cosa que entrara a la Franja de Gaza no entraba si Israel no lo permitía.
0: Sí.
1: O sea que desde el 2006, sepan amigos, esta historia, desde 2006, la Franja de Gaza es un campo de concentración controlado por Israel.
0: Sí, así es.
1: Entonces, ¿cómo no quiere esta gente?
0: Ahí la gente, nadie entra ni sale
1: si no lo
0: autorizaba Israel.
1: Bien, ahí está entonces esa historia que ya se está acercando más a nosotros. 2021, ¿qué pasa, Trinidad?
0: Bueno, en el 2021 es cuando comienza el conflicto Israel-Hamás ya de manera como oficial. La tensión nunca ha desaparecido y desde el 2021 ha sido una constante en la región. Según iban avanzando los proyectos de construcción de asentamientos judíos en suelo palestino, ilegales a ojos de la ONU, que insisten que se violan los derechos internacionales, a mediados del 2021 estallaron nuevas manifestaciones que, ante el exacerbado uso de la fuerza por parte de las autoridades israelitas en sus intentos por reprimirlas, acabaron con Hamás disparando cohetes desde la Franja de Gaza hacia Israel, con la subsecuente reacción de Tel Aviv. Desde ese entonces es donde viene presentándose el intercambio, exacto. Primero el intercambio entre Hamás e Israel.
1: Es decir, hay un desbalance en el enfrentamiento notorio, pues evidente, ¿no? Uno es un ejército y otro es un grupo de resistencia que tiene. Y no solamente Israel tiene un ejército, tiene un ejército acompañado por Occidente, sobre todo por Estados Unidos. Entonces,
0: correcto.
1: Eso le coloca una ventaja, pero sumamente grande.
0: Inmensa.
1: No vayan a creer ustedes que esto es porque Dios lo quiso.
0: Se llama genocidio por la gran cantidad de muertes que se han presentado. Ahí vemos la diferencia entre hombres, mujeres y niños que han muerto. Y vemos que la cantidad de mujeres y niños es exageradamente grande.
1: Civiles.
0: civiles.
1: La también. Gran mayoría niños. Desastroso, terrible, desastroso. Sí. Ahora, la pregunta es, con base a todo esto que hemos analizado, Trinidad, ¿tiene arraigo territorial, cultural, hombre, Palestina en esta zona? Creo. ¿Tiene el derecho también? Ni siquiera también, porque uno cuando dice tiene el derecho también, es porque se lo está dando a Israel, no. Que realmente lo obtiene por las potencias mundiales luego de la Segunda Guerra Mundial. De ahí es donde, no. donde se gana el derecho, y no. porque según se lo dio Dios o Jehová.
0: Aquí lo que vemos es que ante lo que acabamos de investigar y de descubrir aquí, es que son pueblos ancestrales, pueblos que vienen de miles y miles y miles de años ocupando ese territorio. Palestina, sus ancestros son de ahí, por eso el arraigo de esas personas de no quererse mover de ahí, y ahora uno lo comprende. O sea, nosotros aquí en América Latina, que tenemos nuestros ancestros indígenas, que vivimos orgullosos de ellos, yo por lo menos mis ancestros son Wayú de la Guajira, mi abuela, mi bisabuela es Wayú, y yo me vivo orgullosa de mis raíces Wayú. Indígenas y me siento que pertenezco aquí. Ahora imagínense a esas personas que también tienen sus ancestros de allá, filisteos de esa zona, que toda la vida guerrearon, que toda la vida lucharon por estar ahí, por mantenerse ahí. Eso es lo que hace que ellos se mantengan ahí, porque yo incluso arraigo. Yo incluso me preguntaba, pero caramba, y tanto territorio, ellos por qué no se van de ahí, y ya le das el pedacito ese a Israel,
1: la tierra de tus ancestros.
0: Pero ya después de ver esto, y que es miles de años y miles de años de estar ahí, uno ya comprende.
1: Miles de años. Si lo cuenta usted solo desde hace 2000 años para acá, ya tienen un arraigo suficiente.
0: Total.
1: Pero si lo lleva 1300, 1500, 1700, épocas incluso anteriores, el arraigo es total.
0: Así es.
1: Entonces hay un desconocimiento total. Creo que el causante de todo esto es un solo personaje llamado Elohim Yahvé. Y cómo este pueblo se tomó en serio lo que un Elohim Yahvé le prometió. Hay quienes dicen, pero también los palestinos adoran a Alá, otro Elohim. Entonces los dos son iguales. Y podríamos decir que sí, son dos pueblos, como todos, casi todos los pueblos del mundo, sobre todo en aquella zona, adoran dioses que en principio fueron seres llamados Elohim, ambos. Solo que el que le corresponde al pueblo hebreo terminó siendo más sangriento, exacto, más hábil, más fuerte. Y el ejercicio que su pueblo hizo de las leyes que él les dejó en las 613 leyes de Moisés, los han colocado siempre en ventaja, apabullando a cualquier contrario. Y en la actualidad le ha dado el poder económico, financiero y en diferentes áreas al pueblo hebreo.
0: Sí.
1: Entonces, ni comparar, no podemos comparar la fuerza del Dios que representan o adoran los palestinos con el Dios fuerza que representa el Dios de los hebreos. Ni comparar.
0: Así es. Ni comparar. Otra cosa que me llamó la atención en la investigación que encontré, y es que el pueblo hebreo es un pueblo que mantiene unas tradiciones muy arraigadas, y donde quiera que van, ellos implantan sus tradiciones, su religión, su idioma, su forma de comer, de ayudarse entre ellos. Y eso hace que cuando ellos lleguen a un territorio, los que ocupan ese territorio, o sea, los dueños de ese territorio original, los terminen sacando, porque ellos se van acomodando y quieren como imponer sus leyes y sus costumbres. Entonces, eso hace que todo el mundo los eche de todos lados.
1: Claro. Pero mira lo que dice Tomás Castrillón, pero los árabes dominan también. Entonces aquí es donde viene la diferenciación de los conceptos. Estamos hablando de los palestinos.
0: Sí.
1: Los palestinos que viven en una región que se llama Palestina, que hoy está luchando contra la invasión del pueblo hebreo, el pueblo judío, exacto, el pueblo de Israel. Cuando se habla de los árabes dominan también, recuerde que ser árabe hace parte fundamentalmente del quien habla el árabe, que es un idioma, y más o menos asociado a una cultura árabe.
0: Correcto.
1: Ahora, nosotros no podemos decir, por ejemplo, que los americanos ejercemos control sobre el mundo, porque tanto Estados Unidos como Colombia somos americanos. Entonces yo no puedo decir, no, es que los americanos controlan el mundo. No, espérate, pero dime, ¿quién de los americanos? Ah, los norteamericanos, pero no de los norteamericanos, porque los norteamericanos está en México y está Canadá. Tienes que ser más específico. USA, Estados Unidos. Ah, bueno, ya entiendo quién gobierna. Ya estoy entendiendo a quién te refieres que gobierna. Entonces, por decir, pero los árabes dominan. ¿El pueblo palestino domina? Porque habla árabe no quiere decir que los árabes gobiernen. Además, recuerda que el pueblo árabe está constituido por varias naciones. Es como decir, por ejemplo, que en el caso de Latinoamérica, porque todos hablemos español, todos somos narcotraficantes.
0: Exacto. O porque una parte sean católicos, entonces ya...
1: Sí, se entiende lo que quiero plantear. Claro. Estamos hablando de Palestina, un pueblo que ni siquiera es reconocido como nación. ¿Poderío tiene? Ninguno. Ni siquiera los otros países que hablan árabe lo han impulsado para que logre ser un Estado. Ahora, si hablamos del mundo árabe, por ejemplo, hablamos de los Emiratos Árabes Unidos, hablamos de Qatar, hablamos, Irán no es un pueblo árabe, porque Irán no habla árabe, entonces no son árabes. Irán habla iraní, esa es otra cultura, incluso también Irak. Entonces, esos pueblos que llamamos árabes, algunos tienen un poderío económico porque tienen reservas fuertes de petróleo y de gas, que incluso en los convenios que hacen con los Estados Unidos, que son los que dominan el negocio del petróleo y del gas, pues terminan arrodillándose a los intereses de los Estados Unidos. Por eso usted ve que en este momento hay un asedio contra un pueblo que habla árabe, que es Palestina,
0: y que profesa una religión que es el Islam.
1: Que es el Islam, pero no necesariamente quiere decir que tenga y ejerce un poder.
0: No, y tampoco que todos profesen esa religión. Habrán otras religiones ahí.
1: De hecho, Trinidad, una de las cosas que caracteriza a la gente en Gaza y en Cisjordania es que es multicultural, pero en el término es religioso. Hay ateos, hay cristianos, católicos, hay judíos,
0: sí.
1: Hay palestinos judíos, hay palestinos árabes, musulmanes, hay palestinos cristianos. Entonces, yo pienso que nosotros tenemos es que entender cada término. Esta mañana decían en el noticiero que importantes son las definiciones. De hecho, en nuestros programas siempre iniciamos el programa o nuestros programas dando definiciones, porque es lo que nos ayuda a entender qué es árabe, qué es Islam, qué es Palestina, qué son los Emiratos Árabes, y vamos a encontrar que no es lo mismo.
0: Sí, así es. No, y ya vimos que Palestina fue un pueblo, pasó por muchas invasiones, por muchas conquistas, o sea, fue los otomanos, los babilonios, los persas, Alejandro Magno, y bueno, al final terminaron los árabes, y ellos pues conservan es la cuestión
1: de 9 y 13. En tu conclusión, arraigo tiene muchísimo, muchísimo arraigo territorial, cultural, ancestral, que le permite ese arraigo, como le permite a cualquier nación del mundo vivir en paz en ese lugar donde hay un arraigo.
0: Sí.
1: Los otros, si usted lo analiza bien, los israelitas, ¿cuándo comenzaron a llegar allí? Desde 1947. Todos eran europeos, la mayoría eran europeos y venidos de los Estados Unidos. Y llegaban allí, donde gente tenía más arraigo que los que llegaban.
0: Investigue. O sea, allí a la zona de los palestinos.
1: Llegaban, porque desde 1947 les permitieron a los judíos volver. ¿Y dónde estaba la mayoría? En Europa, en Ucrania, en Polonia. Y se comenzaron a devolver. De hecho, el señor Netanyahu no nació ahí.
0: No, nada.
1: El primer ministro de Benjamín Netanyahu, el ministro de Defensa, toda esa gente no es de ahí. Uno es de Polonia, el otro es de no sé dónde.
0: Sí.
1: Tiene más arraigo una señora palestina en ese territorio que ellos que llegaron.
0: Así es.
1: Por eso es que muchos dicen que Israel es un invento de Estados Unidos y del Reino Unido, de la Gran Bretaña. Y eso es así. Eso es así. Bueno, muchas gracias a ustedes por haber estado conectados acá al programa. Queda el tema abierto, queda dispuesto para que ustedes investiguen, amplíen y comprueben. Para mí, el arraigo es total.
0: Sí.
1: Para mí el arraigo es total y esta gente se merece estar allí porque sus ancestros han estado allí. Y el cuentecito de que esto me lo dio Dios, váyase con ese cuento, yo no sé para dónde, pero eso no es así.
0: Y sobre todo que son personas que llevan muchos, muchos, muchos años, muchas generaciones soportando todo este enfrentamiento, este asedio del pueblo israelí de una manera abrupta, violenta, horrorosa, y aún así permanecen ahí, siguen ahí, están en la lucha. O sea, pienso que el solamente mantenerse ahí ya es una fuerza que hace que permanezcan en una lucha. Es como cuando lo de Gandhi, ¿te acuerdas que Gandhi luchaba por la resistencia en silencio? Entonces este es un tipo de resistencia también de estar ahí, de defenderse como pueden, pero ahí, sin moverse, porque ellos fácilmente pueden, incluso los que no están en Gaza, que pueden moverse, coger un avión, irse para otro lado, pero ahí están en sus casas, ahí lo sacan de las casas estos benditos israelitas que se meten, les ocupan las casas, y ellos quedan ahí en esos refugios y ahí aguantando, pero es por ese derecho a la defensa que ellos tienen, de que ese es su territorio, de que ahí estuvieron sus ancestros, de que eso les pertenece y nadie los va a mover de ahí.
1: Así es. Otra cosa, bueno, se me olvidó, yo iba a decir algo ahí dentro de lo que tú estabas comentando. Pero bueno, nos vamos. Entonces, cuídense.
0: Así es. Y bueno, y por una Palestina libre nos unimos y en contra del genocidio.
1: Y nosotros estamos aquí en contra de ese genocidio y porque estos niños en Palestina puedan vivir tranquilos como viven los nuestros acá.
0: Totalmente.
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0: 3 de la mañana con 3 minutos.
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Pero como soy del pueblo y no soy de la realeza, la información que tengo es solo niebla espesa. Veo un escenario que es solo una pantalla, con un pésimo actor que hablando siempre calla. Se ve una distorsión entre el alma y su cabeza, es mucho lo que dice, pero no lo expresa. Hay un parloteo de palabras malvadas, asustan mucho, aunque no dicen nada. 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Y los psicópatas están ganando la última batalla, porque el silencio otorga lo que muchos callan.

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Hace algún tiempo, Enrique Santos Discépulo escribía un tango que él tituló Cambalache. Y dentro de la información que uno tiene, siempre limitada y siempre muy particular, Cambalache me parece una de las canciones que mejor describe este siglo XX, difícil, complicado y marrullero, que queramos o no queramos, nos toca transitar a todos juntos. Seguramente por eso es que a mí me gusta mucho cantarla. De Enrique Santos Discépulo, tango que lleva por título Cambalache. 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

0: A continuación,
1: adultitis.
0: Una enfermedad que afecta la mente de las personas adultas. Las personas adultas dicen:
2: las cosas son como son.
0: Pero...
2: a ver, Nico, enséñame lo que has dibujado.
3: Mire, maestra, mire estos soles brillando.
2: Pero, Nico, ¿cómo vas a pintar un sol azul y otro verde? Y este sol es cuadrado.
3: Pero, maestra...
2: hay un solo sol, redondo y amarillo.
4: Adultitis, señora maestra, adultitis.
2: ¿Qué?
4: Dígame, ¿por qué no puede haber cuatro soles? Redondos, cuadrados, verdes, azules.
2: ¿Por qué no? Porque el sol que vemos todos los días es azul. Digo, amarillo.
4: Deje volar su imaginación, maestra. Y deje que vuele la de Nico y la de todos los niños y las niñas.

0: 4 de la mañana con 4 minutos.
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0: Comunidad de Macondo, ¿cómo vamos? Nuevo jueves, de nuevo Leandro Grilla, Marco Terushi y Nafino Génova para analizar todo lo que, bueno, todo lo más relevante que sucedió en el mundo, en Latinoamérica en estos 7 días. Y yo creo que ustedes ya saben con qué vamos a arrancar. Vamos a arrancar con Venezuela, que está en las portadas del mundo por esta alianza energética estratégica con Estados Unidos, que anunció primero Donald Trump, luego Delcy Rodríguez, que celebraron Marco Rubio, Peter Hegseth, Nicolás Maduro Guerra. Por cierto, justo hoy se cumplen 8 meses desde que el presidente venezolano Nicolás Maduro fuera secuestrado y llevado por la fuerza a Estados Unidos, donde sigue preso. Bueno, justamente en esos momentos pues se produjo la firma de este acuerdo. El ministro de Energía de Estados Unidos a los abrazos con Delcy Rodríguez. Trump dice que se asegura el control de la quinta parte de las reservas probadas del petróleo venezolano, 65 mil millones de barriles. Recordemos que Venezuela es el país con más reservas probadas en el mundo, y Trump se lleva, bueno, más que todo Estados Unidos posee, ¿no? Tiene de su propio crudo. ¿A cambio de qué, no? Es lo que nos estamos preguntando todos en estos días. Pues parece ser que lo que se anuncia es que se hace a cambio de una inversión en la industria petrolera venezolana de muchísimos millones de dólares, que pues llevará a Venezuela y su industria petrolera al camino de la recuperación y pues a la prosperidad. Delcy Rodríguez sostiene que pues la soberanía no se viola, porque el país mantiene técnicamente la propiedad sobre sus yacimientos, solo que, bueno, que todo lo que den esos yacimientos de aquí a 25 años pues lo va a gestionar Estados Unidos. Bueno, ¿qué se sabe de este acuerdo? Que seguimos, la verdad, sin suficientes detalles. Está envuelto en un manto de opacidad. ¿Quiénes están detrás? Hay algunas filtraciones de medios. Y la pregunta que ronda, ¿no?, alrededor, que es qué queda para los venezolanos de todo esto. Es lo que vamos a analizar hoy y luego pasaremos a otros temas internacionales, pero vamos a arrancar ya con Macondo.
1: Buenas noches, Ina. Buenas noches, Marco Terugli. Buenas noches a la comunidad de Macondo. Gracias a los que nos están acompañando. Les quiero contar que venimos registrando aumentos de reproducciones, programa a programa, número de visualizaciones acá en el canal de Caras y Caretas, ni hablar que Macondo se ve mucho también en el canal de INA, pero bueno, gracias a la gente eso. También creo que estos temas que estamos discutiendo no tienen suficiente espacio en la discusión en América Latina, por lo menos de una perspectiva progresista, una perspectiva de izquierda contrahegemónico, entonces la gente no sabe ni cómo agarrarlo. Y el tema que tenemos hoy, vaya si es un tema difícil de agarrar, no solo por la opacidad, en el sentido de que hay mucha información que no tenemos, ¿verdad? Sabemos los titulares y los titulares cómo lo han manifestado el gobierno de Estados Unidos y el gobierno de Venezuela, que además han presentado el tema de una manera que tiene diferencias, que tiene diferencias de alcance y que hay que ver en el texto concreto que ya tuvo el apoyo en la Asamblea Nacional de Venezuela para saber exactamente cuál es el acuerdo. Pero les pregunto tanto Marquito como Ina, ¿cómo agarramos esto? ¿Lo podemos agarrar como el acuerdo que hace Venezuela con Estados Unidos en términos de la explotación petrolera de la una de las reservas probada más grande del mundo, que es la reserva venezolana, una parte sustantiva, o, y esto me parece que es insoslayable, lo inscribimos en lo que está en lo que ha sucedido, que hoy se cumplen, por cierto, estamos en el mes de, o cuántos son, ocho meses se cumplen, o 9 meses, ya, del secuestro de Nicolás. 8 meses desde el secuestro de Nicolás Maduro el 3 de enero y de Cilia Flores. Entonces, en la cadena de acontecimientos que nos llevan desde el 3 de enero, por marcar esa fecha reciente, podríamos marcar desde el bloqueo naval de fines del año pasado, que justamente arrancó en el mes de septiembre, hace un año, desde que arrancó el bloqueo naval en septiembre del año pasado, transcurridos 12 meses, Venezuela y Estados Unidos están firmando un acuerdo por la explotación del 20% de la reserva venezolana, o sea, el acceso a la reserva aprobada más grande del mundo por parte de Venezuela, por parte de Estados Unidos, en condiciones muy ventajosas. No podemos aislar esos hechos, que incluyen, nuevamente, el bloqueo naval, la incursión militar, el bombardeo de Caracas, el secuestro del presidente y todos los hechos posteriores hasta la firma de este acuerdo. A mí me parece que no se puede analizar solo el acuerdo en un sentido casi economicista, obviando todos esos puntos, porque esos puntos están. Seguidamente sí, hay que agarrar y decir, bueno, ¿qué es lo que dice o qué se sabe que dice el acuerdo y qué supondrá para, fundamentalmente para Venezuela, este acuerdo con el gobierno de Donald Trump?
2: Bueno, a ver, tenés razón en lo que decís, Leandro, pero ocurre algo muy particular, que efectivamente están los hechos, los cuales hay como fragmentos, ¿no?, de lo que se sabe de los hechos, porque acá hay un problema complejo, que es, uno, creerle automáticamente a lo que dice Donald Trump, Marco Rubio no lo puede hacer, pero del lado venezolano hay mucha opacidad. Entonces hay un problema del hecho concreto, que tiene que ver con que ninguna de las partes en sí da una versión ordenada o detallada, ¿no? Entonces ya los hechos en sí es en base a lo que uno reconstruye, gente con la que habla, cosas que lee, conocimientos, razonamientos lógicos, pero ahí ya hay un primer tema. Ahora, si uno va al hecho solamente, se le ha dado el acceso a Estados Unidos a través de una empresa conformada por un venezolano centralmente, pero que estaría controlada por Estados Unidos, con participación directa del Pentágono, el acceso, por un tiempo no definido, a 65 mil millones de barriles. Para que la audiencia tenga una idea, la reserva hoy de Estados Unidos son 44 mil millones. O sea que le van a dar 20 mil millones más que el total de las reservas que hoy tiene Estados Unidos. Ese es el alcance. Ese es el alcance. Eso uno podría decir es el hecho, la cosa en sí. Y vos, Leandro, tenés toda la razón cuando decís que uno no puede sacar el hecho de su contexto. Lo que pasa, y acá empieza a empiojarse el debate, es que el gobierno venezolano lo presenta como si sí, como si el hecho en sí no estuviera relacionado con lo que pasó. Es más, presenta el acuerdo planteando que la última voluntad de Chávez, su último objetivo en esta vida, fue venderle más petróleo a Estados Unidos. Que por lo tanto, lo que se firmó es lo que siempre quiso Chávez y lo que más le preocupó al final de su vida. Entonces, hay una complejidad para debatir este tema, porque uno agarraría toda la secuencia que vos decís, Leandro, y diría, bueno, es una fuerza, la venezolana, que ha sido derrotada militarmente, que es sometida a una excepcionalidad política y de amenaza, y que por lo tanto tiene que firmar algo en condiciones muy desventajosas. Pero si uno dice eso, es acusado, señalado, desde Venezuela por algunos sectores de no entender lo que está pasando, porque te lo están vendiendo como si fuera el último objetivo de Chávez era no venderle petróleo a Estados Unidos, que eso sería un punto, yo diría, relativamente evidente, sino venderle una quinta parte de la reserva de Estados Unidos en condiciones altamente ventajosas, con un apartado del 35% que va directamente al Pentágono, o sea, a aviones, a helicópteros, a portaaviones, etcétera, para la maquinaria de guerra de Estados Unidos. Entonces es muy complejo debatirlo y por eso voy a las dos cosas, al hecho y a la forma en la cual está costando abordarlo, porque desde el gobierno venezolano, lo dijo Jorge, lo dijo Diosdado, que son las voces, si se quieren, no tan estatales como la de Delcy Rodríguez, los dos levantaron la foto de Chávez. Entonces, ¿cómo se le entra a un debate en esas condiciones? Eso puede decir para arrancar.
0: Difícil leer ese debate en esas condiciones. Un par de comentarios también a toda esta opacidad que rodeó la firma. Parece ser que estuvo elaborándose a lo largo de 3 semanas, intervinieron, además de este personaje del que igual habrá que hablar más adelante, a Alejandro Betancourt, ¿no?, que tiene ahí algunas acusaciones por presunto lavado de dinero, pues intervinieron al parecer el secretario de Guerra Peter Hegseth y el secretario de Departamento de Estado Marco Rubio, y a mí la verdad que me resulta inverosímil que las posturas de Peter Hegseth, Marco Rubio, Delcy Rodríguez, Diosdado Cabello, de repente se alineen en esa suerte de celebración mutua, agradecimientos por un supuesto beneficio para ambos países. Pero yo hablaba de la opacidad de estas 3 semanas que trajeron un resultado que, en primer lugar, viola la Constitución venezolana, porque una decisión de ese calado, una operación de empresas extranjeras en el territorio venezolano con recursos venezolanos tiene que haber sido sometida a una aprobación, a una votación de la Asamblea Nacional. Pero no solo eso, también está la ley de hidrocarburos, que también supone que ese tipo de cuestiones pues también tenían que haberse sometido a una suerte de concurso público, licitación. ¿Cómo eliges qué empresas van a operar en estos yacimientos? ¿Por qué una y no otras tres? ¿Por qué? ¿Cómo se toman esas decisiones, no? En Venezuela yo he visto desde estas cuentas que defienden o argumentan, ¿no?, intentan darle como un marco chavista todavía ideológico a estas decisiones que está tomando Delcy Rodríguez, es que están en una situación de emergencia y en una situación de emergencia pueden hacer lo que sea. Ok, están en una situación de emergencia, asumimos que Venezuela es un país que necesita reconstruir su industria petrolera desde ya porque está asfixiada absolutamente. ¿Qué es lo que dice el acuerdo? Que tienen que rellenar, enviarle el petróleo a Estados Unidos para rellenar su reserva estratégica desde ayer, a precio pues de su costo, ¿no?, a precio de lo que le cuesta producirlo, producirlo, a cambio de una inversión que no se sabe cuándo va a llegar. No es que yo te mando el petróleo hoy y tú me das, no sé, $1,000,000 para que yo los reinvierta en esto. No, han empezado a rellenar la reserva estratégica de Estados Unidos a cambio de todavía nada. Entonces, uno podría entender la urgencia y decir, bueno, no les queda otra, están administrando la derrota, luego podemos hablar de eso que mencionaba Marco, de que lo están haciendo en nombre de Hugo Chávez, además. Pero es que además no reciben de momento nada a cambio. Es solo garrote tras garrote, abrazos, bonitas firmas, y ya está. Entonces, ¿qué está pasando, no? ¿Qué está pasando y cuándo vamos a tener una explicación plausible en la que no se sienta que la están tomando por tonta? Porque yo puedo entender que se diga, es una suerte de diplomacia a punta de pistola, no tienen otra opción, les están amenazando con correr la misma suerte que Nicolás Maduro y pues lo tienen que hacer, porque Trump considera que si lo hace Delcy Rodríguez, Jorge Rodríguez, Diosdado Cabello, todo eso va a tener como un marco legal mucho más sólido que si lo hubiese hecho una María Corina Machado que viniese a través de una suerte de golpe o lo que sea, ¿no?, militar. Yo esto lo podría entender y eso sería una explicación, pero es que no nos lo están explicando así. Y todavía veo esas piruetas ideológicas para argumentar que se hace en nombre de la revolución bolivariana.
1: Bueno,
2: adelante, Leandro.
0: Porque, Leandro,
1: una pregunta
0: más. Sí. Una pregunta que te voy a hacer antes de darte la palabra. Imagínate Cuba, ¿no? Que está en una situación extrema, con apagones, sin gasolina, un nivel de gestión así para rescatar la industria, para tener luz, para tener gasolina, para tener todo. ¿Cómo se habría presentado? ¿Cómo se habría gestionado? ¿Habrían recibido esas delegaciones? O sea, yo entiendo que es totalmente contrafáctico, pero los están asfixiando y ahora la reserva estratégica va a estar llena para elevar las apuestas contra esos países como Cuba, como Irán y bueno, y luego finalmente como China, ¿no? Pero China no la sacamos de la ecuación porque es un gigante.
1: Me parece, Ina, que hay que, primero esto último que estás planteando, hay que distinguir un poco, que creo que es necesario hacerlo, es un problema, para ser honesto en el análisis, Venezuela es un país, como nosotros sabemos, que es dueño de

0: podemos obviar este hecho. Entonces, hacer una revolución en Venezuela, es decir, subvertir el orden político reinante en Venezuela como país subordinado al imperio, tiene este hecho en el medio, ¿no? Que es el control del petróleo, de un petróleo que es crítico para los Estados Unidos, el acceso al petróleo venezolano. Miremoslo así, porque así tenemos que entender todos los acontecimientos de los últimos 25 años. Esto es un hecho que distingue al hecho de Cuba, porque Cuba es un factor geopolítico por otras razones, que tiene que ver justamente más... es un factor casi que te diría geopolítico por razones morales, ideológicas, por llevar un proyecto hasta las consecuencias y transformarse durante medio siglo durante más de medio siglo en una alternativa dentro de para los países pobres del mundo. Pero esto no lo representa Venezuela. Y si lo representó durante Chávez, dejó de representarlo después, ¿no? Creo que eso hay que tenerlo en cuenta. Para mí esto es un hecho que debemos distinguir. Ahora bien, aislemos, como dice Marco, que está intentando hacer, o yo creo lo mismo, una parte de la nomenclatura venezolana, esta cadena de acontecimientos que van desde por lo menos el bloqueo naval del año pasado y el secuestro del presidente Maduro, y digo por lo menos porque recuerden que desde el año pasado nosotros cuando estaban bloqueando con los barcos ya dijimos algo puede pasar. Es más, dijimos de repente tenemos que volver de enero a hacer programas porque invadieron Venezuela. Era una cosa que estaba en... ¿no? Pero aislémoslo como hace como están haciendo en la nomenclatura. Entonces, si uno mira solo el acuerdo, primera cosa que hay que definir, ¿es un acuerdo por cuánto tiempo? Venezuela plantea que es un acuerdo por 25. Sí. ¿Qué pasó, Marco?
1: Marco ahora se desconectó un momento. Ahora regresa.
0: Sí. Es un acuerdo continúa. De 25 años, por lo menos, esa es la versión que presenta Delcy. 25 años. Y Estados Unidos dice, no, es un acuerdo donde la concesión a la empresa se da por 100 años. A esta empresa que, ¿cómo es? North American Blue Energy Partners. Esta empresa que tiene este director. Algo así, sí. Sí. Ambas cosas parecen ser ciertas, de cierto modo. Por un lado, la concesión es a 100 años a esa empresa. Por el otro lado, el acuerdo económico que hay vigente es este de 25 años, ¿sí? Que incluye 200 mil millones de dólares de regalías más 100 mil millones de dólares de inversión para que estos campos, estos 17 campos, la mitad de ellos campos verdes, o sea, sin explotación petrolera, comiencen a producir, extraer petróleo. ¿Con qué objetivo? Llegar a una extracción de un millón y medio de barriles diarios, ¿verdad? Pero eso no es de inmediato, Ina. Entonces, en 25 años, promediando un millón de barriles, poco menos de un millón de barriles diarios, porque demoraría como 10 años en ajustarse esa producción, y vos podés, en realidad, tenés 10.000 días en 25 años, ¿sí? 11.000 días. Tenés 11.000 millones de barriles para este acuerdo que está planteando Venezuela. Venezuela dice, sí, ahí hay 65.000 millones de reserva, pero en realidad en 25 años se pueden sacar 11.000. Y por eso es que nos tienen que pagar los 200.000 millones de dólares en regalía, impuestos, bla, bla, bla, y la inversión. Entonces, si uno lo mira así como ecuación puramente económica, tiene que ir al detalle y decir, bueno, cualquier país que tiene esa reserva petrolera necesita de un grupo de inversores para acceder a ella. Porque si no son campos donde no, sin inversión no accedes a ella.
1: Un grupo de inversores. Un grupo de inversores. Podría haber un grupo de inversores, pero no hay un grupo de inversores.

0: inversores, hay un país y una empresa, y además ese país está hablando no de 11 millones de barriles, sino 11 mil millones, sino de 65 mil millones. Y desde el lado venezolano, como decía Marco, hay una opacidad que en la que no se aclara qué va a pasar con el resto de esos mil millones de barriles. Y sobre todo lo que no está claro es qué margen de maniobra le queda a Venezuela. Ok, van a pasar estos años, se va a cumplir ese acuerdo. ¿Cuáles son las posibles vías de salida? Si se puede rescindir, si un gobierno que llegue después de unas elecciones pueda hacerlo. Todo eso no se sabe. Además, es un gobierno de transición, de una presidencia encargada que está negociando este tipo de cuestiones. Y Trump ya está hablando de que ni siquiera serán necesarias las elecciones en Venezuela.
1: Bueno, por eso, yo lo que estás diciendo, Ina, es completamente así. Simplemente tengamos que, digo, ¿cómo está planteado este acuerdo hasta el momento? Está, porque además, ¿qué es el acuerdo? Cuando te secuestran un presidente, yo qué sé, no sé cuáles son tus condiciones
0: Pero de eso
1: tampoco para hacer
0: estamos
1: valer un acuerdo.
0: hablando. Si todos tenemos capacidad de análisis en nuestros propios ojos y con lo que hay ahora mismo, no te digo detrás de las bambalinas, pero la información pública disponible, tú dices, claro, ¿qué acuerdo vas a firmar cuando te han secuestrado el presidente y te están amenazando permanentemente? Bueno, pues vas a firmar
1: Pero,
0: lo que sea.
1: claro, pero en ese lo que sea, si yo miro los números, digo, si el acuerdo de los 200 mil millones de dólares más los 100 mil de inversión que requeriría poder extraerlo de los campos verdes estos, ese petróleo, es así por 25 años, entonces es un acuerdo por no 65 mil millones de barriles, sino por lo que podés sacar en 25 años. Y a partir de ahí, como la concesión dura 100, tenés que negociar qué va a pasar los próximos 75 años, que naturalmente es otro tema, que será un tema muy posterior. Quiero decirlo, si uno mirara esto completamente salido de la secuencia de hechos. A mí la secuencia de hechos me parece que sirve para invalidar cualquier acuerdo, porque es un país que te invadió, que te robó, te secuestró al presidente y que además te pone condiciones medio, condiciones que son de proconsulados o protectorado. Entonces, yo qué sé, eso es ínrito y nulo en cualquier mínimo análisis jurídico. Ahora, creo que Venezuela, el gobierno venezolano, está presentando los 25 años de acuerdo, los números, claro, en esos números está presentando una ecuación que le da como 19 o $20 por barril, lo que ahí sí no sería un
0: 19,
1: acuerdo
0: 20 dólares
1: desastroso.
0: por barril, sin tomar en cuenta la inflación, es muy poco. Eso, según análisis de economistas que
1: No, pero
0: sigo, o
1: eso dice
0: sea,
1: que son
0: no es una
1: $20 por
0: cifra.
1: barril, pero pará, porque esos son los 200 mil millones que se tendrían que entregar por regalías e impuestos de acuerdo al precio del barril hoy. Si aumentara el barril serían más de 200 mil millones. No, o sea, no es un número fijo ese. Hay una parte que es la inversión y otra parte que es es una estimación. No, no sé.
2: $209 mil millones en 25 años te da un promedio de 9 mil millones de dólares al año. Hasta ahora,
1: Al precio de hoy.
2: hasta ahora Estados Unidos se llevó más o menos 13 mil millones de dólares de Venezuela. Y a todo esto, el dinero que sale de Venezuela lo maneja Estados Unidos. Yo no estoy diciendo, o sea, yo sí considero que es un acuerdo hecho en una situación de coacción. Eso es así. Ahora, insisto, el gobierno lo está propagandizando, lo está vendiendo, le está echando flores, perfume, épica odisea, la mejora, la electricidad se viene. Y hay una pregunta clave. Primero, una suerte de balance. Acá la negociación es bastante sencilla. Es, cuanto más entregue el gobierno venezolano y se muestre como un actor confiable para Estados Unidos, más Estados Unidos, es el cálculo, Trump le va a permitir la permanencia en el poder político. Entonces, más va a entregar para más tiempo permanecer adentro del gobierno y no irse del Palacio Miraflores. La pregunta es, la hago medio cruda, ¿cuánto vale tu permanencia en el poder político? ¿Cuánto vale? ¿Una quinta parte de las reservas del país para la máquina de guerra de Estados Unidos? Alguien podría decir, bueno, ¿cuál es el costo de tu salida? ¿Qué es lo que vendría después? Bueno, ahí habría varias hipótesis. Ahora, fácticamente hoy estás haciendo en nombre de Chávez lo que si lo hiciera la oposición venezolana la acusarías de una entrega total al imperialismo. Pero vos lo estás haciendo en nombre de Chávez y de tu permanencia en el poder político. Entonces, vuelvo y repito, tu permanencia en el poder político vale una quinta parte de las reservas estratégicas del país, que es lo que están haciendo. Es decir, yo me mantengo, me compro el visto bueno de Trump o lo convenzo de que yo soy el mejor factor para que haga sus negocios petroleros y el país esté en paz y por lo tanto yo estiro mi permanencia en el Palacio de Miraflores. Bueno, me parece que es un debate bastante jodido porque implica, no vos, implica las reservas del país, implica un cuarto de siglo. O sea, es mucho más compromiso que lo que firmó Mauricio Macri con el Fondo Monetario Internacional en tanto cuanto te amarra hacia lo que viene. Y ni hablar, porque ahora tenemos el cuento de que no, las empresas transnacionales traen el crecimiento y la prosperidad a los países. O sea, vamos muchachos, ¿desde cuándo el desarrollo justo y soberano de un país va a estar en manos de las multinacionales? O sea, hay que volver a un debate de los años 80, no lo sé. Pero bueno, amén de eso. Esa para mí es la ecuación. Y creo que Trump la entendió muy bien. Y dice, hoy no hay condiciones para elecciones en Venezuela. Hay condiciones para lo que a mí me interesa, que es hacer negocio. Y de otro lado, se dice, bueno, acá está lo que usted precisa para hacer negocio. Funciona su máquina de guerra, le bajamos el precio del barril y nosotros le garantizamos el orden interno. Ah, todo eso en nombre de Chávez. Hacelo en nombre de que no puedes hacer otra cosa, en todo caso. Hacelo en nombre de que tenés que ganar tiempo. Hacelo en nombre de lo que quieras. Pero a mí me cuesta mucho el proceso de querer convencer a que no lo están logrando hacer, dicho sea de paso, que es en nombre de Chávez, como si la gente no pudiera conectar. He dicho.
0: Y luego hay algo más de lo que no se habla tanto porque hablamos, bueno, recursos, petróleo, porque es el recurso más importante de Venezuela, pero a largo plazo, estamos hablando aquí de un acuerdo a 25 años visto, ¿no? A largo plazo también es una apuesta por un sistema hegemónico del que llevamos tiempo hablando de que hay que desatarse como sea, hay que deslindarse, hay que desarrollar intentar unirse a bloques que desafíen el poder pues, del sistema financiero estadounidense, que en muchas ocasiones, en el caso de la propia Venezuela, ha servido como el garrote a lo largo de años. Bueno, pues nada, regresas y vuelves a ser un mecanismo más en toda esta, una pieza más dentro de ese mecanismo que va arrollando pueblos, ¿no? Atarte también a sus sistemas digitales, de esto venimos hablando también últimamente bastante, porque no vienen solos los yacimientos petrolíferos, luego aparecerán los depósitos de agua, que agua dulce, otros recursos naturales, la energía, todo lo demás. Entonces, es depositar el desarrollo de aquí a décadas al ritmo en el que la maquinaria estadounidense en todo el sentido pues se siga desarrollando, ¿no? Creciendo y colonizando más y más países en lugar de a lo que apostaba pues tradicionalmente Venezuela con Chávez, esa Venezuela bolivariana, construir otros espacios que disputen esa hegemonía, ¿no? Yo entiendo que ya no estamos en una situación en la que se pueda hablar de ninguna disputa en el caso venezolano. Pero pensemos en todo lo que puede venir después del acuerdo petrolero, ¿no? Porque bueno, además, el campo para la explotación es mucho mayor que ser solamente colonia extractivista de crudo. Puede ser colonia extractivista de muchas otras cosas. Y una vez te metes en ese camino, bueno, pues supongo que la salida va a ser difícil de encontrar.
1: Sí, además, perdón, antes de ir al corte, Ina y Marco, ¿Qué pasó con Citgo? ¿Quedó fuera Citgo de la ecuación? Porque Estados Unidos le robó Citgo directamente. ¿Se acuerdan las refinerías venezolanas en Estados Unidos?
0: ¿Qué pasó con el oro venezolano?
1: Bueno,
0: que
1: el
0: también
1: oro
0: está
1: venezolano,
0: bloqueado.
1: que
0: ¿Qué
1: no sé
0: pasa con la
1: si, creo que
0: reserva? ¿Cuándo se
1: Inglaterra
0: les va
1: lo
0: a devolver?
1: mandó.
0: Están haciendo todo, están poniendo a disposición de Estados Unidos todo. ¿Cuándo se les va a devolver algo? Algo que no
1: No.
0: esté en papel, sino real.
1: Ahora, por eso te digo, si vos ponés todos esos activos que le robaron, no, porque no le robaron solo al presidente, seamos claros, le robaron al presidente, le robaron Citgo, le robaron todo lo que tenía en el exterior, mantienen más de 1.000 sanciones, o sea, todavía, ahora mismo, en las últimas semanas, ¿cuántos barcos han seguido incautando barcos en el Índico, barcos, pero muy lejos de la costa de los Estados Unidos y del Caribe incluso? O sea, hay una cantidad de elementos. Lo que quería sí plantear es que si sustraemos todo eso y miramos el acuerdo económico de los 25 años, ¿sí? Porque eso también es lo que le pregunto. ¿Cuánto cuesta, pregunta Marco, o qué está dispuesto el gobierno venezolano a hacer para mantener el poder, mantener su posición en Miraflores? Que es una pregunta muy válida, en el sentido que tiene atrás una hipótesis, ¿no? La hipótesis de que Venezuela y que el gobierno de Delcy y toda la nomenclatura está entregando a Estados Unidos todo para sostenerse en una posición de poder, aunque ya no tenga el poder. O sea, sostener un status quo, aunque ya no signifique nada en términos de revolución ni de chavismo. Esa es una hipótesis que es muy posible. Pero también hay otra pregunta que es, ¿a qué está dispuesto y qué tipo de negociación plantea el gobierno de Trump para sostener su viabilidad política en las midterm o para las elecciones de 2028 con 30% de aprobación? Porque es crítico para Trump también resolver el problema del petróleo en este momento. Y yo creo que esas cosas también pueden estar jugando en esta negociación. Creo que no es una posición donde uno tiene todo, Trump, el poder, la legitimidad, la estabilidad. No, Trump es un tipo que está con los aliados mirando para el costado, con los adversarios derrotándolo en Irán, con la situación política interna de debilidad en términos de aprobación histórica. Entonces, todo esto también está jugando, también creo que puede estar jugando. Al menos eso es un poco lo que me imagino cuando quiero ser generoso con el pensamiento de los venezolanos. ¿A qué están pensando? Porque no nos van a tratar a todos de idiotas y decirnos que Chávez tenía este propósito y que Nicolás Maduro está contento y mandó fotos diciendo qué bien el acuerdo que están haciendo, que como
2: Más la foto
1: celebrando
2: es de
1: su propia
2: junio.
1: prisión.
2: La foto es de junio. No, pero pará. Voy con lo que dijiste. La única victoria hoy que tiene Trump para mostrar en política exterior es Venezuela. Todo lo demás han sido frentes abiertos que no logra resolver. O sea, lo único que él puede decir, yo lo hice, lo logré, y mentir un montón, es Venezuela. Entonces, para mí la va a estirar mientras le sirva como rompa esto en caso de emergencia y muestre su victoria venezolana. Yo no digo que no quede nada del chavismo, ojo, queda el entramado comunal, queda un montón de compañeros que la están peleando por abajo, etcétera, etcétera. Sí que es minoría social, eso hace tiempo, pero que eso es, hay una parte que sigue. El problema es que el gobierno esté procediendo a hacer eso en nombre de. ¿Pero por qué digo esto? Porque ya, digamos, pierde hasta su sentido histórico, se va a salvar o a. A Maduro, bueno, sería un poco menos grave, pero lo arrastrás a Chávez a esto. Entonces, hay como una inconsistencia de qué es al final todo esto por lo que peleamos, ¿no? El otro día Ina en la editorial citaba una frase de una secuencia de Cien años de soledad. Se podría citar a Lenin, ¿no? Salvo el poder, todo es ilusión, pero ¿qué pasa cuando te queda el poder como lo último que tenés que defender? Y en realidad, la pregunta es, ¿le estamos defendiendo esto para qué? ¿Para que no venga el otro a hacer lo que estamos haciendo? Lo digo aún más crudo. Vendemos los recursos a Estados Unidos a precios de desesperación política y amenaza para que no venga otro a venderle el precio a los recursos a este mismo precio. Es bien jodida la cosa. Porque me explico, vos hiciste de todo, desde lo decible hasta lo no decible, para que no venga el otro a volver a entregar los recursos naturales a Estados Unidos. Ese fue tu discurso. Y ahora tu permanencia en el poder se sustenta sobre todo lo que puede hacer Estados Unidos para que te permitan quedarte. Perro. ¿Se entiende el nivel de contradicción en el cual se llegó? Yo no sé cómo se resuelve, no sé cómo se dice.
1: Todo lo que estamos viendo,
2: mínimo honestidad haría bien. ¿Cómo?
1: Lo que estamos viendo es toda una película que es como sorprendente, porque uno puede admitir la existencia de la traición. La traición ha existido en la historia, pero no una especie de desdoblamiento donde todo un elenco que hace 10 meses decía una cosa, ahora te dice otra, pero que incluye desde la cumbre hasta el último de los periodistas. Y uno dice, che, pará, estoy quedando loco. Porque además todo como si, así, como si fuera evidente. Y es no, obvio que sí. Evidente no es.
0: Algunos periodistas de Telesur, ¿qué? De gente que paseaba por BTV, es una... un intento de dar saltos, triples saltos con tirabuzón para explicar algo que ellos mismos hace 3, 4
1: ¿Cuál
0: años
1: es la línea, ¿cuál es la línea editorial hoy de Telesur?
2: Paciencia estratégica.
1: Porque yo veo informes de Telesur sobre Cuba que son muy buenos también. O sea, acá suceden cosas que son Cuba, raras, sí. Son difíciles. ¿Eh?
2: Paciencia estratégica.
0: Estamos hablando de informes sobre Venezuela. ¿Eh? Los informes sobre Irán pueden estar bien también. Así es como funcionan muchos de los medios financiados mayoritariamente por estados. Lo digo con conocimiento.
2: A ver, digamos, si estás en un dispositivo de comunicación oficial, el discurso que va a emanar de ahí es el discurso oficial. Después hay formas y formas de presentarlo. Ahora, amén de eso, yo creo que es un acto de fe, es creer en que la dirección está haciendo lo correcto y que esto es paciencia estratégica hasta poder volver a tomar algún tipo de iniciativa. Ese es el tipo de razonamiento que te queda internamente para decir, bueno, yo aguanto por esto, porque confío, porque tengo fe, porque sé que no puede pasar que hagan lo que nunca harían. Si vos después vas a los hechos, los discursos, eso no, digamos, para mí no se sostiene. Pero la forma de defender que te queda es eso. Es decir, bueno, hay que confiar en la dirección. Y es cierto que en un punto no tenés mucho más discurso que hay que confiar en la dirección. Salvo que quieras decir el discurso, este era el plan maestro de Chávez. Pero si no decís eso, y no tenés más opción que esa. Yo confío. Porque no hay datos, no hay hechos que te permitan decir, no, esto va bien. Me parece a mí. Salvo que digas,
0: y además, mirá, es un acuerdo que no llega en el vacío. O sea, no estamos aquí después del 3 de enero viendo cómo administran lo que sucedió ese día, intentando, bueno, pues, ver, ¿no?, a qué camino toma el Estado, sino llega después de visitas del jefe de la CIA, recepciones, restablecimiento de las relaciones con el Estado de Israel. Eso también era el último deseo de Chávez, o como de eso no se dijo nada, ¿no? Los militares israelíes ayudando a despejar los escombros del terremoto, la entrevista a Javier Negre, al fin y al cabo, que no viene muy a cuento, pero sirve para completar todo ese panorama de... Es que no le encuentro ni palabra ya. Para mí
1: y los 32,
0: son demasiadas.
1: Y los 32 custodios cubanos. Yo, esto me parece que es un dato que no hay que olvidar, ¿eh? Que los 32 custodios asesinados eran de las FARC cubanas. Porque esto es un... porque ahí, si hubo una transacción o una traición... Esos compañeros están muertos porque no estaban ni en la transacción ni en la traición. ¿Sí? Vos preguntabas, yo he visto mucho cuidado, las autoridades de Cuba no los he visto pronunciarse, y mirá que en cada entrevista que le hacen a Díaz-Canel le dicen, si no será como Venezuela, y él dice, yo no quiero comparar países, pero si entran acá se van a enfrentar a él. ¿No? Y yo estoy de eso convencido, vos sabés, Sina, que no solo tengo esa convicción, sino que cada día la corroboro más, que primero se hunde en el mar esa isla. Pero ese dato no hay que obviarlo, el de los 32 custodios cubanos que fueron ejecutados o que combatieron ahí defendiendo a Nicolás Maduro. Porque todavía no hay una explicación satisfactoria de qué pasó en la defensa de Caracas y de Venezuela. Las cosas que hemos escuchado han incluido cosas como no podíamos entrar en una guerra que hubiese costado miles de muertes. Bueno, la defensa de la soberanía, Irán te puede dar un ejemplo de lo que es asumir la defensa de la soberanía, que cuesta, cuesta. Yo entendía que Venezuela estaba mucho más preparado para esa defensa de lo que finalmente sucedió. Pero recuerden, al principio se dijo que había intervenido en tecnologías no sé qué, y eso tampoco está del todo explicado. Solo quiero dejar esa salvedad de que si lees solo el acuerdo de los 25 años, en términos de regalía y costo, bueno, no es un acuerdo de inversión imposible, de precio vil. No, no es así. Es un acuerdo de inversión favorable a los Estados Unidos, pero he visto muchos peores, incluso en Venezuela. ¿Sí? Los que había antes en los 90 eran solo impuestos incluían, ¿no? Para el que lo lograra extraer. Ahora tienen un... Yo sé que esto tiene que estar como... ¿Cómo tomás esto, no? Porque además no sabemos si son 25 años, si son 100, pero bueno, quería ser honesto con este comentario. Cuando analizás así fríamente los números, suponete que la versión esa de los 25 años, de los 200.000 millones de dólares más 100.000 de inversión, bueno, la reserva será de 65.000 millones de barriles, pero en 25 años, que son 10.000 días, a 1.5 millón de barriles por día en el mejor escenario, no podés sacar esa cantidad de barriles, sino 15.000 millones, ¿no?
2: 13.000 millones.
1: Es lo que se puede acceder, 13.000, ¿verdad?
2: Ahora, escuchame una cosa, Leandro. Vos estás haciendo ese acuerdo, vos sos el gobierno, ¿no puedes dar una cifra clara? No va a haber explicación más que esta y no va a haber más explicación del 3 de enero y así funciona, uno sabe que así funciona. Ahora, con la importancia que tiene, la complejidad que tiene, ¿no te parece que amerita más que acallar a la gente que tiene algún cuestionamiento, dar una cifra mucho más precisa, algún tipo de... Bueno, entonces, o uno critica eso o dice no, no tienen más opción, no hay más remedio, es la posibilidad que tienen. Y ahí entra el acto de fe. Pero bueno, un proceso político que se sostiene sobre el acto de fe o sobre el espanto que produce el regreso del otro, es un proceso que se va achicando. Y esto, yo te puedo asegurar que se va achicando, se va erosionando la base social interna del chavismo. Porque ¿cómo la puedes contentar diciéndole, no, esto es lo que siempre quisimos? Entonces, de fondo, lo que pasa es que todavía no se sabe cuándo va a ser, habrá elecciones presidenciales. Yo creo que la opción del gobierno es, bueno, se terminó el imperialismo, se terminó Bolívar, todo eso, pasa que lo vuelvan a reflotar para defender el acuerdo, vamos a un discurso más tecnocrático de mejoras de servicios que se entiende en un punto, a ver si recaptamos a alguna gente que no nos quiere y además les presentamos que nosotros nos respalda Estados Unidos. Paradójicamente, paradójicamente, pero tu carta de presentación pasa a ser no, a mí me banca Estados Unidos. Por eso digo que se volvió como una suerte como de cambalache discursivo, porque hoy el gobierno, en nombre del chavismo, su carta de defensa es que es respaldado por el gobierno de Estados Unidos. Loco.
1: No, es así como muy loco.
2: Por eso genera
1: tanto. No, es que es muy loco. Es muy loco. Es re loco.
2: Yo soy la estabilidad. Ay, perdón, se me fue la compu. Yo soy la estabilidad.
0: Hasta se le cae la cámara.
1: Era la estabilidad.
2: Te dije estabilidad, palabra santa. Yo soy la estabilidad porque me banca Donald Trump. No, y por último, Venezuela ya se reencauzó, el río volvió a su cauce, que es la industria petrolera venezolana al servicio de la necesidad de Estados Unidos. Así nació la industria petrolera venezolana, así fue hasta el año 99 cuando empezó a gobernar Chávez, así vuelve a ser ahora. El petróleo venezolano a mano de la necesidad de Estados Unidos. Para su refinería, para su necesidad, para subir, para bajar, para meter tecnología, volvés a foja cero. En ese sentido. Y olvídate de Venezuela como un actor de la disputa geopolítica, ya te realinearon. Jodidamente.
0: Pues te realinearon. Y es que además te van a utilizar para asfixiar a tus antiguos aliados. Y eso es lo más terrible y paradójico, ¿no? Que muchas de las cosas que... El oxígeno que recibe ahora Trump le va a permitir intensificar su embestida contra quienes...
1: Eso hay que verlo, ¿no? Porque estos que vos pasás a tener... Las reservas estratégicas de Estados Unidos son 45 mil millones de barriles, ¿verdad? Que al consumo de Estados Unidos ni se crean que es tanto tiempo, ¿verdad? Si él computa las 65 mil millones como parte de su... Cosa que haría Trump, porque Trump es así, dice, ahora esto es mío, estos 65 mil, lo sumo a los 45 y ya tengo 110. Bueno, no es así, esto... requiere un tiempo de varios años para poder funcionar esos campos, y el gobierno de Trump además es un gobierno que le queda muy poco tiempo. Yo no sé que ustedes, eso también hay que mirarlo en la ecuación política. Lo que sí creo es que van a ser tremendos negocios, ¿no? Trump y sus amigos se están haciendo tremendos negocios con Venezuela y lo van a hacer jugar en la política interna como gran logro. Esto que está diciendo Marco, que me parece que es bastante claro. El logro de Trump es Venezuela. Todo el resto es no es, ¿no? Eso para mí está clarísimo.
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0: 4 de la mañana con 53 minutos.
1: A continuación,
2: adultitis.
1: Una enfermedad que afecta la mente de las personas adultas. Las personas adultas dicen:
3: las cosas son como son.
1: Pero...
3: A ver, Nico, enséñame lo que has dibujado.
4: Mire, maestra, mire estos soles brillando.
3: Pero, Nico, ¿cómo vas a pintar un sol azul y otro verde? Y este sol es cuadrado.
4: Pero, maestra...
3: Hay un solo sol, redondo y amarillo.
5: Adultitis, señora maestra, adultitis.
3: ¿Qué?
5: Dígame, ¿por qué no puede haber cuatro soles? Redondos, cuadrados, verdes, azules.
3: ¿Por qué no? Porque el sol que vemos todos los días es azul. Digo, amarillo.
5: Deje volar su imaginación, maestra. Y deje que vuele la de Nico y la de todos los niños y las niñas.

0: 5 de la mañana con 3 minutos.
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0: ¿Te ha pasado que entras a una habitación y dices como, yo creo que venía? Se los puede pasar a todos, ¿no? Que uno que queda, o a veces cuando uno está hablando y queda como dicen con, y dice, ay, me quedé, lo tengo en la punta de la lengua y, ay, ¿cómo es que era? Y nada. Y es que eso no es la edad, ni el estrés. Lo veo en mucha gente joven. Muchas veces son problemas internos tuyos y tu cuerpo levantando la mano y pidiéndote ayuda. Hoy te voy a contar, te voy a mostrar las cinco causas silenciosas más frecuentes de pérdida de la memoria que vemos hoy en el mundo y qué puedes hacer hoy para frenarlas. ¿Qué exámenes pedirle a tu médico para poderlo confirmar con datos? Porque es que lo importante es uno saber qué tiene que corregir, como dice el viejo adagio, y es que lo que no se mide no se mejora. Si yo no me mido los parámetros de mi cuerpo en pleno siglo XXI, donde yo puedo entender muchas cosas de mi cuerpo, entonces, ¿qué estamos haciendo? Por eso quédate hasta el final. Te voy a dejar también una mini lista de chequeo para que tú lleves a tu próxima consulta y entonces puedas empezar a trabajar. ¿Te parece? ¿Empezamos? Listo, quédate aquí conmigo. 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Ok, razón número uno, y son todos los problemas que tienen que ver con la glucosa, la resistencia a la insulina o lo que llamamos la diabetes tipo 3. La diabetes tipo 3, o todo este complejo, lo que habla de la glucotoxicidad en el cerebro, ¿qué termina pasando? ¿Cuál es la traducción simple de todo esto? Demasiados picos de glucosa que terminan generando inflamación por alteraciones hormonales, por inflamación crónica, por incremento de triglicéridos, por todos los factores que terminan ocurriendo, generan permeabilidad en el cerebro y genera neuroinflamación. Esto termina generando un poco como de neblina, esa neblina mental. Cuando tenemos insulina elevada de manera crónica, cuando nuestro cerebro se empieza a sobrecargar de grandes cantidades de glucosa, porque grandes cantidades de glucosa generan disparos de grandes cantidades de insulina en el tiempo. Entonces, ¿qué empieza a pasar? La gente que empieza a sentir sueño después de la comida, antojos de dulce, hambre todo el tiempo, esas ganitas de estar picando, grasa abdominal, triglicéridos altos, cansancio por la tarde, cabeza como nublada, dificultad para concentrarse. Entonces, si este es tu camino, ¿qué vas a hacer hoy? En cada comida, equilibrar y priorizar muy bien. Fibra de verduras, muy buena cantidad de proteína y grasas saludables. Si sigues con hambre, más proteína o más vegetales. Y pues ya de último, podrías comerte de pronto papa, yuca o algo, pero ya traes un problema metabólico. Seguramente, no lo has diagnosticado. ¿Qué puedes hacer? 10 a 15 minutos de caminata después de comer. Hay mucha literatura que muestra que ayuda a bajar la glucosa, a mejorar la memoria. Cambia bebidas azucaradas, por ejemplo, por agua o té o café sin azúcar. Perfecto. El desayuno, importantísimo que tenga muy buena cantidad de proteína. Muy proteico tu desayuno. Huevos, pollo desmechado, carne molida. ¿Qué vas a hablar con tu médico? Le vas a pedir que te haga una curva de glucosa. Le vas a pedir que te haga una curva de insulina. Que te calcule una cosa que se llama el índice HOMA. HOMA. Pídele una hemoglobina glicosilada, súper importante. Una curva de tolerancia a la glucosa. Te decía, una curva de glucosa en 2 horas. A mí me gusta hacerla 30 minutos, 60 minutos, 90 minutos, 120 minutos. Vas a pedir un perfil lipídico completo, que te miren todo. Triglicéridos, HDL. Vas a mirar la relación entre estos dos, pero también vas a mirar el LDL, todo. Vas a mirar ácido úrico, que muchas veces no lo tenemos por allá dando vueltas. El exceso aumenta con la fructosa. Hay una gran relación entre fructosa, sodio, glucosa para generar inflamación y aumentar el ácido úrico. Vas a pedir que te midan proteína C reactiva, que es un marcador de inflamación, y esa inflamación está asociada muchas veces a nuestros vasos sanguíneos. Entonces, si nuestros vasos sanguíneos a nivel cerebral están inflamados, se pueden tener microinfartos, y los microinfartos generan demencia. Acuérdate que estamos hablando de causas, ¿sí? O sea, como esos factores que te pueden ayudar a identificar. Razón número dos, sueño deficiente, estrés crónico y ese eje hormonal del manejo al estrés cuando lo tenemos al límite. Entonces, ¿qué pasa? Estrés sostenido en el tiempo. Eso lo explico en mi libro que se llama Antiestrés. Ya lo leíste. Te invito a que lo leas y a que mires cómo el estrés es real. Estrés sostenido en el tiempo. Dormir mal. Todo esto lo que terminan haciendo es que apagan con el tiempo el centro de la memoria hacia una zona en el cerebro que se llama el hipocampo. Y eso empieza a disminuir la capacidad de regenerarnos, la capacidad de descanso, pero también empiezan a disminuir la plasticidad cerebral. cerebral. ¿Qué empieza a pasar? Te acuestas cansado, pero tu mente no se apaga. Te despiertas entre las 3 y las 4 de la mañana. Eso me ha pasado a mí muchas veces en la vida. No te voy a decir, ¿crees que eso es solamente tú? No, a mí me ha pasado. Irritabilidad o ansiedad, palpitaciones que no tenías antes. Te tomas un cafecito y tucu, tucu, tucu, tucu. Personas que empiezan a tener demasiada somnolencia diurna. Así que dormidos todo el día, dolores de cabeza en el día. ¿Qué vas a hacer hoy? Empezar a tener pausas de respiración consciente. Hay un ejercicio que hacen que es el de 5-5-5, que es si te imaginaras como un cuadrado, y es que inspiras por 5 segundos, sostienes por 5 segundos, expiras por 5 segundos, sostienes por 5 segundos, inspiras por 5 segundos, como si fuera un cuadrado. Eso lo puedes hacer por un minutico. 2 minuticos. Y eso te puede servir un montón. Mira, empezar a construir una rutina de sueño es de las mejores cosas que uno puede hacer en la vida. A mí me ha costado mucho, muchos años empezarla a tener, porque por muchos años dormí muy poco. Pero empezar a tener una buena rutina de sueño, dormirse siempre a la misma hora, tratarse de levantar siempre a la misma hora, empezar a tener un ciclo que te permita entender tu sueño, la habitación oscura. Todos los factores que te he enseñado en muchos videos que tenemos aquí en el canal, que te pido que por favor vayas a consultarlos, eso va a ser lo mejor para ti. Eso siempre va a ser lo mejor. Todo lo que puedes hacer, prevenir la cafeína después del mediodía, por lo que la cafeína dura dando vueltas tantas horas en el día, entonces tu sistema puede que se vaya a dormir, pero sigues a mil. ¿Qué le puedes pedir a tu médico? Puedes pedirle cortisol en saliva de 4 tomas, ¿sí? 2 en la mañana y 2 en la tarde, o pues 1 en la tarde y 1 en la noche. Eso lo puedes hacer. Puedes hacer también una prueba de una hormona que se llama la DHEAS, de dihidroepiandrosterona sulfato, puede servir. Hay un cuestionario que tiene alguna implicación clínica válida que se llama el Stop Bank. Entonces eso lo puedes hacer. Eso puedes ir mirando cómo está tu sueño. Te pueden hacer un estudio de sueño, un polisomnograma. Te pueden medir otras cosas como la ferritina para ver cómo está el hierro, el acúmulo de hierro en tu cuerpo. Eso puede hacer que te sientas cansado. La TSH también, perfil tiroideo completo, TSH, T3 libre, T4 libre. La vitamina D, que se puede ver alterado también por el estrés. Hay que descartar obviamente también lo que te digo, cualquier problema tiroideo. No solamente es estrés, sino hay que descartar que no vaya a haber autoinmunidad, por ejemplo en la tiroides. Razón número 3. Las insuficiencias nutricionales. Esto es demasiado importante. Deficiencias de B12, de folato, de colina, de omega 3, de hierro. Entonces ya te hablaba ahorita de una, pero tu cerebro fabrica memoria con ladrillos. Si faltan, pues la obra se detiene, como en cualquier obra de construcción. Señales típicas de esto: hormigueo en las manos, hormigueo en los pies, palidez, la lengua lisa, cansancio que no cede, pelo que se cae o es quebradizo, las uñas que son quebradizas, la piel que se empieza a dañar, un estado de ánimo bajo, tener como neblina, también niebla mental que hablamos ahorita. Hay dietas que son muy restrictivas, la dieta keto, el carnivorismo, el veganismo, que llevándolos de mal manera pueden hacer que tengas muchas insuficiencias nutricionales, o la gente que vive comiendo ultraprocesados, que es más común. ¿Qué vas a hacer hoy? Pues vas a aumentar proteína de buena calidad, huevos, pescados, carnes. ¿Para qué? Para el omega 3, pero además para los aminoácidos. Vivimos con una gran deficiencia de proteína, terrible. Con la colina, ¿qué vamos a hacer? Yema de huevo, hígado, soya, que no sea ultraprocesada. Omega 3, ¿qué vamos a hacer? Pues buena cantidad de pescados. Si no comes pescado, de linaza y de chía, pero necesitas muchos gramos, muchas libras para poder hacer lo que hace un pescado. Pero pues cada uno con sus decisiones nutricionales, ¿cierto? Tienes que exponerte al sol. Tienes que comer alimentos ricos en vitamina D. Para activar la vitamina D, recuerda que también es necesario el magnesio. Si eres vegetariano o vegano, especialmente vegano, planea tus proteínas porque puedes estar en deficiencia. Planifica la vitamina B12, planifica el folato. ¿Qué le vas a pedir a tu médico? Le vas a pedir que te haga un cuadro hemático, que te mida B12, que te haga una medición de una cosa que se llama el ácido metilmalónico, que te mida homocisteína, que te mida niveles de ácido fólico, que te mida hierro en sangre y te mida valores de ferritina, que te mida también la proteína que transforma el hielo, que se llama la transferrina, y puedas sacar un índice de saturación. Y también puedes medirte la vitamina D, y también te puedes medir, es poco común medirse niveles de omega 3, pero existe ese examen, y si existe en tu medio, mídetelo por favor. Ahora, factor número 4, la disbiosis intestinal, de la que nadie habla para esto. Ahí. 90% de la serotonina se fabrica en el intestino. Una microbiota alterada genera inflamación sistémica, que genera alteración en la memoria. ¿Por qué? Porque el eje intestino, microbiota, cerebro, así como se permea el intestino, se permea el cerebro. Y un intestino inflamado inflama el cerebro. Y eso está muy claro. La literatura es muy clara. ¿Cuáles son las señales que pueden haber de esto? Pues nos vamos al intestino. Distensión, gases, reflujo, estreñimiento, diarrea. ¿Pero qué otras cosas pueden haber? problemas con la piel. Reacciones que después de que yo como, me aparece alguna reacción respiratoria en la piel, en alguna mucosa, en producción de moco, o que como algo me da niebla mental. ¿Qué hacer? Muchos vegetales. ¿Para qué? Mucha fibra prebiótica. Alimentos fermentados, kefir, chucrut, sauerkraut, kimchi, probióticos. Toma probióticos. Si ves que estás teniendo problemas con eso, y los ultraprocesados, afuera. O si estás tomando omeprazol, pantoprazol, lansoprazol, todo esto porque te dañan más tu microbiota. No estoy diciendo que no los tengas que tomar. Si lo tienes diagnosticado algo en tu estómago, que está sangrando, que tienes una úlcera, pues lo tienes que tomar por un tiempo corto. Si llevas años, pellízcate y vas a ver mis videos donde te enseño el problema de esto. ¿Qué le vas a pedir a tu médico? Puedes mirar cómo están los parásitos en materia fecal. Puedes pedir, si tiene mucha inflamación, un examen de inflamación. Puede tener relación con intestino irritable que se llama la calprotectina. Puedes pedir antígeno en materia fecal para el Helicobacter pylori. Eso lo puedes pedir. Puedes pedir también un test de aliento para ver si tienes sobrecrecimiento. Si tienes ya demasiados síntomas, puedes pedir un test celíaco por una cosa que se llama el HLA, por antígeno leucocitario, o puedes pedir un test de sensibilidades por inmunoglobulinas. Todo esto lo sabe tu médico. Todo esto lo sabe tu médico. Estas son cosas que no están, que uno diga, uy, ¿cómo así? ¿Qué es esto tan raro? No, eso se hace en la mayoría de los países y todo eso se puede hacer. Ahora, número 5, las hormonas cuando están alteradas. Hipotiroidismo, o sea, tiroides funcionando menos, hace que el metabolismo esté más lento y así que todo esté como en cámara lenta. Entonces eso genera que la gente tenga frío constante, piel seca, caída del pelo, se suben de peso haciendo lo mismo sin tener cambios. Uy, pero la gente se empieza a sentir cansada, con la mente lenta, empiezan a tener las mujeres menstruaciones irregulares, empieza a haber infertilidad en mujeres, infertilidad en hombres, bajo deseo sexual. ¿Qué vamos a hacer? Regular el sueño, empezar a evaluar el sueño. ¿Qué es lo que está pasando? Vamos a empezar a mirar todos los factores de los que depende la conversión de T4, que es la forma inactiva, a T3, y de eso de qué depende. ¿Te acuerdas cuando hablaba de las insuficiencias nutricionales? Ahí intervienen el magnesio, vitaminas del complejo B, el selenio, el zinc, y uno dice, ah, qué importante. Entonces, ¿qué tenemos que hacer? Mejorar también fuentes de selenio, nueces del Brasil, por ejemplo. Yodo, en algunos pacientes se necesita darles yodo, a la gente que les da por sacar la sal de la vida y empezar a comprar sales artesanales y empezar a tener una gran deficiencia de yodo. Ojo, incluir el zinc. ¿De dónde? Mariscos, semillas, mucha cantidad de verduras crucíferas, cocidas, no demasiado cocidas, pero cocidas, coles de Bruselas, brócoli, muy buena cantidad de proteína. ¿Por qué? Porque tu tiroides y tus hormonas necesitan muy buena cantidad de proteína. Necesitas buenas mitocondrias, necesitas buen músculo. ¿Qué le vas a pedir a tu médico? Un buen perfil tiroideo. TSH, T4 libre, T3 libre. ¿Qué más le vas a pedir? Anticuerpos de la tiroides. Hay que descartar una condición que se llama la Hashimoto. En algunos casos se pide una forma que se llama la T3 reversa. Hay que pedir ferritina, hay que pedir selenio, hay que pedir zinc para mirar las deficiencias. No te vas a pedir magnesio en sangre, por favor, sí, que eso no sirve para nada. Si alguien te pide magnesio en sangre, ve y le muestras alguno de los videos que hemos hecho sobre el magnesio para que podamos todos aprender, porque todos tenemos derecho a no saber y aprender que eso no se necesita. Pero si hay una mezcla por ahí metida entre ansiedad, taquicardia, pérdida de peso, uy, hay que mirar algo con la tiroides porque algo puede estar andando mal por ahí. Entonces, ¿cuáles son como esos pequeños micro hábitos que pueden proteger la memoria? Las caminatas después de comer, tener bloques sin pantallas, hacer las respiraciones conscientes de las que te estaba hablando, tener muy buena proteína en el desayuno y en la cena. Siempre, súper importante. Los fermentos, la cantidad de fibra, importantísima. Compra luces cálidas en tu casa, por favor. Exponte al sol de la mañana y al sol de la tarde, que tus ojos lo vean, que tu retina sea capaz de ver la luz solar. Muy buena cantidad de agua, muy buena cantidad de electrolitos, por favor, en tu vida. Ahora, esto no tiene que ser perfecto. Esto tiene que vivirse como parte de tu estilo de vida y esto tú lo tienes que empezar a incorporar. Todas estas señales que destruyen tu cerebro poco a poco y que hoy la demencia y todas las enfermedades mentales ancladas a nuestro estilo de vida, junto con el cáncer y con los problemas metabólicos, es la tercera causa de muerte y viene así, cabalgando en segundos, escalando en la vida. ¿Qué necesitamos? Elegir mejor y repetirlo todas las mañanas. mañanas. La memoria no se pierde de golpe. Se asocia con los hábitos, con el azúcar, con el sueño, con los nutrientes, con las hormonas, con tus decisiones. Si hoy identificaste dos o más motivos, esto no es para que te culpes ni para que digas, no, ya Jaramillo dijo que yo voy a tener, Dios mío, no. Tu cerebro solo está pidiendo que mejores las condiciones en las que está puesto. Pídele estos exámenes a tu médico. Si los tienes, llévalos a la consulta y empieza a mirar todos estos factores de manera global y empieza a trabajar sobre tu vida. ¿Qué es lo que necesitas hacer? Poner tu vida en orden. Por eso déjame todas tus preguntas y cuéntame cómo estas cosas te afectan, cómo estas cosas te han sido difíciles, cómo estas cosas son fáciles. 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Donde sea que te encuentres, te mando un abrazo enorme. Gracias y hasta la próxima.
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0: 5 de la mañana con 20 minutos.
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2: Hermano, ¿cómo tú estás, brother? ¿Cómo está la cosa? ¿Cómo anda todo, mi brother? Sí, hacer, me cuadró.
3: Este me está rico.
2: Aquí estaba con la jefa, aquí al momento la jefa me dijo, no, qué rica está la guisomba. Pero donde ve al final ahí, ¿no? La voz es un... con una pimienta y una, ¿no? Se forma una mezcolancia ahí de cosas con manteca. Que está rico.

0: Los dioses maldigan a quienes cometen crímenes. Un hombre de esta familia violó a su cuñada. Deben pagar. La única manera de apaciguar a los dioses es entregando a la hija virgen de esa mujer violada. Deben traerla ya. Los dioses necesitan su pureza.
1: Deben pagar.
2: Deben pagar.
3: Deben pagar.
4: Deben pagar.
5: Deben pagar.
6: Deben pagar.
7: La madre de Ablacotor había sido violada, y ahora su hija, al cumplir los 12 años, era entregada al sacerdote como pago por esa violación. Se convertía así en una trocosi, una esclava de los dioses.
8: La tradición trocosi data del siglo XII y todavía se practica en muchas aldeas de Ghana, Nigeria y Togo en el África.
7: Más que una tradición, es una forma de esclavitud. Las niñas pasan a ser propiedad del sacerdote.
9: Tenía que cortar árboles y hacer carbón para mantenerme. A veces mis padres me enviaban algo de comida, pero el sacerdote se quedaba con todo.
8: Las trocosi hacen las tareas del hogar. Trabajan en las granjas para mantener al sacerdote. Este las usa sexualmente. A partir de la tercera menstruación, puede iniciar relaciones con la niña.
9: Me obligó a tener sexo como uno de los rituales del santuario. Felizmente no llegué a quedarme embarazada. Amazing
8: grace, how sweet. Algunas niñas trocosi se quedan con el sacerdote durante 2 o 3 años. Pero al salir, no pueden casarse. Son repudiadas por su comunidad.
10: Yo estuve 21 años con él y tengo un hijo de 15. No son dioses, son hombres. Son viejos repugnantes que abusan de nosotras.
11: ¡Impura!
12: ¡Impura!
0: ¡Es una trocosi!
11: ¡Trocosi!
12: ¡Es una trocosi!
13: Yo fui una trocosi toda la vida. Cuando murió el primer sacerdote, me llevó el nuevo. Como si fuera una silla, una cabra que heredar.
8: En 1998, el Parlamento de Ghana aprobó una ley que prohíbe todas las formas de trabajo ritual forzado, protegiendo explícitamente los derechos de mujeres, niñas y niños.
7: Desde entonces, International Needs Ghana, una ONG africana, ha conseguido liberar a unas 2.800 esclavas.
10: Todavía quedan muchas más escondidas en la tradición religiosa, atrapadas de por vida en una práctica infame de explotación y abuso sexual.
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0: Minga, de Fernando Torres.
1: Hace falta una minga para volver a vivir, para repartir la tierra, para comer juntos, para hacer fiesta, para contar la historia, para amar al pueblo. Hace falta una minga, una nueva minga para poder vivir.
2: Siete de la mañana con 3 minutos.
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0: Bueno, entonces, buenas noches a todos, bienvenidos. Hoy tenemos la casa más llena, entonces se va a poner bueno. El tema que vamos a platicar, por ahí los que ya les llegó el post, el aviso ya saben, pero los que no, vamos a hablar de los antiguos dioses prehispánicos que en teoría pedían sangre, ¿no? Sacrificios de sangre. Entonces, pues bueno, aquí nos acompaña Ricardo Esparza, ¿verdad? De México. Julio Gaitán de Estados Unidos y Cristian Donato, si no me equivoco, de Chile, Cristian. Bueno, creo que sí. Argentina. Ah, yo pensé que era de Chile. Bueno, entonces de Argentina. Entonces, como ven, ahora sí estamos repartidos, ¿no? Así entre norte, casi centro y sur. Entonces, se va a poner bueno porque aparte que van a escuchar diferentes acentos, seguramente van a tener también diferentes opiniones, en algunas coincidiremos, en otras no, pero también es parte del aprendizaje. Entonces, pues, adelante. Ricardo, ¿tienes algo por ahí de antecedentes, de contexto, para luego ya entrar a los casos particulares?
1: Sí, claro.
0: Adelante.
1: Nada más. Muy bien, pues bueno, como ya bien comentaste, vamos a hablar de los dioses prehispánicos y su necesidad de sacrificio, ¿no? De alguna manera.
0: Ajá.
1: Y bueno, pues cómo surgen o cómo nace este tipo de culturas o su origen. Bueno, generalmente pues están remontadas hacia miles de años atrás. Precisamente no tenemos el dato, obviamente, pero bueno, todo esto nace a través de pueblos que curiosamente tienen como particularidad que son pueblos agrícolas, habitaban en Mesoamérica y tenían deidades que personificaban a las fuerzas de la naturaleza. Y obviamente también pues por los ciclos, ¿no? Cada ciclo vital que correspondía a lo que es el año, que también lo relacionaban con los ciclos de o la dependencia de la supervivencia humana, como era la parte de la lluvia, el sol, la tierra, el maíz, la muerte. Todos esos elementos y ciclos que se empezaban a observar, pues comenzaban a identificarlos como una deidad. Entonces, de ahí empieza a surgir esta connotación de dioses ante situaciones o fenómenos que nos explicaban. Y que bueno, cada una de las culturas desarrolló su propia como cosmogonía, ¿no? O su propia cosmovisión de lo que son los dioses. Como tal, pues no hay un lugar de nacimiento, como les decía, pero sí hay algunos ciclos donde se mencionan ese proceso evolutivo o en una línea evolutiva. Podemos observar cómo, por ejemplo, las culturas madres, que también se sitúan entre el año 1200 antes de Cristo y el año 200 después de Cristo, que son... Ya hemos hablado de algunas culturas madres, como los Olmecas, que es de las más conocidas, situadas en el Golfo de México. Y bueno, estos se sentaron más que nada las bases con los conceptos como el dios Jaguar, que fue uno de los principales que se empezaron a asociar con el tema de la tierra y la fertilidad. Y luego los zapotecas en Monte Albán desarrollaron un panteón complejo con deidades como el Cocijo, que es el dios de la lluvia, es un precursor de Tlaloc. Entonces en esta etapa, pues bueno, se fueron ahí, digamos que fueron surgiendo y reconociéndose y relacionándose en cada una de las culturas con los elementos que ellos veneraban o que le tenían mayor atención, ¿no? Luego viene un periodo clásico, que es del año 200 al 900 después de Cristo. Y bueno, ya digamos que, por ejemplo, Teotihuacán, que se reconoció como uno de los centros urbanos más grandes de América precolombina, ahí pues se veneraban muchos dioses. Luego algunos pueblos adoptarían a Quetzalcóatl como la serpiente emplumada, que fue el dios del viento y de la sabiduría. También estaba Tlaloc, el dios de la lluvia y la tormenta. Y los mayas, por ejemplo, en el sureste desarrollaron una mitología más rica, más compleja y con mayor deidades o con el mismo número de deidades, porque finalmente eran elementos. Entonces ahí estaba Itzamna, que era el dios creador, estaba Chak, el dios de la lluvia, Kinich Ahau, que era el dios del sol, entre otros, ¿sí? Bien, entonces ahí ya se iba viendo una evolución más precisa de estos dioses, y ya en el periodo posclásico, que era del 900 al 1521, los toltecas en Tula ya popularizaron el culto a Quetzalcóatl, pero también introdujeron una faceta más guerrera con Tezcatlipoca, que era el espejo humeante o el dios del destino y de la noche. Y finalmente los mexicas o aztecas en Tenochtitlán sintetizaron y potenciaron todas estas tradiciones creando un panteón dominado por la guerra y el sacrificio con Huitzilopochtli, que era el dios del sol y la guerra, que era el que encabezaba todo este movimiento, digamos, mítico, ¿sí? Entonces, pues bueno, ahí es como la etapa donde empiezan a surgir esos dioses ante lo que no se explicaba, y luego ya se empieza a crear una situación que es el tema del sacrificio, ¿no? Que era una visión enraizada en la parte del universo como parte de equilibrar energías cósmicas. Entonces, en este momento los dioses ya en un tiempo primordial se habían sacrificado para crear el mundo, es decir, los primeros sacrificados fueron los dioses para darnos este mundo con estas características. Entonces el ser humano ahora tenía como esa obligación o necesidad de mantener ese equilibrio ante esa deuda de sangre, ¿no? Entonces ellos, con ese propósito, que no era una especie de crueldad, sino era algo, era la reciprocidad ante el sacrificio inicial. Entonces de esa forma se empieza a generar, ¿no? Entonces se alimentan a los dioses con esa creencia de la energía divina, y empieza a ver ese tema de los sacrificios, ¿no? Como un combustible también se usaba como para mantener el cosmos en movimiento. También era una forma de renovación y de fertilidad, ya que la sangre que se ofrecía a la tierra, pues aseguraba, por ejemplo, en este caso a Tlaloc, la lluvia y las cosechas abundantes. También se utilizaba como una justificación política y de expansión. Ya que, por ejemplo, para los mexicas, por ejemplo, la guerra florida era una forma ritual de capturar prisioneros para darlos en sacrificio. Y esto servía para demostrar, pues, su poderío militar, primeramente, para aterrorizar a los pueblos vecinos y mantener una constante necesidad de expansión. Entonces ellos, su forma de justificar esta parte del sacrificio era precisamente eso, ¿no? Entonces, así es como se empieza a generar todo este origen del sacrificio humano en cuanto al tema de los dioses. Y bueno, como hoy somos un poquito más, voy a dejarlo ahí para que alguien más dé su opinión referente a este tema.
0: Ok, muchas gracias, Ricardo. Pues adelante, Julio, vamos en orden de aparición. ¿Qué nos dices de este tema?
2: Sí, mira, se habla mucho de Huitzilopochtli como este ser o dios sanguinario que pedía el sacrificio y pedía los corazones de los guerreros, ¿no? Porque no era tampoco que iban a sacrificar a cualquier persona. En este tiempo que estamos hablando del tiempo de los mexicas, eso era algo que se podía ver como una exaltación para un guerrero, el ser sacrificado, porque solamente los guerreros eran los que podían contener ese poder hacer que el sol siguiera su curso. Pero hay algo importante en esto, en lo que es la traducción de náhuatl al español. Y podemos ver que Huitzilopochtli se compone de dos palabras, que la primera es Huitzili, que esta representa o es el nombre que se le daba al colibrí. pero también es la forma simbólica de representar el corazón, sabiendo que el colibrí, al tener todas las cualidades que tiene en su vuelo, por consecuencia tiene el corazón más grande en base a su cuerpo. Entonces el colibrí tiene un corazón tan grande que le abarca casi todo lo que es su pecho, en comparación a otros seres como nosotros, que pues el corazón es más pequeño, no nos abarca todo el pecho. Entonces ahí, eso era la primer componente del nombre de este dios, que era el dios del sol. El segundo es Xochitl, que viene a ser, a muchas personas lo interpretan como del sur, pero Xochitl lo podemos interpretar también como opuesto. Entonces se puede interpretar como que Huitzilopochtli traduce a algo opuesto al corazón, que de forma espiritual el corazón es, se puede ver como la verdad, o se puede ver como ese refugio, ¿no? De aquí en esta Matrix, en donde podemos encontrar una razón. Y por eso es que se dice que era el dios del sol, que también ahí es algo que se puede notar, porque de acuerdo a la tradición oral, el quinto sol vendría a ser el espíritu de Tonatiuh. Y este Huitzilopochtli viene a aparecer como un dios, como algo exterior a lo espiritual. Se dice también acerca de la Guerra Florida, que era la forma de capturar a guerreros de otras tribus, de otros grupos, para sacrificarlos. Pero también en la simbología, esa Guerra Florida se puede ver como esa guerra interior, y esos guerreros que también se grafican ahí, se interpretan en ocasiones como aquellos guerreros, pero contra el ego, aquellos guerreros contra esta realidad que fue impuesta. Entonces ahí es donde no se puede ver con exactitud si es que en realidad esto era algo que pedía una entidad como Dios, o si más bien era la creencia que adoptaron muchos de estos grupos. También podemos ver en lo que es lo que era el culto a Tlaloc, que esto sucedía, estos sacrificios, cuando no había lluvias, porque todas estas personas, estos grupos, dependían, al haberse convertido en sedentarios, dependían de las lluvias para poder crecer su alimento. Y se dice por ahí en algunos relatos que a este dios Tlaloc se le ofrecían principalmente niños en sacrificio para que lloviera. Entonces ahí está todo lo que se puede ver como creencia que fueron adoptando los pueblos, o de otra forma se puede ver como si fuera un dios literal que viene y pide este tipo de sacrificios. No sé qué piensen ustedes.
0: Muy bien, pues muy interesante. Vamos a acabar de darle la vuelta. Cristian, adelante, ¿qué nos cuentas del tema?
3: Bueno, lo que yo puedo aportar con el tema del hombre maya, como es también, el hombre maya es también un lector y un experimentador de lo sagrado, el homo religiosus, capaz de distinguir y transmitir lo otro, hemos de comprender sus tradiciones y profecías dentro de esta perspectiva. El universo imaginativo maya supo traducir el contraste y la experiencia vivida durante milenios gracias a la función transfigurativa. A través de los ritos, los mitos, los símbolos y una arquitectura sagrada que reproducían objetivamente sus disposiciones íntimas, todas ellas sintetizadas en el calendario, gracias al cual el tiempo se torna una dimensión de la conciencia, ciclo de vida y transmutación gracias a su calendario. Los mayas lograron sincronizarse con los elementos cósmicos y comprender los goznes del tiempo transformando en ciclos. Esto nos deja ver claramente que ellos tenían, digamos, referente a los mayas, ellos tenían una característica que era el comprendimiento que nosotros aún no logramos tener por diferentes motivos, y que más allá de lo que se estima o estipula de que ellos practicaban sacrificios, está muy lejos de la verdad. Porque si uno ahonda en esta cultura, se da cuenta que ya por el solo hecho del saludo que ellos tenían, que era Inlakesh Halakem, y que eran dos manos unidas, que significaba yo soy tú al saludar, y el otro respondía yo soy tu otro yo, es imposible pensar de esta manera de que alguien le pudiera arrancar el corazón a otro, como se conoce en algunos libros, ¿no? Por ejemplo, los dioses, que tenían varios, un panteón de dioses importantes, ellos reconocían uno, que era Hunapku, que en la lengua maya significaba el uno, o hágase el mundo, o la misma creación. O sea, que ellos reconocían un solo dios creador. Luego tenían otros dioses menores, que como dijo Ricardo, eran los dioses del maíz, de la lluvia, todos los elementos que tenemos dentro de la tierra y que para ellos obviamente eran importantes. Por ejemplo, dos dioses importantes dentro de la cosmología de ellos eran Itzama, como bien lo nombró Ricardo, que es el dios principal del panteón maya, el viejo dios del cielo, creador y civilizador, que había enseñado las ciencias a los hombres, inventor del dibujo y de la escritura jeroglífica. A veces se lo representaba simplemente como una mano roja. Se supone que el dios maya del sol

0: Por su numerosa representación en los códices, se clasificó inicialmente como el dios A y se lo conoce también por los nombres de Apuch o Hum-Ahau. Se asocia con Sisib el Hedor, que es la deidad que más se venera en la actualidad a lo largo de toda el área maya, desde Chiapas hasta Yucatán. Entonces, ellos sabían, este dios que estoy mencionando, ellos sabían que era un pasante o un planeta de cruce, como lo denominaron los mismos pleyadinos, como un planeta infierno, que venía a ajusticiar a parte de la humanidad que no se comportaba como se debiera, digamos. Entonces, aquí podemos ver que tenían una gran claridad de los mecanismos cósmicos que pasaban cada tantos años y provocaban una cierta depuración, así como también tenían una gran claridad de lo que era la creación, lo que entendían ellos que era la creación. Entonces, no se puede pensar que esta comunidad fuese, digamos, una comunidad de carácter que hacía sacrificios. Por otro lado, Benjamín Solari Parravicini menciona que las escrituras que ellos dejaron eran provenientes de Venus, traídas por venusinos que guiaban y enseñaban a esta población. Como bien lo remarcan también las profecías pleyadinas, de que interactuaban dichos venusinos con la Tierra. Entonces podemos ver que son carácter de origen, comunidades de origen luz. Entonces pensar de que podrían tener algún tipo de práctica que vaya en contra de la creación, creo que está malversado, tergiversado, digamos, en los textos, lo que realmente eran. Que después, a continuación de ellos, cuando ellos desaparecen, puedan haber venido otras comunidades que tomaron posesión de sus tierras y que se hayan degenerado y hayan hecho sacrificios, es muy posible. Pero no se trataría de los mayas en este sentido, digamos. Hasta ahí lo que puedo aportar yo de esa comunidad.
1: Muy bien, Cristian, muchas gracias. A ver, vamos a pasar por aquí con Rodrigo para ver qué nos cuenta. ¿Qué tal, Rodrigo? Bienvenido, le va a dar mucho gusto a la gente verte y escucharte de nuevo.
2: Hola, buenas noches. Muchas gracias por la invitación de nuevo. El programa de la semana pasada me capturó por ahí, de hecho. Como dicen, se queda uno con ganas de decir cosas, pero está bien. Y pues aquí, tratando de volver a agarrar cancha, gracias, insisto, por la invitación. Bueno, creo que me perdí un poquito al principio, pero quisiera empezar por decir que sacrificar es volver sacro, ¿no? O sea, volver sagrado. Y sacrificar implica que estoy tomando, como decía Ricardo, algo para retribuir a cambio de lo que estoy teniendo. Quiero ampliarme el panorama un poquito más de lo que ustedes han mencionado y decir que en muchas partes del mundo, no solamente en México, las deidades, los dioses, han solicitado sacrificios de sangre, en los cuales, por ejemplo, en algunos casos se hacían como se hacían en estas, en estos lares de por acá, el mejor estilo náhuatl, de hacerse autosacrificio, que es parte del crecimiento que mencionó Julio. El autosacrificio es decir, a ver, si la vida se produce con dolor, si el sufrimiento de alguna manera es el pago a cambio de alguna manera de obtener el beneficio, pues entonces hay que favorecerlo, hay que volverlo sagrado. Ahora dirían por ahí algunas personas, ofrécelo a la deidad, bueno, lo dicen de algo parecido, ofrécelo como parte de, ¿por qué? Porque de alguna manera estás retribuyendo lo que de alguna manera se te está

0: año. En ese punto, me pasé una...
1: Dejamos de escuchar a Rodrigo un momento.
0: Okay. Sí, si no fuera porque de alguna manera estás atentando contra tu propia integridad, que lo estás haciendo conscientemente, que lo estás haciendo voluntariamente, pero al final es un atentado contra tu integridad. Pero por otro lado, en muchas ocasiones, el heroísmo de los guerreros de alguna manera tiene que ser justificada. Y a la hora de justificarla, tenemos que decir, a ver, ¿de quién preferirías un regalo de vida? ¿De una persona que ha vivido de acuerdo a las normas o de una persona que se ha dedicado a transgredir las normas? Obviamente una energía más limpia, más pura, debe ser mejor regalo que una energía espuria o sucia. Entonces, por eso de repente, dentro del discurso ideológico, es el guerrero que se sacrifica por el bienestar de su tribu, de su localidad, de su familia, es un sacrificio aceptable. En ese sentido, por ahí mencionaban que ahora que acaba de pasar este evento del equinoccio, es el equinoccio de otoño, es el momento en donde los guerreros transportan el sol a la bajada. O sea, a partir del mediodía, los guerreros que han muerto en el proceso de la guerra, que han sacrificado su vida por los demás, se les concede el honor de acompañar al sol, de sostener al sol en esta tradición náhuatl. Sin embargo, bueno, ¿y entonces quién se encarga de elevar al sol? Bueno, si ya le dieron un espacio a los hombres para que tengan el punto de grandeza de haber cumplido con su misión, a las mujeres también. Y recuerdo por ahí que en algún momento hicimos algún video, hace mucho probablemente, de la Cihuateteo, que son las mujeres que dan origen, que se mueren en el proceso del parto, o sea, que se mueren en el proceso de generar vida, y esa vida que también sirve para lo mismo que los guerreros, para mantener la vida en el sistema, para poder mantener la vida en la tribu, para poder seguir siendo y engrandeciendo a nuestra sociedad. Ahora, insisto, esto no es exclusivo de México. En regiones de la tradición judio-cristiana, que es la que nos llega, pues estaban los adoradores de Baal, y Baal también pedía sacrificios, y ocasionalmente eran sacrificios de sangre. Más bien iba más enfocado a la cuestión de la sexualidad, pero también ocasionalmente se hacían sacrificios de sangre. Y en otro de los grupos que estaban por ahí alrededor de los judíos, que ahora no son bien vistos los judíos, por cierto, a ver si no tienen que censurar esto, de repente se presentaba el culto a Moloch, y Moloch era uno que sí pedía sacrificios, y pedía sacrificios específicamente de niños. Regresamos, energía pura, una energía que no había sido mancillada, que era más inocente, que era más prístina, que era más, de alguna manera buscaba, y a cambio de ello, tanto Baal como Moloch ofrecían poder, riqueza, el mantener el status quo o conseguir un mejor status quo. De la misma manera, esta situación de sacrificar guerreros en las guerras floridas para poder mantener al sol, era prácticamente eso. Y bueno, es un sacrificio que se hace por el beneficio de la comunidad, porque a cambio de eso los dioses nos van a favorecer. Entonces, regreso, la situación no es exclusiva de por acá. Acá estaba construida sobre un discurso ideológico, de la misma manera que en otros lados estaba constituida en un discurso diferente que también es ideológico. Y quiero terminar como los hacían los vikingos, bueno, los nórdicos, es la palabra correcta. Ellos cada 9 años iban y celebraban a un templo en particular, a Uppsala, y ellos en el proceso de la ceremonia hacían sacrificios de 9 machos de muchas especies, gallos, ovejas, pero también de sacrificios humanos. Y la diferencia en este caso es que ellos, los nórdicos, tenían que decidir ser sacrificados. ¿Sí? Así como los guerreros iban a la guerra florida con tal de alimentar al sol, los vikingos, los nórdicos, hacían lo mismo, pero en una forma un poquito más tranquila. Y decía, a ver, yo me ofrezco para el sacrificio. ¿A cambio de qué? A cambio de que los próximos 9 años, ¿sí?, la sociedad donde vivo, la familia que tengo, todo esté más en orden. Volver sacro implica sacrificios. La religión judío-cristiana te dice que los sacrificios tienen que ser de otra forma. Ese es el mérito que tiene. Ya no es un sacrificio de venganza, ya no es un sacrificio de sangre. Por lo menos no para las personas que lo escuchan. ¿Sí? Sin embargo, no deja de ser lo mismo. Es sacrificios para el equilibrio y el intercambio. Aquí la dejo.
1: Muy bien, pues muchas gracias hasta aquí a todos. Muy interesante. Yo voy a retomar diferentes puntos que comentaron con los que coincido. ¿Sí? Bueno. Ahora, si yo tuviera apodo aquí en lugar de Alejandro Chávez, yo creo que sería el hereje. Entonces, sobre aviso no hay engaño, ¿verdad? En el sentido de el que no cree, no de atacar nomás por atacar, ¿no? Miren, yo quiero pensar que en algún momento de la humanidad, pues sí había, obviamente había violencia, había guerras, pero en algún momento yo quiero pensar que no había, a lo mejor me equivoco, ¿eh?, que no había dioses, que los dioses llegaron después, ¿no? Y que a partir de que llegaron, pues la cosa se empeoró. y aunque estamos hablando de los dioses prehispánicos, como dijo Rodrigo y también a lo mejor un poquito Cristian, si nos vamos más hacia atrás, por ejemplo, lo que habló Cristian, ahí se vio que, por ejemplo, los mayas, a pesar de que, dijo, bueno, es que los mayas tuvieron muchas etapas, ¿no? En un inicio eran más buena gente. Después se echaron a perder, digo, lo platico de manera muy rápida, ¿verdad? Y se hicieron más guerreros, más guerreros y también con sacerdotes, qué casualidad, ¿no? Si uno ve la historia de en todos lados, ¿no? De Europa, de Asia, etcétera, y te vas muy, muy, pero de veras muy atrás, suena a que alguna vez tal vez hubo un mundo más justo, o por lo menos eso quiero pensar yo, pero de repente llegan ciertos gobernantes, ¿no? Y llegan los sacerdotes y valió que eso. Entonces yo ahí lo que me pregunto, los sacrificios, volviendo a América, ¿no? ¿Los pedían los dioses o los pedían los gobernantes y los sacerdotes, ¿no? Con el pretexto de los dioses. A lo mejor sí hay entidades por ahí, o hubo, ¿no?, entidades no humanas que empezaron el desorden, por decir algo así, en este mundo y acá en esta tierra. Pero, ¿y si no? Y si es onda nada más de los gobernantes, ¿no?, para justificar ahí su puesto, como hacen actualmente, ¿no? Actualmente no voy a decir nombres, pero todo el mundo los conoce, nomás prende la tele o la radio y pues ahí están, son los que son en las noticias. Los gobernantes más poderosos que tenemos, siempre que quieren hacer una guerra, que podríamos verlo como un sacrificio, ¿no?, porque van a sacrificar a los otros, ya saben que les van a ganar, tienen mucho más poderío militar. Nomás le declaras la guerra a alguien, pero los occidentales dicen, no, pues es que casi casi es una misión, ¿no?, y en Dios confiamos y lo hacemos por la libertad y pues es la misión que Dios nos dio. Y luego en otros lados también a los contras les doran la píldora, ¿no?, de que no, pues nuestro otro Dios también nos guía, y total que ahí tienen matándose nada más a la gente, ¿no? Ahora, los pueblos prehispánicos, ya cuando estaban estos sacrificios, la mayoría no eran tontos, ¿sí? Por ejemplo, antes de hablar de los sacrificios, ahora, sabemos de los sacrificios principalmente por los escritos de los europeos que vinieron, ¿no? Españoles y después otras personas. Entonces, como siempre, estamos escuchando el relato de los vencedores y están hablando de los que vencieron. Entonces, por ejemplo, Hay relatos que dicen por ahí, ¿no? Que cuando vinieron los españoles y estaban haciendo su relación ahí de cómo era la vida aquí antes de que llegaran ellos, y dicen que por ahí por 1487, recordamos que Cristóbal Colón pues, llega en 1492, y hay un relato, ¿no? Supuestamente ahí de los mexicas, que en 1487, para festejar, por decir algo, la nueva pirámide, pues que sacrificaron a 5.000 personas, ¿no? Y tú te pones a pensar, dices, imagínate cuánto tiempo necesitas para matar a 5.000 personas, sobre todo si es uno por uno. Y yo digo, oye, pues si estamos amarrados 5.000 y nos van a matar, pues que uno grite, ¿sabes qué? Pues si de todas maneras me van a matar, mejor me muero y hacemos una rebelión y somos 5.000, ¿no? Pues por lo menos les aguardamos un poquito aquí la fiesta por unas horas. Pero bueno, yo dudo que las matanzas hayan sido así de graves, pero bueno, como les digo, yo lo dudo, ¿verdad? Puede ser que sí, pero yo creo que la cosa no era ni tan grave. Recordemos que, por ejemplo, a partir de hay muchas cosas en las historias que no checan, ¿no? A partir de que se independiza México por ideas de los criollos, no de los españoles, se independizan. Y a partir de entonces a nosotros acá en México nos dicen, ah, los españoles eran los malos. Pues, sí, o sea, sale un nacionalismo así medio extraño y nos cambian la jugada y no, aquellos eran los malos y qué bueno que los dejamos. Mientras que en España también allá los líderes les cambian la jugada y les dicen, no, allá eran unos caníbales come hombres que sacrificaban gente y nosotros llegamos a civilizarlos y a darles la educación cristiana. Entonces, en los dos lados nos mienten, ¿no? Y no nos platican toda la verdad. Una vez más, divide y vencerás. Pero bueno, me llama la atención. Voy a leer así rápidamente. Huitzilopochtli dice: Dios de la guerra. Estos son mexicas, ¿no? Todos los que voy a mencionar. O sea, de los últimos. Dice: Es el que pedía sacrificios masivos. Pero esos sacrificios eran de prisioneros. Pues claro, si no eran tontos, ¿no? ¿Tú te imaginas un pueblo que sacrifica a su misma gente? Que sí hay, ¿eh? Pero que sacrifica a su misma gente durante varias veces al año, por muchos años, pues te vas a quedar sin gente, obviamente, ¿no? Al rato te van a invadir los enemigos. Entonces, no, ese era el cuento y vamos y hacemos guerra, dizque para los dioses y a ellos son a los que van a matar. Es como ahora. No, Rusia, Ucrania, Israel, Palestina, lo que usted quiera. Si tú dices, ay, qué feo, los aztecas y todo eso, a lo mejor podríamos contar, en caso de que fuera cierta la historia, cuántas gentes mataron, y a lo mejor vemos ahorita cuántas gentes se mueren en una semana donde hay guerra, y a lo mejor nada que ver, ¿no? Ah, pero los de antes eran los malos, ¿verdad? Luego está Tlaloc, ¿no? Dios de la lluvia. Ese, como ya mencionaron, ese pedía niños, ¿no? Para que luego se convirtieran en los, no me acuerdo si eran los tlaloques, pero eran los que ayudaban a que lloviera, ¿no? Eran como los querubines que exprimían las nubes, por decirlo de alguna manera, para que cayera el agua. Y luego estaba Tezcatlipoca, dios de la noche, hasta donde yo encontré. Ese pedía sacrificios humanos, pero principalmente en mayo. Y me llama la atención que según donde investigué, dicen que en mayo se sacrificaba a una persona, pero esa persona se escogía desde un año antes. Y durante todo ese año lo trataban, dicen que como Dios, ahora diríamos como rey, o sea, le daban lo mejor de lo mejor, porque ya sabía que se lo iban a echar, ¿no? Lo iban a matar. Y cuando estaba leyendo eso, aunque esto es en mayo, me recuerda cuando allá en Iztapalapa, ¿no? En la Ciudad de México hacen la representación de Cristo y al que le toca prepararse durante un año, pues también, ¿no? Creo que todo el mundo lo trata muy bien, a lo mejor hasta le fían la comida y todo, y ese día pues, le dan sus buenos golpes, unos latigazos y súbete, ¿no? Claro, no lo desviven, claro que no, pero bueno, ¿no? ¿Qué necesidad? Y bueno, pues Quetzalcóatl, que aunque se habla de él muy bien como que era el dios bueno, parece ser que de vez en cuando, sobre todo al principio, se echaban uno que otro persona, ¿no? O sea, lo desvivían, pero no era tan frecuente como a los otros, y él recibía más autosacrificios, que los autosacrificios en todas las culturas prehispánicas, entiéndase, no de que yo solo me voy a suicidar, ¿no? Sino de que me voy a horadar las orejas, la nariz, va a salir sangre. Uno se horadaban el nepe, que ahora se dice, ¿verdad? Que se lo pronuncia uno como es, luego por ahí lo castigan. Entonces, era inmolarte, como creo que es la palabra, sacarte sangre tú mismo y ofrecerla, ¿no? Y bueno, se me hace muy, muy raro. Y pues les digo, yo tengo la idea de que eso no lo pedían los dioses, sino que los gobernantes y los sacerdotes tenían a la gente bien, bien lavada del cerebro, ¿no? Y pues lo seguían porque no les quedaba de otra, como ahora en nuestros tiempos, a lo mejor nosotros no estamos de acuerdo con todo lo que hacen nuestros presidentes, ¿no? Reyes o gobernantes, pero de momento dices, bueno, mira, mientras me den cierta libertad, me quedo calladito para que no me maten y ahí nos la llevamos. Pero bueno, adelante. Entonces, ya para la segunda vuelta más rapidito y lo que quieran comentar, adelante, Ricardo.
2: Ok, pues bueno, ya prácticamente le dimos el contexto general a todo el tema en relación a lo que de sacrificio se trata y de los dioses. Pero bueno, sigue habiendo todavía ahí partes, como mencionabas, que no están muy, muy, muy claras, pero bueno. La parte que me gustaría seguir opinando o comentando es en la parte de la coherencia o de la parte lógica dentro del marco cosmológico, ya que pues se sigue vendiendo, ¿no? De hecho, tratabas un tema muy, comentaste algo que se prácticamente se puede ver como contemporáneo, ¿no? En la parte de los sacrificios que todavía existen hoy en día y que se justifican por muchas razones, ¿no? Entonces, hasta algunos heroicos y otros, pues ya con temas más delicados. Pero sigue habiendo esa connotación, esa, incluso la oposición, una vez que pasa todo este tema de los españoles, que lo empiezan a ver como algo negativo, salvaje, y que al final pues es una tradición, ¿no? Al final era una tradición que ya vimos que muchos lo hacían con honor, como lo platicó también Rodrigo, era parte de ese honor el sacrificarse, el entregarse, y bueno, esa parte de indicios pues ahí queda, ¿no? Tanto la parte de la conquista española como la parte de las críticas que también se realizaron en cuanto, por ejemplo, con Nezahualcóyotl, ese famoso gobernante y poeta ahí en Texcoco, que también pues fue muy aliado de los mexicas, expresó sus cantos, digamos que como una necesidad de ante los sacrificios. Entonces era como algo que él evidenciaba, ¿no? Como, pues no estoy de acuerdo, pero bueno, al final de cuentas es algo que por tradición ha existido y pues simplemente lo manifestaba en sus cantos y en su filosofía. También estaba otro mexica, un consejero que se llamaba Tlacaele, que era un poderoso consejero mexica, que también era arquitecto y también pues tenía su ideología ante el imperio y también le llevaba culto a Huitzilopochtli y también ofrecía o sentía la necesidad de sacrificios, ¿no? A una escala, digamos, más legítima y de una manera que no costaran vidas, por así decirlo, ¿no? Ante, como era un arquitecto, pues bueno, él se dedicaba de alguna manera a ofrecer su arte, sus creaciones, ¿no? Entonces, por ahí también, pues quedan, ahora sí que después de los españoles, pues ya nada más quedan los vestigios, ¿no? Y esos vestigios son los que de alguna manera contemporáneamente estructuraron o crearon la historia. Y pues bueno, ahí como mencionaban, pues ellos como parte de decir que ellos nos vinieron a salvar de este modelo salvaje o muy sin poco civilizado para ellos, pero que al final de cuentas pues era parte de nuestra de nuestro proceso y teníamos otro tipo de cultura, de organización, incluso, y de política más organizada, más natural, con menos temas que ya conocemos, pero que finalmente en la parte arquitectónica pues quedaba eso, ¿no? La parte de los vestigios, como eran las pirámides, los templos, los centros ceremoniales, y de ahí en esos centros ceremoniales pues obviamente se daba mucho el encontrar los vestigios de dónde se hacían los sacrificios, ¿no? O de dónde se hacía, tanto en Teotihuacán, Chichen Itzá, en el Templo Mayor, en Monte Albán, todos encontraron restos, vestigios de esos lugares, de esos puntos precisos de sacrificio. Y también, obviamente, se hicieron las esculturas, como la Coatlicue, la Piedra del Sol, los códices, las cerámicas y hasta la joyería, ¿no? Donde también se dejaban vestigios de lo que ocurrió. La parte lingüística, pues bueno, en algunos lugares como Chapultepec, que se llamaba el Cerro del Chapulín, también ahí, digamos que las bases lingüísticas también daban connotaciones en tema náhuatl y maya, de lo que sucedía, ¿no? Por lo tanto, ahora sí que las tradiciones sincréticas que sobrevivieron hasta hoy, pues está, por ejemplo, el Día de Muertos, que es un claro ejemplo de la fusión de la visión indígena sobre la muerte y cómo la diosa Mictlantecacihuatl, también se cruzaba con una festividad católica. Entonces, se mezclaron esas dos culturas, sobresale mucho la original, porque pues vivimos aquí, empezamos a tener más contexto de la historia y se empezaban a valorar pues ya esas situaciones, ¿no? Más allá del satanismo o de la mala información que tuvimos respecto a estas actividades, que si bien o mal se dieron, finalmente tuvieron su propósito en cada momento, pero sí ya tenemos un contexto más profundo de lo que, de tanto científico como filosófico, de lo que estas culturas valoraron y crearon, ¿no? Tanto en su forma de narrativa histórica y de cómo crearon a sus propios dioses, por la necesidad que haya sido, ya sea por miedo, por poder o por simplemente mantener el control, pero finalmente se generó esa cultura y esa narrativa, ¿no? Histórica. Entonces, pues sí hubo mucho tema del, se condenó la violencia por los sacrificios humanos, pero bueno, se intenta que se comprenda y se contextualice todo esto para no tener que juzgarlos de una manera actualizada, porque finalmente eran otros tiempos, ¿no? Pero sí también tener como ese orgullo al legado indígena, ¿no? Que se integra como parte de esa identidad nacional y que de alguna manera, aunque nace en norte de América, centro y Sudamérica, pues es una región muy, muy vasta, muy amplia, y que bueno, se va integrando esa identidad a través de esas tradiciones que todavía se manejan, ¿no? Y que todavía siguen vivas hasta la fecha, porque seguimos manteniendo rituales que aún cuando ya tenemos santos en vez de dioses, porque el catolicismo llegó y absorbió, ahora sí que algunos atributos de los dioses y los cambió por otros, así como Tláloc se asocia con San Juan Bautista por el tema de la lluvia, la Virgen de Guadalupe se construye sobre el culto de Tonatzin, como lo mencionaba Rodrigo, que es nuestra madre tierra, y entonces pues ahí empezamos a ahora sí que a fusionar y de alguna manera a tropicalizarlos, ¿no? Por la invasión que tuvimos, que se vuelve pues muy lógica, ¿no? De alguna manera. Entonces, pues creo que esa cosmovisión, pues simplemente nada más hay que entenderla, aceptarla y valorarla como lo hemos hecho nosotros de una manera muy natural, porque así ha sido, porque todavía existen culturas vivas y tradiciones. Entonces, pues eso nos permite seguir viendo como algo muy preciado y muy rico en historia. Y bueno, por eso mantenemos todavía ese entrelazamiento, digámoslo así, entre el ciclo eterno de la vida, muerte y la regeneración, y que de alguna manera sí demandan demandan tributos, pero esto simplemente lo hacen por el simple hecho de mantenerse en movimiento, ¿no? Por mantener vivas las tradiciones, y que aún así cada ciclo, esas tradiciones como el Día de Muerte, o como los mismos judíos con su Rosh Hashanah, y el, ¿cómo se llama? Bueno, su cierre de ese ciclo, pues sigue siendo, y no nada más judíos y mexicanos y cristianos, sino pues todo el mundo tiene sus propios ciclos, ¿no? Pero particularmente hablando de esto, pues bueno, seguimos manteniendo esos tributos que se siguen pagando, pero de una manera más pacífica, por llamarlo así, ¿no? Entonces, pues bueno, yo ahí voy dejando este tema para que lo sigan comentando y prácticamente doy el cierre de mi punto.
1: Bien, gracias, Ricardo. Adelante, Julio.
3: Sí, mira, algo que hay que comprender también es el valor y lo que las culturas ancestrales sabían acerca de lo que era la sangre. O sea, ellos consideraban la sangre como ese motor de la creación, como esas aguas primordiales donde en la sangre se guardaba la genética, se guardaba el ser, porque por medio de esa genética era como se procreaba. Y esto es algo que viene desde lo que son los mitos o la cosmogonía, la cosmovisión de estos pueblos, porque hay una historia que habla acerca de Quetzalcóatl, referente al quinto sol. La historia dice que Quetzalcóatl se introduce al inframundo, al Mictlán, en compañía de su nahual, que era el Xolotl, el perro Xolotl. Se introducen al Mictlán para recuperar los huesos de la última humanidad. Entonces, ahí el Mictlantecutli le hace algunas jugadas a Quetzalcóatl, como por decir que sople y que haga ruido con un caracol que no tiene un hoyo, que haga cosas como con trampas, ¿no? A fin de cuentas, Quetzalcóatl sale avante del Mictlán o del Xibalba para los mayas, sale avante con los huesos de la última humanidad que hubiera sido la humanidad del cuarto sol, que fue el sol del agua. Entonces, Quetzalcóatl sale avante, en su salida tiene un problema con Mictlantecutli, en donde estos huesos se quiebran, no los puede recuperar completos. Entonces lo que hace, los muele y los hace polvo, y después así mismo se hace una incisión con una penca de maguey o con una espina de maguey en su nepe, y la sangre que proviene de esa incisión, al mezclarla con el polvo de los huesos de la última humanidad, es como se crea la humanidad reciente, la humanidad actual del quinto sol, que es la que estamos cursando a nosotros. Es como si en una forma metafórica, este Dios, que es considerado, o que yo lo considero de la forma religiosa del cristianismo, como esa esencia del Cristo, viene a rescatar a la humanidad para darle esa oportunidad de poder manifestarse y de poder tener vida. Entonces, toda esta visión o este conocimiento que se tenía de la sangre era algo que se conocía desde el principio, desde las historias de la creación, en donde estos pueblos, principalmente en lo que era la parte de los toltecas, que ahí es donde llega a Topilzin Quetzalcóatl, en donde él mismo erradica los sacrificios de sangre, ya hubiera sido de animales o humanos, viene y los erradica y les enseña a las personas por qué no se tiene que hacer sacrificios, qué es lo que se tiene que sacrificar, que en sí lo que se sacrifica es la vida para convertirse en esos ascetas, así como lo mismo que como ese héroe que fue ese Quetzalcóatl o ese Cristo que viene a rescatar a la humanidad para darle una nueva oportunidad. Entonces ya cuando en culturas ya más recientes, ya de anteriores a lo que fue la llegada de los europeos, en ese tiempo se tenía el mismo concepto, pero ya estaba ya de alguna forma, ya estaba manipulado, donde ya las personas ya no, ya tomaban ese sacrificio que era autosacrificio y lo empiezan a implantar, pero a otras personas, para ofrecer lo mismo, que esa sangre, ese líquido vital, que es lo que le da manifestación a todo lo que existe. Por eso es que era tan importante. Por eso es que se ocupaban, si esto fue cierto por parte de los mexicas, se ocupaba ese sacrificio tanto del corazón, porque el corazón es el punto principal de la existencia de una persona. Es el primer órgano que se manifiesta en un feto, antes de que su cuerpo sea formado completamente. El corazón es el primero que está ahí. Entonces ellos sabían, ellos conocían que esto tenía una importancia por encima. También lo que hay que recalcar es que en muchas de los relatos o de los escritos que hay de la conquista de la Nueva España, que fue la caída de Tenochtitlán, se dice que cuando estos sacrificios ocurrían, al guerrero que iba a ser sacrificado no era ni golpeado, ni era maltratado, ni mucho menos, sino que más bien se hacían festines en su honor, porque este guerrero se ofrecía a sí mismo para dar continuidad a la vida. Era como la forma de sacrificarte no por ti, sino sacrificarte por los demás. Y que también hay otra forma de poder considerar esto de sacar el corazón en los guerreros, que por ahí hay personas como Guillermo Marín, que él asegura que esto era no literalmente sacar el corazón a un guerrero, sino que más bien en esa guerra de Florida, en esos combates, no se mataban porque tenían una gran consideración por la vida, sino que esas guerras no eran para matar, al contrario, sino más bien era para apresarlo, para poderlo capturar. Y esa extracción del corazón era cuando al capturarlo, él empezaba a convivir con tu tribu, con tu grupo, y ese sacar el corazón era sacarle las creencias que tenía de acuerdo al grupo en donde pertenecía, y donde empezaba a comprender la visión o la cosmogonía que tenían otros pueblos. Y por eso es que ellos mismos al final se ofrecían para ese sacrificio. Entonces ahí hay mucho que
1: reconsiderar.
3: Sí, pues sí hay que ver, ¿no? También que son formas, pueden ser literales o también metafóricas, o pueden ser las dos.
1: Así es, buena reflexión. Sí, adelante, Cristian.
4: Bueno, coincidiendo con Julio, acá me parece interesante entender una cosa. Hubo etapas, como bien dijiste vos, Alejandro, diferentes en las mismas ciudadelas, donde no siempre habitaron las mismas civilizaciones, porque estas ciudadelas permanecieron durante miles de años intactas hasta nuestra era. Entonces, aquí hay que entender también de que hubo, sacándonos un poco de la comunidad ancestral, hubo unos maestros antiguos que llegaron, pero también hubo otra fuerza contraria a estos maestros antiguos que vinieron a enseñar, que cayeron aquí, como lo dicen los textos, a degenerar. Entonces acá estamos hablando de dos fuerzas diferentes o contrarias, que tuvieron incidencia en todos los pueblos prácticamente del planeta. Entonces, hay dos citas, por ejemplo, interesantes, que me parece que vienen a colación, que son de Parravicini también, y convengamos que a Parravicini, como lo dije en varias ocasiones, porque algunos piensan que él era el profeta y él era el que dejaba las pautas, no es así, sino que había un espíritu superior, no corpóreo, que le dictaba, sin que él perdiera el conocimiento, a su cabeza telepáticamente, lo que Parravicini luego escribía y mostraba al mundo. Entonces, tomando en cuenta esto, estamos hablando de un ser que tiene un desarrollo superior, porque no vamos a decir que es un ser superior, sino que tiene un desarrollo superior al que nosotros recién estamos vislumbrando o dirigiéndonos. Entonces, este ser, con respecto a lo que vos comentabas, Alejandro, de civilizaciones anteriores a las que luego se degeneraron, tiene dos psicografías para Parravicini que dice lo siguiente, se las leo. Los navieros interplanetarios, mensajeros de Dios, ayer ángeles, llegarán al mundo en número cada vez mayor. Ellos se manifestarán en diferentes maneras, queriendo advertir al hombre inconsciente del peligro del átomo. Civilizaciones anteriores, superiores a la actual, desaparecieron víctimas del mismo poder. Se sabrá. Para mayor información de esto, que también se enlaza, no es la única la de Parravicini, respecto al cumplimiento de esto, está el mensaje de una civilización anterior en el libro Niscalcat, en la página 166, o también en el libro Mistritlán, Un mundo que despierta, de Trigueriño, que menciona lo mismo que yo estoy mencionando aquí de Parravicini. Hay otra psicografía que dice, razas extraterrenas regresarán a la Tierra. Ellas ocuparán ciudades subterráneas que de ellas fueron y aún habitadas por sus naturales aclimatados. Bajarán para establecer costumbres que fueron superiores a las nuestras, hoy desaparecidas. Se manifestarán en forma telepática. Serán en el 2000, que el 2000 es una cápsula de tiempo-espacio futura a la que todavía nosotros no accedemos. Sería lo que vendríamos a denominar como la nueva era planetaria. Por otro lado, y sacándolos un poco de la zona de México hacia mi lugar, hacia Bolivia, digamos, un poco más hacia Bolivia, hay un texto bastante, bastante bueno y bastante acertado, que también se enlaza con otras informaciones, que es que habla del territorio de los dioses, justamente, que estoy mencionando, que fue del escritor Karl Brueger en las crónicas de Akakor. Y él menciona claramente que del año 600.000 al 10.400 antes de Cristo llegaron unos maestros antiguos venidos del cielo de un lugar llamado Shberta. Esto se comenta en la crónica. Se lo denominó a ese punto como hora cero. El país en ese momento era llano y liso como la espalda de un cordero. El hombre vivía como los animales. Estamos hablando de un hombre primario, de un primer día creador, antes de la razón, de desarrollar la razón. ¿Es así? Para ese tiempo. Entonces, vivía como animales sin razón y sin conocimiento, sin leyes y sin cultivar, sin cubrir su desnudez. 3.000 años antes de la hora cero, o sea, en el 13.000 antes de Cristo, súbitamente unos discos dorados aparecieron en el cielo, enormes chorros de iluminación, iluminaron la llanura.
2: Parece que se quedó congelado.
4: La tierra se estremeció y el trueno retumbó entre las colinas. Está en perfecta alineación con las Pléyades, para tener en consideración. Sí, ¿se me está escuchando?
1: En ratitos ahí. A ver, vamos a hacerle el intento para que cierres ahí la idea. Sí.
4: Entonces, en vista con la Tierra, cada 6.000 años, dice que aparecen estos maestros antiguos, digamos, 130 familias alienígenas llegaron para guiar al hombre. Y ellos nos reconocieron como sus propios hermanos, misma sangre y mismo padre. Su aspecto apenas se diferenciaba del humano. Cuerpos esbeltos, piel blanca, pelo fino, negro azulado, barba y bigote espesos, 6 dedos en manos y pies era la diferencia más característica. Conocían el curso de las estrellas y las leyes de la naturaleza y el universo. Instruyeron al humano enseñando a cultivar, criar animales, tejer telas y formar clanes en hogares permanentes. Escogieron de entre muchos a sus servidores para que convivieran y así pasar su legado de conocimiento. O sea, aquí estamos viendo que estas civilizaciones, por su fruto lo conoceréis, vinieron a enseñar a la civilización humana cómo se debía evolucionar de alguna forma. Luego también hubo en esas mismas ciudades, cuando estos maestros vinieron, entregaron las enseñanzas y el mensaje, se fueron de nuevo, como hacen todos los servidores de la luz. No se quedan para no perpetrarse en un poder, entonces se van. No obstante, hay otra fuerza, como yo la mencionaba, que se perpetuó aquí en la Tierra, que formó lo que hoy conocemos como el sistema sinárquico en el que vivimos y que además interactuaron, luego de que estos maestros se fueron, con las civilizaciones que quedaron de remanente en esas ciudadelas, provocando entonces su degeneramiento. Entonces, decir que una civilización tal o cual era o practicaba sacrificios o no los practicaba, sería muy desacertado, porque estamos hablando de una gran cantidad de tiempo donde hubo interacción de las dos partes. Entonces, como vos bien dijiste, Alejandro, hubo un tiempo en que la raza primigenia humana fue guiada por la luz, pero luego hubo otro periodo de tiempo donde esa misma raza, o otra que habitó la misma ciudadela, pero que perteneció a la misma raza que pertenecemos nosotros, fue guiada por la oscuridad y eso promovió su degeneramiento, básicamente. Entonces, tenemos de todo. Tenemos el blanco y tenemos el negro, para que se entienda, en una misma cultura. Esa sería mi acotación.
1: Muy bien, muchas gracias, Cristian. Sí, Rodrigo, adelante. Dice Rodrigo, tienes tu micrófono apagado. Bueno, también la cámara. Adelante.
0: Ya lo prendí. Ok, sí. Igual internet está comportándose raro. Tres cosas particulares. La primera de ellas es, dentro de la cuestión de los sacrificios humanos en la tradición náhuatl, en general, hablando de los mexicas, tenemos que considerar que en un principio no era en cualquier momento, cualquier lugar. Hace rato hablabas de sacrificios en mayo. Bueno, antes el ciclo calendario, el ciclo agrícola, establece que la primavera, o sea, el renacimiento de la vida, ¿sí?, se daba a finales de marzo, en el equinoccio de primavera. Y en este momento se hacía el sacrificio, si no recuerdo mal, a Xipetotec, que era un sacrificio humano, que luego Xipetotec es la desollada, le quitaban la piel a la persona. En ese acto referente al renacimiento. Y luego mencionaste de mayo. ¿Qué sucede en mayo del ciclo calendárico? Bueno, pues bien sencillo. Si bien todavía no empieza el verano, sí empiezan lluvias en muchos lugares. Entonces, mientras que el de marzo era empezar a preparar las tierras y acomodarlas para el renacimiento de la vida, o sea, el cultivo de todo el alimento, mayo es ahora sí propiamente dicho el que la semilla estuviera puesta en el piso para que empezara a crecer y florecer. O sea, y de la misma manera, también en otro programa ya mencionamos que los ciclos estos agrícolas dominaban las tradiciones porque nos estaban representando algo. Entonces está el ciclo de los dioses, donde está en primera instancia Hécatl, posteriormente está Tlaloc, posteriormente está Huitzilopochtli, y la última etapa es de Tezcatlipoca, que no es otra cosa que primavera, verano, otoño e invierno, ¿sí? Y nos habla del que cada cultura, cada civilización, cada vida vive por estos cuatro ciclos. Ese es el primero que quiero mencionar. Los sacrificios humanos, animales, de plantas o de cualquier tipo tienen que corresponder al proceso de vida. En el caso específico de los mexicas que estaban ofrendados, que estaban enfocados en Huitzilopochtli, pues estamos hablando del otoño. Y si hablamos del otoño, estamos hablando de la caída de las hojas. Así que su misión era literalmente destructora. Por eso la cuestión de hablar de tantos sacrificios humanos. Ok, primer punto. Segundo punto, voy a tomar la hipótesis de lo que tú mencionaste. Si algo ha prevalecido en la historia de la humanidad, es el hambre. Y dentro de las posiciones del hambre, de repente a comer cosas que no sabemos si nos van a hacer bien o nos van a hacer mal. Ahí tenemos las famosas plantas enteógenas. Si yo, por hambre, de repente me encuentro unos hongos, me encuentro un cactus, y me lo como, y ese cactus tiene, entre otras cosas, mescalina, lo que va a suceder es que esa mescalina va a abrir dentro de mi sistema nervioso los puntos de conexión, la amígdala, precisamente, para que pueda integrar mejor y captar más de lo que normalmente captaría. Si en ese momento fue cuando empezaron a escuchar voces, bueno, yo no sé si sea esquizofrenia o es que de verdad escucharon voces. O sea, literalmente esas voces les empezaron a enseñar cosas. Y de ahí surge el término de espiritualidad, un mundo espiritual que te está dictando, un ser superior. Como dijeron en algún momento, no necesariamente el más poderoso, pero sí seres superiores que tenían una visión más amplia de la realidad. Y si ese ser que tiene una visión más amplia de la realidad te dice, oye, el día de mañana no pases por la calle fulana de tal, porque si no vas a ser atropellado, dices, pues por si...
1: Sí, dice, pues entonces no pasa, ¿verdad? Que yo.
0: Sí, sí, más vale. Y por otro lado te dice, okay, pero para que te siga diciendo, necesito que hagas ciertas cosas. Bueno, pues igual me va a mantener en buenas condiciones, hay quien estaría dispuesto a hacerlo. Y de ahí vienen los sacrificios. Vuelvo al sagrado, lo que hacemos cada día. Me voy a la tercera, a la segunda hipótesis, perdón. Okay. Esas personas que de repente acumularon la suficiente energía, poder, autoridad, cohesión, esta forma de hablar, de atraer a las personas, y de repente dicen, bueno, yo estoy aquí porque el Dios, el Señor, esta entidad, el nombre que quieras darle, me eligió, entonces yo soy el vocero, aunque no lo esté escuchando todo el tiempo. Y luego nos encontramos a Tlacael, el que mencionó Ricardo y que creo que mencionó también Julio, y está la situación de que Tlacael era un estratega maravilloso. O sea, si bien fue educado en lugares donde no todos los mexicas tenían acceso, sí siempre pensó en su propio grupo. Y si de repente él dice, a ver, ya llegamos y ya conquistamos. Para poder conquistar nos convertimos primero de nómadas, lo cual nos daba una excelente condición física, de defensores, porque éramos atacados por las tribus de los lugares donde teníamos que pasar y lo que nos preparó para la guerra. Por fin ya conquistamos un punto geográfico. ¿Qué va a suceder? Pues que si no nos seguimos preparando, entonces nos van a ganar y nos van a derrotar. ¿Qué es lo que tenemos que hacer? Seguirnos preparando. ¿Cómo lo hacemos? Pues a través de ciertas simulaciones de guerra. Pero estas simulaciones de guerra nos van a costar la vida de algunos cuantos de los nuestros, que ya somos excelentes guerreros, pero que si nos quedamos sentados vamos a generar panza, y que esa panza va a hacer que tarde o temprano nosotros seamos desplazados. Mejor vamos creando un sistema de creencias que nos lleve a una preparación constante. Y ahí están las guerras floridas. ¿Y qué les costaba? Sangre, literal, sangre de guerreros que podrían haber vivido una vida larga, pero que en el proceso de preparación se quedaron en el camino. Entonces me voy, como dices tú, si no estaban escuchando a nadie, si nada más estaban escuchando su ego, bueno, aún así el cuento es maravilloso para poder decir, seguimos en el proceso, hacemos sacrificios de sangre, porque es lo que nos está costando, para poder seguir vigentes y ser los más poderosos y que no nos destronen. Eran las tres cosas que quería comentar.
1: Muy bien, muchas gracias. Bueno, pues con esto cerramos. Esperemos que a la gente le haya gustado. Por ahí estaba conectada Lili Montes, un saludo, y Nancy Bracho también, otro saludo. Y bueno, pues ahí ya vieron diferentes puntos de vista y diferentes enfoques y por dónde entrarle. Entonces, esperemos que haya sido interesante este tema. Y bueno, pues se siguen haciendo sacrificios, ¿no? De otras maneras, y sigue corriendo sangre. Esperemos en un futuro ya no tan lejano comparado con todos los miles de años que han pasado, donde la cosa esté un poquito mejor, ¿verdad? Pues muchas gracias a todos, ¿verdad? Cuídense y nos vemos en el siguiente. Gracias.

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6: 8 de la mañana con 23 minutos.
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0: Bueno, ¿qué hubo, gente? Estamos en vivo. Digan desde dónde se conectan. Tenemos un programa hoy muy interesante. Viene Mario Urueña, especialista en analizar como buen internacionalista eventos complejos como este que está sucediendo en Colombia. Somos definitivamente una colonia de Estados Unidos. Tenemos un presidente o tenemos un administrador colonial. ¿Cuáles son las implicaciones de ese convenio que hace Colombia con Estados Unidos? ¿Qué es eso de las tierras raras? ¿De qué nos están hablando? ¿De energía nuclear, de armas nucleares? ¿De qué estamos hablando? ¿Cuál es el momento que vive el país? Tantas preguntas y en tan poco tiempo. Cuando ya pasamos una noticia desastrosa, nos viene la siguiente y esto va a ser así. Este es el ritmo y la consecuencia de tener un gobierno fascista. Y ante el gobierno fascista, lo primero que tenemos que hacer es no callarnos. Así que, gente, digan desde dónde se conectan, no se queden callados. Vamos a hablar con Mario Urueña, ya está aquí. Por favor, sus preguntas las vamos a leer. Víctor Madero desde Sabana de Torres, Santander. Genial. Saludos desde California, nos dice Cristina Camero, que siempre estás por aquí. Cristina, muchísimas gracias. ¿Qué pasó con el programa de Gonzalo Guillén? Estoy concretando a Gonzalo en estos días, sí. Buenas tardes, Victoria. Bueno, saludos desde Medellín. Cantidad de gente que ya se está conectando, por favor. Ya está aquí Mario, vamos a dejarlo entrar. Mario, bienvenido.
1: Pablo, muy buenas tardes para ti y para toda la teleaudiencia.
0: Bueno, gustazo tenerte. Y más en un día como hoy, en el que los colombianos decimos, ¿y esta foto qué significa? ¿Qué va a suceder? ¿Qué han firmado? ¿Quién dijo que con nuestro consentimiento se podían hacer estas cosas? Cuéntanos un poquito cuál es tu visión general de esta reunión entre Marco Rubio y Abelardo de la Espriella y qué es a lo que se ha comprometido Colombia, qué es lo que estaban firmando sobre esa mesa.
1: Bueno, hay que decir que a esta reunión o a lo que se pactó en esta reunión, que si bien es cierto no tiene fuerza vinculante, que no se ha traducido en proyectos o programas específicos, se le conoce como el Acuerdo de Barranquilla, ¿no? Hay cosas del Acuerdo de Barranquilla que pues son cosas que se veían venir, es decir, de hecho la mayoría de cosas se veía venir, digamos, control migratorio, cooperación antinarcóticos, seguridad colectiva, ciertos proyectos que pues la verdad hacen parte de esto que ya se llamaría ahora el Escudo de las Américas, que recordemos es un proyecto que se lanzó hace unos 3 o 4 meses de parte de la administración Trump, con presidentes y con gobiernos afines, precisamente para manejar la agenda o, digamos, someterse a la agenda estadounidense con respecto a los temas que he mencionado, criminalidad, narcóticos, migraciones, que son los más importantes. Pero tal vez, como tú lo señalabas al principio, pues lo más llamativo es el tema de los recursos, ¿no? De las llamadas tierras raras o minerales críticos, que son lo que evidentemente podría hablar de, como tú lo señalas, de una claudicación o de una entrega de recursos que cada vez son más estratégicos, más valiosos y que podrían llevar pues a lo que podría ser un auge en temas de mineroenergéticos para Colombia, pero de concretarse lo que algunos temeríamos o replicando casos como el de Venezuela, sí, todos estos acuerdos en el tema de suministros de hidrocarburos, pues podríamos pasar de producir riqueza, que nuestra tierra produzca mucha riqueza, a que desgraciadamente esa riqueza pues sea expoliada por el vecino del norte.
0: Yo me imagino que para llegar a una firma de estas se tiene que tener previamente unas largas conversaciones y una serie de acuerdos y de contactos que yo no sé si tú que te dedicas al tema habías tenido noticia de eso, porque a nosotros nos pilla todo como por sorpresa, ¿no? Esa es la noticia, el hecho consumado es esa firma. Aquí hay gente que nos está diciendo cosas como esta que dice Fragallo, dice, se roban los minerales y la naturaleza de Colombia, pero mandan a los colombianos que están en Estados Unidos como ratas y delincuentes. Fernando David Silva Briseño dice, para emular a Trump, el Golfo de Morrosquillo ahora se llamará Golfo de Abelardiño. ¿Qué opinas tú de ese?

0: hecho que además parece incontestable, de que nos estamos convirtiendo poco a poco pues en una colonia de Estados Unidos, hasta el punto de que nuestros recursos naturales, téngalos ahí. Bienvenido, Mr. Marshall.
1: Sí, totalmente. Pues yo creo que esto de parte, o sea, es una interpretación, Pablo, pues tendría que decirlo, que de este gobierno, pues yo no tengo como las minucias, pero creo que quien tiene el plan o quien ha tenido el plan desde hace bastantes meses, pues desde que está en la Casa Blanca, pues es la administración Trump, ¿no? ¿Por qué? Porque hay un problema que para ellos es esencial, y es que China se les está quedando con todas las tierras raras. China tiene el control de más o menos el 70% de la producción minera de tierras raras, tiene la mitad de las reservas de tierras raras, y encima es el país que prácticamente monopoliza el refinamiento de estas tierras raras. O sea, ¿qué es tierras raras? Pues tierras que precisamente no tanto por lo que produzcan la tierra, sino la tierra no, digamos, como las rocas o demás, puede ser más de ciertos procesos cercanos a acuíferos y demás, producen ciertos minerales, ¿no? Como el tungsteno, como el níquel, como el cobre, como el coltán, como el litio y otros. Entonces, ¿qué es lo que está haciendo o qué es lo que está desesperadamente buscando Estados Unidos desde hace varios meses, incluso diríamos un par de años? Pues cómo lograr romper ese monopolio o cuasi monopolio chino de las tierras raras, buscándolo en otros lugares. Entonces, ¿cuáles son los lugares apetecidos? Indo-Pacífico, África, por ejemplo, en República Democrática del Congo ya se están llevando a cabo labores de exploración, y América Latina. Entonces, dos frentes que se podrían abrir en América Latina, es uno con el cual Estados Unidos ya tiene acuerdo, obviamente porque sus presidentes ya son desde hace buen tiempo sus títeres, ¿no? Que son Chile, Argentina y Bolivia, en el llamado Triángulo del Litio. Entonces ya ahí hay toda una serie de acuerdos adelantados y firmados para extracción del litio. Y en Colombia, pues sería primero, que también coincidió con un hallazgo de hace poco, que es digamos, como que el hallazgo de tungsteno en Caldas, ¿cierto? Que pues tiene buen potencial. Y la posibilidad de extracción de coltán en la parte de la Orinoquía y Amazonía, más o menos departamentos de Vichada y de Vaupés. ¿Por qué son tan importantes estos minerales críticos provenientes de estas tierras raras? Porque pues sirven para producir cosas como semiconductores, armamento, obviamente, De alta sofisticación y calidad, imanes permanentes y demás. Es decir, que para la industria automovilística, armamentística y tecnológica son insumos bastante valiosos que ahora pues hemos descubierto que Colombia los tiene. Hay que decir que en Colombia apenas el 3% del territorio nacional ha sido explorado, porque claro, como es este auge de las tierras raras y los minerales críticos, pues es relativamente nuevo. Colombia venía un poco rezagada el tema, por lo cual la exploración en Colombia todavía está, pues, digamos, en una fase muy temprana, lo que pues obviamente pues daría paso para que estas mineras estadounidenses, porque es lo que fija el acuerdo de Barranquilla, es decir, como darle prioridad a compañías mineras estadounidenses para que, con el asocio de Estados Unidos para que exploren primero y exploten estos minerales para llevarlos de aquí para allá, con el agravante que tendríamos que pensar que no pareciera ser que, como en el caso de Venezuela, no voy a quedar mucho de esa riqueza que se produce por la tierra en las arcas del Estado colombiano.
0: No, eso está clarísimo, pero de alguna forma también con este movimiento tan rápido, a tan pocos días de haberse posesionado, Washington se asegura que Colombia le cierra la puerta a toda posibilidad de comercio, porque China también busca tierras raras en otras partes del mundo. Entonces cierra la puerta rápidamente, se asegura el mercado colombiano, establece una relación prácticamente de vasallaje con Colombia. Y a todos los que estamos siguiendo esta campaña, desafortunadamente, viendo este declive del país y este ascenso del fascismo, vemos cómo está cumpliéndose, pero palabra a palabra, lo que había dicho el señor Abelardo de la Espriella en campaña. Está cumpliéndole a su electorado. Pero por otra parte, el señor Trump también le está cumpliendo a su electorado. Este es un paso muy importante para estas elecciones en noviembre en Estados Unidos. ¿Cómo ves tú esa articulación de las políticas colombianas y de Estados Unidos por parte de dos presidentes que tienen como único objetivo terminar de desarrollar la potencia industrial de los Estados Unidos y mantener su hegemonía, al menos en nuestro hemisferio?
1: Claro, como tú bien señalas, Algunos pues estudios de este tema consideramos que Estados Unidos está en una fase que se denominaría declive hegemónico, ¿sí? Y no es una fase que nació con Trump. De hecho, algunos creemos que Trump, más que una causa, es un síntoma de este declive que pues ya viene transcurriendo varios años, incluso un par de décadas, en el cual, pues, como toda hegemonía previa, como por ejemplo fue la británica anteriormente, la neerlandesa, la portuguesa, pues uno seguiría la famosa frase de todo lo que sube tiene que caer, ¿no? Entonces, que toda hegemonía, como fueron las anteriores, pues tiene una parte de ascenso, de auge, de consolidación, pero también de declive. Entonces, ¿qué es lo que ocurre? Que evidentemente esta última fase, esta fase ya de declive y de desconcentración, suele llevar a una sobreextensión militar, a una especial agresividad de parte de estas hegemonías, porque claro, es como tratar de mantener o de conservar con toda fiereza lo que todavía se siente propio. Y Estados Unidos, pues como ha pasado en otros momentos, pues está en esta fase. Y obviamente, pues hay un candidato muy fuerte, muy firme, que es China, no mediante o solamente mediante la consolidación de capacidades militares, sino sobre todo económicos, en temas de liderazgo político frente al, no sé, a la Organización de Cooperación de Shanghái, los BRICS, la iniciativa de la Franja de la Ruta, también pues un acercamiento con varios países latinoamericanos, y eso pues ha generado que Estados Unidos se genere un movimiento reaccionario, y por eso justamente el presidente Trump es parte de esta tendencia, pero con el agravante para nosotros en este lado del mundo, que Trump, diferente a sus antecesores, volteó su mirada con especial atención hacia América Latina. De hecho, pues en el documento de Estrategia Nacional y de Seguridad Nacional, ambos, se habla de la famosa doctrina Monroe, ¿sí? Que es como esa idea de volver a tener un Estados Unidos muy presente, muy vigilante, muy controlador de todo el hemisferio occidental, desde Groenlandia hasta la Argentina. Y el propósito de eso, pues primero es un propósito de seguridad, es decir, es como mantener a raya de la región o de su patio trasero, como respectivamente se decía, a sus rivales geopolíticos como Rusia o como China, primero. Y segundo, el aseguramiento, como lo estamos viendo, de recursos estratégicos. Entonces, claro, el petróleo venezolano, los minerales y las tierras raras en Argentina, en el Triángulo del Litio, o por ejemplo, que podría ser desde el Acuerdo de Barranquilla en Colombia. Y yo pues tendría otro frente de preocupación, Pablo, y es que en esa carrera de Estados Unidos por no perder su liderazgo ante una China ascendente, pues es vital el tema de la inteligencia artificial. Obviamente es una carrera que Trump ha declarado como totalmente donde todo se vale, donde se le permite y se le conmina incluso a estas compañías como Anthropic o Palantir, que hagan todo para ganarle esta carrera de la inteligencia artificial. ¿Por qué debería preocuparnos para Colombia? Porque la inteligencia artificial, para funcionar, necesita agua. Sí, y recordemos que Colombia está en el top de países con recursos hídricos, es decir, que yo creo que no solamente es un tema que en el corto plazo se quede en la minería y en la exploración y degradación ambiental que esto va a generar. Obviamente esa extracción de coltán, de tungsteno y demás, pues va a tener unos efectos ambientales muy adversos, sino también es posible que estemos hablando de ceder y regalar nuestras fuentes hídricas, que es al final lo que nos mantiene vivos, ¿no?
0: Bueno, este panorama que estamos viviendo de alguna forma como algo apocalíptico es la realidad de nuestro país, mi querido Mario. Yo sé que tú eres, además de un gran analista, eres un progresista de tiempo completo, y me imagino que al igual que todos nosotros estás con la tusa de que hayamos cedido el poder no solamente ya a la derecha, no a la extrema derecha, al fascismo directamente, pero que todo esto nos esté convirtiendo en una colonia de los Estados Unidos a pasos agigantados, nos hace que nos parezca todavía más surrealista este tema. ¿Qué tanto se puede hacer? ¿Qué tanto la institucionalidad del país, la oposición, todas las fuerzas progresistas de este país, qué tanto se puede hacer para resistir al fascismo? Lo pregunto desde el punto de vista de tu conocimiento histórico, y desde el punto de vista de tus ilusiones como progresista, porque aquí hay que mezclar ambas cosas para poder seguir caminando.
1: No, claro, la primera, pues como tú dices, Pablo, yo hasta ahora me he vuelto como a animar, o sea, porque obviamente yo estoy contigo porque eres tú, o sea, porque pues tú siempre me has tratado muy bien, es como una ventana que me agrada mucho participar, o sea, este espacio de diálogo, porque sí, yo estaba estos meses realmente... y bueno, obviamente pues era la tusa porque pues Iván Cepeda no fuera presidente, pero sobre todo era la tusa porque, como tú bien dices, Aquí que salga el centro a decir que es que no sabíamos, que es que culpa del progresismo de Petro y de Cepeda que escogiéramos esta opción. La verdad es una opción, yo no sé si es ingenuidad, si es tontería, perdón que use la palabra, pero pues es decir, como tú dices, el actual presidente de Colombia en ciertas cosas es muy mentiroso y muy cañador, pero en otras no. Y es decir, él prácticamente lo que está haciendo lo dijo que iba a hacer. Es decir, o sea, la promesa de destripar a la izquierda, yo creo que solo pocas personas en cierta derecha o en el centro pensaron que era bromeando, pero pues cada vez estamos viendo que esa promesa la está honrando. Es decir, que al menos en ese frente mentiroso no es. Yo creo que por lo mismo se ha creado una realidad alternativa. Sí, porque claro, este gobierno es el gobierno de la IA, ¿no? O sea, sus videos, de hecho, uno podría decir que la victoria tiene en buena parte el control de la IA de redes sociales y demás, o sea, mediante algoritmos, mediante bots, o sea, así se ganó, mientras que de pronto, pues, Iván Cepeda, pues, tenía una forma de hacer política más a la plaza pública, a la gente, pues creo que esta realidad virtual, este hiperrealismo, pues, evidentemente llegó para quedarse, y ahí, por ejemplo, también hay que dar una pelea. No me gusta el concepto, pero sí una batalla cultural, sí, porque es un concepto que pues nace en la idea gramsciana de hegemonía contra hegemonía, pero que desgraciadamente la derecha se apropió de él para librar su espectro. Entonces yo creo que hay que librar batallas en varios frentes. Uno, por ejemplo, es este, los medios de comunicación, por eso digamos como que palabras mayores y otros medios alternativos pues son un gran canal para ello, poder llegarle. Claro, quisiéramos llegar a millones, pero pues al menos estamos llegando a miles, a varios miles, a veces a millones, pero bueno, o sea, y este es un canal grande, hay otros canales más pequeños que podrían sumar. Pues segundo, hay que desmontar un mito, ahí sí es un mito, y es que este gobierno parece actuar como si hubiera ganado por una mayoría abrumadora, es decir, como si estuviéramos hablando de la reelección de Uribe con un 60%, cuando tenemos que ser muy conscientes que la victoria fue por un margen tremendamente estrecho, 250 mil votos, que la mayoría de esa diferencia viene de votos del extranjero, que ni siquiera fueron auditados, y que siempre hay una sombra de duda sobre, digamos, cómo algoritmos o cómo de ciertas software y demás se pudo dar manipulación electoral, que no es algo novedoso, pues aparte con el apoyo de Estados Unidos. Entonces hay que hacerle entender mediante los movimientos sociales, mediante los medios alternativos de comunicación, que esa diferencia es estrecha y que todavía hay una mitad del país, y yo creo que es más, pero bueno, digamos, al menos la mitad del país, pues todavía cree en un proyecto progresista y que esta agenda legislativa, esta imposición, este tratar de avasallar, pues le va a costar. Es decir, no es algo que pueda ser tan fácil como ellos pretenden. Pero mi ilusión, Pablo, y ahí sí viene el tema de mi lado internacionalista, tiene más que ver con las elecciones de Estados Unidos en noviembre, ¿sí? Las famosas elecciones de medio mandato. Porque pues Donald Trump lo dijo, es decir, esto no es mentira, de hecho ellos mismos se jactan de que en varios países de América Latina pues han inclinado la balanza hacia un candidato, ¿cierto? O sea, Kast, Keiko Fujimori, Noboa y demás, es decir, ni siquiera se están tomando la tarea en Estados Unidos de desmentir que han tenido una incidencia directa, es decir, y una incidencia pasa por múltiples frentes, ¿no? No solamente decir, es que un software, no, eso es financiación, apoyo, discurso, labores de inteligencia, es decir, hay múltiples frentes por los cuales Estados Unidos, pues, ha tenido una historia bastante larga de intromisión, o sea, claro, de golpes de Estado por un lado, pero también de intromisión mucho más sutil en elecciones en América Latina. No quiere eso decir que, pues, bueno, que la elección de medio término lleve a una mayoría demócrata en Senado y Cámara, que es lo que se está decidiendo, que obviamente uno pensaría que ahí podría haber un impeachment, ¿no? De hecho, de parte de, por ejemplo, el presidente de la Cámara de Representantes en Estados Unidos, dicen, claro, si hay una derrota electoral para el Partido Republicano, el partido oficial, en noviembre, pues al presidente lo van a enjuiciar y a su familia y todo esto. No sé si lleguemos a esto, pero al menos que haya una oposición en Estados Unidos más fuerte, porque digamos que lo triste es que este tecnofascismo se expresa así, ¿sí? Que así la victoria electoral sea muy modesta, ¿sí? En las urnas, la forma de tomar decisiones por parte del Ejecutivo, pues parece que hay unos superpoderes que prácticamente se volvieran dictatoriales y que por eso hay que tener una sociedad civil muy fuerte, medios alternativos pues muy conectados, es decir, ya fue el tiempo de llorar, ya fue el tiempo de bajar los brazos, sentir como la tusa, yo creo que es un tiempo de pasar de ser simplemente reactivos o nostálgicos a la acción, porque al final, pues yo creo que hay algo que no tenemos que olvidar y es que nunca en la historia de Colombia la izquierda ha sido tan fuerte como hoy. Sí, o sea, con todo y la derrota en el Ejecutivo, recordemos que tenemos un grupo parlamentario muy importante que nunca se había tenido y que eso pues hay que validarlo. O sea, yo sé que todos estamos en una fase como digamos, de estar un poco perdidos, un poco con la tusa, pero como todo en la vida, pues uno se levanta y sigue andando.
0: Pero fíjate que la demostración de que, por ejemplo, en La Paz se trata de un gobierno ilegítimo, que ha habido un fraude, de que se ha destapado todo el caso con el Cerimedo, de la inteligencia artificial, de cómo se manipulaban las elecciones, han hecho que pues el pueblo se rebele. ¿Tú no crees que existe esa posibilidad también? Porque a medida que pasan los días vemos más y más las conexiones de ese manejo digital de la campaña de Abelardo Laestrella y cómo eso ha implicado unas elecciones en Colombia francamente dudosas. Aparte de todos los demás datos sobre el fraude electoral que ha destapado no solamente Gustavo Petro, sino los testigos digitales y tantísimas personas, la evidencia de que este es un gobierno que no representa a la mayoría de los colombianos es cada vez mayor. ¿Pero no crees que en el caso de que se extienda estas investigaciones o estas revelaciones de la injerencia, no solamente de Estados Unidos, sino del uso de inteligencia artificial, de bots concretamente, por parte, no, sino de Cerimedo, de los colegas, amigos o socios de Cerimedo en las elecciones colombianas, esto podría tomar un rumbo parecido al que está tomando Bolivia en este momento?
1: Bueno, como siempre, cada caso es distinto porque ahí también tiene que ver con la reacción de las instituciones. Algo que, bueno, yo estaba abriendo un espacio para el optimismo, pero algo que para mí es un frente de preocupación es cómo este bloque histórico en Colombia, es decir, las instituciones, las élites, el empresariado, los partidos políticos, ¿cierto? Incluso partidos políticos como el Verde, que uno pensaría que iba a estar un poquito, pues bueno, que se declararon oposición y se declararon independencia, el apoyo de dinosaurios políticos como César Gaviria, pues bastante alineados con el gobierno, y pues que desafortunadamente tenemos que ser muy honestos en que la historia de Colombia es una historia de impunidad para los jefes de Estado y el Ejecutivo, ¿sí? Porque hay que decirlo, por ejemplo, en países como Bolivia, el mismo Perú, el mismo Ecuador. Pues se han juzgado presidentes, Argentina, por ejemplo, incluso dictadores. Pero pues tú miras el caso de Colombia y pues realmente aquí ningún
0: Nunca.
1: presidente ha sido juzgado habiendo hecho lo que haya hecho, o sea, crímenes de lesa humanidad, corrupción, compra de votos. Entonces, ahí es donde, por ejemplo, yo creo que más que confiar en las instituciones, ¿cierto? Aunque los liberales y los tíos dicen que pues ellas resuelven todo, hay que pensar en una sociedad civil fuerte. Hay que pensar en que, digamos, no sé si ocurra, pero yo tampoco veo improbable un estallido social, dado que, pues insisto, un gobierno que al final es minoritario, un gobierno que al menos no tiene una mayoría tan rutilante, insisto, claro, y tú y yo que tenemos de pronto un poco más de edad, pues nos vamos a Uribe, claro, o sea, ni Uribe en el 2006 tenía, o sea, se atribuyó tantos poderes dictatoriales como está ocurriendo ahorita. Y tan temprano, ¿no? Es decir, y estamos
0: Sí,
1: hablando de
0: no,
1: un
0: es que
1: gobierno
0: ahora Uribe nos parece
1: autoritario,
0: moderado,
1: estamos
0: ¿no?
1: hablando.
0: Al lado de este hombre.
1: Exacto, es decir, ahora hoy me parece el hombre, el estadista, el
0: De centro.
1: institucionalista, exacto, como el moderado, y estamos hablando de un régimen que fue, pues, con bastante autoritarismo, bastantes recortes de derechos humanos muy lamentables, pero que ni en su cresta de la ola de popularidad llegó a tener esas atribuciones. Entonces, yo creo que eso es algo, es una apuesta muy arriesgada. ¿Cierto? Porque esa respuesta arriesgada tiene dos componentes. Uno, debilidad política, porque claro, no es una mayoría rutilante, si es que hubo mayoría electoral, ¿sí? Además que ahí también hubo mucho voto de un odio, digamos, infundado hacia el candidato Cepeda y hacia el presidente Petro. Es decir, o sea, simplemente era por como el coco de la izquierda, el demonio del comunismo y mucha gente pues votó más por huir de esa opción que no
0: Pero
1: conoce y
0: también hubo un
1: conoce
0: voto
1: recientemente.
0: en contra de Petro y de Cepeda que yo creo que está
1: Claro.
0: profundo. Mira, hoy, por ejemplo, estaban con la comparecencia de esta niña Juliana Guerrero, que
1: Sí.
0: reconoce públicamente que falsificó títulos y tal, que es una persona que ha sido defendida a capa y espada por el presidente Petro en plena campaña de Iván Cepeda, hermano. Y
1: Sí,
0: como
1: sí,
0: es
1: sí.
0: en muchos casos de ese estilo. Entonces, también la izquierda se ha ayudado o nos hemos
1: Ah.
0: ayudado para esta derrota, ¿no?
1: No, no, no, total, pero yo creo que es parte del saber gobernar, ¿no? Porque como históricamente siempre hemos estado en oposición.
0: Sí.
1: Tal vez como que sentimos un poquito que, o sea, porque claro, la izquierda ha aprendido a perder y eso me gusta, que la izquierda sabe perder, es decir, insisto, hay un momento, estamos descolocados un poco, pero lo bueno es que como hemos sido tanto tiempo oposición, yo creo que nos reconfiguramos, buscaremos nuevos liderazgos. Con el agradecimiento al presidente Petro, yo sí creo que hay cosas que hay que agradecerle al presidente, como también hay que pues, censurarle este tipo de cosas.
0: Por supuesto, por supuesto.
1: Pero tampoco hay que darse a una narrativa de es que el gobierno de Petro fue lo peor. Yo creo que en varios frentes hubo muchas cosas buenas, en seguridad, digamos, en el tema agro me parece que se hizo las cosas muy bien, ¿cierto?
0: Sí, no, y bueno, en este canal hemos hecho grandes análisis sobre todas las cosas positivas que se han hecho el gobierno Petro. Pero en la situación en la que estamos hoy en día, todas esas cosas las borran de un plumazo porque están poniendo precisamente en los ministerios y en las instituciones a las personas más inadecuadas, más absurdas. O sea, ponerte, sí, sí, por ejemplo, un negacionista en memoria histórica, ponerte una... Uh-huh. No sé, una maniática católica, ultracatólica en el Ministerio de Educación. Es la lobista de las EPS de ministra de Salud. O sea, dime sí, qué sí, peor, sí. O sea, en qué panorama peor nos podríamos poner. Eso ha sido la consecuencia precisamente de esa...
1: Pues
0: de esa
1: la oscurantista en educación. O sea, pasamos de una evangélica a una oscurantista total. A una
0: total, total, total, total. Y esto, fíjate, llevamos un mes. Llevamos un mes, sí, hermano. Pero, por ejemplo, fíjate, la gente está diciendo, bueno, es que son tantas cosas todos los días que... esto pasa también en Estados Unidos. Y te voy a decir ahora que hablabas de Estados Unidos y las midterm. Por la milésima parte de las cosas que ha hecho Trump, le hicieron el impeachment a Nixon. Eso fue como por la milésima parte. Exacto. Esto no va a pasar. Esto ya es otra época. Esta es la época en la que ya no existen las normas. Yo creo que los analistas internacionales, como es tu caso, ya se tienen que poner en otro tablero, ¿no? Después de Trump hay un tablero, antes de Trump había otro. Ya llega directamente un señor como Abelardo de la Espriella a decir que hay que sacar a Colombia de la ONU, de la Corte Interamericana de Derechos Humanos, que hay que acabar con ministerios, que y es más, nos dicen que no se puede hablar de campesinos, que no hay que decir la palabra niñas, o sea, una cantidad de cosas que tú dices. ¿Cómo hacemos resistencia a algo que no sabemos ni cómo se llama?
1: No, pero sí sabemos cómo se llama, tecnofascismo, totalmente. O sea, y creo que la resistencia, que parece menor, primero es una resistencia, porque mira cómo es interesante lo que tú dices, que siempre a los woke, sí, o sea, como este movimiento en el cual etiquetar, que a mí no me parece que sea un movimiento de izquierda, pero bueno, que de hecho, creo que lo woke sacrificó, o sea, como que fue más el daño que el beneficio que le representó a la izquierda. Pero bueno, más allá de esa discusión, mira que hay una guerra semántica, ¿sí? O sea, que los woke siempre le dijeron, no, es que hable de los, las y les, los, les niñes y todo esto, pero mira tú cómo la palabra, ¿cierto? Las expresiones hablan de justamente una confrontación hegemónica contra hegemónica, ¿sí? O sea, decir, como dice esta señora del ICF, no digan niños, niñas, sino digan niñez. No digan campesinos sino otro, claro, o sea, son tiene una carga semántica pero también una carga ideológica muy fuerte, y yo creo que ahí primero, insisto, en lo mediático, en lo semántico, pero sobre todo en lo social, hay que hacerle entender a este gobierno que esas mayorías o esa agenda que ellos tienen, que piensan que la van a implementar tan fácil, solo porque tienen el apoyo de las élites, que siempre lo han tenido, pero hay que pensar que hay una sociedad civil mucho más fuerte, mucho más madura de la que había antes.
0: Entonces, Mario, pero también la gente está viendo al presidente caminar entre cadáveres, que es un clarísimo mensaje de que aquí vamos a contar muertos. Y también está oyendo a un presidente que de candidato decía que iba a destripar a la izquierda. Y está viendo un presidente que está ejemplarizando incluso dentro de los medios que le eran afines y de la derecha, sacando a periodistas, censurando a todo el mundo. Estamos hablando de un Estado autoritario que en un mes tiene al país patas arriba y a una izquierda que yo no la termino de ver aparecer. Yo no termino de ver a la gente ni manifestándose ni en la calle. A mí esos llamados, por ejemplo, a la resistencia civil pacífica, yo digo, bueno, ¿y esa vaina qué es? ¿Qué están intentando decir con eso? Todavía no he podido entender qué es lo que quieren que haga el pueblo con esas tres palabras, porque para eso tiene que haber unas propuestas concretas. ¿Cómo ves tú esa actitud de la oposición, de la gente del Pacto Histórico, de este grupo que está dirigiendo de alguna forma, pues como la respuesta, que no sabemos cuándo va a ser, del progresismo colombiano ante este fascismo?
1: No, yo creo que es un periodo, así como estamos en un momento mundial de transición hegemónica, políticamente estamos en un momento de reconfiguración. Y Pablo, de hecho, es una reconfiguración tanto de la derecha como de la izquierda. Y por eso hablamos del expresidente Uribe ahorita. Sí, es decir, ya nosotros llevamos más de 20 años con Álvaro Uribe siendo el alfa y el omega de la derecha en Colombia. Y si alguna lección nos deja esta lección de hablar de las Priella, es que ya no lo es. Es decir, que hay una derecha diferente, es decir, que pese a que Álvaro Uribe coqueteaba con la religión, ¿cierto? O sea, no llegaba a ese nivel, o sea, al menos respetaba el Estado laico, ahora pues ni siquiera se está haciendo, no había un criterio ideológico, pues de esa, digamos, como tan descaradamente ideológico para los nombramientos, y así como la derecha se reconfigura, ¿cierto? Como en el post-uribismo, diría uno, y que creo que hablar de las Priellas como esta figura del post-uribismo, también pues la izquierda estará transitando hacia, no sé si sea hacia un post-petrismo, sí, porque no sabemos si el expresidente Petro pues decía continuar su carrera política, si se lanza a la alcaldía de Bogotá, como algunos por ahí, digamos, chismosean. Pero, pues claramente aparece eso, porque, es decir, es por ejemplo, si Iván Cepeda, el próximo líder de la izquierda, se mantiene Petro como Uribe durante mucho tiempo vigente, aparecerán nuevas figuras. Y claro, eso va a llevar a confrontaciones, va a llevar a choques, que es normal en una democracia, y eso es lo bonito de la democracia, que la democracia no es necesariamente ponernos todos de acuerdo, democracia no es consenso, democracia incluye lidiar los choques y las, digamos, como digamos, las tensiones de una manera, pues, institucionalizada, ¿cierto? O sea, con democracia interna y demás. Claro, obviamente eso no quiere decir que el futuro de la izquierda sea necesariamente prometedor, es que hay que hacerlo prometedor. Es que hay que abrirla, es que hay que democratizarla, es que hay que darle lugares a liderazgos, ya que tú hablas de Juliana Guerrero, a liderazgos que no respondan a cercanías con un líder o simplemente hacer influencer en redes sociales, sino un trabajo político mucho más serio. Yo creo que si se aprende bien la lección, pero es que estamos en reconfiguración, es decir, el momento para mí es normal, no es nada excepcional, pero obviamente lo que se haga, de lo que la izquierda haga en este momento, pues podríamos decir si hay porvenir o si definitivamente es una oportunidad perdida.
0: Mira, antes de leer algunos comentarios, quiero compartir con ustedes lo que yo considero uno de esos trinos que... Trino del día, de mi amigo Ricardo González Duque. Ricardo González Duque, por favor, suscríbanse al canal de Ricardo González Duque en YouTube y síganlo en Twitter. Esto me está haciendo un trabajo muy serio, muy potente, muy riguroso. Dice Ricardo González hoy. Pone la foto ahí de las Priella, de Marco Rubio y de sus dos mujeres que parecen gemelas y pone, cuando se junta la incoherencia politiquera, un abogado de narcos que ahora dice que combate el narcotráfico junto a un hijo de migrantes ilegales que persigue a migrantes ilegales del mismo origen de sus padres, dan mucho asco. Ese es el trino de Ricardo González Duque. Y tenemos varios comentarios de personas que están aquí. Dice Germán Morales, sugiere humildemente conformar equipos jurídicos y estudiantes de derecho que bombardeen las cortes con respecto a todos los proyectos de expolio de la nación y que se conozcan en medio sus resultados. Excelente iniciativa. A marchar a las calles es urgente que los colombianos despertemos y reaccionemos que Estados Unidos nos está colonizando y saqueando nuestros recursos naturales. Dice John Sánchez. Y J. Alex 22 dice, nuestra riqueza ha generado siempre nuestra pobreza para alimentar la prosperidad de otros, los imperios y sus capataces nativos. Eduardo Galeano. Eso sí que es verdad. Cuando tú ves, yo sé que en el papel del analista, en el papel del profesor de internacionales, tú estás ante unos estudiantes de veintipocos años que están con ganas de vivir. Y tú con tu conocimiento y con tu perspectiva, yo me imagino que hay días que tienes que tomarte el café con fe y salir a la calle con alegría para darle a tus espectáculos, a tus estudiantes un espectáculo de optimismo, aparte de rigor, pero animarlos, porque es que yo lo que digo es, ¿y la gente en Colombia qué va a hacer? ¿Va a volver esto la nueva normalidad? Que cada día tengamos el aluvión de noticias trágicas, de decisiones absurdas de un pueblo machacado. ¿O le vamos a dar a la gente el optimismo para que la gente se movilice, termine de educarse y haga socialmente las movilizaciones y las cosas que tenga que hacer para que cambie tarde o temprano nuevamente el poder de lado? ¿Cómo es ese equilibrio tan complejo en el que se maneja la gente de la academia en este momento progresista colombiana frente al desafío de un gobierno autoritario?
1: No, primero aprender las lecciones del estallido social. En tanto, hay que preservar una sociedad civil fuerte, ¿cierto? Pero yo creo que ahí viene un poco justamente el tema estratégico y hay que también saber librar las batallas, ¿sí? O sea, hay que saber cuándo pelear, porque también, por ejemplo, el tema de las demandas, pues tiene un problema cuando son múltiples, y es que puede saturar el sistema judicial, que de hecho fue lo que Abelardo de la Espriella hizo contra los
0: Sí,
1: periodistas disidentes, ¿no?
0: justo.
1: Entonces, claro, al saturar el sistema también puede ser contraproducente el efecto. Entonces, yo creo que es un tema de pelear, pero y también el tema de las marchas y demás. Es un tema de, no es que no se haga, obviamente se hace. Pero si algo enseñó el estallido social es que justamente es más, en un momento, o sea, no es como hacer lo que de pronto hizo el expresidente Petro de convocar marchas cada 15 días o algo, que obviamente desgasta ese aparato, sino hacerlo como, bueno, como en lapsos más cortos, pero de manera más contundente, ¿sí? Es decir, como frente a reclamos, o sea, como una acumulación de reclamos. Yo sé que esto suena muy gradualista, lo que pasa es que nos enfrentamos, o sea, el fenómeno Trump y de las PRI es un fenómeno que se denomina el aceleracionismo, que es decir, es precipitar un escenario caótico que permita, pues, un control y la solución autoritaria e incluso fascista. Al final ese es el proyecto, ¿no? O sea, como llevar a un estado de las cosas que justifique medidas represorias e incluso medidas totalitarias. Y es ahí donde, por ejemplo, no hay que ceder, porque eso es justamente lo que ellos quieren, ¿no? Como tener una, digamos, como una ferocidad y una actuación que lleve precisamente a la justificación de estas decisiones. Yo, por ejemplo, soy optimista con ese espectro que uno a veces denomina el centro, ¿sí? Porque tal vez el tema es que de pronto la izquierda todavía, yo sé que yo confío en que seamos una fuerza mayoritaria contundentemente. De hecho, puede que ya seamos mayoritaria. Yo, la verdad, pensando en los fraudes electorales y demás, pues puede darse. Pero no hay que olvidar que hay una porción de la población que fue, por ejemplo, la que votó por Las Piedras, pero que también votó por Petro antes. Y lo bueno con ellos es que a ellos, a ese centro, a ese liberalismo, digamos, tibio, le costó varios años desencantarse y tomar una actitud frente a Uribe, ¿sí? Y decir, como bueno, ya estamos hastiados del uribismo, se necesitó a un Duque para saber eso. O sea, que es decir, que hay una versión mucho más inepta, pero incluso igual de represiva que la de Uribe, que es la de Duque, ¿cierto? O sea, como que lo lleva al peor de los mundos, porque es un presidente que tiene la maldad, se deja llevar por la facción más extremista del partido, pero además no es lo suficientemente sagaz como es Uribe. Y eso pues lleva pues al fenómeno político que definitivamente es Gustavo Petro. Pero que al sentirse excepcionado, que es normal, porque claro, una izquierda que no está acostumbrada a gobernar, una derecha reaccionaria, un empresariado pues obviamente, o unos gremios que se pusieron como pues vacas muertas, porque al final fue lo que hicieron, que sabotearon desde el día uno, y eso pues obviamente llevó a un desgaste que los llevó al péndulo. Pero ¿cuál es el optimismo? Que obviamente como este gobierno está en una fase aceleracionista, en una fase de, bueno, queremos implantar la agenda a la brava, incluso con debilidad política, pero con fortaleza represiva policial militar, pues eso seguramente va a llevar, y que ya está pasando, a que pues este sector que se mueve como en la mitad, ¿cierto? Diga, no, pues evidentemente Petro podría hacer muchas cosas, pero definitivamente no es equiparable a esto. Yo creo que más temprano que tarde nos vamos a dar cuenta de eso. Entonces, por eso yo creo que también hay algunas razones para sentirse optimista en este escenario.
0: Bueno, te puedo contar que mañana a las 7 de la mañana van a estar aquí en Palabras Mayores Astrid Eliana Cáceres, la exdirectora de Bienestar Familiar de Petro, y Susana Muhammad. Y vamos a repetir la palabra niñas por lo menos 1 millón de veces. Y vamos a repetir en este canal la palabra campesinos 1 millón de veces. Y esto para hacerte la pregunta. En esta lucha por el poder, de alguna forma hemos olvidado en la izquierda el poder del relato. Hemos pensado que el relato se impone como se hacía en la política de principios del siglo XX. Y hoy en día el relato se impone principalmente por algoritmos, por inteligencia artificial, por redes sociales y por un marketing específico para cada persona que lo hace tener una microburbuja ideológica que lo refuerza en una idea y sigue adelante con esa idea, aunque sea irracional. Entonces, en esa lucha por el relato que tenemos en este momento, estamos todos muy preocupados porque se nos ha colado un actor en Colombia de nuevo que ya habíamos conseguido, digamos, mantener a raya, que es el sionismo. Y cuando vemos que están intentando por el planeta entero quedarse con recursos naturales, con agua, con tierra, hemos visto lo que han hecho en la Patagonia. ¿Cuál es tu análisis? ¿Cuál es tu valoración de lo que va a ser ese sionismo de la mano de Estados Unidos en Colombia y la respuesta del pueblo colombiano que ha demostrado, y eso sí fue mayoritariamente durante el gobierno de Petro, ser antisionista.
1: Bueno, yo creo que, bueno, primero hay que decirlo, hablando de tensiones, obviamente el sionismo o esta fase radical del sionismo está lejos de representar al pueblo judío, ¿sí? De hecho, no hay que menospreciar que en el propio Israel, como en Estados Unidos, pues hay una, incluso entre judíos ortodoxos, hay unos movimientos muy fuertes y muy de resistencia hacia pues esta postura, que desgraciadamente, pues el caso de Netanyahu es el caso que quieren replicar justamente los Trump, los de la Espriella y demás, y es el caso de alguien que instrumentaliza el miedo, que identifica a un enemigo, que alimenta un discurso del odio y que desgraciadamente convence a un grupo pues, de votantes importante que al final pues, termina inclinando la balanza por esta opción. Y es que este grupo, ¿cierto? Este grupo que instrumentaliza la fe y la religión judía de muy mala manera, juzgo yo, pues tiene desgraciadamente toda una serie de actores de inteligencia, o sea, tomaron control del Mossad, ¿cierto? Tomaron control, pues, obviamente, toda una serie de espías, de agentes, de gobiernos. De hecho, uno podría decir, Pablo, yo sé que esta idea suena polémica, pero a veces uno también podría pensar que Trump está secuestrado por este movimiento, ¿sí? Y por eso cuando se habla de los archivos de Epstein y se señala que este señor, pues, era un agente de Mossad, que al final, pues, tú ves que muchas de las cortinas de humo que lanza Trump, que incluso podría estar ahí la guerra en Irán, pues responden a este chantaje que seguramente le pueden estar haciendo a este presidente. Porque si tú miras el primer año del gobierno de Trump, Trump no era un presidente, de hecho, él se jactaba de no lanzar guerras, de no invadir, ¿cierto? Y como el presidente que trataba incluso de salirse de escenarios como Ucrania y como otros, termina el 3 de enero invadiendo a Venezuela y termina, pues, poco tiempo después invadiendo a Irán y haciendo todo lo que está haciendo. Entonces, claro, evidentemente esto incluso autores estadounidenses muy reputados y conservadores lo han dicho. Sí, mencionaba creo que algún oyente a AIPAC, ¿no? O sea, el Comité de Asuntos Públicos Americano-Israelí, que es un lobby muy fuerte, muy poderoso, que desde hace décadas pues tiene un gran peso en la determinación de la política exterior y que ha hecho, por ejemplo, denuncian analistas académicos de derecha de Estados Unidos que el interés nacional de Estados Unidos se ha sometido al interés nacional de una potencia extranjera como Israel. Entonces, piensa uno, claro, si tienen ese poder de lobby, de influencia, de chantaje en Estados Unidos con el hombre más poderoso del mundo, pues qué nos espera en Argentina, en Colombia y demás, ¿no? O sea, es de alguna manera una confabulación de hombres que desgraciadamente son muy astutos, que no representan a su religión, pero que la instrumentalizan para llevar a cabo sus fines que pues, desgraciadamente son muy mezquinos y muy preocupantes hacia el futuro.
0: Sí, total. Fíjate que hay una cantidad de gente que está aquí conectada, que está en un plan de resistencia total. Dice Luz Mi 5142. Viva Gustavo Petro, viva Palestina, viva nuestros campesinos, viva nuestras niñas, niñas, niñas, viva Cuba, viva. No nos cansaremos de decir campesinos y niñas, libre, viva Iván. Yo creo que la palabra cobra una especial importancia, no solamente por su capacidad de crear significado, sino por su capacidad de inspirarnos a las luchas, por su capacidad de hacernos soñar y de rodearnos precisamente del escenario que queremos crear. O sea, por lo menos si somos capaces de visualizar mentalmente algo, lo podremos crear, podremos llegar a hacerlo. Pero cuando nos intentan robar hasta las palabras, pues entonces yo creo que estamos entrando en una fase en la que la primera resistencia es no dejarnos robar esas palabras, no dejarnos callar, que no dejarnos silenciar. Lo digo porque quiero preguntarte, ¿qué opinas de un gobierno que decide no dejarse hacer preguntas en las ruedas de prensa, hablar solo con medios amigos y prácticamente censurar a cualquier otro medio al que no considere amigo?
1: No, eso es totalmente una actitud despótica, autoritaria e incluso dictatorial. Por eso es simpático ver, justo ahí sí criticando un poquito a los pensadores e influencers de centro. Insisto, De la Espriella nunca mentió con esto, él nunca dijo mentiras, hablando de estripar, hablando de todo lo que ha hablado, y de la Espriella, pues como abogado, esto lo ha denunciado incluso bien pensantes como Ana Bejarano, pues tiene todo un prontuario de haber instrumentalizado al derecho, de haber hecho un lawfare contra periodistas, saturando justamente el sistema judicial para causas que obviamente por el claro, que él asume el valor del caso, pero que al periodista le toca contratar abogados, el tiempo, el desgaste, y de alguna manera es una manera de amedrentar. ¿Qué es lo bueno de eso? Digamos, pensando en la correlación de fuerzas, que se cree que mientras de un lado se crea una burbuja donde la única verdad o el sentido común es el que se emite desde un solo bando. De hecho me hiciste acordar que al director del DANE le dijeron justamente que él no puede dar datos oficiales porque todo dato oficial tiene que pasar por el consentimiento del jefe de Estado. Entonces, claro, desde adentro eso puede ser muy chévere, para la base es muy chévere porque es como reafirmar el sesgo, ¿cierto? De que el presidente está haciendo todo bien, de que estamos combatiendo la violencia, los grupos criminales, estamos mejorando todo, pero pensemos en el afuera de esa base, sí, que es como la gran mayoría de la población. ¿Cuál es el mensaje que va a quedar? O sea, obviamente un presidente autoritario, despótico, tanto que hablaban de Gustavo Petro como un dictador en potencia o como un pichón de dictador. Y pues este señor presidente actual, pues obviamente en un mes y dos días que llevamos, pues ya ha dado esa impronta. Entonces cualquier persona que yo creo que es decente, que es la mayoría de la población colombiana, más temprano que tarde se va a dar cuenta que evidentemente a ese dictador supuestamente que temimos era un presidente mucho más demócrata que este supuestamente bueno por conocer. Yo creo que al final eso va a terminar siendo o va a terminar resultando en un tiro por la culata.
0: Sí, yo también creo eso. Creo que además los pueblos tienen una sabiduría especial. Creo que son normalmente superiores a sus mandatarios y a sus políticos. Reacciona primero la sociedad que los partidos políticos. Lo estamos viendo clarísimo ahora con el pacto histórico. Lo hemos visto en el terremoto, lo hemos visto en el estallido social, lo hemos visto mil y una veces. Por eso me parece tan importante que tú y yo vamos a proponernos hacer este ejercicio los miércoles a las 2 de la tarde, Mario, para que la gente vaya teniendo sus puntadas geopolíticas también. Me encanta la claridad con la que tú enuncias, con la que tú nos dices pues cosas que nos ayudan a darnos cuenta de que lo que nos está pasando en Colombia no es algo de otro planeta, es que es lo que está sucediendo en el continente, es lo que está sucediendo en el mundo entero, y que los fenómenos geopolíticos son esencialmente entendibles, pero que nos pueden hacer o nos pueden ayudar a prever y a cambiar nuestro destino si somos suficientemente observadores. Para ya terminar, quería preguntarte precisamente eso. En el tema de la geopolítica de la extrema derecha y el ascenso de la extrema derecha internacional, el último ayer en Sajonia, en Alemania, que gana la extrema derecha, vemos un claro dominio de el relato por parte de la extrema derecha de los usos de la tecnología, del uso y de la hegemonía de la fuerza, cómo se van haciendo con gobiernos uno tras otro, pero también vemos una resistencia cada vez mayor de los pueblos, sin embargo nunca tan articulada. Vemos casos ejemplares de países que consiguen poner un presidente de izquierdas, pero inmediatamente pasa lo que ha pasado en Colombia y es una respuesta absolutamente pues arrolladora de la derecha, dispuesta a recurrir a lo que sea con tal de recuperar el poder. Si eso es fraude, fraude. Si eso es injerencia norteamericana, la que sea. ¿Cómo puede hacer realmente una humanidad que mayoritariamente quiere la paz y quiere la tranquilidad para luchar con escrúpulos y con líneas rojas ante unas fuerzas que no tienen escrúpulos y que no tienen líneas rojas?
1: Bueno, yo creo que como tú bien dices, yo comparto totalmente ese análisis. Pero bueno, como lo he visto en la historia, me veo un poquito a cómo ha funcionado la historia. Desgraciadamente, y ahí bueno, ahí ojalá encontrásemos una forma diferente, pero es que encontrar un camino diferente demanda una cultura política que se ha perdido. Sí, porque demanda lectura crítica. También tú has visto que los temas de discusión estos días, desde ayer también es el tema de las pruebas PISA, de los efectos del COVID, de las pantallas, de la inteligencia artificial en el desarrollo intelectual de nuestros niños, niñas, adolescentes y jóvenes. Yo creo que eso pues no es una buena noticia, porque pues justamente las ciudadanías conscientes demandan pues solamente una cultura política madura, ¿sí? Y cuando pues solamente las pantallas son como la forma de educación, pues se da un retroceso, ¿sí? Pero yo creo que felizmente la historia nos ha demostrado que esos experimentos, sobre todo los de la extrema derecha, sí, desgraciadamente tienen que pasar, ¿sí? Ojalá no, como te digo, demandaría una cultura política para que fuéramos siempre conscientes de eso. Pero cuando ya una persona que puedes sentir una afinidad, puedes sentir cansancio, porque obviamente en qué ha triunfado la extrema derecha, obviamente con su financiación, porque la derecha tiene los números, la derecha tiene el dinero, la izquierda tiene los números, que claro, utiliza ese dinero para pues crear un sentido común, ¿sí? Crear una, instalar una narrativa en la cual pues se remite a la respuesta fácil. ¿Cuál es la respuesta fácil? Pues que la minoría, el vulnerable, el extranjero, el pobre, el homosexual, el de la raza diferente, pues es el culpable de todos los males. Pero pues lo que ha mostrado la historia es que cuando esta derecha logra gozar las vías del poder, felizmente, o esta derecha extrema, fascista, nazista, pues es tan aceleracionista su proceso que más temprano que tarde, pues las ciudadanías, digamos, sensatas, decentes, por decirlo así, se dan cuenta de la mala elección y quedan con esa, digamos, como con esa intención de no repetir, ¿sí? Como la garantía de no repetición. Por eso es que, digamos que en el derecho internacional siempre ha ocurrido que entre más violenta es una guerra, que entre más extremismo haya, que entre más crueldad del hombre sobre el hombre haya, se levanta un espíritu de conciencia que busca garantizar un sistema internacional o incluso un sistema político que sea permanentemente a favor, pues obviamente, de la participación, de la democracia, del multilateralismo. Ojalá no tengamos que aprender a leccionar las malas, como ha sido en la historia, pero insisto, eso demandaría ciudadanías conscientes y con una cultura política pues muy madura.
0: Excelente, excelente, Mario. Profesor Mario Urueña, muchísimas gracias. Espero que los miércoles a las 2 de la tarde podamos disfrutar de tu presencia. Sé que tienes clase a continuación. Nos hemos robado tu hora de descanso, pero Colombia te lo agradece muchísimo, mi hermano. Muchísimas gracias.
1: Gracias, Pablo. Muy querido tú por este espacio.
0: No,
1: un saludo a todos.
0: Feliz tarde. Gracias y gente, nos vemos mañana a las 7 de la mañana con Susana Muhammad y con la exdirectora de Bienestar Familiar. Vamos a tener que decir la palabra niñas. Gracias a todos. Suscríbanse. Hasta siempre.
2: De haber perdido las elecciones, votaron para que absolvieran a Álvaro Uribe. Le dan la espalda a las víctimas de las masacres de la Granja y el Ar y a la familia de Jesús María Valle, asesinado por denunciar esas masacres. Y ahora me salen con que estos tipejos del pacto histórico que elegimos precisamente para que representaran a las víctimas y a la llegada de la verdad y la paz en el país, son los que votaron ayer a favor de absolver a Uribe. María del Mar Pizarro, Gabriel Becerra, Heráclito Landines, Alejo Toro y Jorge Bastidas. Electos con nuestros votos para representar nuestra postura política. ¿Y salen con esto? Por cierto, Gabriel Becerra fue el estratega de campaña de Iván Cepeda. Campaña que, por supuesto, no existió. Por lo menos fue lo más pésimo que hayamos visto durante mucho tiempo. Que Gabriel Becerra fue el que dio la orden de no hablar de Abelardo en la campaña. Según él, porque era mejor no alimentarle el algoritmo, cuando el otro tenía algoritmos comprados y estaban diseminando mentiras a diestra y a siniestra día y noche. Y según él, con eso era suficiente y con eso íbamos a ganar las elecciones. Y también supe por fuente presente que la hermana de María del Mar Pizarro, María José Pizarro, fue la que le cerró la puerta en la cara a Juan Daniel Oviedo para que se apuntara a la campaña de Cepeda en segunda vuelta. En el momento en donde más que nunca se necesitaban sumar esfuerzos.
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10: 9 de la mañana con 17 minutos. 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

Hola, hola, ¿qué tal amigos? ¿Cómo están? Bienvenidos a Descubriendo con la certeza en la búsqueda de la verdad. Ya finalizando semana de investigación para todos ustedes aquí en su programa investigativo Descubriendo, donde se tocan aquellos temas que hace mucho tiempo no quisieron que supiéramos. Hoy les voy a compartir la investigación sobre la evolución humana, sobre las dimensiones, la tercera dimensión, la cuarta dimensión, la quinta dimensión, y la pregunta, ¿evoluciona la humanidad hacia otra dimensión? Hemos escuchado en corrientes espirituales, corrientes de nueva era, esotéricas, hablar de que la humanidad puede caminar hacia una cuarta dimensión y hasta una quinta dimensión. Pero cuando hablamos de estos términos, nos gustaría entender a qué se refieren realmente. Creo que en este tipo de relatos, de conocimientos, hay que clarificar conceptos para que al hacerlo, entendamos el lenguaje, entendamos los propósitos de cada cosa y no enredarnos o generarnos falsas expectativas en esto de el ascenso, de la transformación, de la evolución, en fin, de todo esto. Así que sean todos bienvenidos al programa investigativo Descubriendo. 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Vamos, amigos, al grano. Vamos a ir definiendo en primera instancia el término. ¿Qué es o qué significa cuando hablamos de dimensiones? Bueno, en primera medida, las dimensiones son, desde el punto de vista físico, matemático o científico, son las medidas o coordenadas necesarias para definir el tamaño, la posición o el espacio de un objeto. Básicamente es eso. Y en esa composición hay tres tipos de dimensiones espaciales. Así que el término, en primera instancia, en el estudio que estamos presentándoles, se refiere a condiciones espaciales de un objeto, de algo. Entonces, la primera dimensión sería la 1D, o la primera dimensión, o la dimensión básica inicial, que para entenderlo es como una línea o un punto con un solo o de una sola longitud, ¿cierto? Una línea. Una línea es una manifestación de la primera dimensión. Pero ya la segunda dimensión habla de una superficie con largo, como la línea, o sea, longitud, pero también con ancho. Para entender a través de un ejemplo, cuando usted hace un dibujo en la pared, ¿sí? Cuando usted hace un dibujo en la pared o en un tablero o en una hoja, ese objeto es, o esa imagen, o ese dibujo, está hecho en 2D, dos dimensiones, largo y ancho nada más. Pero hay otra dimensión que es más conocida por nosotros porque es la que vivimos, y es la tercera dimensión. La tercera dimensión es el espacio con largo, ancho o profundidad, que da volumen a las cosas. Aquí yo les muestro este celular, y este celular tiene esas tres dimensiones. Mi cuerpo tiene esas tres dimensiones: ancho, largo y profundidad. 3D. 2D, largo y ancho, pero solo en la primera D se presenta la longitud. Esas serían las tres dimensiones. Sin embargo, escuchamos hablar, y nosotros lo repetimos permanentemente, que vivimos en una tercera dimensión, ¿verdad? Espacio, una tercera dimensión espacial. Podemos ir arriba, podemos ir abajo, ¿sí? En esa dimensión se encuentran estos dos o tres ejes. Otras dimensiones y medidas serían la cuarta dimensión. Y esta es llamativa porque, desde el punto de vista matemático, científico, se le añade a la tercera dimensión un elemento más, el tiempo, ¿sí? Que añade movimiento al espacio tridimensional.
Por lo tanto, realmente nosotros, los seres humanos, vivimos en una cuarta dimensión ya, desde que estamos en el planeta. Y es una de las cosas que se entendió con profundidad desde la teoría de la relatividad de Einstein, cuando se incorpora el elemento del tiempo. Pero también el término se puede asociar con la medida física de

nuestro espacio, el espacio exterior, también tiene las mismas características. Sin embargo, vamos a profundizar el tema de la cuarta dimensión, ¿verdad? En física, normalmente se habla del tiempo como una cuarta dimensión. Nuestro universo se describe como un espacio-tiempo de cuatro dimensiones. Esto corrige corregir lo que habitualmente siempre decimos. Vivimos en una tercera dimensión. Sí, pero hay que agregarle el tiempo, la dimensión del tiempo. Y entonces, en esto ya queda de la siguiente manera. Tres dimensiones espaciales, que son las que siempre hemos referido, largo, ancho y alto. Usted vive en un espacio tridimensional. Y una dimensión temporal, llamada así, tiempo. Por lo tanto, un acontecimiento no se define solamente por donde ocurre, que sería el espacio, ¿sí? Sino también por cuándo, el tiempo. Ayer hice un programa, ok. ¿Cuándo lo hiciste? Tiempo, ayer. ¿Dónde lo hiciste? Pues en este espacio, en el estudio, aquí en Puerto Colombia, Barranquilla. Este es el espacio en el que estoy, planeta Tierra, sistema solar, galaxia, el espacio tridimensional. Pero a eso tengo que agregarle el componente del tiempo. Y al agregarle el tiempo significa que los humanos vivimos en una cuarta dimensión. ¿Vale? Cuarta dimensión. En este marco, según lo que estoy contándoles, no vivimos en un mundo tridimensional, como repetimos a cada momento, sino en un espacio-tiempo cuadridimensional. Un espacio-tiempo, fíjese que se le agrega el otro componente, espacio-tiempo cuadridimensional, ya que nuestra existencia se ve influenciado o influenciada tanto por el espacio como por el tiempo. Fundamental esa aclaración. Y esta aclaración, en esta parte del programa estamos hablando del término dimensiones 3D y 4D desde el punto de vista matemático, científico y las teorías que se han planteado con relación a las dimensiones en las que vivimos. ¿Ok? Pero ya otra cosa es cuando hablamos de las dimensiones espirituales. ¿Cómo así? Veamos. Vamos a hablar entonces de la cuarta dimensión en la espiritualidad. Una cosa es hablar de las dimensiones espaciales, agregándole el tiempo, y otra cosa es hablar de las dimensiones en la espiritualidad. ¿De acuerdo? Entonces, separemos esos conceptos para no confundirlos. ¿Por qué es importante? Porque podemos hablar, por ejemplo, de profecías, que algunas de ellas pueden advertir que vamos a entrar en una nueva dimensión. Entonces, cuando leemos esto, tenemos que entender a qué se refiere el término en el contexto profético. Si a una dimensión espacial, de espacio-tiempo, o una dimensión espiritual. O ambas, ¿cierto? Pero hay que tener la claridad a qué se refiere, que es el ejercicio que queremos hacer hoy en el programa. Entonces, en ese orden de ideas, la cuarta dimensión en la espiritualidad, es decir, en las corrientes espirituales, se habla como la expresión que suele tener otro significado, diferente al científico. Se presenta como un nivel de conciencia, ¿sí? La cuarta dimensión en la espiritualidad realmente se refiere a un nivel de conciencia situado entre la experiencia material ordinaria, cotidiana y estados superiores de percepción. En este marco se habla de lo siguiente. Entonces, ya cuando hablamos de la cuarta dimensión, espiritualmente hablando, es cuando comienza un proceso de preocupación en reconocer o conocer situaciones diferentes a las que tradicionalmente experimentamos

0: diario. Es decir, nosotros nos levantamos, desayunamos, nos vamos a trabajar, almorzamos y así. Tenemos una vida basada en la satisfacción de la experiencia en la materia. Trabajar, comer, todo esto. Divertirnos, todo eso. Ahí estamos. Pero cuando comenzamos a hacernos preguntas de cosas más profundas, más allá de las necesidades materiales ordinarias, entonces, desde la perspectiva espiritual, a eso se le llama cuarta dimensión. Ya aquí no estoy hablando de cuarta dimensión espacial. ¿De acuerdo? Así entonces, en esta dimensión se habla en las corrientes que tocan temas de espiritualidad como una dimensión en la que estamos con mayor percepción energética, desarrollamos la intuición, experiencias fuera del estado ordinario de conciencia, percepción de realidades que normalmente no captamos, y la transición de una conciencia centrada en lo material hacia una conciencia más espiritual. Y creo que el último ítem nos ayuda a entender más el concepto de cuarta dimensión en la espiritualidad. Es cuando dejo de centrar exclusivamente mi preocupación, mi energía en lo material y salgo a desarrollar una conciencia más espiritual. Es decir, quiero buscar, por ejemplo, respuestas a mi existencia. Ya estoy en otra dimensión, no físico-espacial, no. Estoy en otra dimensión mental, porque estoy generando un nuevo pensamiento, y espiritual, porque ya no estoy solamente en la dimensión física de la materia, preocupándome de las necesidades diarias. Entonces, fíjense que ya aquí cambia la definición del término. Una cosa es cuando hablamos de la cuarta dimensión espacial, que estará también ligada al espacio-tiempo, o sea, la tercera dimensión más el tiempo, y otra cosa es cuando hablamos de la cuarta dimensión en lo espiritual, ¿vale? Sin embargo, hay que tener en cuenta la siguiente cuestión. En Descubriendo, siempre hemos venido advirtiendo sobre la tendencia que muy fácilmente los seres humanos tenemos a la creencia, a las religiones, a los dogmas, a lo esotérico, a lo místico, tendemos a. Entonces, estos conceptos que podrían estar bien orientados en cuanto a lo que representan, podemos confundir realmente la conciencia más allá de lo material, o sea, la espiritualidad, como, por ejemplo, el desarrollar capacidades de viajes astrales. Creemos que ya ahí estamos en una cuarta dimensión. ¿Y por qué lo digo? Porque pues ya hemos hecho contenidos en el programa que advierten, que señalan, que sustentan a qué nos conectamos realmente en este fluido etéreo, energético del astral, en una conexión simplemente psíquica a través de lo que en el tiempo ha ocurrido en la conformación de este marco energético al que los seres humanos han sido inducidos, algunos consciente y otros inconscientemente. Entonces, ahí está la diferencia. Ahora, cuando hablamos de la quinta dimensión, vamos a referirnos, amigos oyentes, tanto en la física, matemática o la ciencia, o lo que también se interpreta de ella en el sentido espiritual. Veamos. En matemáticas, una quinta dimensión simplemente significa añadir una coordenada adicional independiente a las cuatro anteriores, que ya veíamos, largo, ancho y profundidad, adicional al tiempo. Y esto no implica necesariamente un aspecto espiritual. En el lenguaje esotérico, porque el tema de las dimensiones se aborda mucho, se habla mucho, se menciona mucho en corrientes místicas, en corrientes esotéricas, en corrientes de nueva era y, por supuesto, metafísicas. Cuando ya hablamos de metafísica, pues entonces estamos aparentemente entendiendo que estamos en una nueva dimensión. La quinta dimensión en el lenguaje esotérico se describe o suele describirse como un estado de conciencia todavía más elevado que el cuarto. O sea que el la cuarta dimensión, desde el punto de vista esotérico y espiritual, es un estado de transición entre el mundo material, el mundo cotidiano, las cosas habituales con las emociones añadidas a eso, para lograr un avance que nos lleve a la quinta dimensión. Entonces, cuando usted está en este tipo de conocimientos, de grupos y de enseñanzas, le van a hablar que usted debe salir de esa tercera dimensión y entra a un proceso transicional de la cuarta para lograr el objetivo de la quinta. Todo eso solo a nivel esotérico, místico y espiritualista. ¿Cuáles son los aspectos que allí se abordan? Bueno, una conciencia superior, un conocimiento superior, la comprensión, la unidad, el amor y la armonía. Cuando usted despierta estas condiciones, dentro de estas corrientes, se habla de que ya usted está en una quinta dimensión, en un estado de conciencia, de conocimiento, de comprensión, de unidad, de amor y armonía superior. La idea sería que el individuo deja de experimentar la realidad exclusivamente desde la separación y el conflicto y comienza a percibirse como parte de una realidad más amplia. ¿Ok? Entonces ya aquí vamos profundizando. Tercera, cuarta y quinta dimensión desde la perspectiva espiritual o esotérica. New Age o corrientes de conocimiento, corrientes filosóficas de esa tendencia. Otra cosa distinta es cuando hablamos de las dimensiones espaciales. Entonces, para entenderlo bien, una persona, cualquiera que sea su condición espiritual, la realidad que vive es en una tercera dimensión influenciado por el tiempo, o sea, está en una cuarta dimensión. Así esté embullido en lo material, está en esa misma cuarta dimensión porque tiene un espacio-tiempo que le rodea. ¿Dónde y cuándo lo rigen esos parámetros? ¿Dónde, espacio, y cuándo, tiempo? Así seas el más materialista o el que está teniendo pensamientos más allá de lo cotidiano. Ambos están en esa tercera, cuarta dimensión. Cuarta dimensión para meter el tiempo y espacio, ¿vale? No tiene nada que ver en ese sentido los logros espirituales con el avance en dimensiones espaciales, tiempo espaciales. Siempre estará en la misma. Ahora, vamos a profundizar mucho más las dimensiones en el esoterismo para entender que este lenguaje corresponde a filosofías que incluso vienen de la teosofía. Allá a mediados del siglo XIX, en Estados Unidos, donde realmente se fundó esto, por Elena Blavatsky, siendo ella de origen ruso. Entonces, veamos lo siguiente. La tercera dimensión vista, analizada, ya no desde el punto de vista científico o matemático, no, desde la dimensión del esoterismo, la tercera dimensión es buena parte de la literatura esotérica, la 3D, representa la experiencia humana ordinaria, ¿sí? Lo que usted hace todos los días. Las preocupaciones, las emociones que eso nos lleva, el estrés, el ego, todo esto. Usted estaría en una 3D según el esoterismo, en la experiencia humana cotidiana. Entonces, esto se podría presentar de la siguiente manera: la conciencia centrada en el cuerpo y la materia. Se tiene que vestirse, tiene que comer, tiene que trabajar, tiene que ganar plata. La percepción, principalmente mediante los sentidos, lo que perciben los sentidos, lo que puedes tocar, lo que puedes oler, lo que puedes palpar. También estarás sumergido en la dualidad, en lo bueno, lo malo, yo, el otro, la vida, la muerte. El otro punto es la competencia, el miedo y la supervivencia. Y por último, el conocimiento limitado de otras realidades. Una persona común y silvestre, como se podría decir. Según las dimensiones en el esoterismo, esa persona está en la tercera dimensión. Bien, pero fíjese, ya no estoy hablando de dimensiones tiempo-espaciales ni nada de esto. Dejo esa parte, ya eso creo que quedó claro. Aquí ahora vamos a hablar de cómo se percibe esto en el esoterismo. Así, no necesariamente significa vivimos en una dimensión espacial y nada más. Es utilizada como un nivel evolutivo de conciencia en las dimensiones o en las corrientes esotéricas. Vuelvo y repito, cuando usted habla de la tercera dimensión en el esoterismo, no está hablando necesariamente de tiempo-espacio, sino está hablando de nivel evolutivo de conciencia. Ahora, ¿cómo se percibe en ese mismo esoterismo la cuarta dimensión? Estudiemos. La cuarta dimensión, aquí aparece una transición entre qué y qué, entre la tercera y la quinta. En diferentes corrientes de esoterismo, la 4D, o cuarta dimensión, se describe como un estado donde el ser comienza a percibir la realidad, o que la realidad no se limita a su mundo físico. ¿Ok? Es cuando una persona comienza a tener inquietudes más allá de las cosas cotidianas en el esoterismo. Entonces ya esta persona la ubican por esa nueva visión como que entra a una cuarta dimensión. Entonces, esta dimensión está caracterizada, según el esoterismo, por la percepción de energías, telepatía, experiencias extracorporales, comunicación con entidades o seres no físicos, modificación de la percepción del tiempo, mayor sensibilidad psíquica, comprensión de que la conciencia puede existir independientemente del cuerpo. Y entonces aquí hay muchas trampas, pero de verdad que muchas trampas. Porque cuando hablamos de que tenemos experiencias extracorporales, creemos que son experiencias de la cuarta dimensión, de un nivel de ascenso espiritual un poco más elevado que la persona que está en el mundo ordinario. Pero no logramos distinguir porque se plantea como positiva en esa cuarta dimensión los viajes astrales. Los viajes astrales entran entre las experiencias extracorporales, salir del cuerpo. Y eso no es, amigos oyentes, de ninguna manera una expresión de avance espiritual o de una dimensión espiritual superior o de transición, como definen aquí la cuarta dimensión. Es apenas la conexión psíquica al flujo etéreo denominado campo astral, mundo astral, que es un campo energético gestado desde los tiempos de los Elohim para captar el flujo psíquico y el drenaje psíquico de los meditantes, de las personas que se creen parte de una experiencia más allá de lo físico. Y ahí está la trampa. Cuando hablamos de percepción de energías, entonces las personas inducidas porque hacen parte de estas corrientes, pues les pueden hacer creer o hacer percibir más allá de las energías o de lo que podemos tocar. Y claro, tenemos un elemento fundamental, un órgano fundamental para percibir energías desde un punto de vista real, sin misticismos ni nada parecido, como lo es el corazón, científicamente comprobado en la neurocardiología. Sí, una ciencia, nueva ciencia, que habla de las capacidades que tiene el corazón más allá de simplemente una bomba de sangre. Es decir, las capacidades de percibir. Es concebido como un órgano sensorial de tipo energético. O sea, percibe energías. Pero algo que se puede, como lo estoy haciendo, plantear desde el funcionamiento básico, fundamental del ser humano, se puede distorsionar a través de diferentes conocimientos o supuestas experiencias dentro del esoterismo. O lo otro, comunicación con entidades o seres no físicos. Y aquí hay otro problema. ¿Por qué? Porque recordemos que el mundo en el que vivimos está cundido, está plagado de energías que no son corpóreas. Energías que hemos permitido alimentar con el pensamiento gregario o los famosos egregores, que pueden parasitar nuestra psiquis también y hablarnos al oído como si fuesen entidades o seres espirituales avanzados. Entonces aquí si bien existe un mundo más allá de la materia, que es el energético y el espiritual, se puede confundir con facilidad al buscador en su tarea de ir más allá de lo cotidiano. Y es por eso que somos muy vulnerables. El buscador está en una situación de vulnerabilidad porque está abierto a nuevas experiencias que, según su percepción, vaya más allá de lo que cotidianamente le han dicho desde niño. ¿Verdad? Entonces, estos términos, más allá de lo material y cotidiano, son cautivantes. Pero al no conocer exactamente qué es cada manifestación energética y su sentido real, entonces lo puede confundir con falsa espiritualidad o con cuarta dimensión. Mayor sensibilidad psíquica, y entonces aquí es donde se puede decir que tenemos sueños, que tenemos no sé qué, pero simplemente es cómo se toma al que inició una búsqueda, renunciando por falta de respuesta a un mundo lleno de mentiras y adentrándose, si no se da cuenta, en otra. Existiendo, por supuesto, dimensiones de pensamiento y energéticas superiores. Así, aquí, en algunas doctrinas, la cuarta dimensión funciona prácticamente como un puente entre la realidad material, de la tercera dimensión, y estados superiores de conciencia, de la quinta dimensión. Entonces, estás en la tercera, la cuarta es la transición, y la quinta es, pues, a donde debe llegar, un estado superior, entre comillas, de conciencia. Ahora, vamos a definir la quinta dimensión, ese estado superior de conciencia, pero en el esoterismo, que es de donde surge gran parte de la literatura que les enseña a los buscadores cuando comienzan a hablar de la cuarta dimensión, la quinta dimensión. Bien, la quinta dimensión entonces. Aquí la concepción cambia radicalmente, ¿no? A diferencia de la cuarta, que es un estado de transición porque empezó una búsqueda, la quinta dimensión suele presentarse como un nivel al que predominan unidad, conocimiento, conciencia, amor y armonía. El individuo aquí ya no necesitaría experimentar la realidad mediante los mismos mecanismos de conflicto, miedo y separación atribuidos a la 3D, que sería el estado inicial. Algunas escuelas de esoterismo incluso hablan de seres de quinta dimensión, como civilizaciones mucho más avanzadas y evolucionadas, capaces de manejar energía, materia y conciencia de formas que nosotros todavía no comprendemos. Entonces, cuando hablan, por ejemplo, de un maestro ascendido, o de un ángel, o de un ser estelar espiritual, dentro del esoterismo, se define como un ser de la quinta dimensión. Es decir, un ser evolucionado hacia donde la humanidad debe llegar. ¿Ok? La cuarta dimensión sería ese proceso de despertar, entendiendo el mundo más allá de lo material, o sea, metafísico, y la tercera dimensión, desde el esoterismo, es el ciudadano común y silvestre, que no se preocupa por nada, sino por lo básico. Bien, entonces, ya definidos los conceptos, y repito para que los podamos diferenciar y memorizar, está el término utilizado en la ciencia, la física, la matemática, que es el tema espacial. ¿Sí? ¿Dónde vivimos nosotros? ¿En qué dimensión? Con exactitud en la cuarta. Una tridimensionalidad sujeta al tiempo. Por eso estamos en la cuarta dimensión. Allí debemos hacer una corrección, porque siempre somos 3D, 3D, trabajamos en la 3D, estamos en la 3D. De hecho, el esoterismo parte de la 3D, que estamos en la 3D. Bien, ahora, ya ubicados todos, porque todos los humanos de este planeta estamos en esa dimensión, no hay nadie fuera de ella, estamos ahí todos. Nos podemos ver, nos podemos tocar, nos podemos oler, podemos abrazarnos, porque estamos en una dimensión física material en un espacio-tiempo determinado. Espacio, el planeta, tiempo, los que marca nuestro gran Logosol, el Señor del Tiempo en esta dimensión. Bien. Sin embargo, otra cosa es hacia donde el pensamiento y la intención del ser humano comienzan a dirigirse. ¿Qué quiero decir? Cuando un ser humano no pasa de lo que cotidianamente lo programaron, espiritualmente podríamos decir que está en un estado de creencia, un estado normal y de creencia, sujeto a las pasiones que habitualmente se mueven en la cotidianidad. Si lo comparo con la información que yo les he venido compartiendo sobre el plan estelar, el mensaje estelar, es como hablar de un ser humano ubicado en el segundo paso gestor. Recuerden que les he venido hablando de esta información del espacio-tiempo, porque los siete pasos gestores e impulsos motores son cápsulas de espacio-tiempo. O sea, para que, amigos oyentes, humanos corpóreos, seres humanos corpóreos como nosotros y otros más, atraviesen un proceso de ascenso junto al planeta en el que estamos, espacio-tiempo. Entonces, en este momento, la mayoría de los seres humanos podríamos ubicarlos, la mayoría, en una dimensión, ya no estoy hablando espacial, sino una dimensión de pensamiento y espiritual creyente, apasionado, condicionado por la razón emotiva, lleno de fanatismos, lleno de lo que hablamos esta semana cuando hablamos de la primera ley del cuerpo luminoso, ¿cierto? Ese es el hombre cotidiano. Luego ese hombre comienza un proceso de despertar. Cuando digo hombre me refiero a él y ella, ¿verdad? Comienza un proceso de despertar, de inquietudes, de búsqueda. Su pensamiento logra la dimensión de investigación, de preguntas y buscar respuesta. Es decir, ya no le satisface lo que le enseñaron o por lo que todo el mundo busca las cosas diariamente, sino que quiere ir más allá. Viene las preguntas existenciales, quiere entender la realidad del espíritu, quiere entender la realidad de la creación, de Dios, etc. Entonces, ese ser humano sigue estando en el segundo paso, solo que cada paso tiene impulsos. Decía que la humanidad, en su mayoría, se encuentra en el segundo paso de esta escalera, vida razonada o pensamiento racional, en el impulso quinto, denominado de la creencia. Pero cuando ya comienzan las inquietudes, cambia la dimensión del pensamiento. Estando en la misma dimensión del planeta, compartiendo con las personas que no tienen esas inquietudes, teniendo las necesidades de comer, de vestirse, está en la dimensión espacial, está en la dimensión espacio-tiempo. Está en la tercera, o mejor dicho, cuarta dimensión. Luego, como permanezca, amigos oyentes, seguirá en un proceso de ascenso. Sin embargo, cuando hablamos de quinta dimensión, o cuando hablan las corrientes esotéricas, espiritualistas o de nueva era de quinta dimensión, estamos hablando del resultado que debe presentar el ser humano más adelante en un tercer paso, primer y segundo impulso. ¿Pero en qué dimensión física se encontrarán? En la misma cuarta, en la tercera más el tiempo. ¿Sí? Ojalá me esté haciendo entender. El hecho de que usted logre el conocimiento, la comprensión, la armonía y el amor, no quiere decir que las condiciones espaciales, espacio-tiempo, cambien. Ah, ellas van a cambiar, pero aún no, ¿cierto? Entonces aquí es donde viene el engaño, porque nos dicen que llegando a una quinta dimensión o por encima de esta, pues ya no estamos en este plano físico. Y en este plano físico vamos a estar hasta el sexto paso gestor. Miren que ya no estoy hablando de dimensiones, estoy hablando de pasos o días creadores. Porque las dimensiones, ya sabemos que en cuanto a lo físico es una sola, la cuarta. Ahí vamos a estar durante el primer paso que estuvimos, el segundo paso en el que estamos, el tercer paso que debemos llegar, el cuarto paso y el quinto paso. Durante esos cinco pasos, que son miles de años aquí, vamos a estar en la dimensión tiempo-espacio. O sea, tendremos cuerpo, ancho, largo, todo igual como está hoy. Solo hasta el sexto paso, como lo estudiamos en estos días, porque esta es una secuencia de estudios que estoy compartiéndoles. Si vamos al quinto paso, como yo lo puse por acá, comienza el proceso de desarrollo. Mire, cuando por ejemplo estamos en el sexto impulso del quinto paso, se habla de la esencia de sabiduría y realeza, el penúltimo más alto de poder de conocimiento. Los hombres como reyes de sabiduría, conocimiento de los altos poderes extraterrenos y manifestación de los hombres de las altas jerarquías planetarias para el total entendimiento de del gran plan evolución cósmica. Es decir, que cuando nosotros hablamos de un mensajero estelar que viene a estos lares a hablar con nosotros, ¿en qué paso está? En quinto, ¿cierto? Quinto paso en la escala evolutiva ascensional denominada siete pasos motores e impulsos gestores. Allí, espiritualmente, ¿dónde está ubicado? Quinto paso. Sexto impulso. ¿Sí? Ahí está. ¿Cuál es su dimensión física? ¿En cuál es su condición? Es un ser corpóreo, como usted y como yo. Tiene brazos, se puede tocar, usted lo puede abrazar, usted lo puede ver para llegar aquí, lo hacen en naves. Los viajes estelares, como lo estudiamos el lunes con Robinson, los hacen entendiendo el movimiento a través del tiempo y del espacio, a través de la velocidad del pensamiento. Recuerdan lo que estudiábamos el lunes. Entonces, ese ser humano venido de las estrellas es corpóreo. Está en la dimensión 3 más el tiempo, la cuarta dimensión, como nosotros, pues si no, no los pudiésemos ver. Pero su avance espiritual lo ubica en quinto paso, sexto impulso. Ahí les podemos llamar maestros de sabiduría. Seres evolucionados espiritualmente. Yo puedo utilizar el término que están en una dimensión que están en una dimensión espiritual superior, pero ya no utilizo, bajo el concepto que les estoy mostrando ahora de los pasos gestores, ya no hablo de tercero, cuarto y quinta dimensión, porque esas son percepciones esotéricas típicas de la teosofía, la nueva era y todo esto, que no han enseñado, porque no lo tienen o lo habrán ocultado, el tema de los siete pasos motores e impulsos gestores. Nosotros, ¿cuándo llegaremos a ese impulso espiritual? Igual cuando estemos en quinto paso, sexto impulso. Físicos, ¿verdad? Luego, cuando entramos al sexto, por acá, lo estudiamos la semana pasada como el programa que le llamé El futuro espiritual de esta humanidad. Si no lo han visto, pues ahí está en los programas de la semana anterior. Fíjense que en el sexto paso, cuarto impulso, empieza la desencarnación del espíritu de los cuerpos orgánicos. Desencarnación del espíritu de su matriz orgánica, o sea, su cuerpo, los dones del espíritu, las potestades y la gran ley, son ahora conocimiento del hombre, hasta aquí se le conoce como hombre al hombre. Entonces empieza en el quinto impulso de ese sexto paso la primera existencia espiritual. Es decir, la primera existencia espiritual pura, sin cuerpo. ¿Ok? Entonces, apenas hasta el sexto paso, el ser humano, en el quinto impulso del mismo, logra desprenderse de la matriz orgánica. O sea, ya no tiene cuerpo. Ya entra a otra dimensión. Ya no es la dimensión física, ya no viviremos en la dimensión 3D más 1, ese más 1 es el tiempo, o sea, en la cuarta, porque ya somos seres espirituales. Y ahí sí deberíamos hablar de que entramos a una quinta dimensión. Ya no es física, ya no es espacio-tiempo, ya es espíritu, conciencia espiritual. ¿ok? Ya el planeta no estará tampoco junto a nosotros en la dimensión física. Es decir, ya no vamos a ver un árbol como hoy lo tocamos y nos comemos un fruto, porque esa es una dimensión física. 3D más 1. Ya saben que le digo 3D a espacio-tiempo. Y cuando llegamos al séptimo paso, que es el último, ya no somos ni espíritus, ya somos luz. Entonces ya ahí entraríamos a otra dimensión. Y ahí sí estamos hablando de dimensiones espaciales y dimensiones también físicas, espirituales y luego luz. Entonces, el conocimiento de que vamos para una cuarta dimensión es un conocimiento netamente de New Age, de metafísica, de teosofía, que es la mamá de todo eso, Elena Blavatsky y otros más, para hacernos creer que atravesamos un proceso de desprendernos de la matriz orgánica más rápido de lo que realmente lo vamos a vivir. El lenguaje que deberíamos utilizar al conocer esta información que les comparto es de pasos gestores. ¿En qué pasos gestores estamos? ¿Sí? Primero, segundo, tercero, cuarto y hasta el quinto estamos en la dimensión físico-espacial, tiempo y espacio. Lo demuestran los seres corpóreos que vienen acá. Cuando pisamos el sexto, ya dejamos el cuerpo y entramos a una dimensión espiritual. Si la física es cuarta, esta quiere decir, la podríamos llamar sexta. No, quinta, perdón, quinta, cuarta, quinta. Y cuando entramos al séptimo paso, que es el último, ya no somos ni espíritu, somos luz. Entonces ya ahí sería otra dimensión, que en el orden tendríamos que llamarle la quinta. No, la sexta, perdón. Ey, me confundo ahí. La sexta. Entonces, amigos, miren ustedes. Cuando se habla de la transformación y un nuevo mundo, todos dicen, no es que vamos a entrar a la cuarta, quinta dimensión. Pero usted tiene que preguntarle, ¿a qué dimensión en el término te refieres? ¿Cierto? Porque las condiciones físicas del planeta seguirán siendo las tercera y espirituales de la humanidad. Porque entra un tercer paso. Y si continúa, se gana un ascenso continuado hacia el cuarto paso de la vida real. Y si sigue, seguirá, logrará otro paso en ascenso de vida creacional, su quinto paso. Y luego llegará al sexto y ahí se desprende de su matriz orgánica, o sea, de su cuerpo, y es vida espiritual. Ya, ese sí es otra dimensión. Ahí es donde por primera vez vamos a cambiar la dimensión de la existencia. No el pensamiento, porque la dimensión del pensamiento puede cambiar de hoy a mañana. Yo puedo estar pensando una cosa hoy, pero ya mañana tengo otra percepción, otra creencia. Cambié de dimensión de pensamiento. ¿Sí? Entonces, en este momento, para ubicarnos en lo que vamos, segundo o tercer paso, vamos a tener percepciones especiales, es decir, que nos vamos a conectar sobre todo con nuestra parte más sublime al interior. ¿Qué quiero decir? Que se va a activar el sentipensamiento, o debería activarse el sentipensamiento, el pensar, el razonar, el ser intelectivo, pero con la intuición interior, con la sensibilidad interior, con el pensamiento luz interior, y viene la corrección. Esa es una nueva dimensión de pensar y de sentir. Y eso es lo que nos espera en lo que la gente llama el nuevo mundo. Un planeta en las mismas dimensiones, solo que con una conformación en su estructura un tanto diferente, por el movimiento de las placas, por el tema de los huracanes, por el tema de los volcanes, por el tema del cambio de tiempo que estamos teniendo, pero manteniendo aún la 3 más 1, 3D más 1 tiempo, la cuarta dimensión, que nos acompañará hasta que dejemos el cuerpo orgánico, la matriz orgánica, sexto paso. Entonces, amigos, ese ha sido el tema de investigación hoy para todos ustedes. Ojalá lo que les he traído aquí sirva para definir, tener claras las definiciones, los conceptos. Cuando se está hablando de dimensiones, ¿a qué se está refiriendo? ¿A qué exactamente se está refiriendo? ¿Qué es el ascenso dentro de cada una de las de los pasos gestores o vida creacional? Y dejarnos de dejar que nos engañen por las supuestas experiencias extracorporales o metafísicas, que realmente no es una experiencia espiritual, sino una experiencia psíquica astral. Psíquica, nada de espíritu, psíquica astral. Y creemos que son experiencias espirituales o más sofisticadas. Así que hay que tener mucho cuidado en todo esto. Centrémonos en la elevación de nuestro pensamiento, de nuestra vibración, de nuestra condición mental y espiritual. Limpiemos nuestro cuerpo, como lo estudiamos el miércoles de análisis al lado de Trini, con la ley del cuerpo luminoso. ¿Qué es lo que hay que expulsar? ¿Qué es lo que hay que reprogramar? Para luego seguir con otras leyes en este del ascenso. Entonces ahí poco a poco vamos teniendo un ascenso real y no fantasioso, como lo presentan, lastimosamente, equivocamente, algunas corrientes místicas, esotéricas, incluso hasta religiosas, para un buscador que, sin duda, usted, amigo oyente, y yo, somos personas sumamente vulnerables. Es decir, que cuando estamos en una religión, más atornillados estamos, más definidos estamos en algo que creemos, pero cuando salimos a buscar, entonces abrimos, nos abrimos, y ahí empieza la vulnerabilidad, porque ahí puede, nosotros podemos copiar, seguir y practicar cosas que parecen fantásticas, pero que en el fondo no lo son. ¿Vale? Entonces, ahí está, amigos oyentes, la investigación. Voy a traer acá el chat para leer algunos de sus mensajes aquí a esta hora. Nos saluda Miguel. Miguel Cádiz dice: saludos, Neil. Qué bueno es escuchar estas experiencias de la cual tenemos que vivir mientras estemos con este cuerpo terrenal. También Fausto Guzmán nos comenta: buenas noches, mi buen Neil, buen tema para todos nosotros los del chat. Ampi Blanco nos dice: buenas noches, Neil, gracias por compartir tu investigación. Saludos desde Barranquilla, Colombia. Oh, qué bien, Ampi, estamos aquí de la misma ciudad. Joaquín también nos saluda, excelente tema. Merced Zárate: saludos, Neil, desde Teloloapan, Guerrero, en México. Saludos. También está Ladislao Rubio: Astrid Jesús existió y existe, hoy es el Cristo. Bela Betel, siempre conectada también: yo tomé un curso sobre las dimensiones y no entendí nada. Me confunde la nueva era y, como lo dicen, mucho mejor con esta explicación. Gracias, Neil. Bueno, espero que se entienda, ¿no? Porque es un tema enredadito por los términos. También Osvar, él es Oscar: muy buenas noches, muy buen tema, amigo Neil. Recibo un fuerte abrazo desde Cuautitlán, en México. Un saludo, Oscar, y también para Angie. Fausto Guzmán: saludos, Angélica García. Y está también Joaquín recomendándonos dar like, por favor. Sigamos esa recomendación, porque muy bien nos hace. Chabot: saludos, Neil, desde Yauco, Puerto Rico. También Astrid Elena dice: Neil, muy buenas noches. Científicamente existió Jesús, y gracias. Sí, sí existió Jesús. Sí existió el personaje con estas características. Sí existió una enseñanza. Sí existió. Sin embargo, el problemita, Astrid, es que de ese personaje, bueno, que hay un debate en el nombre, y yo creo que no es realmente lo más grave, ¿no? Saber exactamente o con exactitud su nombre. Jesús, Yeshua, Immanuel, tiene... Pero el personaje. El personaje existió y dejó enseñanzas. Sin embargo, lo que la humanidad recuerda de Jesús, lo que la humanidad sabe de Jesús, lo que cree de Jesús, sí es una invención religiosa. Eso de verlo como el Hijo de Dios, como el unigénito, esa sí es una construcción al lado del personaje. El personaje tampoco lo podemos considerar un ser humano como nosotros, común y silvestre, pero sí debemos entender que es un humano de dimensiones no corpóreas que encarnó en el planeta para hacer un trabajo de enseñanza en diferentes lugares de esta región. Sin religiosidad y sin lo fantasioso de muchas de las cosas que dicen que hizo. Entonces, sí existió, pero no como nos enseña la religión. De allí que salen teorías, por lo fantástico que lo crearon, de negar también su existencia. Aquí nosotros negamos lo que se creó en torno a él, pero no su existencia. Son dos cosas diferentes. Mariposa dice, saludos Neil, excelente tema para descubrir. Saludos Mariposa. Carlos Cobos, saludos, buenas noches. Gladys López nos dice, tengo una pregunta, la Biblia habla de lo espiritual, que si la Biblia habla de lo espiritual, bueno, partamos de la base de que la Biblia no es un libro sagrado, es un libro. Un libro que resultó de la escritura, de la manipulación, de la conformación, de la configuración, del acomodamiento de muchas personas a lo largo del tiempo con intereses políticos, religiosos, pero también con conocimientos en algunas partes espirituales. Por ejemplo, cuando Jesús dijo y habló del potencial que hay detrás del perdón, esa es una enseñanza espiritual y está en la Biblia. Pero cuando habla de que Jehová mandaba a matar a los niños aún de pecho, ya eso no es espiritual y está en la Biblia. Y eso es un genocidio. Entonces la Biblia es todo eso. También es malo, pensamos nosotros, aquellos que descubriendo las manipulaciones de la Biblia, cogen la Biblia y la tiran a la basura y dicen que eso no sirve. O sea, pasamos de la adoración al desecho. No es ni la adoración ni el desecho, es verlo como lo es, un libro. Y ya. De hecho, con la Biblia usted puede también descubrir que Jehová no es Dios. O sea, en la Biblia está la denuncia. Da para todo. Entonces, el error está en creer que es la palabra del Señor, la palabra de Dios. Es un error porque no lo es, no es sagrada. ¿Es un libro? Como si yo dijera que el periódico de ayer es un libro sagrado. No, es un escrito hecho por hombres. Con informaciones que de pronto manipula el editor, el periodista, pero en otras partes puede estar diciendo algo que realmente ocurrió. Y el otro extremo también es malo. Tomar y votarlo porque no sirve para un carajo. Te pierdes la posibilidad de encontrar cosas interesantes ahí. O denuncias, o cuestiones espirituales. Es eso. Nosotros somos de blanco y negro, ¿no? Nosotros somos de me sirve o no me sirve. Es bueno o es malo. Siempre estamos en esa, ¿no? Angélica García dice, buenas noches desde Miahuatlán, en Oaxaca. También Mary Luz Español está con nosotros. Buenas noches, gracias por la información que nos brindas. También está Julio Peralta, gracias a Neil, como siempre. Impecable, gracias por ese mensaje. También Santiago Vega nos dice, hola, buenas noches desde Argentina. Excelente tema el de hoy. Gracias por tanta dedicación a temas tan importantes para nuestra evolución de la conciencia. Abrazos enormes a la familia. También está Flor de María. Hola, buenas noches desde Venezuela. Saludos. También está Gloria Landoni. Hola, Gloria. Buenas noches a todos desde Atlántida, Uruguay. Un fuerte abrazo. Una oyente de las primeras del programa. Uva también desde la ciudad de Cali. Buenas noches para toda la audiencia aquí presente del pendiente del programa. También está Dateris. Buenas noches para todos desde Ibagué. También tenemos en el fondo, tenemos acá a Adal, que nos dice, el solo hecho de pensar en un cielito lindo, imaginario de creyentes manipulados por las religiones, ya es muy buen motivo de querer ir al infierno. También está José Delgado. Gracias Neil, buen tema. Saludos desde Fresno, California. Está también con nosotros Lili Montes en su canal Círculos de la Real Interpretación. Gracias, Neil, por la información. Un abrazo para Lili, que estaremos compartiendo con ella en el aniversario número 3 del canal Círculos de la Real Interpretación el próximo martes. Así que los esperamos allí para compartir con nuestros amigos desde México. Edwin Torres dice, buenas noches, saludos desde Costa Rica. Joaquín también dice, Neil, quisiera preguntarte sobre la camisa Descubriendo. Quería comprarme unas, pero no las encuentro. Bendiciones. Bueno, realmente no vendemos camisa Descubriendo. Tenemos las nuestras que pues las mandamos a hacer para aquí, para el programa, pero no las hacemos para la venta. Alguna vez con nuestro amigo William Matamoros, él hizo algo parecido, como una plataforma especial para hacer ese tipo de pedidos, pero ya eso como que no está, ¿no? Bien, entonces nos vamos, amigos. Gracias por haber estado con nosotros en vivo aquí en el programa investigativo Descubriendo. Regresamos ya el lunes. Recuerden, los lunes de aplicación al lado de Robinson. Miércoles, con los miércoles de análisis con Trini. Y los viernes de investigación Descubriendo, donde comparto solo con ustedes alguna temática. Estamos tratando de desarrollar la idea de la creación. En los viernes, ahí están una seguidilla. La idea de la creación, realmente lo que es Dios. La idea del futuro espiritual de la humanidad, y hoy entendiendo las dimensiones realmente espirituales como deben entenderse. Según la investigación de Descubriendo, no es necesariamente la verdad, siempre tengan eso en cuenta, y les invitamos solo a que busquen, investiguen, lean, saquen conclusiones, traten de interpretar, porque de eso se trata el ascenso, no de simplemente escuchar y copiar, sino investigar y comprobar. Vale, cuídense un montón, un fuerte abrazo, y recuerden regalarnos el like, el me gusta, suscríbanse al canal y activen la campanita de las notificaciones. Y el próximo lunes regresamos aquí en Descubriendo, con la certeza en la búsqueda de la verdad. Chao, chao.
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0: 10 de la mañana con 17 minutos.
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1: El alcalde municipal estaba en uno de los pueblitos y le dice a su secretario: anuncie a todos los concejales el cabildo para el viernes. Señor alcalde, viernes, ¿se escribe con B chica o con B grande? El alcalde, titubeando, le dice: mejor que sea para el lunes.
2: Once de la mañana con 3 minutos.
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¿Qué tal? Tenemos un nuevo plan del cuerpo gobernante y me da mucho gusto estar aquí nuevamente con ustedes después de un mes de entrevistas que puse en el canal. Y fue interrumpida ese mes de entrevistas, casi lo que duró el mundial, por la exposición del broadcasting emblemático, polémico de julio. Sin embargo, hay nueva información que, como ustedes me siguen en redes sociales, les he prometido traer. Un nuevo plan del cuerpo gobernante que les voy a exponer en este video. Así que les agradezco muchísimo por estar aquí nuevamente conmigo en este lunes, ya finalizando julio y entrando ya a 3 meses de la reunión anual, que seguramente ya lo sabrán ustedes qué podremos esperar en esa reunión anual en base a la información que tenemos en conciencia cruda. Así que me da mucho gusto que estén aquí los presentes y gracias por apoyar, por conocer a los nuevos testimonios de los ex testigos de Jehová en este mes último. Muchas gracias. Bueno, antes de comenzar, quiero decirles que sí, tenemos un nuevo plan del cuerpo gobernante para estos próximos meses. Es definitivamente interesante lo que te voy a decir el día de hoy, porque ha cambiado la estrategia y tienes que saberlo, tienen que saberlo todos ustedes. Les agradezco muchísimo a los que están aquí y bueno. Lamentable lo que pasó también en Honduras. Sigue pasando acontecimientos graves en los testigos de Jehová. Hace poco asaltaron después de la matanza de los 4 jóvenes testigos de Jehová en Honduras. Después asaltaron a 2 hermanas en Honduras. Y hay otra noticia que parece ser, no sé si es fake, pero me salió en los reels que secuestraron a hijo y a mamá testigos de Jehová. No sé qué está pasando ahí en Honduras con los testigos de Jehová. Lo que sí te puedo decir es que esto está siendo más viral de en años anteriores gracias a las redes sociales. Amigos, el cuerpo gobernante está desesperado, ya lo sabemos, pero hoy está más desesperado para frenar o más bien conservar el número de los miembros de los testigos de Jehová. Y no solamente hablamos de los testigos de Jehová, hablamos de la religión en general. No sé quién de aquí sea una participante o participante de una religión, si lo ve más lleno o lo ve más vacío. Si al momento de que usted predica o le enseña algo de Dios a la gente, la ve realmente interesada. Déjelo aquí en la caja de comentarios. Pero la religión principal del mundo es el cristianismo. Y en ese cristianismo se deriva religiones pseudocristianas. Y entre esas están los testigos de Jehová. Amigos, en estos 3 años espero que les haya quedado claro que estamos viviendo cambios dentro de los testigos de Jehová y llevamos más de 15 o 20 cambios en estos 3 años. Si alguien se atreve a decir que sigue igual la organización, déjeme decirle que comete un gran error debido a la investigación debido a la evidencia que tenemos después de estos 3 años de cambios y cambios. La pregunta es, ¿va a seguir deteniéndose estos cambios? Obviamente que no. Es obviamente que no. Vamos a ver, el primer objetivo del cuerpo gobernante, preste mucha atención, es frenar la salida de los jóvenes. Segundo objetivo del plan del cuerpo gobernante es reducir las críticas públicas. Tercer objetivo del cuerpo gobernante es simplificar la vida dentro de la organización. Voy a repetir el nuevo plan y vamos a desarrollar esto en este video. Tiene 3 objetivos el nuevo plan del cuerpo gobernante. Primeramente, frenar la salida de los jóvenes de la organización. Segundo objetivo del plan del cuerpo gobernante es reducir críticas públicas. Tercer objetivo, simplificar la vida de los adeptos, de los hermanos testigos de Jehová dentro de la organización. ¿Qué plan y cómo lo va a desarrollar en los próximos meses? ¿Qué va a pasar en el 2027? Lo vamos a hablar posteriormente. Pero sí quiero que sepa que este nuevo plan del cuerpo gobernante va a funcionar. ¿Por qué lo estoy diciendo? Porque tenemos que echarnos un clavado en la historia
cómo ha venido creciendo la organización Testigos de Jehová en base a nuevos métodos que ha utilizado. Esta organización se ha adaptado al mundo conforme es la moda. Aunque ellos digan no somos parte del mundo, en realidad sí lo son. Por ejemplo, cuando empezó, ¿cómo fue creciendo la organización? Por ejemplo, ellos inauguraron las asambleas allá por la década del, bueno, el siglo XIX. Ellos usaban megáfonos, no sé si se acuerdan. Usaban también estaciones de radio. Ellos se ponían unas pancartas aquí en el pecho y salían así con sus megáfonos y decían que el reino de los cielos muy pronto va a venir y no sé qué. Eso atrajo a la gente. Y aunque al principio fue criticada por hermanos porque ellos dijeron, esto no lo haría Jesús. Jesús no haría esto en megáfonos, no pasaría en un camión anunciando su asamblea en un templo masónico. Fue criticada en el siglo XIX, siglo XX, pero aún así lo hicieron y gracias a que lo hicieron y que no hicieron caso a las críticas que no eran cristianas, crecieron y fueron más y más creciendo. En el 2020, en la pandemia, los testigos de Jehová registraron una comunidad de 8.4 millones. Hoy son 9.2 millones de testigos de Jehová según los análisis. Desde el 2020 al 2026 han crecido. ¿Por qué han crecido? ¿Cuál va a ser el nuevo método para crecer? Ya se lo he dicho anteriormente. Las redes sociales va a ser el nuevo método para que ese nuevo punto 2 de testigos de Jehová llegue a 10. Es que realmente es una tristeza. Es una tristeza para los líderes que en 6 años hayan crecido solamente 1 millón. Pero en ese crecimiento también hubo bajas. También se desuscribieron algunos miembros. Realmente eso es triste. La estrategia, la desesperación del cuerpo gobernante es que eso siga creciendo, pero no en 6 años, sino cada año. Y para eso están las redes sociales. Miren, vamos a hablar entonces primeramente del primer objetivo del cuerpo gobernante, de los líderes de los testigos de Jehová. Tal vez es otro objetivo de otros líderes, pero los jóvenes es que se están yendo de las religiones. En sí ya no les interesa mucho las nuevas generaciones. Entonces, el objetivo primero del cuerpo gobernante es frenar la salida masiva de los jóvenes. Las nuevas generaciones ya no responden igual que hace 30 años. Usted recuérdalo. Hoy existe TikTok, hoy existe esta plataforma de YouTube, existe la inteligencia artificial, existen las redes sociales y toda la información está disponible brevemente. Brevemente. Yo creo que esto es gracias a todo lo que le estoy diciendo, pero más a la inteligencia artificial y a TikTok. Realmente es una mezcla de información, es una bomba para decir, ¿sabes qué? Ya no hay motivo para estar de ignorantes. Entonces, los jóvenes responden a esto. De hecho, yo he tenido la oportunidad de debatir en TikTok. Usted me conoce en TikTok. Y hay testigos de Jehová que suben. Muchos de ustedes critican de que eso no son testigos de Jehová, pero déjeme decirle que sí. Usted ve una repetición y a veces yo corto, pero antes de la repetición o del en vivo, yo le hago preguntas si realmente es testigo de Jehová y me demuestran que sí. Y de hecho me he hecho un clavado a su perfil y claramente es testigo de Jehová. Ahora los testigos de Jehová tienen un poco más la mente abierta porque ya suben a plataformas conmigo a debatir. Y he visto que con otros apóstatas, propios testigos de Jehová, suben a debatir. Están teniendo la mente abierta. Y en estos debates, obviamente, los apóstatas, los herejes, vencemos y hacemos dudar al testigo de Jehová en algunas ocasiones. Algunas ocasiones son muy cerradas, pero en algunas ocasiones sí he tenido la oportunidad de ganar cierto debate. Entonces, lo que está pasando es una nueva modalidad. Porque antes pensábamos, es que eso está prohibido, es que no debería estar aquí el testigo de Jehová, pero es que estamos viviendo tiempos diferentes. Entiéndase que el testigo de Jehová
Lo que quiere el cuerpo gobernante es frenar la salida de los jóvenes. ¿Y cómo lo va a hacer si está TikTok? ¿Cómo lo va a hacer si está la inteligencia artificial? No hay, no es posible. Por esa razón, se creó la nueva cuenta oficial de TikTok de los Testigos de Jehová. Segundo objetivo, reducir críticas públicas. El objetivo segundo del cuerpo gobernante para estos meses y en los próximos años, que son muy pocos realmente, es reducir críticas públicas que están surgiendo en redes sociales. Durante años, la organización ha sido criticada por normas consideradas demasiado rígidas, no solamente por mí, no solamente por youtubers, sino por los gobiernos. Entonces, no significa que necesariamente se cambie la esencia de la organización, sino significa que disminuya el costo reputacional. Eso me parece interesante porque mucha gente considera que estos cambios son doctrinales. Yo no lo veo así. Para mí estos cambios, en vez de ser doctrinales, son cambios de organización, son cambios de estructura. Le voy a poner un ejemplo. Si el carro antes se le echaba gasolina, ahora lo que hizo el dueño de ese carro es convertir ese carro a eléctrico y se puede hacer. Entonces ya no se le echa gasolina a ese carro. Ahora ese carro lo convirtieron en un carro eléctrico. Ahora se le echa luz o tal vez se le echa otro tipo de gas. Pero lo que está haciendo la organización no es tanto un cambio doctrinal, es un cambio de organizacional, que es una estructura. Vamos a manejar la estructura. Entonces, lo que está haciendo, lo que va a hacer el cuerpo gobernante, preste mucha atención, es reducir las críticas públicas, no solamente de los apóstatas, sino de otros youtubers, de los gobiernos. Y eso, para reducir esas críticas, lo que tiene que hacer es seguir cambiando. ¿Por qué? Porque en los debates se dice al testigo de Jehová, usted prohibió a la universidad, usted prohibió la barba. ¿Y qué dice el testigo de Jehová ahora? Eso era antes. Eso no es cierto. Hasta mienten. Pero gracias a esos cambios ya se redujo lo que antes se criticaba. Es que a los hombres no se les permite barba. Ok, ya se les permite. ¿De qué más vas a hablarme? ¿Me entiende? Es como si usted me dice, oye, Jaciel, tienes un moco aquí y me están criticando de niño mocoso o algo, ¿no? Entonces yo lo que hago es quitarme el moco y ahora le digo, ya lo quité, ¿ahora de qué me va a criticar? ¿Me entiende? Entonces el nuevo plan del cuerpo gobernante es, segundo, reducir críticas públicas de gobierno y de redes sociales. Las va a reducir. De hecho, lo dijeron en el broadcasting de julio de este mes. ¿Qué va a hacer? Van a gastar dinero para apagar los rumores. Eso me pareció muy interesante, pero ese es el plan del cuerpo gobernante. Van a gastar dinero incluso para apagar ciertos rumores que se dicen de la organización. Eso me pareció realmente interesante. Entonces, ¿es cierto que nosotros decimos que es una secta? Sí. ¿Es cierto que decimos de los cumpleaños, por ejemplo? ¿Es cierto que decimos de la sangre? Y amigos, lo que está haciendo la organización es apagar ese fuego, es apagar esas críticas. Lo de la sangre lo están haciendo poco a poco, pero lo están haciendo. Lo de los cumpleaños lo están haciendo poco a poco. ¿Cómo? Diciendo ya pueden brindar. Porque antes lo que era pagano ya no es pagano. Y lo van a hacer. Porque nosotros decimos es una secta. Y esas críticas van a ser apagadas. Segundo plan, tercer objetivo que tiene el cuerpo gobernante es, y me parece muy bueno, tercer objetivo es simplificar la vida dentro de la organización. Simplificar la vida dentro de la organización para los esclavos, para los propios testigos de Jehová. Tiene que haber menos presión, tiene que haber menos requisitos visibles y tiene que haber que son más flexibles los testigos de Jehová. Entonces, si usted quiere ser un esclavo de la Watchtower,
sea un esclavo. Lo que nosotros queremos es que ya no lo maltraten tanto. Y esa también lo ve el cuerpo gobernante. De hecho, en la foto de los nuevos líderes, que son 11, solamente 4 son de la nueva escuela. Son jóvenes, entre 50 a 60 años, me parece ser. 40 a 50 años, me parece ser. Y los más viejos son otros 4. Tienen 91 años, 88 años y 77, 79 años. Que están a punto de irse. En algún momento, gracias a la vida, ¿no? Pues es ley natural, tendremos que ver su despedida de estos. Y se van a quedar nuevas generaciones dentro del cuerpo gobernante. Y estas nuevas generaciones entienden que hay críticas, entienden que los jóvenes se están yendo y entienden que los propios esclavos la están pasando mal. Entonces, la nueva estrategia del cuerpo gobernante, voy a repetir, es, primeramente, frenar la salida masiva de los jóvenes. Segundo, reducir las críticas públicas, tanto de los apóstatas como de los gobiernos. Y tercero, alivianar, simplificar la vida dentro de los testigos de Jehová. Que los propios testigos de Jehová realmente sean felices. Y justamente, justamente, ese fue el tema de la asamblea de este mes. De hecho, es el tema de la asamblea de este mes. Que los testigos de Jehová sean felices. El plan del cuerpo gobernante se está ejecutando. Jóvenes de 20 años ya son ancianos de congregación. Jóvenes de 13 años ya son casi siervos ministeriales. Jóvenes, usen la inteligencia artificial, usen TikTok. Ya lo está haciendo el cuerpo gobernante. Ya lo está ejerciendo este plan. Segundo, está reduciendo las críticas. Llevamos pocos años en que están ejerciendo este nuevo plan. Pero no se termina. Seguirá este plan de aquí a unos años más. Realmente son muy pocos. Y en estos años que quedan, los cambios van a ser fuertes. Van a ser muy rápido. De hecho, yo creo que más rápido de lo que antes era, ¿no? No sé si usted se acuerda, pero antes los cambios llegaban casi 5 años. Pero ahorita llevamos más de 15 o 20 cambios en 3 años. Yo me acuerdo cuando era testigo de Jehová, los cambios eran cada 5, cada 10. Pero ahora es barbas, ahora es Gog de Magog, ahora es el grito del paz y seguridad, ahora es pantalones, ahora es la sangre, ahora es las horas, todos se pueden salvar de panzazo. Realmente hablamos más de 15 o 20 cambios que se han ejercido en 3 años. Y esos 3 años han sido lentos. Muchos se han desesperado. Pero ya no queda mucho tiempo. Y próximamente, estos cambios van a ser rápidos. Por eso el broadcasting de julio realmente tuvo mucho de qué hablar. Muchísimo de qué hablar. Entonces, el tercer objetivo, como ya se los he comentado, es simplificar la vida dentro de los testigos de Jehová, de que realmente sean felices y que realmente vean que no los están oprimiendo como una secta. Por esa razón, tiene que haber ese cambio de reputación de secta a religión. Ya lo hemos comentado antes, que los testigos de Jehová ya no sean perritos adiestrados para el cuerpo gobernante. No tengan que preguntarle, porque hasta el mismo cuerpo gobernante ya se cansó y quiere lavarse, quiere deslindarse de las actuaciones de los testigos de Jehová. Por esa razón, cada quien su conciencia. Y los están entrenando. Ese es el plan, ¿vale? Que podemos seguir viendo con mucha más precisión, mucha más claridad para los siguientes meses. Para el próximo año, yo lo digo más que nada. Entonces, amigos, ya después podemos comentar qué va a haber en la reunión anual, que es en octubre. Estamos a 3 meses. Y va a ser una reunión anual realmente histórica. Va a ser una reunión anual que va de qué hablar muchísimo. Se está especulando de las reuniones que van a simplificar. De hecho, llevamos ya casi 3 años que viene este rumor. Desde el 2024, me parece ser. Entonces, casi son 2 años. 2 años con este rumor. Han hecho programas piloto de simplificar las reuniones. También de quitar un día de asamblea. También de ya estar predicando en redes sociales. Amigos, yo estoy viendo a los testigos de Jehová
que están predicando ya en redes sociales. Veo ahora más que nunca que están haciendo trends, están haciendo pasitos de baile y luego te presentan su salón del reino y te dicen, ven con nosotros, soy testigo de Jehová. Y bueno, seguramente va a haber una sorpresa en la reunión anual, que ya lo hablaremos mucho después, el pronóstico que haremos de los cambios que vienen en los testigos de Jehová. Sin embargo, lo que sí quiero enfatizar es que ustedes estén conscientes de que los testigos de Jehová están haciendo un nuevo plan, los jefes. Y yo creo que ya quedó claro. Y me gustaría que usted ya lo tenga claro. De aquí a unos años, seguirá habiendo cambios para transformar de esta secta a una religión, ¿sí? Para sobrevivir. Voy a repetir el ejemplo que puse al principio. Los testigos de Jehová en el siglo XIX, siglo XX, se han amoldado al mundo. Predicaban en megáfonos, en radios. Predicaban de diferentes maneras, no cristianas. Su reputación era de

Y la predicación es fundamental para convencer a nuevos seguidores. Les digo algo, no está funcionando la predicación de casa en casa, ni los exhibidores, porque en 6 años solamente han juntado 1 millón. Y de ese millón no fue gracias a la predicación. ¿Saben a qué fue gracias? Al cambio de la expulsión. Porque muchos expulsados inactivos se activaron y regresaron junto con su familia a la organización porque ya son más flexibles. Entonces, estos cambios o estos nuevos adeptos no fue gracias a la predicación de casa en casa, ni en los exhibidores. Se los digo en serio. Yo ayer salí y vi a muchos testigos de Jehová. Y a mí me da tristeza cómo están perdiendo su tiempo. Y yo veo su rostro que no les gusta predicar. Yo los veo cansados. Los veo algunos muy egoístas. No les gusta predicar. Veo los exhibidores que están ahí echando el chisme, 3 hermanas, 4, y nadie pasa. Y luego se ponen en lugares vacíos. ¿Por qué? Porque prefieren estar en un lugar donde nadie los ve, donde no pasa gente, y perder su tiempo literalmente ahí. Al punto que voy, es que este crecimiento del 2020 al 2026 no ha sido por la predicación, ha sido por el cambio de la expulsión y otros más. Entonces, lo que yo intuyo, no sé ustedes, es que la predicación va a transformarse y va a ser más eficaz, más sencilla en redes sociales. Porque así como lo hicieron en el siglo XIX, siglo XX, que de casa en casa predicaron en megáfonos, en radios, estaciones de radio, luego se pararon en esquinas con una pancarta así. Parecían de esos, de las que hacían de las pizzas, que pásele, pásele, ¿no? Vieron la forma de predicar en nuevas facetas. La nueva faceta va a ser predicar en redes sociales, porque no les está funcionando la predicación ni de casa en casa, ni en exhibidores. Ya lo saben. Y hace 2 años, por eso eliminaron el requisito del informe de horas. Los precursores ahora tienen menos horas. Están probando. Acuérdense del ejemplo del cuerpo gobernante. Ellos hacen la prueba del vellón de Gedeón. Realmente es muy tonto. Pero ellos hacen pruebas. Hasta lo dijo David Splane, ¿se acuerdan? En el 2020. Dice, ¿por cómo hacemos los cambios? Bueno, primero hacemos una prueba, como en el vellón de Gedeón. ¿Se acuerda? Así lo dijo el cuerpo gobernante, que Gedeón le dice, si realmente tú me bendices, Jehová, quiero que este vellón esté mojado para el día de mañana. Y así sabré que te gusta esto. Y resulta que el vellón estaba mojado. Y así Gedeón supo que le bendecía a Jehová, ¿no? Entonces lo que hace el cuerpo gobernante es lo mismo, hacer pruebas piloto. Ah, pues vamos a ver si esto prueba, si vemos si cala o no cala. Si vemos que cala es porque a Jehová le gustó el cambio, entonces lo ejercemos. Y eso es lo que está haciendo el cuerpo gobernante. Por eso es que a veces se tardan los cambios, porque como que van calando, van haciendo programas piloto. El programa piloto que acaban de hacer recientemente, ¿cuál fue? Redes sociales. Y creo que ya llega a 1 millón de seguidores, ¿no? Si no me equivoco. En Instagram y en TikTok. Entonces, esa va a ser la nueva estrategia. Y eso me parece interesante que lo podamos ver, intuir e incluso analizar en otro próximo video. En conclusión, amigos, y ahorita voy a leer sus comentarios a ver qué piensan de esto, es que de aquí al 2027, mi análisis es que cada vez va a haber menos papel, va a haber más aplicaciones, va a haber más videos, gracias a la inteligencia artificial. Los videos los haces en menos de 1 hora. Va a haber más transmisiones, como este tipo que acabamos de ver. Va a haber menos normas.

0: visibles. Y va a haber más que nada una imagen flexible en los testigos de Jehová. Yo ya lo estoy viendo en TikTok. Testigos de Jehová están en mi TikTok, me insultan, los invito a subir, suben, platicamos y listo. Ya no tienen la mente cerrada. Entonces, el control va a seguir siendo, pero ahora va a ser por medio del contenido. Van a publicar más videos, más experiencias, más contenido emocional, que eso es lo que siempre les ha funcionado. Y obviamente van a reforzar la autoridad del cuerpo gobernante, eso siempre, ¿verdad? Sin embargo, pues sí va a cambiar algunas cosas que ya la comentaremos después en otro próximo video. Pero ahorita lo que quiero enfatizar es que el plan nuevo del cuerpo gobernante se reduce en tres objetivos. Como conclusión, que los jóvenes no se vayan, reducir las críticas públicas y que los esclavos, los adeptos testigos de Jehová, se la pasen bien dentro de su religión. ¿Quedó claro? Creo que el objetivo, el plan, está muy bueno, ¿no? El objetivo es sencillo. El objetivo es, el plan del cuerpo gobernante es, pues, simple. Lo van a lograr. Y para eso, obviamente, tiene que haber cambios. ¿Cómo ven, amigos? ¿Cómo ven? ¿Qué les parece este? Estamos aquí en vivo. Gracias por estar aquí. Les saludo brevemente, leyendo sus comentarios. Les agradezco mucho la paciencia. Ha sido un mes, casi lo del mundial, que me la pasé haciendo entrevistas. Y bueno, pues ahí estaban las entrevistas y no tuvimos este tipo de análisis. Y más cosas que se vienen, filtraciones. Y vamos a seguir bien, haciendo videos como anteriormente lo estábamos haciendo. Pero bueno, voy a leer alguno de sus comentarios a todos. Gracias, Jaciel. Gracias, Raque. María Túa, ¿cómo estás? Está aquí, Jaciel. ¿Qué sabes de los cuatro asesinados testigos de Jehová? Creo que predicaban el país, no estoy segura, de Honduras. Jóvenes de 20, 13, 14 años, 17 años, eran cuatro miembros testigos de Jehová. Y fueron asesinados, los mantuvieron en secuestro, los privaron de su libertad y después los privaron de su vida. Salieron de una reunión, dicen ahí, otros comentan que estaban predicando y bueno, desaparecieron y al día siguiente los encontraron muertos a estos cuatro jóvenes testigos de Jehová. Algunos especulan que estos testigos de Jehová jóvenes, pues tenían algunos tratos con gente peligrosa, pero independientemente de eso, pues los encontraron vestidos de testigos de Jehová. Entonces estaban haciendo alguna labor del evangelio, alguna labor cristiana, y hay unas noticias de testigos de Jehová que defienden de que estos no eran testigos, sino mormones de otra iglesia, pero ya salió sus papás, ya salió el líder anciano de Honduras, diciendo que esto es lamentable, ya hicieron un discurso como lo hacen los testigos de Jehová. Entonces, aunque traten de apagar el fuego diciendo que no eran testigos, es obvio que eran testigos de Jehová. Después de esa noticia, les comentaba que hubo otra más, donde asaltaron a dos testigos de Jehová que estaban predicando igualmente en Honduras. Y después salió otra más. No sé si sea fake, pero yo la vi. No investigué si es real o no. Pero que eran testigos de Jehová y los privaron de su libertad a mamá e hijo. No sé si eso sea real, pero lo que sí es real es lo de los cuatro jóvenes y este asalto en Honduras. Dice, hola, Jaciel, saludos. ¿Cómo estás, Elsa? Dice, primera vez que estoy. Ah, mil, gracias. Dice, increíble que aumenten sus adeptos. ¿No estarán mintiendo en los números? No creo que estén mintiendo porque si analizamos del 2020 al 2026, 1 millón de aumento realmente no es mucho para una organización que está predicando a nivel mundial y que se jacta de ser la verdad. No es mucho. Sin embargo, pues ellos no dicen cuántos están saliendo también, cuántos inactivos, cuántos expulsados. Entonces, de ese 9.2 millones de testigos de Jehová, ¿cuántos realmente son testigos de Jehová? ¿Cuántos están activos? ¿Cuántos son pimos? ¿Cuántos están expulsados? Entonces, Ahí podemos darnos cuenta al observar, al verla a la calle, la multitud, si realmente son muchos, como dicen, o realmente nos están mintiendo. Pero no creo que estén mintiendo con las cifras, ¿sabes? Realmente es muy, muy poco el crecimiento. Hola, Tocayo, ¿cómo estás? Dice aquí, pero ya tienen una quemadota de tantas mentiras, puras mentiras de esta secta, los Testigos de Jehová, dice Kitty. Exactamente. Como ya tienen una quemadota en redes sociales, los Testigos de Jehová, lo que van a hacer y lo que están haciendo es apagar las críticas. Por esa razón, cuando tú le dices a un testigo de Jehová, oye, ustedes prohíben la universidad, ustedes prohíben las barbas, que lo que te dicen es, no es cierto. O bueno, sí es cierto, pero ya lo cambiamos. Entonces, ¿qué más podemos criticar? Si lo que te estamos criticando ya lo cambias, ¿qué más podemos criticar? Va a haber un punto en el que las críticas ya no van a ser porque ya lo cambiaron, ya no tendríamos evidencia, así como el gobierno de Noruega no tuvo evidencia para demostrar que practican el ostracismo porque eliminaron la evidencia, así la gente va a ser engañada porque van a decir, por un lado están criticando, pero por otro lado veo que sí celebran un cumpleaños, veo que sí usan barba, veo a testigos de Jehová que son universitarios, que tienen una carrera. Entonces, ¿quién me está mintiendo? ¿El testigo o el apóstata o el creador del contenido? Entonces, ese es el plan, reducir las críticas, apagar el fuego para que ya no haya críticas, no haya evidencia de que realmente son lo que son. Y eso va a pasar en los próximos años. Hoy en día ya no podemos decir, ya no se le prohíbe la universidad al testigo de Jehová. No, ya no tiene validez nuestro argumento. ¿Por qué? Porque ya sacaron una nueva información. ¿Por qué? Porque hay testigos de Jehová que dicen, yo soy profesional en esto y esto. Entonces, él va a estar más complicado ahora. Dice aquí, el bajo crecimiento, dice Víctor, es porque la retención de apenas un 33% entra uno por cada dos que salen. Es un bajo crecimiento, ¿no? Dice aquí, ciudad, quitar la prohibición de las transfusiones sería increíble y de esta manera quitarían de golpe las críticas públicas al 80%. Exactamente, ciudad. De hecho, ya lo hicieron un poco y sí redujeron las críticas porque muchos periódicos dijeron que ya aceptan transfusiones de sangre. Entonces la gente dijo, órale, aunque realmente eso no es cierto, solamente aceptan su propia sangre. ¿El próximo cambio cuál va a ser? Aceptar sangre de nuestros propios familiares. Y ya después ir quitando poco a poco. Yo creo que uno de los cambios que se viene es quitar la directriz médica. De hecho, estaba yo en unas páginas de Testigos de Jehová y muchos hermanos comentan que va a haber una nueva directriz médica o que incluso cada quien va a redactar su directriz médica. Es lo mismo que les dije yo hace 2 años casi. Entonces, ese es el próximo cambio. Dice aquí, Bre, adaptarse o morir. No les queda de otra. Dice aquí Paulina, se ve hasta en la vestimenta. Las hermanas de África, su vestimenta es todo menos de buen juicio y modestia. Exactamente. Oye, yo creo que aquí Paulina, 2911, ha visto los mismos TikToks que yo. Después voy a hacer un análisis de cómo los hermanos de África son otra cosa diferente a los hermanos de Latinoamérica y de Europa. Son otra cosa, ¿eh? En África sí que están muy de mente abierta. Los hermanos testigos de Jehová en África están aumentando. Ahí sí, para que vea, está aumentando la religión. Y no solamente la religión, está aumentando la mente abierta, está aumentando la libertad, o incluso no sé si decir el libertinaje. Porque yo veo hermanas con vestidos pegados que están en TikTok de África y realmente están enseñando su trasero, o sea, ellos se dan una vuelta y dicen, mira mi nuevo corte de peine, mira mi nuevo peinado, y realmente caminan así modelando y le hacen, ven a JW, o sea, independientemente si están hermosas o no hermosas, hay críticas dentro de sus videos porque dicen, hermana, eso no se hace. Y hay otros hermanos que dicen, qué bueno que lo están haciendo. Viva a los jóvenes, viva a Jehová, ¿no? Entonces, aquí lo que dice Paulina es muy cierto. La vestimenta y lo que están haciendo las hermanas de África y los hermanos de África es todo menos de buen juicio y modestia, pero no les puedes tocar. ¿Por qué? Porque en África está creciendo la organización de los testigos de Jehová. Si tú reprimes a los africanos, vas a perder mucho. De hecho, eso es lo que nos comentó mi contacto, ¿no? Que en África está aumentando los miembros de ungidos. Muchos comen del pan. Y de hecho, no sé si se acuerdan lo que estaba pasando con José Kalew, la nueva religión de la Watchtower. Estaba surgiendo en África. Entonces, en África está pasando algo. Es otra cultura, pero vaya, vaya qué cultura. Dice Esteban, no se puede quitar la definición de secta por más cambios que hagan. La definición de secta tiene que ver con su origen no lo pueden cambiar, dice aquí Esteban. Exactamente, ¿no? Pero ya sabemos que a la gente no le gusta mucho la historia, no le gusta investigar, le gusta más el presente, lo que le venden en este mismo instante, y si la organización le vende una religión, lo va a tomar. No importa que sea una secta anteriormente, le van a dar otra oportunidad. Dice, lo que pasa es que ya nadie le interesa seguir el camino de Dios, dice aquí vas. Dice, en mi localidad ya no se ve por ningún lado ni los domingos, dice aquí Laura. Dice, Milk, es verdad lo que dices, Has, la gente pasa. Ahorita leo sus comentarios, después de Milk, voy a ponerme aquí. Y nadie ve los exhibidores, exactamente. Dice, Biasa, me caen mal cuando solo piensan que ellos tienen la razón y defienden tanto a la religión. Y le dan tanto su dinero a pesar de no tener nada, y dicen es para los salones y libros. Dan pena, dice Biasa. Dice aquí Mirana, yo soy de Honduras. Dicen que el viernes ellos venían saliendo del Salón del Reino y que los grupos delictivos ya días venían diciéndoles que se les unieran. Ellos se negaron y ya el domingo los mataron. Órale. Wow. Dice aquí Marco, tapan, niegan, ensucian, aborrecen, maldicen al Dios y al Padre de Jesús. Jehová Dios, apóstatas son los más sucios que tiene la humanidad. Dice aquí, bueno, tenemos aquí una persona que es testigo de Jehová. Vamos a ignorarlo tantito. Sabemos que esta persona pues tiene los ojos religiosos y pues no va a poder comprender algunas cosas. Dice aquí, Marco Morales, tu Dios es un reptil, dice aquí. El que dice allí, arrepiéntete urgente, dice aquí. Hola, Jacil, ¿cómo estás, Alejandra? Otro comentario. Es la primera vez que. Hola, gracias, Alejandra, bienvenida. Qué bueno que puedes estar aquí. Ah, sí, la que entrevisté, ¿cómo estás? Dice, la hermanita de África son las más moabitas modernas. Muy bien. Dice aquí, en el caso de los jóvenes de Honduras, uno de ellos se expresaban pésimo de las demás personas, los llamaban basura, etc., etc. Ahí están sus videos en TikTok. ¿A poco? O sea, el propio testigo de Jehová, que acaba de fallecer, joven, se expresaba mal de los amos de casa, de la gente que no era de su religión. ¡Wow! ¡Wow! Dice Víctor, es urgente que te arrepientas, Gas. Pues sí me arrepiento de ser testigo de Jehová. Eso ya me arrepentí. Muy bien, amigos, pues les agradezco mucho. Aquí no entiendo a Víctor, que dice que es urgente que te arrepientas. Cuando el cuerpo gobernante ya hizo un cambio, dicen ahora que te puedes arrepentir de panzazo, ¿no? De última hora. Cuando venga la gran tribulación, dice Jeffrey Jackson, se pueden arrepentir de última hora. Entonces, pues si es real lo que tú dices, Víctor, que eres testigo de Jehová, ¿cuál es la urgencia de arrepentirse ahora? ¿Cuál es la urgencia de arrepentirse ahora? Si realmente viene el Armagedón y ustedes tienen la verdad, ya su líder me dijo que en ese mismo momento me puedo arrepentir y ustedes me pueden abrazar. Entonces, ¿cuál es la urgencia? No hay ninguna urgencia. Tú no ganas nada. Si yo me arrepiento, tú no ganas nada. Entonces, aguas. Dice aquí, yo estoy arrepentido, pero arrepentido de ser testigo del reptil, dice aquí Mauricio. Ay, me dejaste en evidencia, dice Víctor. ¿Sabes tocar el piano? Mejor échate una canción de Luis Miguel, dice aquí. Sí, claro que sí. Bueno, pues muchas gracias por estar aquí. Nos vemos en los próximos videos. Vamos a ver qué es lo que va a suceder en el próximo informe del cuerpo gobernante que viene muy pronto. Vamos a ver qué ocurre. Y en octubre viene la reunión anual. Aún así, daremos a conocer las nuevas informaciones que tengo ahí disponibles y vamos a seguir analizando esto. Descubriendo, gracias, estuve ayer con Nelly, no sé cómo se llama, Nelly, de Descubriendo, ayer domingo me topé con algunos ex testigos de Jehová y ahí estaba Nelly y de verdad que ha sido un placer conocerlo, ir a esa conferencia. Estaba a punto de grabar un blog para compartir la experiencia junto con mi familia, que mi familia no sigue mucho este tipo de investigaciones, pero las invité a esta conferencia de ¿Quién es Jehová? Impartido por Descubriendo de Colombia. Y bueno, ya después mi familia y yo hablamos, les gustó, les abrió un poco la mente, porque durante 25 años o más servimos a Jehová. Y realmente no sabíamos quién era Jehová. Y estuvieron aquí el equipo de Descubriendo en la Ciudad de México. Y ayer estuve presente con ellos. Y bueno, pues fue muy hermoso conocerlos. Fue muy bonito, aprendí mucho. Y bueno, pues ahí me topé con algunos ex testigos de Jehová. Increíble, ¿no? Imagínense, muchos ex testigos pues sí salen queriendo más información. Así que te agradezco, muchas gracias, Ney. Ahí seguimos en contacto, a ver si hacemos una colaboración. Pues muchas gracias, nos vemos en el próximo video, amigos. Gracias a todos y hasta luego.
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0: 11 de la mañana con 48 minutos.
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3: 12 del mediodía, con 2 minutos.
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3: Una de la tarde en punto.
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0: Nos habíamos olvidado de ellos, pero han vuelto. Pero estos no se van nunca, nunca se van. Creo, Fernando, ¿cómo estás? Buenos días, buenas tardes.
1: Hola, buenos días, buenas tardes, buenas noches. Allí en la parte del mundo donde estéis, como digo yo, y parte del extranjero. Efectivamente, cuando pensábamos ya, ¿dónde estarán el amiguete de chapuzas y de estafas inmobiliarias de Trump, Witkoff, y el yernísimo sionista Jared Kushner, que no lo vemos? Sí, aquí ya están, han aparecido. Aquí están.
0: Han regresado, nunca se han ido. Tú creías que se habían ido, pero nunca se han ido. Han vuelto ahora y hoy se reunieron allí, lo vemos, con el presidente Putin. Fueron una vez más, entonces sí, Witkoff, el enviado especial de Donald Trump, y su yerno Jared Kushner, a mediar con el tema de la paz. Esto ha dado lugar a que tanto Ucrania como Rusia dejaran de bombardearse en estos últimos dos días. Estuvieron ayer con Zelensky, o hoy mismo, no recuerdo cómo es la secuencia, para hablar de paz. Allí le llevaron el mensaje de Donald Trump, y en un momento el presidente de Rusia, Vladimir Putin, lo primero que hizo fue: díganle al presidente de los Estados Unidos que le agradezco sus gestiones de paz, que estamos muy conmovidos con sus iniciativas, y para mí es un placer recibirlos. Así que te dejo a ti, querido Fernando, sacar conclusiones de todo esto mientras vamos mirando lo que fue recién lo publicó el Kremlin, ¿no?
1: Efectivamente. Bueno, a ver, hay que empezar diciendo que, a diferencia de otras microtreguas de estas de dos, tres días que se ha cabido en la guerra, en esta ya Putin ha dicho, bueno, vale, como deferencia a los enviados especiales de Trump, vamos a hacer una tregua en Kiev, no en el resto de la guerra.
0: Es decir, no en el resto de la guerra, sigue. Ucrania, solo en Kiev, que están ahí, solo
1: no sea que los matemos. Decir, bueno, no sea que los matemos y tal, y luego vienen los líos. No, en el resto de Ucrania sigue bombardeando y atacando a los ucranianos. Luego, esto ya es un indicativo o de que los rusos ya se han tomado en serio la guerra y ya han dicho, mira, ya hasta el final. Es decir, ¿por qué han ido allí estos ahora? Pues han ido más o menos por lo mismo que fue el director general, vamos, el director, Dios que haya dicho director general, el director de la CIA. Porque ven, y eso lo tienen muy claro, que a Ucrania le queda ya poco. Es decir, que la guerra se va a acabar el año que viene, porque los ucranianos están en las últimas. Entonces van ahí justamente a ver cómo salvan la cara para que no aparezca el año que viene una derrota estrepitosa, que no olvidemos, que va a tener consecuencias no solo en Ucrania, obviamente, sino en la planta de chiflados de los europeos. Esto va a ser el fin de la OTAN y es muy probable que el fin de la Unión Europea. Esto ya es más discutible. Pero, claro, entonces Trump tiene que intentar salvar la cara, como está intentando salvar la cara, ahí lo tiene más difícil, en Oriente Medio, con el tema del estrecho de Hormuz. Pero bueno, que no parezca que esto es una derrota, porque no olvidemos, la victoria de Rusia no es solo una derrota de los ucranianos, es una derrota de los europeos y es una derrota de los norteamericanos, que han sido la pieza clave que ha impulsado a los ucranianos a la guerra contra los rusos, y su ayuda ha sido fundamental, esencial, para que todavía los ucranianos sigan en guerra. Es decir, toda la inteligencia que les dan, todos los satélites, todo el guiado de misiles, etcétera, esto lo dan los norteamericanos. O sea, no nos creamos lo que nos venía contando Trump de que no, bueno y tal, yo voy a acabar con la guerra de Ucrania. No, Trump no ha acabado con la guerra de Ucrania, digamos, con la participación de Estados Unidos en la guerra de Ucrania. Lo que no olvidemos que esto, aunque los rusos lo aceptan, porque les conviene, pero Estados Unidos es un falso mediador. Es mediador y parte de la guerra, con lo cual bueno, pues van ahí un poco, yo creo que a intentar salvar los muebles como sea, porque está clarísimo. El otro día veíamos ahí en Bishkek, en Kirguistán, la conferencia, vamos, la rueda de prensa que dio Putin, y ahí lo dejó muy claro. Es decir, entre otras cosas dijo, he dado orden al ejército de que ataquen con extremada dureza el sistema energético ucraniano. Se ha acabado.
0: Justamente en las últimas horas, la información es que han prácticamente volado la central eléctrica de Kharkov y la de Odessa, que han quedado, son centrales térmicas que producen electricidad para gran parte del territorio ucraniano, además de calefacción. Aviones tripulados rusos atacaron con, y esto es lo novedoso, y después me gustaría que lo comentaras,
1: sí,
0: ya directamente con bombas planeadoras, las FAB, las famosas FAB. Y esto quiere decir que entonces los aviones, ya que son pesados, ingresan al territorio ucraniano, a los cielos ucranianos, que como perico por su casa, como se dice en Argentina, es decir, sin que nadie los detenga, porque, entre otras cosas, no tienen capacidad antiaérea Ucrania para detener esas presencias de bombarderos muy pesados, que ya digo, lanzan bombas planeadoras, que son la típica bomba, boom, cae, que es mucho más devastadora inclusive que misiles y que drones inclusive. Y en el caso de Kharkov, lo mismo. Es decir, está los aviones de combate, los F-16, los Mirage, esos que tenía o que tiene todavía Ucrania, no dan abasto en ese afán de contrarrestar los ataques rusos sobre territorio ucraniano. Y hablo de dos grandes centrales termoeléctricas. Y prácticamente ahora, a las puertas del invierno, querido amigo, creo que los ucranianos van a padecer muchísimo frío, falta de electricidad, y no por casualidad el propio Zelensky hace 2 días o 3 días, en un mensaje a la Nación, dijo: acopien agua y alimentos. Cuando ya se llega a ese nivel es porque estás a las puertas de la derrota, ¿no, querido amigo? Y se habló, perdón, con esto concluyo,
1: de
0: enrolar a mujeres. A mujeres ucranianas. O sea que más o menos lo que recuerda al Adolfito, el hombre del bigotito, ¿te acuerdas? En el búnker los últimos días, que está retratado en esa película. Además, que ya en los últimos días en Berlín, ya con las tropas soviéticas ahí a 100 metros del búnker, seguía dando órdenes: ataquen aquí, manden un ejército allá, en manotazos desesperados. Y en ese contexto, ¿cómo entonces hay que interpretar esta reunión, querido amigo? Que a mí me sigue sorprendiendo, pero bueno, los rusos parece que son más inteligentes que, obviamente, que
1: no, yo. A ver, está la cortesía, bueno, por recibirlos no pasa nada. Otra cosa es atender a lo que ellos reclamen, pero efectivamente, como tú señalabas, los ataques sobre Odessa son permanentes, son día tras día, lo están destrozando. Y efectivamente esas FAB, esas bombas, que son bombas tontas de toda la vida, las que dejas caer, al que se le ha añadido un kit planador y de guiado. De tal manera que en vez de dejarla caer sobre el objetivo, esto varía mucho, pero pueden llegar entre 80 y 100 kilómetros de distancia desde que la arroja el avión. Esto ya significa que se están pudiendo acercar a Odessa, como tú bien señalabas, lo suficiente como para poder alejar pues a 80 kilómetros de distancia. Es decir, por ejemplo, porque como tú también señalabas, la defensa antiaérea es prácticamente nula. De los patios, ya ni nos acordamos, de vez en cuando le mandan alguno. Y luego, no, ¿verdad? Mandan alguno, sí. De vez en cuando lo gastan en 2 días y otra vez se quedan sin patios. Es que no hay ya capacidad de producción ni de reparto. Pero para que te hagas una idea, fíjate, En este mes de, bueno, mejor dicho, en el mes de agosto que ha terminado, los rusos han batido el récord de número de estas bombas, que son de 250, de 500, de 1.500 kilos y de 3.000 kilos. Bueno, pues han lanzado en total, en los 31 días de agosto, atento a la cifra, 8.766 bombas.
0: Wow.
1: Que se dice pronto.
0: Sí.
1: Es decir, esto es tremendo. Es decir, es un castigo. De hecho, cuando ves alguna imagen de una explosión, sobre todo de la de 3.000 kilos, la de 3 toneladas, pues te puedes imaginar el pedazo de explosión. Vamos, se llevan un edificio por delante entero. No dejan nada. Pues esto da una idea del ataque tan duro que están sufriendo los ucranianos. Y luego, además, es que los rusos en esto, que son un poco raritos, que se le va a hacer, pero bueno, o sea, son muy legalistas, sobre todo Putin, que como es abogado y tal. Y bueno, pues utiliza y practica más o menos la reciprocidad. Entendida reciprocidad, es decir, si tú me atacas los almacenes como los Wilberries estos, el Amazon ruso, para que nos entendamos, si tú me atacas a grandes almacenes y tal, pues yo también te voy a atacar los tuyos, claro. Tu capacidad de atacarme los míos, es decir, los ucranianos, la capacidad de atacar almacenes de comida, de lo que sea, rusos, es pues la décima parte de la de los rusos, con lo cual, si ellos atacan uno, los rusos te van a atacar 10. Se están quedando sin comida. Lo de las estanterías vacías, ahí hay incluso algún vídeo, bueno, que tiene, digamos, un poco de cierta gracia, teniendo en cuenta el contexto, pero bueno, que es que como ya no tienen estanterías vacías, como no tienen que poner las estanterías de muchos tipos de alimentos y tal, para que no quede tan feo las estanterías, están poniendo cosas que no son perecederas o que tardan mucho, como latas de cerveza, refrescos, etcétera, para llenar los estantes vacíos y que parezca que haya algo. Por cierto, otra de las razones es que puede haber o que puede tocar es, mire, señor Putin, no me siga usted bombardeando empresas norteamericanas. La última ha sido Coca-Cola. De hecho, hay imágenes en las que se ven ucranianos que están yendo a centros comerciales y se ven comprando cantidades industriales de Coca-Cola, porque hasta eso se le va a acabar. De hecho, han bombardeado la fábrica y la han dejado hecha un desastre. Antes habían bombardeado a la Pepsi-Cola, con lo cual supongo que esto es para compensar y que no haya rivalidad. No sé, atacamos tanto a Pepsi-Cola como a Coca-Cola. La situación es crítica y yo creo que prácticamente lo que han ido ahí no es tanto a proponer algo que no tiene nada que proponer, cómo intentar salvar los muebles, y no olvidemos que ambas partes siguen teniendo interés, más allá de la guerra de Ucrania, en relanzar sus relaciones económicas, porque no olvidemos, esto, Estados Unidos ahora está en un periodo, entre comillas, dulce desde el punto de vista, por ejemplo, del petróleo y del gas, pero eso se le va a acabar en unos cuantos años.
0: Fernando, no quiero que te vayas por ahora de esto. No quiero que te vayas, quiero que me lo analices bien a fondo.
1: Vale.
0: Primero, aparecen nuevamente Witkoff y Kushner, que estaban, parecía que habían pasado ya digamos, habían sido opacados, ya habían quedado fuera de todas las negociaciones. ¿A qué van? Porque creo que este Witkoff ya es, no sé, la séptima, octava vez que va a verlo a Putin en las últimas semanas, meses, y más o menos siempre va a lo mismo. Congele la línea de fuego, no avance más, no ataque más. ¿Cómo interpretar esto? Y tú lo vinculabas, y creo que acertadamente, con la visita sorpresa, o por lo menos sorpresa para muchos de nosotros, del director de la CIA, que aparentemente fue con una propuesta más bien económica que a Putin, es decir, en síntesis, para que se entienda el concepto. Deja de atacar a Ucrania, congela la línea del frente, conténtate con lo que ya tienes, dale una opción de salida a Zelensky, honorable, y dame una salida a mí, Donald Trump, honorable, y Estados Unidos te brindará opciones económicas y beneficios, levantamiento de sanciones, restablecimiento del comercio, etcétera. El primer gesto importante que hubo después de la visita del director de la CIA la semana pasada fue también sorpresa para todos nosotros, pero sobre todo para los líderes europeos, que en la reunión del martes, miércoles, no recuerdo qué día, de la semana pasada, de esta que concluye, en la semana esta última, se realizó en Carolina del Norte la reunión del G20 de los ministros de economías de las 20 potencias más económicamente importantes del mundo, G20. Y apareció, ¿viste esas cortinas grandes que están ahí en las ventanas, querido? Atrás de la cortina se apareció y se tiró por una ventana, apareció el ministro de Economía de Rusia. Estaban los 20 reunidos allí, los franceses, los alemanes, los ingleses, Estados Unidos, etcétera, Japón, y apareció el ruso y se sentó. Y me cuentan que fue insólita la situación, porque todos se miraron y dijeron, ¿y qué hace el ruso acá? ruso. Si a Rusia son los condenados, los que tienen la peste, no los queremos más, los odiamos, son malos, son asesinos, son toda la... Y está acá reunido. Y el secretario del Tesoro, Betsen, dijo, lo invité yo. el representante de los Estados Unidos dijo, yo lo he invitado. Y como era el dueño de casa, tenía derecho a hacerlo, se hizo en Carolina del Norte, en los Estados Unidos. O sea que este fue como un gesto. Vamos a ver cómo hacemos que Rusia vuelva a los círculos económicos y financieros del mundo, que esto parece que fue lo que le fue a llevar el director de la CIA a Rusia la semana pasada cuando apareció de sorpresa. Es decir, tú congela, deja de, no ganes tan estrepitosamente la guerra de Ucrania, Putin, y danos algunas opciones de salida más o menos honorables, y nosotros te integramos al club de los alegres y felices occidentales capitalistas. Claro. ¿Cómo lo interpretas tú todo esto, querido amigo?
1: Es que, no tiene, como diría Trump, los norteamericanos no tienen una mano ganadora, no tienen la baraja. Es decir, vamos a ver, justo por eso iba con lo del petróleo, es decir, quien tiene interés en relanzar, o quien tiene más interés en relanzar las relaciones económicas entre ambas partes es Estados Unidos, no Rusia. O sea, Rusia también tiene, pero quien va a necesitar petróleo y gas en el futuro, porque el fracking ya ha llegado a una meseta y ya no crece, es decir, ya no, el petróleo y el gas de esquisto ya no dan para más, van a empezar un lento declive que se va a ir acelerando los próximos años, es Estados Unidos. Quien no tiene tierras raras y está como loco buscando tierras raras, porque los chinos en cualquier momento dicen, hola, cortamos, y están perdidos, es Estados Unidos. El que sí tiene tierras raras es Rusia. Quiero decir que no... Que la cuestión es, ¿usted qué me ofrece? Porque si usted me ofrece relanzar las relaciones económicas, bueno, pero yo no voy a parar nada. Quiero decir, no voy a dejar... Porque no puede hacerlo ya. Quiero decir, estamos en el quinto año de guerra.
0: Hay además que las promesas de los piratas inclusionistas valen, ¿no?
1: Vale. Nada, o sea, cero. Entonces dices, no, mire usted, yo tengo que acabar con esta guerra y tengo que eliminar a Ucrania como un problema, como un peligro. Y lo voy a hacer, ¿cómo? Destruyendo el país, es decir, destruyendo su economía. ¿Qué es lo que están haciendo ahora? Rompiendo la economía de Ucrania. Y ya están las peleas entre ellos, entre los mafiosos y los la panda esta de neonazis que gobiernan Ucrania. Acordémonos de los disparos y los enfrentamientos entre los servicios secretos, el SBU, digamos civiles, y el GUR, los servicios secretos militares, en estos días últimos. Sí. Ya andan a la greña.
0: Son bandas mafiosas, ¿no?
1: Totalmente. Entonces, claro, cuando las cosas se ponen mal, ya es un quítate tú que me pongo yo, sálvese quien pueda, lo típico. Y yo creo que aquí Putin lo tiene muy claro. El hecho de que... bueno, estén atacando como están atacando y de que se sepa ya que del invierno no pasan, es decir, porque van a tener un problema de agua, van a tener un problema de calefacción, van a tener un problema de alimentos. De ahí lo que tú señalabas, ¿no? Hagan ustedes lo que puedan, cojan agua, alimentos, que no sean perecederos, compren ustedes un montón de latas, de lo que sea, porque la que se nos viene encima es tremenda. Y esto lo saben. Y por eso van allí los norteamericanos diciendo, bueno, a ver cómo hacemos para que Trump salve la cara y le diga y diga, no, esto es culpa de Biden y tal, y estas cosas, ¿no? ¿Qué dice Trump? Porque la derrota es inevitable. Y aquí supongo, como suele ser habitual en los norteamericanos, que dejarán colgados y vendidos a los europeos. Por supuesto a los ucranianos. De los ucranianos, vamos a ver qué pasa, porque yo soy de los que sigo manteniendo de que cuando termine la guerra Zelensky no va a morir de viejo, por mucho que se refugie en Israel, que fíjate ya que es complicado, pero bueno, aunque se refugie en Israel, Rusia se lo va a cargar. Y ojo, los que están aquí sentados de la parte rusa, hemos visto a Osakov, a Dimitrev, estos son la parte moderada, favorable a la negociación. Pero estos ya no son los que pintan más en el Kremlin. De hecho, se habla que Dmitriev, que es un hombre que estudió en Estados Unidos y tal, se lo van a cargar, es decir, lo van a terminar mandando por ahí a algún cargo por ahí perdido y que no tendrá futuro político ninguno. La posición negociadora en Rusia está acabada, es decir, no, y lo que, bueno, pues le recibe, le dirá de alguna manera, hombre, no, a ver, yo lo que quiero es acabar con Ucrania y con los europeos. A mí ustedes, pues bueno, si quieren que les dé algo, pues lo primero que tienen que hacer es cortar Starlink. Lo segundo que tienen que hacer es dejar de dar cobertura satelital a los misiles, etcétera, etcétera. Si no lo hacen, pues, ¿qué quiere que le diga? Pues no vamos a, no hay nada que hablar. Lo que pasó con lo que, vamos, se cuenta, esto no sabemos si es verdad o no, pero lo que dicen que comentó Putin cuando le contaron las conversaciones que habían tenido el director de la CIA con los directores de los servicios secretos rusos. Que dijo algo así como, pues esto, vamos, que podéis mandar al director de la CIA a freír espárragos, por decirlo suavemente. Que no me interesa lo que tiene que decir, ni lo que tiene que ofrecer, ni nada por el estilo. Así que se vaya, por eso estuvo tan poco tiempo, que se vaya a su casa. Es decir, que me hace muy bien, pero vamos. Y yo creo que estos tampoco tienen nada que ofrecer y, bueno, pues les recibe. Putin tiene que mantener también la imagen, y esto siempre es normal, de que no, si yo he querido dialogar hasta el final, aunque sea mentira, yo he querido dialogar hasta el final, pero son los ucranianos los que se niegan. Esto siempre hay que mantenerlo, aunque, pero vamos.
0: ¿Por qué? A ver, yo pregunto, porque en esto yo hago, conozco bastante este tipo de negociaciones, ¿para qué? ¿A quién le importa? ¿Tú crees que esto en Occidente alguien lo va a tener en cuenta? ¿Putin fue bueno, fue tolerante? No, no. Yo creo que esto, personalmente, esto, pero creo que tengo autoridad para decirlo, ¿por qué no? Creo que esto no le suma a Putin, porque Putin, su preocupación principal es su pueblo, su país, que está muy enojado con Occidente, muy enojado con Estados Unidos, y que además en 15 días, en 10 días, hay elecciones parlamentarias. No veo qué le suma. Ya Putin dio pruebas de voluntad negociadora desde antes de la guerra de Ucrania, ya en diciembre, por irme a algo reciente, porque desde el 2015 está hablando de negociar y de negociar. En el 2021, ya no recuerdo cuánto, en diciembre, antes de la famosa invasión a Ucrania, le mandó una carta diciendo no hagan esto porque me van a provocar. Yo no veo qué les suma a estos tipos, a Putin, de seguir recibiéndolos. En Occidente nadie les da pelota, porque nadie considera que Putin sea un tipo tolerante, negociador. Al contrario, está cada vez más demonizado. Internamente creo que la gente lo putea en Rusia. Si a estos dos no los quiere nadie. Uno es el yerno de Trump, que es un sionista fanático que hay que matar a todos los palestinos, y el otro es un judío fanático también, que lo único que tiene como atributo es que juega al golf. No sé qué suma esto, sinceramente digo, ¿eh? ¿Para qué recibirlos?
1: A ver, yo creo que algo sí suma, pero no Occidente, evidentemente hay nada, pero sí con respecto a los países, por ejemplo, de África, de Asia, etcétera, porque ahí, por ejemplo, la propaganda que está saliendo de Occidente, ¿no? Es que fíjate, están atacando los puertos de Odesa y van a dejar sin cereales a los africanos y tal. Entonces, Putin está mandando un mensaje diciendo, miren ustedes, yo he hecho todos los esfuerzos posibles, incluso cuando iba ganando, y bueno, pues son ellos los que no quieren negociar. Está dirigido, yo creo, que a ellos, ¿eh?
0: Puede ser.
1: Los chinos están presionando para que se acabe, porque a los chinos no les gusta la guerra. Por cierto, los chinos, en esa reunión del G20 de ministros de Economía, no hubo un comunicado oficial de todos conjunto, porque los chinos lo vetaron. Dijeron, ni hablar, no estamos de acuerdo.
0: Lo que querían era con más condenas a Rusia, ¿no?
1: A Rusia, a Irán, a los propios chinos. Es decir, pero que ustedes, en fin, están un poco fatal de la cabeza. Entonces dijeron, no, esto no lo firmamos nosotros ni hartos de vino. Y entonces, pues, cada uno hizo su comunicado particular, cada país, pero no hubo uno oficial. Bueno, pues tiene, digamos, que dar esa imagen ante sus aliados más o menos reales o potenciales, fundamentalmente África y Asia. también Latinoamérica ahora, con todos los jefes de Estado que tienen en su contra, pues va a ser difícil. Quiero decir, pues está todo lleno de Miley's y cosas parecidas, y de el loco este, no me acuerdo, hasta el de Colombia, el ¿cómo
0: de
1: se llama?
0: Priela.
1: De la Priela. De la Priela. Eso, de la Priela, este topilado. Es decir, pues bueno, pues ahí, por desgracia, ahora mismo pocas oportunidades tiene, pero sí en el tema de África, sí en el tema de Asia, en el tema de China, es decir, que es clave. Es decir, no, mirad, hemos hecho lo que podíamos, pero es que no hay manera, con estos tipos es que no hay nada que negociar. Yo creo que va por ahí. Es decir, sí, el mantener esa imagen, porque, a ver, ojo, estos ataques sobre

0: a los europeos, pero se va a notar. Como se va a notar el desastre de los de la economía mundial producto de la estupidez de Trump de bombardear y atacar Irán. Hoy te cuento simplemente una cosa muy rápida. ¿Sí? Hace tal un rato, bueno, he ido a echar gasolina al coche. Y en el gasolinera veo un cartelito que pone: no hay diésel. ¿Y esto? ¡Qué raro! Y esto yo, mi coche no es diésel, es gasolina. Entonces digo, ¿y esto del diésel? Dice que es que el diésel ya está carísimo, está a 2,07 euros, está por encima de los 2 euros. Y como aquí, en esta gasolinera, lo tenemos un poco más barato, a 1,90 y poco, ha estado llegando gente y gente y gente y se nos ha acabado el diésel. No tenemos ni una gota. Vamos a tener problemas de diésel en todo el mundo y en Europa también.
1: Pero 2 euros el diésel es una locura, porque además el diésel, o el diésel, o el gasoil, como lo quieras llamar, es el combustible típico de los camiones, de los sistemas de transporte, más allá de las personas que a título individual, de los vehículos, todo lo que es comercio, transporte de vehículos,
0: maquinaria, de
1: productos, ¿no? Es con maquinaria, se hace con gasoil.
0: Los,
1: ¿no?
0: los tractores... que están arando la tierra o cosechando, las cosechadoras y tal, todo eso es diésel. Es decir, la mayor parte de la maquinaria utiliza diésel. La gente se ve que eso que va a pilas como los coches eléctricos o no.
1: Y eso impacta en la inflación, porque obviamente
0: claro, se va a disparar.
1: Los créditos de un supermercado hasta Murcia, hasta Bilbao, hasta donde sea, por si tomar el caso de España. Después hay que pagarlo, cuesta más caro el gasoil, más caro el transporte, la logística, y por consiguiente el producto cuando llega a que tú lo compres va a salir 10, 15, 20% más caro, inflación.
0: Claro, claro, y eso es producto de los lumbreras que asesoran a Trump, que no se les pasó por la cabeza que atacar a los iraníes suponía el cierre del estrecho de Hormuz, y eso suponía que el petróleo intermedio de esa zona... que es el mejor para producir las mayores cantidades de diésel, pues no iba a haber. Y por lo tanto, íbamos a tener una situación, especialmente en el diésel y en el combustible de aviación, terrible. Bueno, pues ya estamos en ello. Es decir, bueno, pues es que estamos en manos de una gente que no tiene los dedos de frente. O sea, ni siquiera son... o sea, ni siquiera como malos de la película son buenos. Es decir, en el sentido de que ni siquiera elaboran estrategias perversas para acabar con los iraníes, con los rusos, con los chinos. No, si es que son inútiles hasta para eso. Entonces, bueno, yo creo que lo que vamos a ver es un incremento en la guerra de Ucrania durísimo. Lo que estamos viendo ahora es, ahora al final de septiembre, principio de octubre más o menos, podemos decir que terminará la preparación, la antesala de lo que va a ser la campaña de invierno de los rusos. Y esa campaña va a ser demoledora, va a ser brutal, porque es que, bueno, veremos flujos de población importantísimos desde la Ucrania oriental hacia la occidental y hacia Europa. A ver, ciudades como Kiev, de 3 millones de habitantes, sin agua, sin luz, sin comida, pues la gente, claro, se va a ir. Ya se están yendo, ¿eh? Sí, claro. Me acuerdo un vídeo... tal, que decía un ucraniano, no, pues yo pues tengo un familiar, no sé qué, un amigo en tal sitio, en un pueblo y tal, y me voy porque aquí no se va a poder vivir. Y eso siempre pasa, es decir, en las guerras o tal, en las grandes ciudades es donde peor se pasa. Vete a un pueblecito perdido en el campo que tendrás más posibilidades de sobrevivir, incluso, oye, sí, pues si tienes un huerto, pues puedes plantar allí 4 cosas y te alimentas. Es decir, Pero esto parecía
1: olvidado ya en la Europa civilizada, porque esto pasó en la Segunda Guerra Mundial, en la Primera Guerra Mundial, en la Guerra Austrohúngara, lo que quieras, pero parecía ya o resulta inimaginable que hoy pueda Europa llegar a un extremo de esta naturaleza, ¿no?
0: No, yo soy de la opinión siguiente. Es decir, Europa ha pasado por un periodo extraño, un periodo que no es habitual, y ese periodo se ha acabado. Ese es el periodo que va desde el final de la Segunda Guerra Mundial hasta más o menos la desaparición de la Unión Soviética. Un periodo en el cual, como existía un oponente con un modelo absolutamente con

0: contrario, antagónico al capitalista, claro, democracia liberal, etcétera, pues había que tener cierto cuidado, primero en cuanto a mantener un cierto una serie de derechos sociales, remuneraciones más o menos decentes y tal, y al mismo tiempo lo que se ha llamado el estado de bienestar, y al mismo tiempo había que impedir, se impedía por parte de norteamericanos y soviéticos que controlaban Europa, se impedía que hubiera cualquier guerra en Europa. Eso se acabó. Y volveremos al estado, digamos, entre comillas, natural de los europeos, que es matarnos entre nosotros. Que es lo que hemos hecho siempre, no nos engañemos. Si somos el continente más belicoso, eso está medido y tabulado por número de guerras habidas por continente. Somos el más pequeñito y el más belicoso, el que más guerras ha generado tanto dentro como fuera de Europa. Luego vamos a volver a las andadas. Eso sí, con una Europa hiperfragmentada, con un montón de países enanos, y serán guerras pues enanas. Pero vamos a ver, yo tengo muy claro que las tonterías de los alemanes no son tanto dirigidas a derrotar a los rusos, que no pueden, sino a dominar su área de control, es decir, a enfrentarse con los polacos, por ejemplo. El otro día volvía, creo que era el presidente polaco, a hacer reivindicaciones sobre las reparaciones de guerra de la Segunda Guerra Mundial. Que no, oye, que no nos hemos olvidado, que no pagaste lo suficiente, que tenéis que soltar más dinero. Pues volveremos a las andadas, desgraciadamente. A que, bueno, pero sí que lo de este continente no tiene solución. Hoy veía unas imágenes y decía, pero bueno, esto de verdad, a que no sabes quién estaba, quién ha ido a visitar, es que a Zelensky, un tío que ya está desahuciado hasta por los norteamericanos, que fue ministro de Sanidad durante la etapa esta del bichito, aquí en España, Salvador Illa, que ahora es el presidente de la Generalitat de Cataluña, del gobierno autonómico, se va a ver, claro, a Zelensky. Se va, claro, a ver a Zelensky, pero es una cosa. Y dice, ¿tú a qué vas allí? ¿Qué se te ha perdido? ¿Qué piensas ganar visitando a Zelensky? No, son cosas que son delirantes. O sea, de la política española, que es que dices, los políticos nuestros están fatal de la cabeza, están, bueno, pues no sé. O sea, vas a apoyar a un tipo que le quedan tres días, cuando en una guerra que está perdida, hacerte allí la foto, no se entiende. Pero bueno, son, ya digo, cosas del circo español, de los políticos. Pero bueno, volveremos a las andadas. Es decir, volveremos a pelearnos. Y a
1: bueno, hay algunos que ya están preparando, se están preparando para eso. Y es concretamente Alemania, que en estos días presentó su famoso misil Thor, sí, creo que es, que va a llegar a 500 kilómetros, y un misil balístico que parece que es un éxito total. Esto es de hace dos días. Ha hecho una prueba exitosa por la Marina Alemana, el LORA, así es la cosa. Y está desarrollado por empresas alemanas, 500 kilómetros, fue realizada en el Atlántico Norte, como muestra la imagen, y dice que nuestras unidades pueden desplegar con éxito. En fin, ahí está Alemania, entonces, preparada para la guerra. A mucha gente, claro, cuando ve esto, están hablando también de los Taurus, cuando ve a Alemania armada y preparada para la guerra, la gente en el mundo, en general, se preocupa. Se preocupa, sí, porque dice, si Alemania se prepara para la guerra, por lo menos hasta donde llega la memoria histórica de la mayoría de los ciudadanos, sabemos que es muy corta, está todavía sobre la piel Alemania, guerra, masacre, campos de concentración, matanzas, enfrentamientos, etc. Pero ellos están muy contentos. Los únicos que le hacen frente o que le dicen que esto es una locura al canciller alemán, es la ultraderecha de ¿cómo se llama? Alemania, por venir de Alemania, que está ganando, sí, en Baja Sajonia, ¿no? Allí en el centro,
0: sí,
1: de Alemania.
0: Ahora estaba, sí.
1: Bueno, entonces, dice, nos va, le dijeron allí en el Parlamento al primer ministro, al canciller alemán, le dijeron, esto va a provocar que finalmente nos bombardeen a nosotros. ¿Cómo es esta locura, siendo que Alemania está perdiendo empleos, la fábrica grande, Volkswagen, va a suprimir 100.000 empleos, 100.000 dentro de Alemania, 100.000, ¿sabes la barbaridad que es eso? Son 100.000 familias, porque no es un empleo, son familias que quedan sin ingresos. Y estos tipos se dedican a armas y más armas y más armas.
0: Que la solución al desastre que ellos mismos han generado en su propio país, la solución, entre comillas, solución, esto no es solución de nada, es, pues bueno, todos los empleos o buena parte de los empleos que se van a perder en el sector de la automoción y en otros sectores industriales, lo vamos a reconvertir a la industria militar, una idea luminosa. Es decir, pero en fin, esto es un poco la idea. Pero ¿cómo será que un ministro del actual gobierno diciendo que bueno, que es que los de Alternativa por Alemania, la ultraderecha, para entendernos, y el movimiento este de Sarah Wagenknecht, la izquierda, para entendernos, sí, diré, que estos están diciendo que no hay que ir a la guerra contra Rusia y tal, y que esto de que hay que hacer las paces con Rusia, esto es antipatriótico?
1: Sí.
0: Y que por lo tanto, en tanto que son antipatriotas, pues a lo mejor hay que legalizarlos, o yo qué sé, o meterlos en la cárcel.
1: Claro.
0: Porque no se puede confiar, cuando vayamos a la guerra contra los rusos, en que estén estos quinta columnistas aquí. Este es el nivel, ¿eh?
1: Claro, claro. Y lo interesante es que este misil Lora, sí, lo desarrolló Alemania con una empresa israelí. Che, los israelíes nunca están del lado de la vida, de la alegría, no, de la felicidad. Ellos siempre están en misiles, bombas, matar, bombas de inteligentes, las no inteligentes, sistemas de seguridad, control de las personas. Qué poco amor por la vida tiene esta gente, ¿no? Siempre están ellos en el medio de todo esto.
0: Muy poco. Hoy leía que, como están en campaña electoral en Israel, Netanyahu ha dicho, entre otras muchas barbaridades, ha dicho lo siguiente. Esto lo ha dicho él, ¿eh? No, miren ustedes, es que la lucha contra Hamas a partir del 7 de octubre de 2023... esto, desde el principio, yo tenía claro, y lo he conseguido, lo estaba comentando como un éxito, ¿eh? Esto lo hice para llegar a lo que quería, que era una guerra contra Irán. Esto lo ha dicho él, que todo el tinglado se montó para ir y justificar una guerra contra Irán. Y que como lo ha conseguido ya, pues oye, que el resto no, que el resto de los que se presentan, que son muy flojos y que no de la talla.
1: Bueno, pero viendo lo que dijo su ministro de Finanzas, que también va a renovar banca, realmente parece que es hasta débil. Porque mira, dijo esto. Dios nos ha elegido como pueblo. Él creó al mundo, la vida, pero nos eligió a los judíos como el pueblo elegido que trae luz y bondad al mundo entero. Nuestro objetivo es iluminar la vida, la moralidad, los valores, la cultura, la gracia. Es Dios de bendito y nos ha iluminado y nos ha dado la tierra de Israel que pertenece al pueblo judío y bueno, y todas barbaridades más. En pleno siglo XXI este tipo dice que Dios los eligió a ellos. Como dice mi amigo Pierre Conesa, a quien le mando un saludo allí en Francia, fuimos colegas, dice, escribió un libro además que se llama así, con Dios no se discute. Si Dios te dijo algo, ¿qué le vas a ir a discutir a Dios? Le va a mandar un email.
0: Efectivamente, claro, esto suena medieval. Quiero decir, el que venga diciendo, no, pues es que Dios está con nosotros y por lo tanto, como está con nosotros, pues podemos hacer lo que queramos porque
1: está
0: nos avala, ¿no? Y ya está. Sí. Bueno, pues, ¿qué se puede dialogar? Como tú bien señalabas, y el libro de tu amigo, ¿no? Pues, ¿qué se puede dialogar con estos? Nada, no se puede dialogar nada, no hay nada que dialogar. A esta gente se la vence, no se dialoga con ellos, se los derrota,
1: sí.
0: No hay más que hacer. Es que es una cosa, igual al otro impresentable, Ben-Gvir, haciendo números el otro día, miren ustedes, vamos a ver, si echamos, hay que decirlo con cuidado, estamos en YouTube, echamos a no sé cuántos, 200 y pico mil en el primer año, y luego en el segundo y tal, para el tercero o el cuarto ya podemos haber echado 1.900.000 palestinos de Gaza y tal.
1: En 7 años.
0: En 7 años, y tal. Yo estaba ahí haciendo los cálculos diciendo, y esto lo dice así tan tranquilamente, dice, este es un plan redondo, este es un plan que no puede fallar.
1: Lo cual confesó que es un crimen de guerra, porque eso es un crimen de guerra.
0: Sí, sí.
1: La limpieza étnica, eso está prohibido tácitamente, pero lo dice igual. Bueno, hoy tuvo que venir a salvarlo el embajador de Estados Unidos, este neonazi evangélico, que dijo, bueno, no, no quiso decir eso, quiso decir algo parecido. Están de acuerdo, ¿no?
0: Bueno, pues están, ya digo, lo dicen abiertamente, ¿no? Queremos hacer una limpieza étnica y miren ustedes, aquí tengo los números y esto es factible, ¿eh? Esto lo podemos hacer sin grandes problemas. ¿Tú te imaginas que esto lo dijera cualquier otro país? Bueno, la que se liaría. Si esto lo dice cualquier otro país, no, nosotros queremos expulsar a los no sé cuántos aquí en España, pues queremos expulsar a los andaluces a quien sea, a los extremeños o a los asturianos, la que se podría montar en todo el mundo, ni te cuento.
1: Bueno, este aquí video lo puso este meme, donde dijo, los voy a meter en las cárceles y gorditos y van a salir así, obviamente limpieza étnica, lo quitó, porque ellos son valientes hasta ahí, ponen las cosas, después se asustan y lo quitan, ¿no? Y lo quitan.
0: Ben Gvir es muy valiente con esa escolta que lleva siempre.
1: Claro,
0: así, sí, también sí, soy sí, yo sí, valiente. Pero cuando están solos cara a cara, ahí ya la cosa cambia.
1: Exactamente, exactamente. Entonces, ¿qué podemos esperar? Vinieron los muchachos, estuvieron ya con Zelensky, ¿no? Yo no, la verdad es que no.
0: Sí, creo, a ver, no sé si han estado ya o a la vuelta. En cualquier caso. Van ahora. En cualquier caso, da igual, quiero decirlo. Bueno, le contarán lo que les ha contado Putin y ya está, porque quiero decir, no hay. O sea, las posiciones están tan distantes, son tan distantes, son tan contradictorias, tan antagónicas, que es que no hay posible acuerdo, no hay nada que acordar ya. Entonces, bueno, pues como le dirán, oye, que me ha dicho Putin que va a seguir la guerra hasta el final y que lo va a derrotar. Y entonces Zelensky entrará en pánico y dirá, pues me voy al búnker. O algo así. Que el búnker aguanta porque es de época soviética y los hacían muy bien. Pero vamos, no tienen nada que hacer. Y lo que vamos a ver es eso, en los próximos meses, cómo se van a derrumbar las estructuras del Estado ucraniano. Pues esto que estábamos hablando de las peleas internas que ya tienen, se va a incrementar, va a ser el caos, se va a extender, va a ser un desastre, y al final.
1: Además, humanamente, ¿no? Ya
0: Rusia está
1: atacando las centrales eléctricas, o sea, ya va más allá del frente de batalla, ya está destruyendo definitivamente instalaciones civiles, ¿no?
0: Esto es como respuesta a la estupidez, es que no hacen más que hacer estupideces, de la famosa ofensiva de los 40 días, sí. Las 40 noches, que suenan a las mil de la noche, 40 días, y cojo los Alibaba y los 40 ladrones, es decir, esto de 40 días y 40 noches y tal, que dijo, bueno, además de atacar las refinerías y tal, rusas, también vamos a atacar los grandes almacenes, los centros comerciales, etcétera. Bueno, pues ahora esto se devuelve en la misma moneda, pero elevada a la décima potencia. Lo estamos viendo también y lo vamos a ver en el desastre, ya digo, de refugiados que va a haber ucranianos, que va a ser un absoluto desastre y una nueva oleada de refugiados a Europa. Lo vamos a ver de muchas maneras. Esto va a desestabilizar aún más, si cabe, a los países europeos. Y esto ya no tiene vuelta atrás. Lo decíamos, pero tú, Juan Antonio, yo y cinco más, decíamos desde el principio de la guerra, mire usted, sé que la Rusia no se la puede ganar, esto va más allá de que te gusten los rusos, que te guste Putin, o no te guste, o seas pro-ucraniano, o no, a ver, esto es una cuestión objetiva, de capacidad de los militares que tienen unos y otros, o sea, no, y que Rusia es una potencia nuclear, la primera potencia nuclear, lo que no puede perder, y esto va más allá de lo que te gusten unos u otros, ya digo, es una cuestión de análisis objetivo, de las capacidades que tienen ambos bandos, y bueno, Y ahora mismo ya digo, la situación es malísima y va a ser crítica, porque lo vamos a ver ya, entre otras cosas, van a tomar drosofila, si no es en este mes, a más tardar en el siguiente, que es un nudo de comunicaciones importante. Están ya cercando Orejov, que es lo que aguanta el sur. Se teme que ya empiecen a atacar también los rusos los puentes del Dnieper, por lo menos algunos, y empiecen a cortar las líneas de abastecimiento en el Dnieper. Bueno, lo que se les viene encima va a ser tremendo, terrible. Están acumulando ahora mismo tanto drones de ataque de largo alcance como misiles, aparte que están tirando todos los días. Es decir,
1: sí, pero han perfeccionado algunos, entendido, sin entrar en la parte técnica, sí. Rusia, ¿no?
0: Además, que aquí lo hablamos, el sistema este, digamos, el Starlink ruso, el Gazbet, que aunque todavía tiene pocos satélites, pero suficientes para que ya funcione, pues se está notando. Bien. Aparte ya, los rusos diseñaron un sistema para, suspender o eliminar la señal de Starlink y que no llegue a los ucranianos. Es decir, los rusos, como los ucranianos, pero como están en guerra, y lo que tienen las guerras es que rápidamente ante las medidas de uno, los avances de uno, desarrollas las contramedidas, desarrollas nuevos tipos de misiles, nuevos tipos de armas. Y en esto, ahora mismo, pues están a la cabeza del mundo, ¿eh?
1: Aquí lo cuenta nuestra amiga de Sputnik Radio, mira.
2: A ver. Algo que Elon Musk no se esperaba. Rusia acaba de anunciar algo que Elon Musk no se esperaba. Un arma que apaga los satélites de Starlink desde tierra. Ya la están fabricando en serie. Se llama Volna Kupol Garant. Es un sistema de guerra electrónica que no ataca a las antenas en el suelo. Ataca directamente a los satélites en órbita. Un haz de radiofrecuencia muy potente y muy preciso interfiere con los receptores de Starlink, los colapsa y corta el servicio en tierra. Lo que cambió no es la tecnología en sí, es la escala. Multiplicaron las unidades desplegadas y eso les permitió ampliar la zona de bloqueo. Decenas de estos equipos activados al mismo tiempo alcanzarían para interrumpir Starlink en una región entera. Pero lo más fuerte viene después. Rusia dice que está dispuesta a compartir esta tecnología con cualquier país del mundo que la quiera. Y hacen una advertencia directa. Si Starlink sigue siendo una herramienta que le permita a Ucrania atacar a civiles, Moscú va a decidir si corta el servicio solo en un territorio o a nivel global. China ya tiene desarrollos similares. Porque Starlink no es solamente una red de internet satelital. En Ucrania se convirtió en una herramienta militar clave usada para coordinar operaciones y ataques. Mientras Occidente presenta a Starlink como una tecnología prácticamente intocable, Rusia está demostrando que puede ser neutralizada.
0: No, y además es que todo apunta a que estos sistemas Razvet de satélites es bastante mejor que Starlink. Cuando estén todos ya en órbita va a ser mucho más efectivo. Y una cosa más que es muy importante, y es que se puede conectar con el que están desarrollando los chinos. Es decir, que tanto chinos como rusos van a poder conectar sus sistemas, sus constelaciones de satélites, digamos, sus Starlink, para que nos entiendan, y los puedan utilizar para fastidiar a los norteamericanos, obviamente. Es decir, y lo que contabas, estos sistemas de guerra electrónica y tal, y Radet y tal, se va a ofrecer a los países de África, de Latinoamérica, a todo el mundo que quiera, le van a bases de señal abierta y esto también fastidia el negocio del señor Elon Musk. Es decir, porque si tienes uno por el que tienes que pagar y otro que te sale gratis, pues te vas a ir al gratis. Y encima el gratis es mejor, pues...
1: Sí, bueno, pasa algo con el GPS también, ¿no? Querido amigo, te llevo al Estrecho de Hormuz, allí a la región de las costas de Irán. Esto ha pasado en las últimas horas, ataques de barcos, tanto de barcos iraníes atacados por el ejército de Estados Unidos, el ejército de Estados Unidos e Irán ataca buques de guerra de Estados Unidos sin producir daños mayores, pero digamos, estas son las imágenes oficiales que está publicando la televisión rusa. ¿Qué hay de todo esto? ¿A qué va todo esto? Porque desde el lado de Estados Unidos, bueno, seguir atacando barcos y demás no agrega opciones de negociación, sigue dando la pauta de que se quiere seguir escalando en la guerra. ¿Cómo ves todo esto, querido amigo?
0: Pues esto, básicamente yo creo que dos cosas. Impotencia, no puedes hacer otra cosa más que este tipo de ataques que no te generan ningún plus desde el punto de vista militar, impotencia, y luego que tienes que vender algo. Es decir, Trump tiene que vender que está haciendo algo. Entonces, pues, se le queda esto. Es decir, mira, os pongo imágenes de que hemos atacado petroleros iraníes y el bloqueo está funcionando. El bloqueo no está funcionando, pero da igual. Tiene que vender esto. Es decir, igual que tiene que vender lo de Scott Bessent. Es decir, no, ahora estamos en el día de económico y tal. Vamos a poner unas sanciones la más grande de la historia de la humanidad. Pero si ya las habéis puesto y no ha funcionado. Pues otra cosa que es, al final, hojarasca, que no va, que es para propaganda, pero que no tiene efectos reales. Entre otras cosas, porque los indios y los chinos han dicho, mira, a mí estas sanciones como que nos da igual, vamos a seguir comerciando con los iraníes, así que pues hace lo que os dé la gana, que nos es indiferente. Entonces, pues bueno, tienen que vender que están haciendo algo y que eso va a dar resultado. Mentira. Y ellos saben que es mentira. Ahora mismo no hay solución militar, ni buena ni mala, no la hay para los Estados Unidos y la económica tampoco. Luego, aquí tienen que hacer, bueno, hacer correr el tiempo, cruzar los dedos para que Netanyahu no les meta otra vez en una guerra a gran escala con los iraníes y luego esperar que las elecciones de medio término y luego ya se verá. Es decir, pero ahora mismo no tienen opciones. Esta es una guerra que han perdido, pero, o sea, esto ya está más que decidido. O sea, han perdido. Es un desastre para Estados Unidos, el mayor desastre militar, mucho más importante que Vietnam, para hacer una comparación así conocida. Porque Vietnam, al fin y al cabo, bueno, pues era un proxy de Vietnam del Sur que tenían ahí en Oriente, en Asia, bueno, lo han perdido, pues tampoco pasa nada, hay más, tenían más, es decir, tenían más capacidades. Esto es que les han echado de Oriente Medio, es que han perdido todo lo que ganaron con la guerra de 1991, lo han perdido y más. Es que Irán se ha convertido en la potencia regional dominante. Tan desesperados están. A ver, esto lo han tratado, pero no quiere decir ni siquiera que lo vayan a... O sea, que lo hayan discutido no quiere decir que se vaya al final a tratar de manera, digamos, seria, ¿no? Pero
1: sí.
0: Han hablado incluso de soltar un bombazo nuclear. Sí. Cuando estás pensando en estas cosas es porque ya no te quedan opciones. Es decir, porque sabes que no puedes ganarles militarmente. Y encima, los iraníes están respondiendo a estos ataques a petroleros, pues están ¡pum! Están atacando, por ejemplo, las bases de norteamericanas en Jordania, que las han machacado. Es decir, y la Guardia Revolucionaria está diciendo, no, como sigan se van a enterar. Que no nos vamos a andar con tonterías de simplemente atacar, pues eso, sus bases en Jordania o las que tienen en la otras monarquías del Golfo y tal. No. Vamos a lanzarnos, incluso, bueno, ya veremos que a lo mejor también le pegamos un buen zambombazo a los israelíes. Se acabaron las contemplaciones y ahora mismo Irán, que lógicamente está crecida por el éxito que ha tenido, ha dicho, no hay problema. Ahora, ¿qué quieren ustedes, más guerra? Pues vamos a por más guerra. Que os vamos a volver a ganar, o sea, os vamos a reganar. El éxito de Irán es extraordinario y cómo ha acabado con el prestigio de un ejército norteamericano que se ha visto haciendo el ridículo, el más espantoso ridículo.
1: Sí.
0: Impotente, sin saber qué hacer contra Irán. Bueno, pues. O sea, efectivamente Trump pasará la historia. Pasará la historia por haber acabado con el mito del poder aeronaval norteamericano. De hecho, los israelíes, salía por ahí en un periódico, en estos, o un canal de estos, un analista haciendo una propuesta delirante, pero que es una forma de presionar al gobierno de Trump de manera indirecta, diciendo, no, lo que tienen que hacer los norteamericanos es, a ver, todos los jóvenes entre 20 o 18 y 30 y tantos años, 35 años, una cosa así, que tengan deudas, más de no sé cuántos, se les recluta forzosamente. Y luego, sí, se les condonan las deudas al que sobreviva. Porque lo que hay que hacer es una invasión terrestre, decía. Claro, esto lo dicen los israelíes porque les interesa, pero esto es un disparate. No tiene más mínimo sentido, pero es una forma de presión contra los norteamericanos para que hagan lo que quiere el señor Netanyahu. Pero vamos, ¿no? Bueno, pues esto no tiene arreglo desde el punto de vista de los estadounidenses y yo no le veo ninguna salida más allá de que, bueno, a lo mejor si pierde Netanyahu, el que venga, bueno, a lo mejor podemos convalidar el que no nos lleven a una guerra contra Irán de nuevo por alguna otra cosa que nos pidan, pero ya es a la desesperada y a ver si hay suerte. Sí.
1: Querido Fernando, no hemos agotado el tema, pero quería tu opinión sobre esta reunión del día de hoy, que fue entonces fue Putin recibiendo al enviado de Donald Trump, Witkoff, y su yerno con cara de piedra. Ambos judíos sionistas extremistas, ambos de la mafia Lubavitch, allí del grupo mafioso sionista Lubavitch, extremistas, supremacistas los dos, que fueron ahí a no se sabe qué y no se sabe para qué los recibió Putin. Yo creo que es un error, pero bueno, él obviamente sabrá mucho más que yo, pero me parece que ha sido un error, se sigue equivocando Putin, tiene que seguir adelante con lo que es su objetivo, que es terminar la guerra. Y las guerras se terminan siempre con un ganador y un perdedor, un vencedor y un derrotado. Salvo como en el caso de Corea, y algunas excepciones, que se resolvió frenar las hostilidades por razones históricas. Pero en este caso Putin tiene todas para ganar. No sé qué hace recibiendo a estos, que lo único que le van a repetir es lo que ya le han dicho muchas veces, y que él no tiene más nada que agregarle que lo que les ha dicho ya muchas veces, y que como vencedor o como seguro triunfador de esta guerra será el que imponga las condiciones. Claro. Así que, querido Fernando, te despido dejándote con un saludo grande. Mañana por la tarde estaremos con Juan Antonio Aguilar también analizando todo esto, y si te parece bien nos vemos la semana próxima, querido amigo.
0: Hombre, por supuesto. Venga, un abrazo muy fuerte para todos.
1: Un saludo, y amigos, ustedes hagan su parte ahora, dejen un comentario acá abajo para empujar este video. Solo ustedes lo pueden empujar porque nosotros llegamos hasta donde llegamos, pero si ustedes le ponen un like, le dan un comentario, lo comparten, se lo mandan al cuñado, al amigo, al compañero de fútbol o a quien sea, de esa forma las redes sociales entienden que este video es interesante. Así que hagan su parte, nosotros hicimos ya la nuestra. Un abrazo, querido.
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0: 2 de la tarde en punto.
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0: 3 de la tarde con 4 minutos.
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Hola queridos amigos de la Reflexión del Sábado, reciban un fuerte abrazo desde mi alma para su alma. En este hermoso día del mes de septiembre, en donde la patria nos llama para celebrar nuestra independencia del dominio extranjero en 9 países de nuestra querida América, nosotros continuaremos revisando las ventajas de ver el mundo desde nuestra conciencia del instante presente, desde donde es natural percibirlo, y disfrutar de la oportunidad que nos brinda este paradigma de volver a conectar con nuestra presencia divina, nuestra fuente de poder. Hoy reflexionaremos sobre el tema sentir el camino, y la afirmación activadora de la presencia para los próximos 7 días es la siguiente: me siento a salvo en mi cuerpo. Me siento a salvo en mi cuerpo. Cuando percibimos al mundo desde la conciencia del instante presente, nos damos cuenta que dejamos de reaccionar a lo que nos pasa. Dejamos de enfadarnos con las personas o con las cosas, con situaciones que nos molestan y perturban emocionalmente. Ahora sabemos que la causa de todo lo que nos molesta es interna y se debe al efecto de lo que alguna vez pensamos, dijimos o hicimos, y que nuestra responsabilidad es captar el mensaje de nuestro yo interior, identificar el patrón de la experiencia perturbadora, aquella que en primer lugar tuvimos en nuestra vida, que se remonta a nuestra infancia, y realizar nuestro proceso de limpieza emocional una y otra vez, las veces que sea necesario, hasta que desaparezca de nuestro comportamiento el patrón emocional que nos perturba como adultos y nos devuelva la libertad. Ese patrón de comportamiento inconsciente, de disgusto o enfado, nos sirve para darnos cuenta que se refiere a un drama en particular que quedó impreso en nuestro cuerpo emocional durante la infancia, cuando presenciábamos de qué modo respondían nuestros padres ante un acontecimiento similar. Nos damos cuenta de que reaccionamos desde el drama que tiene siempre el mismo objetivo, de culpar, sí, de culpar a cualquier otra persona o cosa de lo que nos pasa. Aunque después nos inunde un sentimiento de culpa por nuestro comportamiento, de remordimiento y de vergüenza. Aprendimos a darle un nuevo rumbo a nuestro comportamiento, que hemos llamado limpieza emocional. Captar el mensaje con una palabra que capture nuestra reacción emocional, como por ejemplo podría ser el enfado. Sentir la emoción repitiendo en voz alta la palabra enfado, enfado, y conectar con nuestro niño interior para integrar la experiencia traumática y disolverla. Aprendimos que un adulto desequilibrado es un niño desatendido. Esta técnica confirma, sin lugar a dudas, que la calidad de todo lo que experimentamos fuera de nosotros es simplemente un reflejo de nuestras afecciones emocionales internas y que proyectamos ahora como adultos. Y nos enseña también que las lágrimas desintoxican el alma y que la compasión es la llave que abre una vez más las puertas de nuestro corazón. Nos enseña que el sendero de la conciencia va de lo emocional a lo mental y de lo mental a lo físico, sendero que es el medio a través del cual se imprime nuestro destino en los niveles emocional, mental y físico. Si invertimos el proceso deliberadamente, podemos desandar nuestros pasos a lo largo de este sendero. Si no conseguimos primero la presencia física, después la claridad mental y finalmente el equilibrio emocional, por este orden, cualquier intento que hagamos por reconectar con nuestra presencia interior carecerá de autenticidad. Esto es lo que hacemos cuando practicamos la herramienta de limpieza emocional. Iniciamos con la experiencia que nos molesta en nuestro cuerpo físico. Captamos el mensaje desde el cuerpo mental y finalmente lo sentimos para sanarlo desde el cuerpo emocional. Sentir
en contraposición a pensar, para que podamos entrar en una relación más profunda con nuestra presencia interior. Para activar una relación auténtica con nuestra presencia interior, tenemos que dejar de intentar darle sentido a todo, queridos amigos. Intentar darle sentido a todo nos lleva a estar demasiado preocupados mentalmente. Nos cuesta aceptar una experiencia como real y verdadera para nosotros, a menos que la comprendamos primero. Esto nos sitúa en una posición desventajosa porque nuestra presencia interior sabe en lugar de comprender. Es simplemente sabe. No piensa, no pondera, ni reflexiona. Cuando recibimos un mensaje de nuestra presencia, no necesitamos comprender lo que nos está ocurriendo para que la experiencia sea válida. La experiencia es válida porque la estamos teniendo y porque la estamos sintiendo, no por lo que podamos pensar de ella. Para restablecer nuestro equilibrio emocional, tenemos que acrecentar las experiencias físicas y mentales que hemos tenido a lo largo del proceso de la presencia, abriéndonos ahora a la posibilidad de que sea el corazón el que nos guíe. El equilibrio emocional trata exclusivamente de los asuntos del corazón. Los asuntos del corazón no siempre son fáciles para nosotros. En un mundo que no percibe todavía que la condición de nuestro cuerpo emocional es de la mayor importancia en nuestra evolución como seres humanos. Es nuestro corazón y no nuestra mente el que nos permite experimentar las profundidades de nuestra humanidad. Puede ser saludable que mientras hacemos este viaje por el sendero de la conciencia, mantengamos la siguiente idea. En este mismo momento, mientras atravieso mi cuerpo emocional, la sensación de estar mentalmente confuso es beneficiosa, es una señal de progreso. Al darnos permiso para tener que comprender, para saber, es decir, al darnos permiso para no tener que comprender, para saber, nos aseguramos una travesía más suave y menos frustrante en esta parte de la experiencia. Dicho lo anterior, requerimos sentir nuestro camino hasta que podamos hacer de la experiencia de recorrer el sendero de la conciencia un hábito. Requerimos ayudarnos conscientemente a nosotros mismos en este desafiante punto de transición de nuestra aventura hacia la conciencia del instante presente, asumiendo nuevamente el compromiso con todo nuestro proceso. Practicar la respiración sin pausas todos los días, repetir nuestras afirmaciones activadoras de la presencia toda la semana, seguir esgrimiendo el proceso de limpieza emocional y sobre todo, queridos amigos, cada vez que percibamos algún malestar, recordemos que tenemos que sentirlo para sanarlo. Estamos en el camino que nos va a llevar a restablecer un canal abierto con nuestra presencia interior, con nuestra alma. Hasta ahora hemos aprendido que en tanto no integremos nuestros traumas infantiles, nuestro comportamiento, nuestra apariencia y nuestras circunstancias vitales se verán en gran medida alimentadas, consciente e inconscientemente, por la carga negativa de nuestro cuerpo emocional. Ese es el motivo por el cual, en tanto no neutralicemos la carga emocional negativa, el ego seguirá conformando automáticamente nuestra apariencia, nuestro comportamiento y nuestras circunstancias de vida. Los seres humanos somos por naturaleza seres espontáneos, queridos amigos. Espontáneos, alegres y creativos, por lo que cualquier otro estado del ser que representemos no será auténtico. El miedo, la ira y el dolor constituyen la trinidad emocional del malestar que causa todas las enfermedades y los problemas que hay en el mundo hoy en día. A partir de este momento, tenemos que comenzar a rellenarnos metafóricamente con patrones de comportamiento positivos y conceptos que nos sean de utilidad. Ahora tenemos que dar prioridad al trabajo de reemplazar nuestra menguante carga emocional negativa inconsciente
por una creciente carga emocional positiva consciente. Por este motivo tenemos que comenzar ahora a centrarnos en la presencia física, a centrarnos en la claridad mental y el equilibrio emocional, y sobre todo en la conexión con el propósito de nuestra vida. El propósito de nuestra vida es nuestra conexión consciente con la vida misma. Cuando estamos a cargo de nuestra vida, vivimos automáticamente con un propósito. Vivimos deliberadamente, vivimos para liberarnos. Esto significa que a la distancia entre nuestros pensamientos, palabras y acciones y sus consecuentes manifestaciones dará la impresión de que es cada vez más corta. Lo que ocurre en realidad es que ahora podemos ver la conexión existente entre las causas y los efectos en nuestra vida. Esta mejoría en nuestra percepción nos provoca la sensación de que tenemos y de que el tiempo se acelera. Con el fin de que nuestra experiencia sea agradable y no amenazadora, tenemos que comprometernos aquí y ahora en responsabilizarnos de todos nuestros pensamientos, palabras y acciones. Solo tenemos que sembrar lo que pretendemos cosechar. Tenemos que desechar los viejos patrones de pensamiento estancados. Tenemos que comprometernos a utilizar el proceso de limpieza emocional cada vez que nos sintamos emocionalmente perturbados. Tenemos que seguir respirando durante 15 minutos, dos veces al día, de forma consciente y sin pausas. Adoptar la presencia física es el primer paso que tenemos que dar en nuestra vida para conseguir un cambio permanente que nos lleve desde el comportamiento reactivo hasta el comportamiento respondiente. A menos que estemos físicamente presentes en nuestra vida, no podemos tomar decisiones responsables que nos sirvan de algo. El comportamiento respondiente es causal y por lo tanto nos lleva automáticamente a una experiencia creciente de paz interior y de armonía exterior. Pero tenemos que emerger de nuevo en nuestra vida para activar este estado del ser. Ok, pues esta fue la reflexión de hoy, queridos amigos y amigas, el sentir el camino. Para aplicar la técnica de la limpieza emocional de nuestros comportamientos disfuncionales, requerimos en primer lugar de identificar el sentimiento de nuestro cuerpo físico, repitiendo el nombre que le damos a la emoción cuando nos sorprendemos perturbados por un comportamiento de alguna persona o por algún comentario específico. Identificar la emoción impresa en nuestro cuerpo, de enfado, por ejemplo, y sentirla en nuestro cuerpo, repitiendo para nosotros la experiencia que disparó la emoción. Y sentir la emoción repitiendo el nombre que le damos en voz alta varias veces. Estoy enfadado, estoy enfadado, estoy enfadado. Después, en cuanto podamos hacerlo en privado, intentar recordar la vez anterior que nos manifestamos del mismo modo ante una situación parecida. Y la vez anterior, y la vez anterior, para descubrir el patrón que dispara ese comportamiento. Hasta llegar en el tiempo a nuestra infancia, donde nos sentimos exactamente igual por alguna experiencia específica que presenciamos y se imprimió en nuestro cuerpo emocional. Al encontrar la causa, el efecto desaparece y con ello el patrón de conducta, porque al fin lo hemos integrado en nuestro ser. A menos que estemos físicamente presentes en nuestra vida, queridos amigos, no podemos tomar decisiones responsables que nos sirvan de algo. Nos encontramos con la bendición de Dios el próximo sábado para continuar con el tema de la conciencia del instante presente. Disfruten por lo pronto de este maravilloso día y si así lo prefieren, hagan una fiesta de este fin de semana. ¡Chao!

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4: Quienes defienden la economía verde están aprovechando esta crisis que ellos mismos provocaron para sacar un nuevo negocio. 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
5: Ahora, con los mercados de carbono, hasta el clima se pone a la venta. Y sorpresa, los que manejan estos negocios son los mismos banqueros y especuladores que en el año 2008 provocaron la crisis financiera vendiendo derivados. 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
6: El cambio climático no se combate especulando en la bolsa, se combate consumiendo menos petróleo y protegiendo los bosques en concreto.
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0: 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Si la naturaleza se convierte en números, si los árboles se convierten en dinero, ¿a dónde podremos ir para darnos un beso bajo la sombra de un árbol si no habrá ni uno? Para solucionar la falta de petróleo de los países industrializados, nos imponen explorar y explotar en todas partes. Y ahora hasta debemos alimentar a sus carros con agrocombustibles. Si seguimos así, pronto todos los árboles se habrán vendido o cortado a nombre de la crisis.
1: Economía verde. El cuento para convertir la naturaleza en dinero.

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3: 4 de la tarde con 3 minutos.
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0: Otro punto importante, el escudo de las Américas. Ya entramos en operación. Colombia va a cumplir plenamente con sus responsabilidades. Vamos a tener la sede en Medellín y vamos a hacer todo lo que sea necesario por atacar el crimen organizado y por darle a esos delincuentes el lugar que se merecen, que es una cárcel o una tumba. Y aquí lo digo sin eufemismo. Bandido que no se someta, lo vamos a dar de baja como en derecho corresponde. También hablamos con el señor secretario sobre Venezuela. Para Colombia no es un asunto distante. Compartimos más de 2.000 kilómetros de frontera viva con el vecino país. Y por supuesto, todo lo que pasa en Venezuela tiene consecuencias directas en Colombia en materia de seguridad, migración, narcotráfico, contrabando, organizaciones armadas y también energía. Colombia participará con los Estados Unidos responsablemente en los esfuerzos dirigidos a garantizar estabilidad regional y profundizará la cooperación en materia fronteriza, en materia migratoria y de seguridad.
1: Marco Rubio inició una gira por América Latina con 3 paradas, Colombia, Ecuador y Perú, 3 destinos unidos por una misma suerte. Colombia y Perú son los principales productores de cocaína del mundo. Ecuador se ha convertido en uno de sus grandes puertos de salida, así que si uno quisiera ser cruel, pero preciso, bien podría bautizar este viaje como la narcogira de Marco Rubio y quizá nos quedaríamos cortas. Pero ya saben que la comunicación diplomática no suele ser tan transparente y menos cuando viene de Washington, donde las palabras siempre llegan envueltas en papel bonito. Marco Rubio aterrizó en Colombia con el objetivo declarado de restaurar la alianza entre ambos países como pilar fundamental de la cooperación en seguridad en el hemisferio. Restaurar la alianza, preciosa fórmula. Cuando Estados Unidos dice restaurar una alianza en América Latina, normalmente quiere decir volver a poner las cosas en su sitio, y ya sabemos cuál es ese sitio. Ellos arriba y nosotros abajo. En Barranquilla, su primera parada lo esperaba el Tigre, Abelardo Espriella, presidente de Colombia, ciudadano estadounidense, amigo de las causas más reaccionarias del continente. Apenas unas horas después del inicio de ese proceso de restauración, se anunció la firma de memorandos entre Colombia y Estados Unidos sobre energía nuclear, materiales críticos y tierras raras. Les leo primero cómo lo presentó la Cancillería colombiana. Abro comillas. La firma está orientada a fortalecer la cooperación bilateral en minerales estratégicos. Sigo. Busca apoyar el conocimiento geológico, la identificación de oportunidades de inversión, el procesamiento con valor agregado, el reciclaje, la diversificación de cadenas de suministro. Ahora en Román Paladino, llegan los gringos a Colombia a buscar tierras raras, litio, cobre y el resto de materiales estratégicos que necesitan para su disputa geopolítica con China. Y Abelardo La Espriella les pone alfombra roja porque sabe que si entrega media tabla de Mendeleev del subsuelo colombiano, quizá Washington mire hacia otro lado cuando toque hablar de laboratorios, rutas, cargamentos y puertos. Buscarán la cocaína en otras latitudes, pero no en Colombia, no durante la presidencia de La Espriella. ¡Qué casualidad tan geológica! Por supuesto, todos sostienen que Colombia mantendrá la soberanía sobre sus recursos. Faltaría más. Los benefactores extractivistas solo traerán inversión y tecnología. La misma soberanía, más o menos, que mantiene Venezuela sobre sus reservas de crudo cuando Washington decide qué se vende, cómo se vende, a quién se vende y en qué banco se deposita. De Colombia, Rubio se dirigirá a Perú, que ya se apresuró a incorporarse al llamado Escudo de las Américas, esa alianza de gobiernos reaccionarios supuestamente diseñada para combatir al narco. La determinación de Keiko Fujimori de luchar contra ese mal queda especialmente clara después de que se revelara que su victoria presidencial bien podría haber sido facilitada por las redes de Fernando Cerimedo, preso en Bolivia por presunto intento de feminicidio, enriquecimiento ilícito y presuntos vínculos con el narcotráfico. Pero permítanme dudar de que Marco Rubio vaya a Perú a buscar laboratorios de droga, y eso que hablamos del segundo productor de cocaína del mundo. Antes que eso, Fujimori tendrá otras cosas que poner sobre la mesa. Por ejemplo, uno de los mayores depósitos de litio y cesio en roca dura del planeta, en Puno, o el puerto Chancay, por ejemplo. Y luego la gira seguirá hasta Ecuador, el principal narcopuerto de América Latina, desde donde la cocaína sale hacia Estados Unidos y Europa. Allí Rubio se reunirá con su compatriota, Daniel Noboa, presidente ecuatoriano nacido en Miami, formado en Estados Unidos y heredero de una empresa familiar que ha sido pillada enviando droga en cajas de banano a Europa. Pero no se confundan, que eso no es una narcogira, es una gira para fortalecer la cooperación. Cooperación bananera, podríamos decir. Y ahí está el mapa completo. Colombia, Perú, Ecuador. No importa cuánta cocaína salga de tus puertos, cuántos cargamentos aparezcan en tus empresas, cuántas rutas atraviesen tu territorio. Lo importante es si estás alineado con Washington. Si lo estás, eres socio en seguridad. Si no lo estás, eres narcoestado. Hoy en La Base América Latina hablamos de la gira de Marco Rubio por Latinoamérica. Bienvenidos y bienvenidas.
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1: Marco el Bueno, Terushi, apenas comenzó la gira de Marco el Malo por América Latina y ya hay anuncios importantes desde Colombia. Danos más detalles, por favor.
3: Bueno, vamos a hablar de la primera parada de Marco Rubio, Marco el Malo, el secretario de Estado en Colombia. ¿Cómo sigue en Ecuador? ¿Cómo sigue en Perú? Las agendas, los puntos más difíciles o espinosos. ¿Y a qué viene este despliegue del Departamento de Estado en el Pacífico Sudamericano?
1: Estefanía Veloz, ¿qué cuentan los medios sobre esa cooperación estratégica que se viene?
4: Ina, hoy, como Marco, vamos a viajar por los lugares a donde fue Marco el Malo y les voy a leer una carta que parece enviado por un virrey. Ya verán cómo lo recibieron los medios y payos de ese lado del continente.
1: Y hoy se sumará a la mesa el periodista ecuatoriano, compañero de Canal Red desde Quito, Orlando Pérez. Así que vamos a arrancar ya, Juanma.
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3: Marco Rubio, el secretario de Estado estadounidense, inició una nueva gira por el continente. Se montó a su avión oficial desde Washington y emprendió vuelo hacia Colombia, más específicamente hacia Barranquilla, donde lo esperaba su amigo personal Abelardo de la Espriella. El recorrido del viaje de Rubio incluye Colombia, Ecuador y Perú, tres países que tienen cuatro elementos en común. Primero, están situados sobre el Pacífico Sudamericano. Segundo, son la puerta de entrada de China en Sudamérica. Tercero, están gobernados por presidentes muy, pero muy de derecha. Y cuarto, tienen políticas exteriores muy, pero muy alineadas a Estados Unidos. Aunque en realidad lo tercero y lo cuarto en América Latina es un pleonasmo, porque gobierno de derecha es equivalente a alineado a Washington. Y comparten algo más estos tres países. Concentran entre los tres la casi totalidad del negocio de cocaína en Sudamérica. Colombia es el principal productor, Perú el segundo y Ecuador el principal puerto de exportación hacia Estados Unidos y Asia. ¿Casualidades? No existen en geopolítica, querida audiencia. Bueno, digo yo, vos Estefanía, ¿qué pensás de estas casualidades?
4: A ver, tampoco, estimado Marco. Y ya sabes que me gusta la máxima esa de piensa mal y acertarás, que decía mi abuela y que además yo suelo aplicar en mis análisis todo el tiempo.
3: No sabía que venía de tu abuela, pero tenía razón, querida. Así que si les parece, armemos la explicación de esta gira de Rubio. ¿Por qué ahora? ¿Con qué objetivos dichos y no dichos? ¿Y qué puede salir de todo esto? Empecemos por el momento de la gira. Ina, adelante, por favor.
1: Bueno, podemos empezar por decir que es un despliegue de Rubio, es decir, la máxima autoridad de política exterior de Estados Unidos, en un momento de fortaleza estadounidense en el continente, porque hay que reconocer, desde que Trump asumió en enero de 2025 hasta la fecha, logró implantar un gran número de gobiernos subordinados a sus necesidades de América Latina. Sacando una cuenta rápida, son al menos 15 países de la región que tienen presidentes alineados a Washington, lo que representa cerca del 75% de los gobiernos de la región, o las tres cuartas partes si prefieren. Es muchísimo. Y dentro de ese mapa existe un nuevo eje que se consolidó, el del Pacífico Sudamericano, con todos los países alineados.
4: Uno más alineado que el otro, podríamos decir, y vamos a ver de norte a sur. En Colombia está Abelardo de la Espriella, que asumió en agosto. Nunca olviden además que Colombia es el país bisagra de la región. Tiene salida sobre el Océano Pacífico, el Mar Caribe, la selva amazónica, la cordillera de los Andes, Centroamérica y frontera con Venezuela. Siguiendo con el mapa, el sur de Colombia está Ecuador, donde gobierna Daniel Noboa desde, desafortunadamente, el 2023, que puso al país como base de aterrizaje del Comando Sur en la región y ofició como el primer país en realizar operaciones de bombardeo terrestre conjunto.
3: Más abajo de Ecuador tenemos a nuestro querido Perú, donde julio de este año asumió como presidenta Keiko Fujimori, que recibió el apoyo de Washington en la segunda vuelta contra el candidato de izquierda Roberto Sánchez. Y finalmente, siguiendo bajando por el Pacífico sudamericano, tenemos a Chile, donde en marzo asumió José Antonio Kast, otro aliado más de la Casa Blanca. Así que, como pueden ver, todo el Pacífico sudamericano está en manos de gobiernos de ultraderecha, ultraalineados a Washington. Y Rubio se dirige a tres de esos cuatro países. ¿Por qué no va a Chile? No dio explicaciones, así como tampoco las dio sobre por qué no va a Venezuela cuando le preguntaron esto mismo al embarcarse rumbo a su gira. Escúchenlo.
5: Thank you, Rubio. Why not travel to Venezuela on this trip? As you mentioned, this is all about Western.
6: Well, we'll get there eventually, as I said, but you can't go everywhere. This is a condensed week. Obviously, with Labor Day yesterday and then 9/11 on tomorrow, on Friday, that we'll be commemorating the 25th anniversary. So we just simply couldn't add another. And these are countries we needed to get to that I hadn't gotten to yet. So in the case of Colombia, they just had a free and democratic election. They elected someone I know very well, very aligned with the U.S. And we have a longstanding relationship. In the case of Peru, after some political turmoil, they too have had a recent election. And President Fujimori is someone we look forward to engaging with. And then in Ecuador, obviously their election was last year, but they're one of our closest security partners in the region, and I think there's more we can do with them economics as well.
1: Volviendo a los tres países que va a visitar Rubio, tenemos que son tres socios claves de nuevo eje de derecha del Pacífico sudamericano. Y si me permiten la pequeña digresión de memoria, recuerdo cómo todos esos países del Pacífico eran un polvorín de protestas entre 2019 y 2021. El estallido en Chile, el levantamiento indígena en Ecuador en 2019, las movilizaciones en Perú que forzaron la caída del presidente Manuel Merino en 2020, las protestas en Colombia en 2019-2020 hasta el estallido de 2021. Grandes movilizaciones unidas por el enfrentamiento al modelo neoliberal imperante en esa región. Y miren, 7 años después, ¿qué pasa? Todos con presidentes neoliberales y de ultraderecha, porque no hay ninguno relativamente moderado como pudo haber sido antes, hace unos años, digamos, un Juan Manuel Santos en Colombia.
3: Esa es la dinámica del continente, que es pendular, de izquierda a derecha, de derecha a izquierda, de forma alternada, salvo algunas excepciones como en México, que logran estabilidad política. Recomendamos ver el programa del lunes sobre cómo la maquinaria comunicacional de las campañas sucias de la derecha fue clave para que asciendan todos estos gobiernos. Bueno, sigamos con la gira de Rubio, que desembarcó en Colombia, donde se reunió con De la Espriella, que no solo es presidente con nacionalidad estadounidense, lo cual es un montón, sino resulta que ahora es amigo de Marco Rubio. Así estamos, continente.
0: Y tiene la oportunidad de intercambiar con el presidente, un jefe de Estado que uno ha conocido antes de ser presidente, antes de ser político, por las relaciones mutuas que tenemos y las personas. Incluso estábamos hablando y comentando hace poco que hace 2 años y medio estuvimos en la misma mesa en una boda en el sur de la Florida. Así que llegar a un lugar donde el presidente del país es alguien que yo he conocido a nivel personal por varios años antes que se volvió loco y se metió a presidente y a político.
7: Viene él.
3: Viene él, dice De la Espriella, que como varios más desearía que Rubio fuera presidente de Estados Unidos en 2030. Y el presidente colombiano le tiró más flores a Rubio, porque esto es favores van, favores vienen.
0: Él ha sido inspiración también para dar esta batalla por la libertad, la democracia y la institucionalidad. Porque no hay un latino en el mundo que no se sienta representado por Marco Rubio, que siempre lo ha hecho de la mejor manera frente a nuestra comunidad. Así que gracias, querido secretario, por estar aquí. Es un honor y un orgullo tenerlo en tierra barranquillera.
3: No hay un latino en el mundo que no se sienta representado por Marco Rubio. Estefanía, ¿estás entre esos latinos? Contanos, por
4: no,
3: favor.
4: No, afortunadamente no dijo latinos porque sería la primera en decir absolutamente no. Y si Marco Rubio es candidato, de una vez les digo que yo no voy a votar por él. Así que, señor del Espri, ya no esté hablando por nosotros y nosotras las latinas, porque no todos somos aspiracionistas mayameros como usted y su amigo Rubio. Porque, Dios mío, es que las cosas que hay que escuchar, que si la boda, que si amigos de Miami. Bueno, sigamos con lo que se firmó, que fueron dos memorándums muy, pero muy importantes. El primero es el llamado marco de cooperación entre el gobierno de la República de Colombia y el gobierno de Estados Unidos de América para el aseguramiento de las cadenas de suministro en la minería y el procesamiento de minerales críticos y tierras raras. O sea, a ver, tierras raras, una palabra clave en la geopolítica de Estados Unidos, ya lo hemos dicho aquí, ¿no?
1: Entonces, Estados Unidos fue a asegurarse lo que precisa, minerales considerados estratégicos en su competencia con China, como tierras raras, cobre y tungsteno. Y los dos gobiernos también firmaron un memorando de entendimiento sobre cooperación estratégica civil en materia nuclear, algo sobre lo cual aún hay poca información por ahora. Y claro, además de estos dos memorandos, hubo acuerdos en temas que siempre promueve Estados Unidos, empezando por la seguridad.
7: Hablamos mucho de los temas de seguridad y siempre el tema de seguridad es clave, porque sin la seguridad no puede haber prosperidad. Pero las oportunidades que existen entre Colombia y Estados Unidos es mucho más que simplemente seguridad. Obviamente eso es la base de todo. Sin seguridad es imposible funcionar como un país, como una sociedad. Pero más allá, ¿qué pasó con...? A veces la gente dice que yo grito muy alto y ahora me quieren decir que estoy muy, muy bajo. Bueno, pero me escucharon bien. A veces, sin duda que sin seguridad un país no puede progresar. Y las amenazas a la seguridad que enfrenta Colombia son los mismos que enfrentamos nosotros en Estados Unidos. Las mismas redes, los mismos grupos de criminales que, en fin, tienen destinado, aunque hacen sus crímenes acá, tienen destinado a cometer también crímenes en Estados Unidos y hacerle daño a nuestros pueblos. Pero realmente esa es la base, eso es lo más clave, eso es lo más importante que cualquier gobierno, la función más importante de cualquier gobierno en cualquier país del mundo es la seguridad de su pueblo. Pero encima de eso se puede construir lo que es la prosperidad, que es sumamente importante para avanzar. Y las oportunidades que existen para Colombia en el nivel económico son increíbles.
3: Qué manera de repetir seguridad y prosperidad en todo el discurso. Y el secretario de Estado, Rubio, dice que la función más importante de cualquier gobierno es la seguridad. Nunca que lo más importante es la salud, la educación, el trabajo, la vivienda, la tierra. Digo yo, eso no, según ellos, que lo resuelve el mercado, que sabemos que por sí solo no resuelve nada. Y bueno, como podrán imaginarse, De la Espriella le contestó muy a tono en este asunto de la seguridad, agregándole otra palabra clave para la administración de Trump: narcoterroristas.
0: Otro punto importante, la seguridad y la lucha contra el narcoterrorismo. Colombia quiere consolidarse nuevamente como el principal socio de seguridad hemisférica con los Estados Unidos. Y vamos a ser aquí los principales socios en Sudamérica. Las amenazas del siglo XXI, queridos compatriotas, exigen nuevas capacidades. Por eso le hemos propuesto al gobierno, y hoy se lo volví a proponer al señor secretario, el Plan Patriota Siglo XXI, para modernizar aviones, radares, drones, helicópteros, sistemas antidrones, defensa aérea, movilidad, inteligencia, ciberdefensa, fuerzas especiales y mantenimiento y operatividad. Colombia pondrá recursos propios y esperamos construir conjuntamente capacidades para enfrentar amenazas cada vez más sofisticadas, pero necesitamos el apoyo, la inyección de los Estados Unidos.
3: ¡Qué plan original! Ser los principales socios en seguridad de Estados Unidos en Sudamérica con la implementación del Plan Patriota Siglo XXI, con adquisición y repotenciación de aviones, helicópteros, radares, drones, sistemas y drones, ciberdefensa e inteligencia estratégica. Siempre lo mismo cuando llega a la derecha Colombia.
4: Bueno, a mí me huele al Plan Colombia firmado entre, se recordarán, Andrés Pastrana y Bill Clinton en 1999, amplificado luego, obviamente, por Álvaro Uribe, que significó, de hecho, una gran militarización militarización de la política interior colombiana con armamento estadounidense. Y ahora además con el anuncio que ya hizo el secretario de Guerra estadounidense Pete Hegseth de que habrá operaciones militares terrestres conjuntas en obviamente territorio colombiano como las viene habiendo en Ecuador desde inicios de año. Aunque Rubio en entrevista afirmó que no habrá desembarco de militares estadounidenses en suelo colombiano.
8: I don't think that that's what they've ever asked us for. The Colombians have never asked for American soldiers to come into Colombia and take on drug cartels. They've asked for our help in training. They've asked for our help with intelligence and targeting and things of this nature in the past. They've asked for the help for the specialized equipment. So I've never heard anyone suggest that to us.
1: Veremos qué pasa efectivamente. En todo caso, el plan de Estados Unidos es tener un continente militarizado bajo su mando con el argumento de combatir el narcoterrorismo y el terrorismo de izquierda. Todo eso bajo el manto del escudo de las Américas que anunció Trump en el mes de marzo, rodeado de presidentes latinoamericanos al que a partir de ahora se suma oficialmente Colombia con una sede en Medellín. Entonces, para decirlo de forma muy sintética, el nuevo gobierno colombiano le ofrece a Washington todo lo que pide: minerales estratégicos, realineamiento en relaciones internacionales, compra de armamento y militarización de su política interior.
3: Similar a lo que viene haciendo Daniel Noboa en el Ecuador, que ha puesto al país como gran laboratorio donde operan las fuerzas estadounidenses en el terreno, como publicitó por ejemplo el Comando Sur este martes con la difusión de un arresto de una lancha y su posterior detonación en aguas del Pacífico ecuatoriano. Una lancha que era presuntamente, dicen, de la organización Los Choneros, que fue declarada como narcoterrorista por Washington. Y recordemos que Rubio ya estuvo reunido con Noboa en Quito el año pasado, también en el mes de septiembre, así que regresa a consolidar una relación ya establecida. Donde sí existe otro gobierno nuevo, como en Colombia, es en Perú, donde recién asumió Keiko Fujimori. Y Estados Unidos tiene en Perú un problema mayor: el megapuerto de Chancay, con capacidad para recibir los buques más grandes del mundo, construido con 60% de capitales chinos, porque, como les decíamos, la costa del Pacífico es la puerta de entrada de China natural a Sudamérica y su principal puerto está en Perú y fue inaugurado a finales de 2024.
1: Y el objetivo de Estados Unidos es, como decíamos, justamente expulsar a China de la región. La pregunta que tiene en el caso peruano es ¿qué hacer? Porque el puerto de Chancay es una obra con una inversión proyectada de 4,000 millones de dólares, contando las dos fases de desarrollo. Estados Unidos tiene algo similar que ofrecer. Ese es su principal problema. Además, no olviden que China es el principal socio comercial de Perú, a diferencia de Ecuador y Colombia, donde Washington todavía conserva la primacía. Por eso decimos que a Estados Unidos le sobran garrotes, pero le faltan zanahorias, siguiendo su clásica metáfora de cómo convencer a los países.
3: Veremos cómo se resuelve el asunto del puerto de Chancay. En todo caso, Rubio está en pleno despliegue regional, en un eje del Pacífico sudamericano, donde todos los gobiernos están alineados a la llamada ahora doctrina Monroe, que promueve, o mejor dicho, impone los Estados Unidos, que cuenta con presidentes como en Colombia y Ecuador con nacionalidad estadounidense, gustosamente dispuestos a darle a Washington lo que pide, por necesidad, o por convicción, o por vocación colonial, o todo eso junto a la vez. Una gira que, decíamos, abarca los tres países que concentran en esa región, esto es muy importante, el negocio de la cocaína, algo que sigue siendo clave para la economía en las sombras de los bancos, las fronteras y las ciudades de los Estados Unidos, que es parte de las conversaciones de Rubio con estos tres presidentes, siempre con el envoltorio de palabras como seguridad, prosperidad y desarrollo, que es la manera diplomática de Estados Unidos de presentar sus intereses como los intereses compartidos.
1: Muchas gracias, Marco.
9: No habrá más petróleo ni dinero para Cuba. ¡Cero! Lo escribió el presidente en mayúsculas. ¿Necesitas esta medicina? ¡No! ¡Bloqueada! ¿Pienso para los animales? ¡Bloqueado! ¿Gasolina para arrancar la turbina? ¡Bloqueada! ¿El hospital no funciona sin corriente? ¡No me importa! ¡Bloqueado! Paneles solares, qué lista, bloqueados. Y el país que se los venda también. Y si lo logran, bloquearemos el sol. América Latina es mi patio trasero. Cuba cae manana. Cuba cae este mes. Es matemática. Cuba cae en verano, se lo aseguro. Cuba cae antes de fin de año.
10: No van a poder aguantar hasta que nos vayamos.
11: Van a aguantar hasta siempre, ¿verdad?
1: Adelante, Estefanía Veloz.
4: Vamos arriba y hasta la victoria siempre.
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4: Hoy haremos un viaje como el de Marco Rubio, pero por los medios de los países que recibieron la visita de Marco Malo. Así que acompáñenme. El martes 8 de septiembre, antes de que su avión despegara de Miami, Marco Rubio ya tenía una columna publicada en el diario más grande del Perú y se titula Un hemisferio que cumple, y la firma el mismo secretario de Estados Unidos en el espacio de opinión de este medio llamado El Comercio. ¿Te sorprende?
12: No, pero ¿por qué él una firma directamente firmada?

0: compromiso claro y realizable en nombre del presidente Donald Trump y del pueblo estadounidense. Estados Unidos cumple. Ahí mismo anuncia que el Perú entra al escudo de las Américas y que ahora es un importante aliado extra OTAN. El diario que iba a cubrir la visita le entregó la página para que él escribiera con un día de anticipación el significado que esa visita debía tener.
1: Yo creo que Marco Rubio tiene futuro en los medios, pero detengámonos un momento a leer el nivel absurdo imperialista de este texto. ¿Qué diablos quiere decir eso de un hemisferio que cumple? ¿Cumplirle a quién? Es de un cinismo de verdad tremendo que nos cuelguen una medallita como si América Latina fuera una sucursal bananera que por fin alcanzó su cuota trimestral de obediencia para tener contenta a la gerencia de Washington.
2: En un mismo artículo, Rubio tiene el descaro de aplaudir nuestro derecho sagrado a decidir nuestro propio destino, justo después de dictarnos con quién no podemos firmar contratos, meternos a sus contratistas militares hasta en la sopa y decidir qué empresas tecnológicas deben manejar nuestros datos. Y el remate es una joyita histórica. Rubio nos advierte de los peligros de potencias extranjeras que traen endeudamiento, explotación laboral y una soberanía debilitada, nada que no conozca Argentina, ofreciendo a Estados Unidos como la alternativa pura y desinteresada.
1: La alternativa. La verdad, qué alivio saber que 200 años después de la doctrina Monroe, Washington por fin descubrió lo destructivo que es el intervencionismo imperial. Pues lástima que solo les pareció inmoral cuando hubo una competencia por allá por China. Pero además quiero decirles que leyendo esto me recordó mucho a cuando las cartas reales del rey de España o del Consejo de Indias anunciaban la llegada de un nuevo gobernante a la Nueva España. Y decían, perdón, voy a intentar hablar en español de España. ¿Sabed qué he tenido por bien? Enviar a mi ilustre servidor como nuevo virrey y capitán general de esas tierras. Por tanto, os mando que lo recibáis con gran regocijo, pompa y celebración, acatando su autoridad sin reparo alguno y guardando todos la mayor compostura, paz y obediencia, pues en su figura va a representar mi propia y real persona. En fin, que esto le salió redondo, porque durante las siguientes 48 horas, medio continente citó esta columna como si fuera una noticia y no un texto promocional escrito por el funcionario que venía en camino. El ingreso del Perú a una coalición militar encabezada por la Casa Blanca no se anunció en Palacio de Gobierno ni en el Congreso peruano. Se anunció en la sección de opinión de un periódico privado, en el único formato donde no existe la repregunta. Uno opina y ya está.
2: Y queda ahí escrito tinta, que ahora es página web, digamos. Y esa es la clave para entender los tres días. Rubio no vino a conocer aliados nuevos, vino a verificar que las piezas cayeran donde tenían que caer. El medio RPP reprodujo un párrafo de esa columna que casi nadie subrayó. Rubio pide que la elección de socios se haga con transparencia absoluta y que la totalidad de sus términos sean visibles para el público. Y en el mismo texto presume la prueba de que su modelo funciona. Después del memorando de minerales críticos firmados con Perú en febrero del 26... la Corporación Financiera para el Desarrollo Internacional destinó 5 millones de dólares para el desarrollo del sector minero peruano. 5 millones de dólares, esa es la cifra que se ofrece como demostración de cumplimiento y ningún noticiero peruano la puso al lado de lo que factura una sola mina mediana en un trimestre.
1: Guarden bien esta frase sobre la transparencia absoluta, porque en menos de 24 horas iba a estrellarse contra lo que firmó en Barranquilla. Colombia llegó a esa reunión pidiendo una sola cosa concreta: que Estados Unidos suspendiera el arancel de 12.5% que aplica desde julio a las exportaciones colombianas, entre ellas a las flores, que son el sector más expuesto. Le preguntaron a Rubio en la rueda de prensa y respondió: en eso estamos trabajando. Obviamente, esto es parte de un proceso legal. No es aplicado específicamente a Colombia, a todos los países del mundo. Eso fue todo. Y ya. Eso lo dijo Rubio. La revista Semana tituló que Rubio revela qué pasará con los aranceles cuando lo que hizo fue simplemente no comprometerse a nada como lo haría cualquier diplomático.
0: Colombia se quedó sin aranceles, sin la respuesta del consulado estadounidense en Barranquilla, que era el otro pedido. Salió firmando 2 memorandos sobre su subsuelo y sobre energía nuclear. Cualquier redacción sin algún interés específico, claro está, pone eso en la portada.
2: Miren cómo lo tituló Pulso. Rubio soltó dato clave sobre los aranceles. Colombia podría recibir buenas noticias. El dato clave, según el propio cuerpo de la nota, es que hubo dos rondas de diálogo, que el proceso es jurídicamente complejo y que todavía no existe ningún anuncio definitivo.
1: O sea, no hay dato y no hay noticia. Solo una promesa ambigua, muy ambigua, convertida en una expectativa favorable por decisión de quien puso este titular. Es la visita

0: del supervisor a las sucursales y el gerente de cada sucursal sale a decir a cámara que la inspección salió muy bien. Nadie preguntó por las metas incumplidas. Eso hay que dejarlo para otro momento. El Departamento de Estado publicó ese mismo día en inglés la ficha de lo que habían firmado y ahí sí que no hay ninguna ambigüedad. La verdad es que no suena a que ganen las dos partes. Dice que el marco de minerales críticos compromete a ambos gobiernos a movilizar apoyo público y privado. Garantías, préstamos, participación accionaria, contratos de compra anticipada de producción, seguros o facilitación regulatoria para identificar y financiar proyectos de minerales y procesamiento dentro de los 6 meses siguientes a la firma. Y suma 4 puntos más: agilización de permisos, mecanismos de precio como pisos mínimos, herramientas de revisión de seguridad nacional para la venta de activos minerales críticos e inversión en tecnología de reciclaje.
1: Y léanlo otra vez. Revisión de seguridad nacional para la venta de activos mineros. Estados Unidos se sienta a opinar sobre a quién le puede vender Colombia sus yacimientos. Eso está escrito con todas sus letras en el documento oficial en inglés para lectores en Washington. La versión que llegó a los colombianos venía traducida a Memorando de Entendimiento No Vinculante, que suena a trámite de oficina, y a Hoja de Ruta, que suena, bueno, a buenas intenciones a su vez. Al parecer, el diccionario diplomático Cipayismo Inglés-Español 2026 viene con filtros incluidos.
0: Bueno, querida Ina, yo me pregunto quién habrá editado ese diccionario, porque seguro que a estas alturas se puede conseguir en Europa. De hecho, cuando regreses de España, por favor, tráeme uno. Escuché que lo están vendiendo muchísimo por allá, por evidentes razones. Pero continuemos con este análisis de medios. El Tiempo sí hizo el trabajo que debieron haber hecho otros medios, y por eso el mismo caso está tan claro. Su unidad de datos publicó una nota con este subtítulo: una oleada de acuerdos que pocas veces se hacen públicos. Ahí cuenta que la organización Public Citizen documentó 27 pactos de minerales críticos hasta agosto, 15 de ellos memorandos, y encontró que menos de la mitad tienen un texto público. Solo 2 los divulgó el propio gobierno de Estados Unidos. Los demás se conocen porque los soltaron los países socios y por una solicitud formal de información presentada en territorio estadounidense para acceder al listado completo. Sí, pues sí, esa sigue sin respuesta. ¿Qué sospecharon?
2: Hey, ¿qué te parece? Sospechar es siempre tan importante. Y esa nota, la única de toda la cobertura colombiana que revisa la letra chica, está marcada: exclusivos suscriptores, detrás del muro de pago. Mientras todo lo gratuito, lo que ve cualquiera en el celular esperando el autobús, el bondi, como decimos en Argentina, es la parte celebratoria. Ahí está el mecanismo completo, sin necesidad de conspiración. Lo que incomoda se cobra, lo que tranquiliza se regala. Y al pie de esa misma nota, El Tiempo aclara que el resumen fue construido con ayuda de inteligencia artificial, nos va a matar, que da una idea muy exacta del cuidado editorial que merece hoy un acuerdo nuclear que a nadie le importa porque es un tema menor.
0: La silla vacía revisó 28 procesos de responsabilidad civil que el hoy presidente del Estrella abrió contra periodistas y columnistas. En uno solo hay condena en firme y la indemnización ni siquiera se ha pagado. En 5 ya perdió, en 8 retiró la demanda, en 6 no hay avance. Él mismo explicó en televisión que trajo el método de Estados Unidos, donde vio a reporteros pagando indemnizaciones millonarias por hablar de ciertos temas y de ciertas personas. Ese mismo medio publicó antes la revisión de su universo empresarial, con 35 empresas entre Colombia, Panamá y Estados Unidos, y la campaña se negó a responder el cuestionamiento porque las preguntas le parecieron capciosas y tendenciosas.
2: Entonces, tenemos a un presidente que llegó demandando reporteros uno por uno y a una prensa que ahora describe su primera cumbre internacional con verbos como desenredar y revelar. Nadie tuvo que llamar a ningún director. 28 demandas ya enseñaron dónde queda el borde y cada editor hace el cálculo solito en silencio y le sale más barato el elogio.
1: Vean cómo lo armó el noticiero de City TV del mismo grupo del Tiempo. La pieza informa la hora exacta del aterrizaje en el aeropuerto Ernesto Cortizos, escribe el traslado a la sede alterna de la presidencia, detalla el amplio dispositivo de seguridad coordinado entre autoridades colombianas y estadounidenses y recién al final menciona que la agenda contempla la firma de acuerdos sobre energía nuclear y minerales críticos.
3: Mi expectativa por la llegada del secretario de Estado de los Estados Unidos a Colombia. Lorena, ¿qué temas se van a discutir?
4: Temas relacionados relacionados con la lucha y el narcotráfico. Además de esto, también se hablará del proceso de esta segunda fase de reconstrucción después del terremoto del pasado 10 de agosto, y también se dará prioridad a las reuniones bilaterales y comerciales entre países. Pero tenemos un dato muy importante, y es que ya se encuentra en la zona de carga del aeropuerto Ernesto Cortizón la caravana de vehículos que acompañarán a Marco Rubio desde, pues, esta visita a Barranquilla. Se espera entonces que aterrice a la 1:00 p.m. Barranquilla es hoy el centro de la diplomacia continental. En pocas horas aterriza en el país Marco Rubio, secretario de Estado de Estados Unidos.
0: Que si el terremoto, que si la cancha de fútbol, que si la reportera dijo en la lucha de qué, quién sabe, nomás dijo en la lucha, puede ser cualquier cosa. Este es el orden de los argumentos que plantean estos medios. Primero, la logística del huésped. Después, la nación firmando su subsuelo, como ya les habíamos informado. En televisión, lo que va al final es lo que el espectador, pues, ya no está viendo, ya están todos en su celular. Y vamos con la segunda parada de este análisis, que les dije que iba a ser un viaje. Vamos a Quito. Y la nota del Comercio de Ecuador tiene una frase que merece leerse dos veces. Recuerda que en la visita anterior ambos gobiernos analizaron una eventual presencia de tropas estadounidenses para operaciones y entrenamientos conjuntos, y agrega en la misma operación que hay una posibilidad de permitir bases militares extranjeras, de que fuera rechazada posteriormente en las urnas. Ok, los ecuatorianos votaron que no. Esta decisión soberana quedó reducida a media línea, subordinada dentro de una nota sobre oportunidades comerciales. Yo digo que lo que se insinúa, pues bueno.
1: Y el mismo diario admite algo que retrata el nivel de acceso que tiene hoy la prensa ecuatoriana a este tipo de información. Hasta la víspera, ninguno de los dos gobiernos había informado el horario del encuentro ni qué acuerdos se iban a anunciar. Un país entero enterándose de su política exterior por el boletín del día siguiente, y aún así el enfoque de la cobertura fue: ¿qué puede ganar Ecuador? Nunca qué se está firmando ni por qué, no se puede saber antes.
0: En agosto, The Washington Post publicó que los ataques contra tres embarcaciones pesqueras ecuatorianas cerca de Galápagos, la Fiorella, la Negra Francisca Duarte II y Don Maca, fueron parte de un programa encubierto de la CIA, del tipo que requiere autorización presidencial directa, y que Estados Unidos no reconoce en público que esto pasó. La Fiorella desapareció el 20 de enero con 10 tripulantes. Dos sobrevivieron porque estaban fuera en una balsa y los otros 8 siguen desaparecidos.
2: El diario documentó datos de vuelo de una aeronave de vigilancia que despegó desde El Salvador hacia la zona, y precisó que no ha aparecido públicamente ninguna prueba de que esos pescadores estuvieran vinculados al narcotráfico, como pasó en casi todos los casos.
0: Esta investigación lleva casi un mes publicada cuando Rubio aterrizó en Quito, y no aparece una sola pregunta en la cobertura ecuatoriana sobre esto a Marco Rubio. Mientras tanto, esto tampoco se cruzó con la agenda del día de Rubio. El Comando Sur informó el mismo martes el hundimiento del sexto barco pesquero ecuatoriano en menos de 2 semanas. Cuando pasó esto, 6 barcos en el mismo mar, en los mismos días, en lo que la prensa hablaba de la transparencia tecnológica. Y falta la parte que nadie quiso tocar. Human Rights Watch documentó que la fiscal Gloria Alexandra Bravo Cedeño fue asesinada a tiros en Manta el 14 de junio del 2026, junto con su hermana. Entre los casos que tenía a cargo estaban exactamente los ataques con drones contra la Fiorella, la Negra Francisca Duarte II y Don Maca. Un investigador de la organización había hablado con ella en mayo sobre esta indagación, y ella le dijo: ser fiscal en este contexto de crimen organizado es muy difícil. El peligro está siempre presente. Es la 26ª persona del sistema judicial ecuatoriano asesinada desde el 2020.
1: Ecuador ya no es un país al que un representante de Estados Unidos visita, olvídense de eso. Es una plataforma desde la cual Estados Unidos opera. La prensa comercial de allá lo cubre como si fuera una ronda de negocios, y no porque le amenacen, sino porque los grupos que la sostienen viven del mismo ciclo de concesiones, créditos y obra pública que estos acuerdos vienen a repartir.
0: La periodista Gabriela Ruiz, que publicó su reportaje en la plataforma Ceiba Periodismo y después retomada por Diario Pichincha, dejó registrado algo que ningún medio comercial ecuatoriano retomó, y eso es obvio porque entre el 2024 y el 2025 los informes internacionales no registraban reservas probadas de tierras raras en Ecuador. después de que se firmó el marco bilateral con Estados Unidos en febrero del 2026, funcionarios estadounidenses empezaron a afirmar que el país sí tiene reservas importantes. Y ella lo pregunta así: ¿dónde están estos yacimientos probados? ¿Cuáles son? ¿Y por qué no son públicos? Y añade un dato muy estructural. El Ministerio de Energía y Minas absorbió al Ministerio de Ambiente, de modo que la misma oficina que promueve la extracción es pues la que regula.
1: Aparecieron reservas justo cuando apareció un comprador interesado. En cualquier otro sector eso abriría una investigación completa. Aquí quedó en un medio pequeño y en una radio.
0: Y llegamos a la tercera parada. Es un viaje larguito, ¿eh? Lima es donde se cierra pues este círculo de Marco Rubio. Keiko Fujimori dijo esto en julio, cuando todavía no era presidenta electa. En una entrevista con la revista colombiana Semana puso: nos interesa formar parte del escudo de las Américas. Creemos que ahí también hay muchas oportunidades de cara a recuperar la paz y luchar contra el crimen organizado. Lo prometió en campaña y lo repitió apenas ganó. Lo pidió por teléfono en cuanto juró como presidenta, y su canciller Carlos Spa tiene experiencia previa de trabajo en la embajada estadounidense en Lima. Vaya coincidencia.
1: Entonces, cuando Rubio anuncia el ingreso del Perú desde una columna de opinión, no está informando nada. Está cobrando algo que ya estaba apalabrado aparentemente. Y la prensa limeña cubrió el anuncio como si fuera una novedad diplomática, cuando lo que ocurrió fue una entrega ordenada, prometida en campaña y ejecutada en 6 semanas. La pregunta periodística obvia era: ¿qué tropas, qué inteligencia, qué jurisdicción? Esa pregunta no la hizo nadie. Raro, raro.
0: Y lo documentó un medio, el Búho de Arequipa. Siempre son medios pequeños, independientes, junto con Perucheck, retomando un estudio de la organización Cooperación titulado Los nuevos minerales estratégicos que salen sin dejar huella. El planteamiento es que el Estado peruano tiene limitaciones analíticas y normativas para contabilizar y grabar los subproductos que salen del país mezclados en los concentrados de cobre, zinc y plomo, telurio, vanadio, galio, indio, cobalto. Salen dentro de otro mineral y no queda registrado como lo que son de verdad.
1: Perú firma un acuerdo para asegurarle a Estados Unidos el suministro de minerales críticos sin saber con precisión cuánto de esos minerales ya está saliendo ni cuánto valen. Y esa investigación la hizo un medio regional fuera de Lima y no llegó a un solo noticiero nacional durante la semana en la que el tema estaba en todas las portadas.
0: O sea que desaparecen minerales peruanos, pero nadie habla de eso. Total, circulemos con normalidad. Y cerramos la revisión de nuestro itinerario de viaje por donde los llevé en esta sección de Cuéntamelo Todo y Exagera. El secretario de Estados Unidos escribió su propia cobertura en la página de opinión del diario más grande del Perú y pidió en ese mismo texto transparencia absoluta y términos visibles para el público. Pero al día siguiente firmó en Barranquilla 2 documentos cuyo contenido detalló solo en inglés dentro de una serie de 27 acuerdos regionales, de los que menos de la mitad tiene un texto conocido y sobre los que hay una solicitud formal de información que sigue sin ser respondida.
5: Y si de soberanía sobre las Malvinas se trata, nosotros siempre dejamos claro que el voto más importante de todos es el que se hace con los pies, y anhelamos que los malvinenses decidan algún día votarnos con los pies a nosotros. Por eso buscamos ser una potencia a punto tal que ellos prefieran ser argentinos y ni siquiera haga falta usar la disuasión o el convencimiento para lograrlo. Y por eso mismo emprendimos el camino liberador que estamos transitando, para que Argentina sea el país más libre del mundo y vuelva a tener el PBI per cápita más alto del planeta. Las islas formaron parte del territorio argentino desde los orígenes de nuestra nación. En 1833, el Reino Unido ocupó las Malvinas, expulsó a las autoridades argentinas e instaló una situación colonial que se perpetúa hasta nuestros días. Esto implica que los isleños, al ser una población implantada en un territorio usurpado, no tienen un derecho legítimo a la autodeterminación y que cualquier argumento basado en referendos realizados en las islas es inválido.
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1: Mientras Marco Rubio recorre países del Pacífico en la otra costa, en el Atlántico se desarrolla una telenovela alrededor de las Islas Malvinas. Los protagonistas son Donald Trump, Javier Milei, Gran Bretaña y la ultra derecha de Israel. Una telenovela donde todos todos son villanos. El puntapié inicial lo dio Donald Trump cuando fue consultado por la prensa acerca de si podría revisar la posición de Estados Unidos respecto a las islas. Siempre reviso todas las posiciones, esa es apenas una entre muchas, fue la respuesta. Y en lo que era una gota de agua, un sediento vio un manantial y se arrojó de panza. Javier Milei, el mismo que ama a la Margaret Thatcher y que hasta ayer nomás ninguneó la causa Malvinas, ese mismo Javier Milei ahora se quiere mostrar como el primer malvinero. Escuchémoslo en Cadena Nacional.
7: Durante los últimos 3 años, nuestro gobierno ha impulsado nuestro reclamo de soberanía a partir de la nueva relevancia geopolítica de nuestro país. Hemos obtenido 18 resoluciones y declaraciones de organismos y foros internacionales en apoyo a nuestro reclamo y presentado más de 60 propuestas formales frente a acciones unilaterales del Reino Unido. Además, en el mundo corren vientos de cambio favorables a nuestro reclamo.
1: ¿Cuáles son los motivos de estas posiciones? ¿Por qué Trump deja correr la versión de un posible cambio de posición? ¿Y por qué Milei se sube a un tren que dijo que nunca iba a tomar? Todos son motivos de corto plazo y terminan banalizando causas que merecen otro destino. Las declaraciones de Donald Trump se encuadran dentro de los tironeos que se están produciendo entre su administración y el gobierno laborista en Londres. El agente naranja está enfadadísimo porque Gran Bretaña no mandó barcos para bombardear Irán. Sus declaraciones también hay que leerlas en el contexto de la presión a Europa para que incremente su gasto militar y alivie la factura de Estados Unidos.
2: Los motivos de Javier Milei no son mejores. Ya no controla la agenda ni la iniciativa política, la economía no arranca ni va a arrancar y hasta las métricas en redes sociales se le volvieron hostiles. Pero para encontrar el origen de esta saga nos tenemos que ir 2 meses atrás, a esta foto en el partido entre Argentina e Inglaterra por la semifinal del Mundial en la que casi nos infartamos 47 millones de argentinos. La FIFA había prohibido la presencia de banderas con las islas, o sea, cualquier gesto político. El gobierno de Milei, si no fuera un fiel representante del cipayismo más avanzado, hubiera tenido que protestar. En su lugar se sumó a la prohibición. La indignación crecía en Argentina y la mañana del partido un hincha decidió desafiarla y con la sábana del hotel donde se alojaba hizo el trapo que se convertiría en todo un símbolo. Las Malvinas son argentinas. Los jugadores de la selección la levantaron y la imagen dio la vuelta al mundo. El gobierno vería los tumbos y ahí terminó de perder el control de la agenda. Mientras las Malvinas recobraban centralidad, Milei aparecía chocando de frente contra una causa nacional tan importante.
1: Y siguió a los tumbos desde aquel momento hasta que al mago del Kremlin, el asesor presidencial Santiago Caputo, que fue recientemente desplazado del área de comunicación, bueno, hasta que al mago del Kremlin se le ocurrió poner a Javier Milei en modo Galtieri. Galtieri fue el dictador que en 1982, cuando la dictadura argentina también iba a cuesta abajo, tuvo la ocurrencia de recuperar las Islas Malvinas. Una causa nacional era utilizada para confeccionar consenso en favor de un gobierno que no lo tenía. Javier Milei, en modo Galtieri, busca repetir aquel truco. Cuando Galtieri ordenó recuperar las Malvinas, tenía la fantasía de que Estados Unidos lo apoyaría o bien se mantendría neutral. Al fin y al cabo, su gobierno se había alineado de manera irrestricta con Washington. Pero no ocurrió y la fantasía mutó en tragedia. Estados Unidos apoyó a Gran Bretaña, que pudo continuar con la usurpación de las islas. La apelación a una causa nacional para sostener a una dictadura que iba cuesta abajo terminó en fracaso y la derrota en Malvinas fue su golpe de gracia.
0: Y Milei transita el mismo camino. Su carta para recuperar las islas es repetir aquella ilusión, ganarse la simpatía de Estados Unidos cediéndole soberanía. ¿Y qué ofrece en este caso? Mientras Washington redobla su despliegue militar sobre América Latina, se propone entregarle una base naval en Tierra de Fuego. Por eso, esta trama alrededor de las Malvinas la tenemos que leer junto con la gira de Marco Rubio que nos contó Marco el Bueno, Cerulli. Estados Unidos busca asegurar su preeminencia militar en el Pacífico y, evidentemente, en el Atlántico.
1: El de Milei, más que un plan para recuperar la soberanía en las Malvinas, parece uno para perderla también en Tierra del Fuego y tal vez más allá. Después de poner en duda su apoyo a Gran Bretaña, Bretaña, el agente naranja, publicó esta foto en dirección opuesta. Palo y zanahoria para meter al gobierno laborista de Gran Bretaña en el corral. Pero luego aparecieron otros extraños invitados a este banquete. Dos ministros israelíes se pronunciaron en favor de Argentina. ¿Qué está pasando aquí? El actual gobierno laborista encabezado por Andy Burnham anunció que prohibirá comerciar con los territorios de Cisjordania ocupados por colonos israelíes. Por su parte, el canciller Ed Miliband declaró en la Cámara de los Comunes que el gobierno británico coincide en que se está produciendo una limpieza étnica de palestinos en zonas de Cisjordania perpetrada por terroristas colonos. Por un lado, habría que aplaudir esa declaración, pero por el otro, así como decíamos que Milei se sube a la causa Malvinas intentando recuperar el consenso perdido, el laborismo británico toma medidas contra Israel porque su propia base social rechaza el genocidio en Palestina. Otra buena causa es banalizada con fines electoralistas de corto plazo.
2: Desde Israel le respondieron a Gran Bretaña los dos ministros ubicados en posiciones más ultraderechistas, los que creen que Netanyahu no es lo suficientemente duro. Imagínense de qué tipo de personajes estamos hablando. Me refiero al ministro de Seguridad Itamar Ben-Gvir, que a su vez es un colono ocupante en Cisjordania. Escuchen, porque esto es insólito. En X publicó que, abro comillas, es hora de que el Estado de Israel reconozca públicamente que las Islas Malvinas son territorio argentino ocupado, que los británicos le roban violentamente al pueblo argentino. Los británicos no solo se conforman con ocupar el territorio, dice, sino que también realizan ahí perforaciones petroleras y le roban el dinero al pueblo argentino. Le hago un llamado al primer ministro Benjamín Netanyahu a reconocer la soberanía de Argentina sobre las Islas Malvinas y a imponer sanciones a Gran Bretaña mientras la ocupación continúe.
0: Un sionista hablando de robo y despojo. Ya lo vi todo, yo creo. La clave para entender la posición de Israel la aportó el ministro de Economía, Bezalel Smotrich, que dijo: no seremos un escape pisoteado de un gobierno antisemita en un país conquistado por el Islam radical que intenta salvarse de un colapso económico y social mediante el ataque a los judíos y al Estado de Israel. El mandato británico en la tierra de Israel ha terminado, concluyó.
1: La rabia con el gobierno británico también se sostiene en que muchos de esos ultraderechistas adhieren a la teoría del reemplazo y ven conspiraciones étnicas y religiosas en cada rincón. ¿Escucharon eso de salvar a Occidente? La teoría del reemplazo señala que las élites occidentales buscan reemplazar a la población blanca mediante la inmigración masiva y la baja de la tasa de natalidad. Calificar a Gran Bretaña como un país conquistado por el Islam radical, pues habla por sí solo y nos exime de hacer más comentarios.
0: Otro factor a tener en cuenta es que en Israel históricamente existe un sector hostil hacia Gran Bretaña, que es el heredado de cuando el mandato británico administraba la tierra palestina. La apelación contra Londres sirve al gobierno de Israel para sus propios fines de corto plazo, mientras hacen un guiño, pues, a ese sector social.
1: Resumiendo todo esto, Donald Trump critica al Reino Unido porque no le pone el empeño suficiente a la guerra. Milei se sube a la causa Malvinas para mejorar sus métricas en redes sociales, ahora además que ya no tiene tantos bots. El gobierno de Gran Bretaña critica el genocidio palestino no porque es un genocidio, sino porque necesita votos, y el gobierno de Israel hace algo parecido hacia su propia base social. Pero además hay que dejar abierta la pregunta acerca de lo más raro en esta trama. ¿Por qué Israel tiene tanto interés en Malvinas? Esas cartas todavía no están sobre la mesa, pero que hay gato encerrado, le pongo la firma.
8: Are you reviewing the Falkland Islands? Thank you. Are you reviewing the U.S. position on the Falkland Islands? I always review every position. That's just one of many. Steve?
9: Do you want the U.K.
8: Steve,
9: to cut its, or increase its 3% spending on military?
8: The U.K.'s got some problems, but they'll get some.
1: Y hoy nos acompaña el periodista ecuatoriano, nuestro compañero de Canal Red Latinoamérica desde Quito, Orlando Pérez. Orlando, muchas gracias por estar nuevamente en la base América Latina. Bienvenido.
10: Hola, Ina. ¿Qué tal, Steffi? ¿Qué tal, Marco? Aquí, pues, en Quito, que parecería ya una capital adscrita a la Confederación de Estados Estadounidenses, porque obviamente cuando llegan los mandatarios, las altas personalidades estadounidenses, esta capital se convulsiona porque llega el supremo emperador, así que de eso hablaremos a continuación.
1: Orlando, ¿cuáles son los objetivos principales de la gira de Marco Rubio por Ecuador, Colombia y Perú, más allá de lo que se ha dicho oficialmente? ¿Y por qué esta selección de países?
10: Mira, Ina, aquí hay dos elementos o dos niveles de análisis. El uno es el que está explícito, que está en los boletines, que está en las declaraciones, y es esta narrativa, este relato constante del que hablan de la colaboración, de la lucha contra el narcotráfico, de colaborarse mutuamente para eliminar a las bandas criminales, a los grupos narcoterroristas, como ellos los denominan. Y en esa lógica creo que ya nadie tiene que discutir que esto está plantado, que está desarrollado, que está instaurado prácticamente como una gran base militar en toda la región andina, por lo menos hasta ahora. Ese es el nivel explícito. Ahora, lo que de fondo está también, hay que pensarlo ahí sí en las particularidades de cada uno de los países. Empezaríamos por el Ecuador, que es el país en el que más se han instalado, en el que mejor han tenido buena predisposición por parte del gobierno ecuatoriano, prácticamente entregándoles todo el territorio, toda la geografía ecuatoriana como una gran base militar, a pesar de que dicen que acá se está combatiendo el narcotráfico. En la práctica lo que observamos es que no se reduce el narcotráfico, no se reducen las cargas, los camiones, los barcos, los buques que llevan droga hacia Estados Unidos y hacia Europa. Sin embargo, en esta misma lógica, lo que se nota, lo que se ve normalmente ahora, es que los Estados Unidos, con su poderío, con su gran armamentismo, lo que están destruyendo son lanchas, buques y barcos de pescadores artesanales, lo cual es un tremendo show. Son prácticamente 6 embarcaciones hundidas en menos de 12 días. Y a partir de eso es que se puede apreciar de que efectivamente es un país mimado para los Estados Unidos, que ahora, con la llegada de Marco Rubio, hace pocas horas ya se fue de Quito, y lo que le entrega es 45 millones más de dólares para apoyar esta lucha. Les entregan unas naves, un barco de 110 metros de largo y todo ese tipo de cosas, como una gran respuesta generosa de los Estados Unidos a lo que viene siendo Ecuador en estos tiempos. Pero en Ecuador ya esto es como normal. Sin embargo, lo que se ha vivido en Ecuador y fundamentalmente en la ciudad de Manta son protestas de ciudadanos, acciones de organizaciones de defensa de los derechos humanos que han puesto habeas corpus, han podido liberar a algunos pescadores, porque Estados Unidos, como Ecuador, nunca presentan pruebas de que los barcos estaban cargados de droga, ni tampoco que los barcos estaban cargados de combustibles para abastecer a lanchas rápidas. Si fuese así, esos barcos tendrían que mostrar sus toneladas de droga, y por otro lado, cuando les bombardean a esos barcos que supuestamente suministran combustible, la explosión sería enorme, espectacular, y eso no ha ocurrido. Ahora, en el caso de Perú, sí es particularmente interesante, porque aquí sí hay una intención mucho más político-económica antes que en el plano de la seguridad, porque Perú tiene muy buenas relaciones comerciales con China. Su comercio más o menos está fluctuando entre 30 mil y 40 mil millones de dólares al año entre China y Perú. Y por lo tanto, esto sí es muy significativo, y además me imagino yo que abre las alertas y las alarmas en Estados Unidos, tomando en cuenta que, sobre todo para el caso peruano, ya han sido al menos 2 décadas, esta que ya va por más de la mitad y la anterior casi completamente, en la que los recursos naturales, la minería particularmente, en un 90% han sido conducidos, exportados hacia China. Y esto, evidentemente, a Estados Unidos no le gusta para nada. ¿Por qué en el plano de la seguridad no se involucra tanto? Porque ya prácticamente el ejército peruano, las estructuras de inteligencia de lucha contra el narcotráfico del Perú son prácticamente controladas y administradas por la DEA y por los aparatos militares y de seguridad de los Estados Unidos. Y ahí creo que la visita que tendrá en las próximas horas, mañana, ya jueves, obviamente lo que reafirmará es esta necesidad de un alineamiento de Perú con Estados Unidos en el plano comercial y no precisamente en el de seguridad, por lo que acabo de mencionar. Y en el caso de Colombia, ya lo habíamos conversado y ya habíamos dicho que efectivamente el interés de Estados Unidos no es solamente por la seguridad, porque ya se vivió el Plan Colombia, ya supimos lo que fue eso desde el año 2000, en la que prácticamente se gastaron más de 20 mil millones de dólares y el narcotráfico, en vez de reducirse, se ha incrementado. Y después incluso de la firma de paz con los grupos alzados insurgentes en Colombia, esta situación tampoco ha variado, de una u otra manera vinculada también a la política de los Estados Unidos en su control contra el consumo de drogas en Estados Unidos. Y lo que ayer firmaron tanto el secretario de Estado de los Estados Unidos, el señor Marco Rubio, con el canciller colombiano, fue un convenio para la apropiación, diríamos así, de los recursos naturales, sobre todo tierras raras, que le hace falta a Estados Unidos. Por lo tanto, a mí me parece que ahí está planteado lo que efectivamente ocurre, pero el mensaje, yo creo que sí, lo podemos ver más adelante, el mensaje es para el resto de América Latina. El mensaje es para Brasil, que tiene elecciones del próximo mes. El mensaje es también para los países que están en problemas después de las revelaciones tras la detención de Fernando Cerimedo, Bolivia, Chile, Argentina, por supuesto. Y en esa lógica me parece que hay un asunto absolutamente práctico. La diplomacia estadounidense les está diciendo, pórtense bien, ya no sigan haciendo las cosas que han venido haciendo hasta ahora con cierta distancia en algunos casos, porque lo que está pasando en Ecuador, Colombia y Perú, sin descontar el caso de Venezuela, que es otra cosa que hay que hablar en otro contexto, obviamente les está diciendo, pórtense bien, que con nosotros van a recibir todo este tipo de ventajas y no van a tener ningún problema en la política exterior de este continente.
2: Orlando, gracias por estar en la base de América Latina. Aunque tal vez no lo sepas, estás viviendo en el futuro, o por lo menos el futuro que varios quieren que se transforme América Latina y el Caribe. Te lo pregunto esto en términos de que nos puedas contar cómo es la situación ahora en Ecuador en términos militares, a partir de todo este desembarco de Estados Unidos, y también en términos políticos, porque se acercan las elecciones dentro de poco, y bueno, los cierres de las vías democráticas se han ido como recrudeciendo. ¿Cómo es el futuro que nos espera si tomamos a Ecuador como laboratorio?
10: Exactamente, es la palabra adecuada, Marco, porque este ha sido un laboratorio desde el año 2018, se ha venido desarrollando. No se olviden que en el 18, en el 19, por ejemplo, se llevaron a Julian Assange de la Embajada de Ecuador en Londres, en el 24 se llevaron de la Embajada de México a Jorge Glass, y eso parecería que para mucha gente era normal, esto era una cosa aislada, extraordinaria, que no tendría consecuencias, y ahora efectivamente lo que se está viviendo ya es que este sistema dictatorial, postdemocrático, lo dicen otros, autoritario, tiene el gran aval de los Estados Unidos para hacer no solamente este tipo de cosas que hablamos en términos de seguridad hemisférica, regional o andina, sino que también eso tiene que ver mucho con dos aspectos fundamentales. El uno, que tiene que ver con las elecciones que tú acabas de mencionar, es decir, no van a permitir, no van a dejar que las fuerzas de oposición, particularmente la Revolución Ciudadana, hay que decirlo clarísimo, es la fuerza más grande opositora, la fuerza mejor organizada del país, acceda a niveles mínimos de representación política, bien sea en concejalías, juntas parroquiales o alcaldías o prefecturas. No los van a dejar, no los van a permitir, porque saben que un mínimo espacio de poder, por minúsculo que sea, pues permite a estas organizaciones tener un nivel de organización. ¿Qué es lo que ha dicho? Palabras más, palabras menos, el señor que ocupa la presidencia de la República del Ecuador, el señor Noboa, que dice que no se les puede dejar en esos espacios porque ahí tienen mucha plata con la que actuar políticamente, como si él no tuviera el control del poder estatal manejando casi todo el presupuesto del Estado. Y en esa lógica han actuado de una manera que en otros países puede ocurrir ya, y que creo que va a ocurrir en Colombia, puede ocurrir en Perú, y es que se bloquean las cuentas de dirigentes sindicales, de dirigentes de organizaciones campesinas, de dirigentes políticos y de candidatos, incluso de partidos del centro hacia la derecha, como el señor Andrés Roche, que nadie puede decir que sea de izquierda, pero como se convierte en un competidor, le congelan sus cuentas. A Guido Perugache, un dirigente indígena de la provincia de Imbabura, donde fue el paro nacional del año pasado, en una cuenta de ahorros con $17 le congelan. ¿Y la acusación cuál es? En todos los casos, que están lavando activos y por lo tanto es una medida administrativa preventiva. Ese es el argumento que utilizan. Y aparte de eso, también hay otro elemento que es clave, y es el modo en que van constituyendo y construyendo un monopolio mediático. Primero, comprando medios de comunicación con gente que no tiene el patrimonio para eso, pero que no es investigada por lavado de activos, compran medios de comunicación que no valdrían ni $100,000, pero los compran en $1,000,000, y van construyendo un aparato mediático monopólico, sacando a periodistas, que nadie puede decir que sean correístas ni de izquierda, por el mínimo criterio que tengan en contra del gobierno, los sacan de los medios de comunicación, y en lo que va del año han sacado alrededor de 4 que tenían una cierta presencia mediática importante. Hablemos de periodistas que no son necesariamente de izquierda. Y el último elemento que me parece que es clave es el modo en el que están construyendo, además, casos judiciales con el objetivo de destruir, primero, la reputación de figuras importantes como la de Rafael Correa, de Jorge Glass, de ahora José Serrano, que está preso, de Aquiles Álvarez también. Casos judiciales para enterrarlos no solamente en la cárcel, sino también políticamente, porque después no se podrían presentar a ninguna elección. Se arman casos judiciales como, por ejemplo, para sancionar durante 9 meses a la Revolución Ciudadana por un supuesto lavado de activos que desde febrero para acá no han podido presentar una sola prueba. Y así, varias organizaciones. Incluso se arman casos judiciales para advertir, como en mi caso y otros más, ya nos han advertido que esos casos están ahí, pendientes. En caso de que sea necesario, los activan, nos congelan las cuentas y nos pueden mandar a la cárcel. Y lo digo no para victimizarme, sino que efectivamente esto ocurre todo el tiempo. Y estos casos judiciales, además, vienen acompañados lo que hemos visto del caso de Fernando Cerimedo en Bolivia, en Chile y en Argentina, porque son espacios, aparatos de amplificación mediática, lo que se llama el tecnofascismo, y otros dicen es el turbocapitalismo digital, que van consolidando tendencias de opinión alrededor de estigmatizar a los adversarios y de crear falsas narrativas sobre una supuesta prosperidad económica en el Ecuador, un supuesto crecimiento económico. Dicen que ha crecido la economía 19,1% en este mes, que termina en agosto, y es absolutamente falso, eso es absolutamente falso, pero se crean todos estos andamiajes mediáticos, jurídicos, políticos, judiciales, para consolidar un poder autoritario que es el que nos gobierna en el Ecuador y que seguramente será, yo creo, esta es una opinión muy personal y aventurada además, que será terriblemente más grave con el señor Abelardo de la Espriella en Colombia.
1: Orlando, muchísimas gracias por tu análisis. Un placer escucharte como siempre.
10: Un saludo para ustedes. Que la pasen bien. Chao, chao.
1: Y llegamos al final de este programa. 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También estamos en TikTok y en X. Estamos en todas las plataformas y, como siempre, les animo a que se hagan socias y socios de Canal Red, escaneando el QR que ven en pantalla. Siempre les digo, y no es ninguna broma, no es ninguna exageración, es verdad que necesitamos su apoyo para poder continuar con nuestro trabajo de lunes a jueves, y nos vamos a ver aquí mañana mismo a las 7 horas chilanga, como siempre. Hasta pronto.
11: 5 de la tarde con 11 minutos.
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0: Dicen que hay cientos, quizás miles de tesoros escondidos por toda República Dominicana. Fortunas que nadie ha tocado en generaciones. Pero esta no es solamente la historia de un tesoro. Es la historia de por qué, durante generaciones, todo un país enterró su dinero en la tierra. Y por qué, hasta el día de hoy, todavía lo sigue buscando.
1: Viene hasta lo mata.
0: Dicen que solo los muertos saben dónde están enterrados. Que se aparecen en sueños y que un perro blanco guía a quien se atreve a buscarlas. Bienvenidos a la leyenda de las botijas, los tesoros que hasta hoy nadie ha logrado encontrar. Hace unos días yo estaba limpiando la computadora, como siempre lo hago después de haber editado unos videos. Y encontré una carpeta que ni siquiera recordaba haber creado. La fecha era varios años atrás. Y dentro había unos archivos sin nombre. Nada que me indicara qué era. Así que le di play.
1: Dice que yo soy el abuelo tuyo que vine.
0: Y oí la voz de un muerto. La voz del pasado.
1: Y a la hora que tú saques...
0: Era el viejo Lolo.
1: Tú vas a ir otro Lolo.
0: Y estaba contando una historia sobre botijas.
1: Tú vas a tener

0: las montañas de Jarabacoa. Aquí vivía José Dolores Rodríguez, pero todos lo conocían como el viejo Lolo. Un campesino de más de 90 años, conocido por sus historias, su carisma y bueno, después por lo que le pasó. Porque en el diciembre del 2024, el viejo Lolo desapareció sin dejar un rastro.
1: Parece que hay un tema con Lolo.
2: El viejo Lolo.
3: Casa del Lolo.
4: Del viejo Lolo.
0: Y eso se volvió un fenómeno viral. De ahí salieron documentales, libros, canciones. Si no conoces la historia completa, la contamos a fondo en nuestra propia serie de documentales. El enlace lo puedes encontrar aquí. Pero unos meses antes de que él desapareciera, lo visitamos por otra razón. Queríamos hacer un video sobre las botijas y Lolo tenía historias que contar. Grabamos, pero cuando él desapareció, la historia como que dejó sentirse apropiado y el proyecto quedó ahí, sin terminar. Y yo perdí varias de las tomas y solamente encontré unas cuantas incompletas aquí, ahora. ¿De qué botija fue que él había hablado? Quería retomar la historia de la botija del viejo Lolo. Y quería saber qué le había pasado a su casa 2 años después. Así que salí a Manabao a investigar.
5: Ok, aquí voy a dejar el motor y de aquí voy a ir caminando. ¿Has notado aquí antes?
6: El camino se puso más feo. Quizá porque ya casi nadie cruza por aquí. Pero vamos a ver.
5: Sí oigo unas voces por ahí, así que vamos a ver. Aquí está el viejo río. Por ahí arriba y así, donde Lolo decía que estaban los indios. La soga que le pusieron a Lolo para que él pueda subir. Todavía están aquí. Todavía están.
6: Hay una gente trabajando en la tierra. Déjame hablar con ellos.
7: Eso era gente que tenían chelito y de que onza, que yo tampoco la conocí. Tenían y no hallaban donde guardarla. Y metían en un jarro, en una tinaja. Hacían tinajitas. Y la metían. Le escondían la tierra. Y después se morían esos viejos y quedaba eso de que botija.
0: Pero, ¿qué son exactamente las botijas? La idea en realidad es antiquísima. Los griegos lo hacían, los romanos, la Biblia lo menciona en varias ocasiones. La gente guardaba sus monedas en vasijas de barro y las enterraban, a veces como ofrenda, pero casi siempre por pura necesidad, porque no existían bancos. Y en tiempos de guerra era la única forma segura de proteger lo que tenían. En República Dominicana pasó exactamente lo mismo, solo que aquí, mucho más recientemente, hasta bien entrado el siglo XX. Sin bancos, sin seguridad en el campo, enterrar el dinero en una vasija de barro, lo que aquí llamamos botija o entierro, no era superstición, era literalmente la única opción real. ¿Y qué guardaban exactamente ahí dentro? Bueno, en su mayoría, monedas de oro estadounidenses de $20, las famosas Double Eagle, con el perfil de la libertad. Esas monedas se usaban en todo el Caribe y la gente le puso un apodo, morocotas. Casi una onza completa de oro puro por moneda. Una de las monedas más valiosas de su época. Y aunque el país tenía su propio peso, sobre todo desde 1844, pasó por crisis, devaluaciones y revueltas constantes. Y el oro, en cambio, mantenía su valor, sin importar quién gobernaba. No por ser una moneda extranjera, sino por ser, bueno, oro. Por eso, quien tenía un poco de dinero, trataba de convertirlo en oro. Claro, no todo el mundo podía, así que esas botijas nunca fueron algo común. Pero las que existen todavía valen una fortuna hoy, por la misma razón de siempre. El oro nunca deja de ser oro. Y no hay ningún problema en enterrar tu tesoro, mientras que recuerdes dónde. El problema se presenta cuando uno muere. Si la muerte era esperada, había tiempo. La familia podía enterarse, aunque fuera en el último momento. Pero si era súbita, el secreto se iba con la persona. Y la familia quedaba, literalmente, pobre, parada sobre una fortuna que no podía encontrar. Y de ahí nace la idea. Si el dinero no se podía heredar en vida, quizás se podía heredar en sueños. Y esa es exactamente la historia que Lolo empezó a contarnos aquel día. Pues unos meses antes de su desaparición, un grupo de youtubers fuimos a verlo. Ahí estaban Francis Díaz, del canal La Vida en el Campo RD, Lilo Díaz, del canal Cocinando en el Campo, y Felipe Díaz, del canal Coffee Lovers RD. Francis hasta le trajo una botija de ejemplo.
2: Pero esto es una cuestión. Botijita de la chiquita.
3: Era así que la hacían, ¿verdad? Sí, que sí. Estaba visto más grande.
2: La del meter cuarto.
3: Era más grande. Más grande.
2: Ve, ahí hay un entierro, dice. Hay muchas galletas.
3: Una botija.
2: Tiene los limones. El muerto no ha podido hallar que se lo saque todavía. El abuelo mío vino de allá de los Sauqueyes, ya dame un entierro, hombre. Y cuando yo le dije, entonces, ¿en qué podemos servirle? Dígame, ¿en qué podemos servirle? Dije, mira, yo tengo un entierro allá, que no se lo quiero dar a nadie. Como tú eres pobre, yo vine a dártelo a ti. Habían tres cruces, en la cruz del medio, ahí era que estaba.
3: Ahí estaba enterrado.
2: No me había que quitar esa.
3: Señores, ¿estaba fácil, Lolo?
2: Hay un problema más fácil, hermano.
3: ¿Y la sacaron, Lolo?
2: No la pueden sacar.
0: Lolo dice que nunca fue a buscarla y que nadie más se atrevió. Recordaba el área general, pero decía que habían pasado más de 50 años y que mucho había cambiado desde entonces. Aún así, nos indicó dónde buscar. Así que fuimos sin ninguna esperanza, ya que él mismo dudaba que quedara algo ahí todavía. Pero para sacarnos de la duda, fuimos. Vamos a ser honestos, porque en el fondo, todo empieza con lo mismo. El deseo de hacerse rico rápido. Y la manera más rápida, se dice, es encontrar algo o heredar algo. Y una botija es las dos cosas al mismo tiempo. Combina lo que más engancha a la mente humana. Un secreto, un misterio, muchas veces también sobrenatural. Saber que existe una fortuna escondida, pero no dónde. Eso es casi imposible de ignorar. Y así, una botija es el misterio perfecto. Un tesoro escondido que te puede hacer rico rápido. Y ese concepto, esa fantasía no es nueva. Empezó con Colón, quien ya de por sí venía buscando oro, y con todos los conquistadores que le siguieron con la misma prisa por hacerse ricos rápidos. La historia del Dorado, la fuente de la eterna juventud, ellos no vinieron a construir, ellos vinieron a arrebatar, a hacerse ricos. Y 500 años después, la búsqueda moderna de botijas sigue en la misma línea. Y eso no pasa solo aquí. En los Andes venezolanos, antropólogos han documentado el mismo fenómeno durante décadas. En Brasil existe la misma creencia y hasta usan la misma palabra, botija.
8: Una caza, las botijas.
9: Las botijas no son apenas una lenda popular.
0: Es curioso mencionar que las leyendas del continente contienen un elemento adicional, el de los indios. Entierros o tesoros de origen indio. En Colombia, por ejemplo, se habla mucho de eso y se han encontrado entierros de esa clase, aunque en general en contexto arqueológico. Varios, por ejemplo, ahora expuestos en el Museo del Oro, en Bogotá. Lo que sí cambia son las reglas de cada lugar. En Ecuador, por ejemplo, algunos cazadores de tesoros distinguen entre una guaca, un entierro indígena, muy antiguo, muy profundo, y un simple entierro, algo más reciente, de, por ejemplo, nuestros abuelos, mucho más superficial. Y hay algo que llaman el oro vivo, la idea de que a veces el tesoro se manifiesta como un animal.
10: Los tesoros que se mueven, por ejemplo, la gallina con pollos, va y tac, se mete tras de un tronco, tras de un matorral, y usted va a ver y no hay. Ese es el oro que anda, es el oro vivo. El oro vivo es peligroso, pero no así los entierros, es muy diferente. Sí, se puede ir conversando, recibir llamadas, pero a lo contrario de una huaca, el hablar de una mujer, el tesoro suele desaparecer, ojo.
0: En República Dominicana se dice que hay que ir de noche, guardar silencio absoluto, rezarle a un santo protector y cuidarse del perro blanco que, dicen, vigila el sitio. Claro, no todos están de acuerdo con esos métodos. Lolo, por ejemplo, insistió que ninguno de esos rituales era necesario. Solo había que ir y desenterrarlo.
2: No, eso a cualquier hora.
0: Su preocupación era otra.
2: Pero, ¿y si a mí me matan los tigres aquí cuando sepan que yo tengo dinero? Y a un rico, ya uno que se declara rico siendo pobre, viene hasta lo matan.
11: Uh-huh.
2: Entonces yo no quisiera morir sin tener hora cumplida.
0: Pero, necesarias o no, ¿de dónde salen estas supuestas reglas y rituales?
5: Descansa un momento.
11: Esos campos tienen historias e historias e historias. Y quiero saber cuántas botijas todavía hay enterradas por ahí. No solo de leyendas, sino porque, bueno, la gente lo hizo eso de verdad. Y la mayoría seguramente no se ha encontrado. Sigamos.
12: Hoy vamos a hablar de las botijas. Ahora, habían tres tipos de botijas.
13: Ajá.
12: La primera botija era lo que llamaban la botija del diablo. De que si alguien la descubría, para ir a sacarla debían ir tres personas.
13: ¿Y por qué?
12: Porque había que dejar una enterrada en el lugar donde estaba el recipiente de la botija.
13: ¡Qué locura, mano!
12: La segunda tipo de botija era lo que llamaban la botija de la tierra. Tú te la encontrabas, simplemente la sacabas, lo que había ahí era tuyo y no tenía ningún problema con eso. Pero había otra botija, que es lo que llamaban la botija del dueño. Era la botija de la persona que murió sin decir dónde estaba ese dinero guardado.
13: ¡Ay, mi madre!
12: Que hasta que él no dijera dónde estaba ese dinero y le diera esa botija a alguien, su alma no descansaba.
0: Los antropólogos que han estudiado los orígenes de esa clase de rituales encontraron diferentes capas que explican esos rituales. Aunque varían ligeramente de país en país, en general son similares. La primera es la capa indígena. Taína aquí, otras según el país, pero siempre presente. La segunda es africana. Países como República Dominicana tuvieron una fuerte influencia africana, que hoy se ve en variaciones del vudú y la veneración a los ancestros, que luego se mezcló con el tiempo con el catolicismo. Y la tercera es el catolicismo mismo, que trajo consigo tradiciones religiosas europeas, la creencia en el alma inmortal y rituales propios. Y aunque las reglas de buscar botijas cambian de país en país, todas comparten algo en común, un elemento de respeto hacia los muertos. La idea de que hay que calmar al espíritu.
10: A pedir permiso. Sí, a pedir permiso a los guardianes. Es un ritual, sí.
0: Esa necesidad también sirve para excusar el acto de tomar el tesoro de otro. Porque sea una tumba indígena o la botija de tu abuelo muerto, al final estás tomando algo que perteneció a un muerto. Y los rituales de influencia católica ayudan a excusar eso. No es robarle a un muerto, es liberar su alma. Porque sin esa excusa, se sentiría exactamente como lo que es, profanar una tumba. Y esa necesidad de permiso se vuelve todavía más personal cuando el muerto es alguien cercano, un abuelo, un vecino. Y ahí es donde entran los sueños. Se dice que el familiar o el vecino muerto aparece no solo para revelar dónde está el tesoro, también para dar permiso de buscarlo. Por eso, algunos ven esos sueños como el alma cumpliendo su última voluntad. O, del punto de vista científico, es el subconsciente dándole permiso a la persona de buscar y sacar el tesoro. Pero sea como sea, la idea en el fondo es siempre la misma. Encontrar una excusa espiritual para tomar lo que, en realidad, no es tuyo.
11: Aquí fue que hace unos años estábamos buscando botijas.
14: Esta ciudad de Santiago, una mujer tiene 8 meses cavando un hoyo que supuestamente le dieron una botija. Se quedó en el hoyo, gracias a Dios que llegó el 911, la pudo rescatar.
0: En 1938, mientras construían el edificio Copello en Santo Domingo, unos obreros rompieron una pared y encontraron una vasija llena de monedas de oro. Trujillo se enteró y llegó personalmente. Mandó a tumbar las paredes vecinas frente a todos y ahí apareció una segunda vasija. Si quieres los detalles completos de esa historia, aquí está el enlace. Y eso no se quedó en 1938. Las botijas se siguen encontrando todo el tiempo, aunque muchas veces resultan ser otra cosa. Una vasija vacía, algo sin valor, o hasta una bomba sin detonar. En Cuba, una familia encontró lo que creían un tesoro enterrado junto a su casa. Era una bomba de la revolución. Y aquí, en República Dominicana, un grupo de jóvenes creyó lo mismo y también era una bomba. En ambos casos no pasó nada, pero muestra cuántas cosas siguen perdidas bajo nuestros pies. Y alguna, quizás, sí sea un tesoro.
15: Este señala que para acá, ahí que está la botija.
0: Y no es solo gente que se topa con esto por accidente. Hay comunidades enteras, foros, grupos, canales dedicadas exclusivamente a esto. Gente que quiere intercambiar consejos, rituales y coordenadas. Basta con entrar a YouTube y buscar buscadores de tesoros para encontrar cientos de videos. Gente cavando, mostrando sus detectores de metales, compartiendo lo que encontraron o lo que no. Pero hay que decir, hay toda una comunidad de creadores dedicados exclusivamente a fingir hallazgos. No todo lo que brilla en internet es oro. Pero ¿cuántas botijas reales se ha encontrado hasta ahora? Bueno,

0: es la búsqueda misma. En nuestro caso, no encontramos nada.
1: Un alambrito.
2: Un alambrito.
3: Otro alambre, sí.
2: Qué interesante. Wow. Así que fácil. Esa es la cámara.
3: Sí, la cámara.
2: Así que.
1: Encontramos una cámara.
3: Entonces siempre está.
1: Encontramos la cámara de Alex.
0: Y como en la mayoría de estos casos, el tesoro simplemente no apareció. Casi parece no querer ser encontrados.
4: Ya olvidé lo difícil que es ese camino. Pero lo interesante es que Lolo lo logró. Él subió. Él se tiró aquí. Cada día varias veces. Por ese caminito, por esa subida. Y creo que ese era el problema. Nosotros subestimamos a él. Pensando, no, un hombre de 90 años de edad no puede caminar por aquí. Menos todavía por el otro camino donde lo encontraron. Así que no buscaron en ese camino. Pero la verdad es que lo subestimamos. Él caminaba eso todos los días. Él pensó que podía caminar por ahí otra vez. Y por eso que se quedó ahí. Ya estamos llegando. Miren eso. Y aquí llegamos a... bueno, un pedacito. ¡Oh! Mi gente. Aquí estaba la casa. Ya no está nada. Mira, mira, tumbaron todo. Todo. El piso nada más que queda. El piso. Todo el otro ya está lleno. En 2 años las plantas se llenaron completamente. Aquí fue que él se sentaba con su silla. Aquí está la cocina. Esa queda todavía. Su baño está aquí. La tubería. Wow, y todavía quedan algunas de sus losas. Y mire, su colchón está aquí todavía. Y una chaqueta. Oh, wow. Será una de sus viejas chaquetas. Está aquí todavía.
0: Jesús, que tenía en su pared. Aquí la parte de su pared, como la pintaron azul. La interior. Los zapatos viejos.
4: Aquí que tiraron parte de las paredes. Detrás de la casa. Así que simplemente tumbaron la casa. Se llevaron la poca cosa que tenía valor. Y dejaron el resto.
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0: Hasta aquí llegó ese viaje. Gracias por ver ese episodio. Gracias por acompañarnos a lo que queda de la casa de Viejo Lolo. Él quizás desapareció, pero sus historias quedan y estarán para nosotros de siempre recordar. Y recuerden, por ahí hay muchas otras personas todavía, hombres, mujeres, que tuvieron vidas similares como él, pero que no recordamos de la misma manera como él, pero que también tienen historias fascinantes. Pregúntale a los viejos en cuanto a las botijas. Ah, y la botija del Viejo Lolo. Supuestamente está ahí todavía en algún lugar. No tenemos ni idea por dónde, pero es posible que algún día quizás alguien la encuentre. Gracias, Lolo, por todas tus historias. A vos, mi gente.
1: Sigamos el perro, que donde vaya está la botija.
2: ¿Un perro blanco?
1: No, ese es blanco.
3: Blanco con negro.
0: ¿Llegó? ¿Llegó un perro blanco?
1: A buscarnos a nosotros.
0: A ver, ¿dónde está la botija, muchachito?
1: ¿A dónde está la botija, Chicho?
2: Arranca, ¿para dónde está? Arranca.
4: Vamos. 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
1: Hola, muy buenos días, amigos oyentes. Bienvenidos a la reflexión del día para hoy. Hoy, 14 de enero. Bien, hoy vamos a hablar sobre la vacuna que no es vacuna. La vacuna que no es vacuna. Por supuesto, vamos a hablar de la vacuna COVID, que si lo entendemos bien, ya no tenemos que llamarle vacuna COVID, porque no es vacuna. ¿Cómo así que no es una vacuna? Si nos están diciendo que nos van a vacunar, que ya salió la vacuna, que nos van a inyectar la vacuna. Pues cuando nosotros estudiamos el origen de la vacuna, de lo que son las vacunas, y lo comparamos con lo que es esto que llaman vacuna, vamos a encontrar notables diferencias. Vacuna. La vacuna tradicional es aquel elemento, aquel preparado que genera inmunidad adquirida contra una enfermedad. Es decir, estimula la producción de un anticuerpo. Normalmente estas vacunas contienen un agente que se asemeja a un microorganismo causante de una enfermedad. Y cuando se inyecta, controlado, invita, enseña o permite que aprenda el sistema inmunológico una inmunidad contra ese patógeno, contra ese virus, que al momento de entrar está controlado, está minimizado su poder. Así el cuerpo aprende y cuando se enfrenta posteriormente al virus normal, lo ataca rápidamente y lo destruye. Se llama vacuna porque por allá por 1798, un personaje se dio cuenta que la viruela que le daba a las vacas hacía inmune a las personas que las ordeñaban de la viruela que le da a los humanos. Entonces, Edward Jenner inoculó elementos de la viruela bovina en el ser humano y eso desarrolló inmunidad en la viruela de los seres humanos. Por eso se llama vacuna, de vacuno, de bovino, de vaca, vacuna, vaca. ¿Ok? De ahí nació la idea. De ahí fue inspirada la solución. Pero el tema de la nueva vacuna es distinto. Bueno, del nuevo medicamento o del nuevo agente que va a ser inyectado a nuestro cuerpo. Esta no inyecta o no posee elementos del virus controlado o minimizado. No, para nada. No. Se necesitaría mucho tiempo para cultivar al coronavirus, controlarlo, manipularlo, inyectarlo como la vacuna tradicional, para luego el cuerpo genere una inmunidad. No, no es así. ¿Qué es? Ya sabemos que es una vacuna o un medicamento, corrijo, ARN mensajero. Es decir, contiene una información que es capaz de modificar genéticamente nuestra célula para que nuestra célula tenga una respuesta diferente al procesamiento de enzimas, de sustancias que puedan combatir el COVID, dicen los especialistas. Por lo tanto, el principio original de la vacuna tradicional, incluso su nombre, no se ajusta a esta nueva técnica. Esto es un medicamento, como lo dicen ya los especialistas, génico. Un tratamiento génico, genético. No es vacuna. Entonces, se disfraza de vacuna para ser abrigado con todo lo que en ley de vacuna se ha logrado en la humanidad. Y además con lo que la humanidad entiende que es la vacuna. Es decir, que con ese ropaje de vacuna se nos está inyectando una sustancia génica que modifica nuestra genética. Entonces, por eso esta reflexión se llama la vacuna que no es vacuna, sino un medicamento génico. Estoy utilizando no términos míos, sino términos de gente científica que está investigando. Por supuesto, no científicos de el establecimiento de control, no, médicos independientes, científicos independientes que son muy estudiosos, pero más que estudioso, yo debería llamarlos valientes, porque toda su reputación se está colocando en riesgo por atreverse a ir en contra de lo establecido en este momento. Aplauso para ellos, pero ese aplauso será mucho más efectivo si somos capaces de atender y entender su propuesta, su investigación, su denuncia. Y aquí, de manera sencilla, quiero decirles en esta reflexión que no nos van a vacunar, nos van a inocular, nos van a inyectar, nos van a introducir un agente externo modificador de genética humana. Eso es lo que están encubriendo con el ropaje y nombre de vacuna para que la humanidad crea que es beneficioso y no la rechace. Y usted, si se opone, se está oponiendo a las vacunas. No se está oponiendo a la vacuna, se está oponiendo es a un fármaco génico. Esta ha sido la reflexión del día para hoy aquí en Radio Cultural Planeta Conciencia. Mañana seguimos con más. Un fuerte abrazo para cada uno de ustedes y que tengan un buen día. Hasta mañana.
0: El coro del amanecer.
2: De agosto 2012, el cohete Atlas 5 de la NASA envía al espacio dos satélites en dirección a la atmósfera más exterior de la Tierra.
3: Estos satélites buscaban grabar las ondas sonoras producidas en los cinturones de radiación de nuestro planeta.
2: Viajaron miles y miles de kilómetros hasta llegar a la magnetosfera, la parte más externa y amplia de la atmósfera terrestre.
3: Y captaron estos sonidos misteriosos.
2: Es la música de la Tierra, la canción del planeta.
3: Un vendaval de silbidos. Como si una gran bandada de pájaros quisieran avisarnos, advertirnos, decirnos algo.
2: Así suena el campo magnético de nuestro planeta.
3: Y así lo registraron los satélites de la NASA.
2: La Tierra canta.
3: Es un sonido intrigante, emitido por pequeñas partículas energéticas.
2: Un sonido imperceptible para el oído humano.
3: Pero que puede ser escuchado con la ayuda de un receptor de radio de muy baja frecuencia.
2: La canción de la Tierra.
3: Los radioaficionados desde hace mucho la conocían, la habían captado con sus antenas.
2: Y sabían que era posible escucharla durante las primeras horas del día.
3: Se referían a estos sonidos como el coro del amanecer. Como la serenata de los pájaros cósmicos anunciando la salida del sol.
4: Una producción de radialistas.net.

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